0: municipio de este nombre, a Isaac Rodríguez Ochoa y a 8 personas más. Están acusados de robo a transporte, extorsión y secuestro. El INE instala una nueva comisión para verificar que no haya candidatos ligados al crimen en las elecciones intermedias de 2027. La UIF bloquea las cuentas del exsecretario de Economía de Sinaloa, Ricardo Velarde Cárdenas. También quedan en la lista de personas bloqueadas un socio de negocios y 6 empresas. El Poder Judicial no atiende encargos ni sigue el pulso de las coyunturas, afirmó el ministro presidente de la Suprema Corte de Justicia de la Nación, Hugo Aguilar, en su primer informe. Reporta más de 13.000 asuntos resueltos en su primer año y ahorros por más de 4.700 millones de pesos. Lupa al Fobaproa. La presidenta Sheinbaum asegura que en las condiciones actuales difícilmente terminará de pagarse en 2050. Hacienda prepara un informe del tema.
1: De cómo fue que se diseñó el Fobaproa, desde su origen, cómo ha ido modificándose y cómo desde nuestra perspectiva, porque se pensaba que en el 2050 por ahí se iba a terminar de pagar, pero en las condiciones actuales, pues difícilmente se va a pagar en el 2050.
0: Seguridad en la capital. Pablo Vázquez, secretario de Seguridad Ciudadana de la Ciudad de México, reporta más de 12.000 detenciones por delitos de alto impacto desde julio de 2024.
2: Informamos que del 5 de octubre de 2024 al 31 de agosto de 2026 han sido detenidas 12.008 personas por su presunta vinculación con delitos de alto impacto. 1.814 kilogramos de marihuana, 230 kilogramos de cocaína, 93 kilogramos de metanfetamina y 15.3 kilogramos de cristal.
0: Una jueza de control impuso prisión preventiva a Diego Esteban Rosen y Gerardo N., señalados por el multihomicidio del músico Jonathan Meléndez, su esposa, hija y la trabajadora del hogar, Aleida Romero. Simulacro nacional. El 19 de septiembre sonará la alerta sísmica. En la Ciudad de México, la hipótesis será de un sismo de 7.7 con epicentro en Tehuacán, Puebla. El ejercicio comenzará al mediodía. Nos vamos a una pausa, pero no se vaya, al volver mucho que darle a conocer aquí en Fórmula Noticias.
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6: Atlanta ha confirmado que Tua Tagovailoa será el mariscal de campo titular del equipo para la campaña que está por iniciar. Y con ello se confirma que en este 2026 los Falcons no aspiran absolutamente a nada, ya que Tagovailoa viene de fracasar rotundamente en Miami y seguramente la historia se repetirá con esta escuadra que no encuentra la manera de salir de la mediocridad. Soy José Pablo Coello y como siempre te doy las gracias.
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6: Son las 6:08 p.m. Gracias por continuar con nosotros aquí en Fórmula Noticias. Lunes, ¿cómo avanza el tráfico en la Ciudad de México? Llegue o intente llegar a tiempo a su destino. Oficial Eduardo Guadarrama, de la Secretaría de Seguridad Ciudadana de la capital del país. Me enlazo contigo y tu reporte vial. Buenas tardes.
7: Gracias, Juan. Muy buenas tardes. Te saludo con mucho gusto. Y bien, iniciamos con información, esta vez en la zona centro. Recordar el auditorio. En estos momentos hay que seguir considerando que se encuentra cerrada la circulación del eje oriente en el tramo de la avenida Vidal Alcocer. Esto es justamente a la altura de la calle Costa Rica, debido a la presencia de manifestantes de este punto, por lo cual los choferes utilizan vías alternas. Por supuesto, la que nos ofrece la zona del eje 3 oriente, así como del eje 2 norte, les serán de gran utilidad. También en la zona centro, recordarles que continúa cerrada la circulación del eje central Lázaro Cárdenas, esto justamente a la altura de Avenida Juárez, que también se encuentra cerrada la circulación. Esto también debido a la presencia de inconformes en este punto, por lo cual la alternativa en este punto es la zona de la Avenida Congreso de la Unión, o aunque un poco más distante, la zona del eje 1 norte, también les será de utilidad. En la zona poniente, comentarles a las 20:30 hay que considerar afectada la circulación y mediaciones del Auditorio Nacional, esto debido a evento musical que se hará a cabo en este punto, por lo cual hecho queremos anticipe su salida. En la zona sur, en estos momentos es complicada la circulación a través del anillo periférico, desde la zona de Avenida Los Insurgentes hacia la zona de la Viuda y Aducto Tlalpan. Asimismo, también en la zona poniente, complicada la circulación a través de la Avenida Constituyentes, desde la zona del anillo periférico hacia la zona de la Avenida Prolongación Paso la Reforma. Y finalmente, en la zona oriente, buenas noticias, encontraremos buen avance en ambos sentidos a través de la avenida Francisco del Paz Troncoso, entre la zona de la calzada de Ignacio Zaragoza y las inmediaciones del eje 4 sur. Así que es un momento el reporte, Juan, muy buenas tardes.
6: Buenas tardes, oficial Guadarrama, muchas gracias por tu reporte. Bueno, el ministro presidente de la Suprema Corte de Justicia de la Nación, Hugo Aguilar, rindió su primer informe de labores. El Poder Judicial no atiende encargos ni sigue el pulso de las coyunturas, aseguró. Juan Antonio Jiménez, ahí estuviste, el reporte tú lo tienes y voy contigo, compañero. Buenas tardes.
8: Gracias, Juan. Muy buenas tardes. El ministro presidente de la Suprema Corte, Hugo Aguilar, afirmó que México vive una nueva etapa de la justicia y les dijo a los sectores políticos, económicos y sociales que el alto tribunal ofrece certidumbre, además de que insistió en que no hay rezago y que el Poder Judicial es independiente y autónomo, y esto implica una transformación institucional basada en la austeridad, la transparencia, la independencia y una mayor cercanía con la sociedad. Durante el evento, un año de justicia real y verdadera, una nueva forma de entender y hacer justicia, Aguilar Ortiz afirmó que la justicia dejó de ser un espacio reservado para determinados sectores y sostuvo que el Poder Judicial debe de estar al servicio de todas las personas. Vamos a escuchar parte de lo que dijo.
9: Hermanas y hermanos, este año de trabajo ha servido para despejar dudas. El Poder Judicial de la Federación es autónomo, funciona y trabaja para dar resultados que el pueblo demanda. Insistimos, el Poder Judicial no atiende encargos, no sigue el pulso de las coyunturas, ninguna agenda ajena al texto constitucional encuentra cabida en el Poder Judicial. Debemos obediencia a la Constitución y nuestro compromiso es con el pueblo de México. Por eso queremos decirlo con claridad, los sectores políticos, económicos y sociales de México pueden contar con este nuevo Poder Judicial.
8: Informó que los ministros eliminaron prestaciones y seguros, entre ellos el de gastos médicos mayores y el de separación, además de reducir estructuras administrativas. Hugo Aguilar también afirmó que la institución mantiene diálogo con autoridades y sectores políticos, pero sostuvo que este acercamiento no implica subordinación al resto de los poderes. Aguilar Ortiz informó que en este primer año ingresaron 15.051 expedientes jurisdiccionales, incluyendo el rezago de la anterior integración. De ellos, se resolvieron 13.231, 2.600 1.540 por el Pleno y 10.591 por acuerdo, lo que significa un resultado del 88% de lo ingresado, y añadió que de 1.479 asuntos recibidos de la interior integración, únicamente quedaron pendientes 44, y señaló que algunos de estos expedientes habían ingresado a la Corte desde el 2014. Juan, el reporte.
6: Muchas gracias, Juan Antonio Jiménez. Gracias por el reporte.
8: Gracias, buenas tardes.
6: Bueno, un balance del primer año de la nueva Suprema Corte de Justicia de la Nación, pues es obligado. Agradezco mucho a Javier Oliva Posada, especialista en seguridad nacional, profesor investigador de la Facultad de Ciencias Políticas y Sociales de la UNAM. Javier, qué gusto saludarte, ¿cómo estás?
10: ¿Qué tal, Juan? Buenas tardes, muchas gracias por la invitación y pues aquí listo para analizar este simbólico evento de hoy por la mañana.
6: Oye, sí, es muy importante el tema de la austeridad presente, fundamental. Incluso, pues así inició hace una semana, la presidenta Sheinbaum, su mensaje con motivo de su segundo informe de gobierno. ¿Y qué te parece si vamos iniciando esta conversación sobre la austeridad dentro del nuevo Poder Judicial? La eliminación de privilegios históricos. En el informe destaca el ministro Aguilar Ortiz más de 4.700 millones de pesos mediante la eliminación de estos privilegios. ¿Este recorte optimiza la administración de justicia, Javier, o podría impactar en ella?
10: Bueno, desde luego que es algo análogo con lo que está sucediendo con el presupuesto del Instituto Nacional Electoral. Es decir, los recortes presupuestales bien aplicados, analizados y administrados, pues deben de redundar en una mejor capacidad de las instituciones para atender situaciones por las cuales institucionalmente están diseñados. En este caso, la administración e impartición de justicia. Es decir, que mientras se recorten áreas que pueden ser consideradas como no prioritarias, siempre y cuando estos recortes no afecten, ¿no?, esta austeridad no afecte a la capacidad para impartir de manera ágil, sobre todo oportuna e imparcial, la justicia en México. Me parece que esto es una piedra de toque para este aspecto en lo que se refiere a la austeridad y a los recortes presupuestales, Juan.
6: Así es. Oye, el ministro Aguilar Ortiz reportó que se resolvieron más de 13.000 asuntos. Más, aquí tengo el dato, 13.231 asuntos en este primer año. Pero también, pues, informó que recibió una infraestructura con vicios severos, además con desorden en los registros previos. Como especialista, Javier, ¿cómo evalúas tú la capacidad de respuesta operativa en esta nueva conformación frente a un histórico y de hace muchas décadas cuello de botella en los tribunales de nuestro país?
10: Sí, aquí habría que distinguir entre el análisis cuantitativo respecto del análisis cuantitativo. Indudablemente que en términos de números, pues es un balance muy, muy positivo. Como bien apuntas, pues hay precedentes en los años recientes de la acumulación de casos que no, por distintas circunstancias no se resolvían y que ahora ha comenzado a atenderse este rezago. Entonces, esto es por una parte. Por la otra, pues la sustancia fundamental, el debate, ¿no? Es decir, las resoluciones, cuando era el caso en el Pleno de la Suprema Corte de Justicia, pues en el sentido en que se decidía el proyecto presentado por la ministra o el ministro ponente, y pues ahí es la parte también importante, no estoy diciendo secundaria, pero igual de importante que la presentación de los datos pues estrictamente estadísticos y porcentuales. Ese es mi comentario.
6: Javier, un pilar del informe fue la creación de 12 casas de asesoría jurídica intercultural y también la preliberación de 2.000 personas a través de la Defensoría Pública. ¿Esto qué impacto real tiene en las medidas de corte humanista e indigenista, en el tejido social y en el combate a una impunidad que ha sido estructural y de muchos años?
10: Sí, sin duda alguna, el caso de las casas de justicia distribuidas por el país, pues evidentemente atienden a un rezago histórico, lamentablemente histórico, en zonas de presencia predominante de alguna de nuestras culturas originarias, algunos de los pueblos originarios, y que pues está saldando esa deuda, lo cual me parece muy importante. Incluso, como se sabe, hay peritos traductores de estas lenguas al español, pues para que no por desencuentros de carácter semántico, sintáctico, pues se incurran en abusos o en la vulneración de los derechos de este grupo de mexicanas y mexicanos, esto por un lado. Y por el otro, pues me parece que también en esta lógica el balance desde mi punto de vista sería en términos generales positivos en función de la atención a las expectativas de una recomposición y un refuncionamiento, por decirlo así, de la Suprema Corte de Justicia.
6: A ver, Javier, así, derecha, la flecha, ¿crees que las y los mexicanos hoy confiamos más en nuestros jueces o la percepción de corrupción e impunidad sigue intacta en las calles, en las familias, en el transporte público, en la conversación diaria?
10: Mira, es difícil responder esa pregunta porque me parece que aún el periodo transcurrido, que es de tan solo un año, pues es difícil de evaluar. Me hiciste recordar, por ejemplo, el caso de la entrada en funcionamiento de la Guardia Nacional, que no fue sino hasta 2 años después que comenzó a dar los buenos resultados que sigue dando hasta ahora en materia de la prevención y disuasión para la comisión de delitos. Entonces me parece que en este sentido, pues toda la polémica que hubo, en algunos casos justificada, en otros no, respecto de la forma en la que fueron electos y designados y las personas que quedaron electas en los, no estoy hablando de la Suprema Corte de Justicia, se entiende, sino también de los tribunales colegiados, en fin, que también fueron objeto de elección popular. Uh-huh. Entonces iremos analizando conforme se vayan resolviendo estos casos, pero pues es deseable, por supuesto, que estas percepciones negativas de los jueces, como en muchas de las encuestas de y sondeos de opinión sobre las instituciones del Estado mexicano, pues aparecían con lugares pues, mal calidad.
6: Ahí está, y por supuesto que se tiene que depurar y también tiene que venir una reforma al sistema de procuración de justicia, es decir, a las fiscalías. Javier Oliva, hablamos pronto, si me lo permites. Muchas gracias a Javier Oliva. Aquí un dato, rápido, se lo doy, regresando de la pausa. Diego Sebastián N., él señalado de participar en el multihomicidio de una familia en Atizapán, de Jonathan Meléndez, de su esposo, de su hijita, de una trabajadora del hogar, metió un juicio de amparo en junio. Un juez se lo otorgó en agosto. Le quitaron una orden de aprehensión. Sí hay pendiente.
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19: Para garantizar las mejores condiciones de vida para la población, el gobierno de la República desarrolla políticas públicas que han permitido tener incremento sostenido al salario mínimo y contar con programas del bienestar, a los que destina 1,000,000,000 de pesos, señaló la presidenta Sheinbaum.
20: Hay dos políticas que nosotros seguimos. El aumento del salario mínimo, que tenemos que garantizar que siempre esté por arriba de la inflación. El objetivo es poder llegar a 2.5 canastas básicas al salir del gobierno. 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
20: Tenemos que garantizar que siempre esté por arriba de la inflación. El objetivo es poder llegar a 2.5 canastas básicas al salir del gobierno. La otra son los programas de bienestar, que es un apoyo directo no solamente a la gente, sino también a la economía, porque es 1,000,000,000 de pesos que aumenta evidentemente el consumo y con ello tiene un

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1: Son las 6 de la tarde con 23 minutos. Gracias por continuar con nosotros aquí en Fórmula Noticias. Hoy la presidenta Sheinbaum destacó en la mañanera del pueblo que los programas para el bienestar tendrán este año una inversión social superior al billón de pesos. Así como lo escucha, los recursos se entregan directamente a las familias. Más de 42 millones de mexicanas y de mexicanos reciben alguno de estos apoyos.
2: Es un apoyo directo, no solamente a la gente, sino también a la economía, porque es un billón de pesos inyectados directamente a la economía, que aumenta evidentemente el consumo y con ello pues tiene un impacto en todo el desarrollo económico del país.
1: Informó la presidenta Sheinbaum que el actual gobierno federal no creará nuevos programas de bienestar. La prioridad, pues, mantener los existentes y en todo caso ampliar las becas para universidades. Explicó la presidenta Sheinbaum que la pensión para adultos mayores va a seguir creciendo porque cada año se incorporan más personas que alcanzan los 65 años de edad.
2: Entonces ya no se piensa hacer nuevos programas, nosotros diseñamos tres, sino continuar con los programas que tenemos y el recurso adicional, pues dedicárselo a educación, a más preparatorias, más universidades, todo el recurso que requiere el Servicio Universal de Salud.
1: Muy importante, la presidenta Sheinbaum reconoció el trabajo de los 29 mil servidores de la nación, personal que lleva a cabo credencialización, visitas casa por casa y participa en asambleas en distintos programas sociales.
2: 29 mil servidoras y servidores de la nación, desde aquí les enviamos un saludo y un agradecimiento. Ellos realizan las actividades de credencialización para todos los programas, visitan casa por casa para ver si hay algún problema, realizan las asambleas de la clínica Es Nuestra, apoyan en las asambleas de la escuela Es Nuestra, ayudan también a las asambleas del FAISPIAM.
1: La secretaria del Bienestar, muy importante, habló del programa Salud Casa por Casa. Cerca de 20 mil profesionales de la salud han realizado 23 millones de visitas domiciliarias, así lo dijo Leticia Ramírez.
3: Cerca de 20 mil profesionales de la salud, enfermeras, enfermeros, visitan casa por casa para detectar enfermedades crónicas que afectan a adultos mayores y personas con discapacidad. Entre otras cosas, consiste en revisar la glucosa y toma de presión, la creación de un expediente médico y un seguimiento a la salud. Decimos con mucho gusto, llevamos 23 millones de visitas domiciliarias.
1: Vamos con otros temas, temas de seguridad y de la capital del país, de la Ciudad de México. La Secretaría de Seguridad Ciudadana de la capital del país, durante el periodo del 5 de octubre de 2024 al 31 de agosto de 2026, ha detenido a más de 12 mil personas por delitos de alto impacto, ha desarticulado al menos 46 células criminales. Yo agradezco mucho al secretario de Seguridad de la capital, a Pablo Vázquez, que nos acompañe. ¿Cómo estás, secretario? Qué gusto saludarte.
4: El gusto es mío, estimado Juan. Muy bien, muchas gracias. Y un saludo especial a toda la gente que te escucha.
1: A ver, es importante esta cantidad de detenidos que diste a conocer el día de hoy, que se dio a conocer el día de hoy por parte del gobierno de la Ciudad de México. 12.008. ¿Cuántos de ellos, secretario, estarán en efecto vinculados a proceso y permanecerán en prisión, por lo menos preventiva?
4: Muchos de estos detenidos se han detenido en flagrancia y otros mediante órdenes de aprehensión. Esto es un trabajo coordinado especialmente entre la Fiscalía General de Justicia, entre la Policía de la Ciudad de México y, por supuesto, todas las dependencias del Gabinete del Gobierno de México. Lo que hemos visto, además de un incremento en las detenciones, ya rebasando las 12.000 por delitos de alto impacto, es que también ha habido un incremento en la ciudad en las vinculaciones a proceso por delitos de alto impacto. Y justo en el informe, además de hablar de estas detenciones, la Fiscal General de Justicia habló de este incremento en la judicialización, que quiere decir que se detiene, pero también frente a los jueces se presenta evidencia suficiente para sustentar. Y estamos viendo en promedio, más o menos con los delitos de alto impacto que tenemos respecto a vinculaciones a proceso, una efectividad del 30%. Esto es un nivel bastante superior a lo que se tenía hace algunos años. Así que marchan de la mano tanto la acción operativa como también la parte de investigación y procuración para lograr que las personas sean sancionadas.

0: no haya puerta giratoria, y esta reducción de impunidad en la ciudad es parte de lo que nos ha permitido lograr buenos resultados, resultados de los que daba cuenta hoy la jefa de gobierno en el informe mensual de seguridad que corresponde al mes de agosto de 2026.
1: A ver, secretario, 3.200 armas de fuego y miles de cartuchos han sido asegurados, han sido decomisados. Es importante, y estas armas no están en la calle amenazando, matando personas, hiriéndolas, pero se tiene identificado qué vías o puntos de entrada siguen abasteciendo las células criminales de este tipo de arsenales.
0: Se tienen investigaciones en todos los sentidos, desde dónde podrían provenir las armas hasta dónde se utilizan o en qué zonas de la ciudad. Esto, por supuesto, es parte de lo prioritario. Y vemos que la Ciudad de México muchas veces es un punto donde se reúnen armas provenientes de otras partes del país. No es muy distinto a lo que se ha informado respecto a otras regiones de nuestro país. Muchas de las armas provienen del norte, otras más de otros lugares, y son utilizadas en diversos delitos. Y el asegurar las armas, como bien mencionas, es una de las maneras más efectivas también de reducir violencia, ya que eliminamos uno de los grandes facilitadores, vamos a decir, una de las herramientas más importantes para que la violencia escale. A veces la violencia está con o sin armas, pero desde luego si existen las armas, la violencia puede ser bastante más hiriente o bastante más dañina a la sociedad. Y esto se enmarca en uno de los ejes principales de nuestra estrategia, de la Estrategia Nacional de Seguridad que encabeza la doctora Sheinbaum, que es la inteligencia y la investigación, no solo para detener gente, sino también para eliminar o quitarles las herramientas con las que cometen delitos y también atacar sus fuentes de financiamiento. Es algo que hacemos en la ciudad, es algo que se hace a nivel nacional y ha dado buenos resultados.
1: A ver, Pablo, secretario, tan solo en agosto lo informaste, se obtuvo al menos a 50 integrantes de la Unión Tepito y de la Antiunión. Entonces, se están descabezando y se están deteniendo, capturando a miembros operativos importantes de estas bandas. ¿Existe alguna alerta y, en caso de ser así, pues algún trabajo de inteligencia ante posibles pugnas internas y reacomodos violentos por el control de los territorios, dado que se está deteniendo a líderes de organizaciones criminales?
0: Detenemos a líderes de organizaciones criminales. Hoy hablábamos de algunos de ellos dentro de los objetivos prioritarios. Este mes se detuvieron a 3 objetivos. Algunos de ellos forman parte de estos grupos de Unión o Antiunión, o presumiblemente son integrantes de estos grupos. Y tenemos una acción permanente, continua, contra la Unión y la Antiunión, pero también contra cualquier grupo que opere, que cometa delitos en la ciudad y sobre todo que cometa delitos violentos dentro de la ciudad. Y no solo detenemos líderes, también nos enfocamos en los rangos operativos. Muchas veces dentro de un grupo no es el líder la persona que ejerce la violencia. Desde luego hay una directriz o hay una estrategia, hay algún mando, hay consignas de parte de los liderazgos, pero dentro de las organizaciones existen personas que son, por supuesto, más propensas o se han especializado más en el ejercicio de la violencia, que se han especializado también en actividades delictivas como la extorsión, y vamos también contra ellos, de forma que nuestra prioridad es la desarticulación de los entramados delictivos, no solamente el descabezamiento. Y esto es lo que nos ha permitido, entre otras cosas, tener, como hoy refería la jefa de gobierno, uno de los meses con menos homicidios en los últimos años en la ciudad. El mes de agosto de 2026 cerró como el mes con menos homicidios desde el 2006 en la Ciudad de México, y es el mes de agosto con menos homicidios desde que se tiene registro. Prácticamente desde 1997 no había habido un mes de agosto con una incidencia tan baja en homicidios. Y se logra como se logra a nivel nacional, porque hay que recordar que la Ciudad de México sigue la Estrategia Nacional, se logra identificando territorios, identificando a las personas que generan violencia dentro de esos territorios, identificando cuáles son las pugnas, como bien mencionabas, entre esos grupos, y atacando o combatiendo esos grupos de manera multidimensional, no solo con detenciones, también inhibiendo sus actividades con patrullajes, yendo contra sus fuentes de financiamiento, yendo también contra sus operaciones habituales, como puede ser la venta de droga, y todo eso va permitiendo desescalar la violencia. Y algo que es bien importante es que nos enfocamos mucho también en desmovilizar a todo el recurso humano al que podrían allegarse, sobre todo los jóvenes, y eso lo hacemos, como bien sabes, con una estrategia social muy ambiciosa también.
1: A ver, no solo es descabezar, sino desarticular, sí, a las bandas criminales, me acabas de decir, secretario Pablo Vázquez. ¿Cuántas bandas se han desarticulado en lo que va de tu gestión?
0: En lo que va de esta administración estamos hablando de cerca de 50 células. Nosotros lo mencionábamos hoy, no solo se trata de accionar una vez, tenemos mecanismos de evaluación permanente, sabemos que la delincuencia se reconfigura, que la delincuencia va generando alianzas nuevas, que surgen nuevos personajes, y estamos sujetos a una evaluación constante donde vamos identificando objetivos, lo decíamos hoy, de manera cíclica y permanente. Hemos desarticulado 46 células, estas a veces son afines o tienen vínculos con grupos más grandes. Nos hemos beneficiado también del trabajo que se ha hecho a nivel nacional desarticulando grupos que tienen operaciones en la ciudad, pero no necesariamente su sede es la ciudad y se les ha golpeado en otras partes del país, y todo ello va permitiendo que se debiliten las estructuras y se vaya mermando el ecosistema delictivo en la ciudad. Por supuesto, falta por hacer. Mencionábamos, ya lo decías, el énfasis que tenemos en este momento en la zona centro, en las acciones que se están haciendo en contra de dos grupos, porque hemos identificado que es una zona donde todavía necesitamos profundizar el trabajo para lograr lo que queremos todos, que es erradicar la violencia y erradicar otros delitos que afectan a la gente, como el robo de vehículo, como la extorsión y otros que la gente ha puesto sobre la mesa como delitos prioritarios.
1: Pues Pablo Vázquez Camacho, secretario de Seguridad Ciudadana de la Ciudad de México, gracias en verdad por tomarnos la comunicación y, si me lo permites, pues hablamos muy pronto.
0: Claro que sí, estimado Juan, como siempre, y un saludo para ti y para la gente que te escucha.
1: Gracias, como siempre, en R11 para los K8, secretario. Hablamos pronto y nosotros nos vamos a una pausa.
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4: La campana de Dolores en Palacio. En 1896, por órdenes del gobierno federal, la histórica campana con la que Hidalgo convocó al pueblo fue trasladada desde Guanajuato hasta el balcón central del Palacio Nacional para ser utilizada cada año en la ceremonia oficial del grito.
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5: Los chiles en nogada. Este platillo patrio fue creado por las monjas agustinas de Puebla para celebrar a Agustín de Iturbide. Sus ingredientes representan los colores del ejército trigarante y de la bandera: el verde del poblano, blanco de la nogada y rojo de la granada.
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5: Las campanas de todo el país. Durante la noche del 15 de septiembre, el grito no solo se da en Palacio Nacional. Los presidentes municipales y gobernadores de los 32 estados replican simultáneamente la ceremonia desde sus sedes de gobierno ante plazas totalmente llenas.
3: Territorio animal.
4: El tapir. Este curioso mamífero herbívoro posee una pequeña trompa móvil que utiliza para arrancar hojas y plantas acuáticas. Es un excelente nadador que busca constantemente los ríos de la selva para refrescarse y escapar del acoso de grandes felinos.
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7: La fiscal general Ernestina Godoy dio a conocer que, como parte de las investigaciones por huachicol fiscal, se llevó a cabo un cateo en una bodega arrendada por Roberto N., donde fueron encontradas una lista de aduanas marítimas y expedientes de personal naval. El gobernador de Puebla, Alejandro Armenta, respaldó el operativo Enjambre realizado en la entidad y en el cual fueron detenidas 9 personas, entre ellas el alcalde de Esperanza, Isaac N., y su exdirectora de seguridad, Abigail N., por presuntos nexos con el crimen organizado. Carmen Tamier aseguró que en su estado habrá cero impunidad ante cualquier vínculo de servidores públicos con grupos delictivos. El INE instaló la Comisión de Verificación de Integridad en Candidaturas, la cual está encargada de verificar a las personas candidatas con el fin de prevenir riesgos de infiltración delictiva en el proceso electoral. Informó Itzel Vanegas. 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
1: Son las 6 de la tarde con 38 minutos. Gracias por continuar con nosotros aquí en Fórmula Noticias. La UIF, la Unidad de Inteligencia Financiera de la Secretaría de Hacienda, escuche usted, bloqueó las cuentas bancarias de Ricardo Velarde Cárdenas. Él fue secretario de Economía de Sinaloa. Yanny Valencia, tienes el reporte, compañera, voy contigo.
9: Así es, y comentarte, Juan, que su nombre ya se encuentra en la lista de personas bloqueadas, así como el de su socio, el empresario inmobiliario Jorge Armando Lizárraga, y también sus empresas vinculadas con los sectores restaurantero y turístico. Cabe recordar que ambos empresarios promovieron amparos el pasado 25 de agosto para impugnar el acuerdo de la UIF, mediante el cual se ordenó su inclusión en la lista de personas bloqueadas y el congelamiento de recursos financieros. Sin embargo, el juzgado quinto de distrito en materia administrativa de la Ciudad de México determinó este lunes que carece de competencia para resolver el asunto y ordenó que el expediente sea enviado a los juzgados federales de Sinaloa. Cabe indicar que mientras se desarrolla este proceso legal en alguno de los juzgados, Ricardo Velarde Cárdenas se mantendrá, Juan, en la lista de personas bloqueadas y sus cuentas bancarias congeladas. Es la información.
1: A ver, Jenny, gracias. Y ya que estamos hablando de la Secretaría de Hacienda, se prevé que mañana, ¿no? Tendría mañana el secretario de Hacienda, Edgar Amador, que entregar en el Congreso de la Unión el paquete económico para el próximo año, el 2027.
9: Así es, Juan, y tal y como lo dicta la ley, el día de mañana, martes 8 de septiembre, el secretario de Hacienda Edgar Amador Zamora entregará al Congreso de la Unión el paquete económico 2027 a las 18 horas a la Cámara de Diputados y a las 20 horas al Senado de la República. Y cabe indicar que entre los empresarios que han solicitado que contenga este paquete económico, uno de ellos es el presidente de la Coparmex, Juan José Sierra Álvarez, quien espera que sea un paquete responsable que acelere la inversión y que económico de nuestro país. Vamos a escucharlo.
10: En cuanto al presupuesto de egresos, no se trata de gastar más, se trata de gastar mejor. Los recursos públicos deben dirigirse a donde pueden generar mayor impacto: seguridad, salud, educación, energía, agua e infraestructura. También es indispensable revisar programas, proyectos e instituciones, eliminar duplicidades y reducir erogaciones de bajo impacto. Cada peso gastado debe generar valor y estar sujeto a transparencia y rendición de cuentas. Y esto incluye a las empresas públicas del Estado. Pemex y Comisión Federal de Electricidad son estratégicas para México.
9: También comentarte, Juan, que el presidente de la Asociación de Bancos de México, Emilio, pues confía en que el paquete económico del próximo año sea serio y responsable para afianzar el grado de inversión. Así lo dijo Emilio Romano.
11: Entonces vemos muy serio el presupuesto y en camino correcto hacia mantener el grado de inversión y, como les digo, trabajando conjuntamente la banca con el gobierno para lograr que este crecimiento económico empiece a acelerarse y con esto y otras medidas logremos unas finanzas públicas todavía más sanas.
9: Y solo comentarte que el presidente del AMPE, Cuauhtémoc Rivera, manifestó que el reto fiscal del próximo año es cobrar el IR, combatir la evasión y la ilusión fiscal, no aumentar impuestos al consumo y que no sean los mismos contribuyentes de siempre los únicos que paguen estos impuestos. Es el reporte y aquí la solicitud que hacen, pues, gobierno en cuanto al paquete económico y el trabajo que les corresponde en este caso al Congreso de la Unión de revisar, dictaminar y analizar este paquete económico para el próximo año.
1: Gracias, Jenny. Muchas gracias, Jenny Valencia, por tu reporte. Vamos con más temas. Hoy la presidenta Sheinbaum aseguró que la reunión que hubo entre el expresidente de México, Vicente Fox, y el dirigente nacional del PRI, Alejandro Alito Moreno, no representa una nueva alianza. Dijo que el PRIAN existe desde el periodo neoliberal y acusó a ambos partidos de haber compartido proyectos, votaciones e incluso también privilegios. Criticó que el PAN recurra nuevamente a Vicente Fox, aseguró que el regreso de ambos partidos representaría el retorno a la corrupción y a los privilegios. Vamos a escuchar lo que dijo la presidenta Sheinbaum.
12: Pero van bien Fox y Alito juntos. La nueva visión de la política mexicana. Entonces, eso es lo que ofrecen al pueblo de México. Y mientras sigan ofreciendo eso, pues no les va a ir muy bien que digamos. Porque aquí hay proyecto de nación, allá hay regreso al pasado. Y ese pasado ya lo vivimos. Y no es precisamente lo que quiere el pueblo de México.
1: ¿Y qué será lo que quiere el Partido Acción Nacional, que se ha deslindado desde hace ya algunos meses del PRI? Dice, bueno, pues los respetamos, pero no, es ir con ellos en alianza. ¿Qué opinará el Partido Acción Nacional de que el expresidente Vicente Fox ande buscando a Alejandro Alito Moreno, el dirigente nacional del PRI? Bueno, Damián Cepeda, ex dirigente nacional del PAN, no más me volteo con...
13: Le entra al que quieras.
1: Tienen el derecho de juntarse, ¿no? Pero más allá de este derecho, ¿tú crees que le convenga al PAN?
13: Yo creo que no representa la postura del Partido Acción Nacional. O sea, por supuesto, cualquier persona tiene el derecho de juntarse con quien quiera, más un expresidente, ¿no? Pero sin duda alguna, cuando menos hasta donde yo tengo información y soy miembro de todos los órganos del partido, no fue un acto oficial del PAN, pues no, es una decisión personalísima que él tomó.
1: Pero habla de alianza entre el PAN y el PRI.
13: Yo creo que no es un representante, pues, como tal, de las decisiones de la dirigencia.
1: ¿Lo sabrá Lito?
13: Yo no me meto con otros partidos, pero sin duda creo que la decisión de alianza o no alianza, como lo ha dicho el dirigente, se va a tomar en el PAN. Y es un tema debatido, muy fuerte. Pensé que superado, te soy sincero. Yo tengo años teniendo una postura muy clara, respetuosa, pero clara, de que creo que ese no era el camino adecuado a seguir. En su momento justifiqué por qué. Me pareció una incongruencia histórica, me parecía que no compartíamos visión de gobierno.
1: Y fue sobre todo el relanzamiento del PAN, ¿te acuerdas? El primero que hicieron ya de tres, ¿no? Sí. Que fue con eso abrieron, tú estabas muy contento.
13: En esa época, cuando hacía yo la crítica a ello, pues veía que en el Congreso, entonces, cuando Morena todavía necesitaba ciertos votos de la oposición, pues los lograba a través de ahí, ¿no? Entonces yo decía, pues no tiene sentido. Hoy hay otra circunstancia, sin embargo, sinceramente, pues sí, yo escuché igual que tú que se había tomado la decisión de ya ir por un camino distinto. Hoy es evidente, según escucho, porque no se ha abordado a definir en los órganos del partido, que se está revalorando algunos temas, cuando menos a nivel local. Eso es lo que escucho, ¿no?
1: Y bueno, tú y todos.
13: Y lo que veo, según el último comunicado que vi, fue que lo que está diciendo la dirigencia es que hay visiones distintas, que no hay unanimidad. Yo creo que en eso tiene mucha razón. Hay quien piensa que el camino a seguir es sumar entre el PAN y el PRI, particularmente a nivel local, entiendo que se están escuchando algunas voces. Yo las respeto, entiendo que a veces a nivel local, en los escasos lugares donde funcionó, porque si ves los números, pues la verdad es que hubo una reducción. Por ejemplo, nosotros pasamos de 11 gobiernos estatales a 4 que tenemos hoy, y en los 4 que tenemos ninguno es fruto de la alianza, pues, ¿no? Y entonces yo como que veo y volteo y digo, ¿de qué me hablan? Pero entiendo que hay lógicas muy particulares en ciertas zonas en donde hoy lo que están planteando y dicen es, oye, pues yo no la pedí, pero me la pusieron en aquel entonces y hoy ya gobernamos así, ¿no? O sea, o creen, digo, yo respeto, que es el camino a seguir. Yo creo que lo correcto es entonces dar un debate. En mi opinión, el camino a seguir es otro, pero creo que lo va a resolver es un debate público, abierto, transparente, y que nadie se espante, porque en el PAN somos demócratas. Yo fui, me acuerdo, al Consejo en el 2021 cuando tomaron esta decisión, fui de las poquitas voces que se paró y pues ni modo, ya sabía que me iba a pasar por un tractor por encima. Yo dije, pues ese es un tema de convicciones, y yo opiné respetuosamente pues lo que creía. Me ganaron como demócrata que soy, dije, bueno, pues tomaron un camino. Pensé que los resultados nos habían mostrado que ese no era el camino a seguir, pero hoy creo que se va a volver a abrir el debate. Bueno, pues escuchémonos con respeto. Yo creo que a nivel local,
1: abriendo una alianza, aunque sea local, después de este gran evento de relanzamiento que inicia diciendo de ninguna manera, no nos vamos a aliar con...
13: Mira,
1: no ha pasado ni una elección y ya lo están pensando.
13: A mí más que preocuparme que si se desdicen o que si de este... Yo lo que quiero son decisiones de fondo. Yo lo que volteo a ver es, ¿cómo le hacemos para despertar esperanza de cambio en el país? Veo, por el marco del segundo informe y demás, veo un gobierno que tiene aciertos, programas sociales, salario mínimo, pero veo un gobierno muy desgastado, particularmente en dos temas de corrupción y crimen organizado. Creo que el PAN, viendo encuestas de los últimos días, ha subido poco, pero ha subido, tanto en preferencia como en aspectos positivos. Pero pero de unos años para acá, de 18 para acá, nos subieron mucho los negativos. Y yo creo que tiene que ver también con ese toma de decisiones. Sí. Y creo que tenemos que hacer un esfuerzo por nosotros encargarnos de nuestros propios problemas. Marcadamente los señalamientos, que si el sexenio de la militarización, que si el secretario de seguridad, en fin. Ok, mostrarle a México que estamos teniendo un planteamiento de cara a futuro. Me parece que no deberíamos de abrazarnos de otros organismos que tienen sus propios dilemas y sus propios retos. Pero bueno, yo no lo decido en lo individual. Creo que bienvenido el debate, Juan.
1: ¿Buscarías la dirigencia de tu partido de nuevo?
13: Mira,
1: ¿sería algo que te ha pasado por la cabeza?
13: Sí, me ha pasado por la cabeza en algún momento, pero yo lo que quería es que se abriera el partido, que pudieran los ciudadanos decidir. Eso ya no pasó. Hoy hay reglas de alternancia de género. Tendría que ser un momento ya muy futuro. Y la verdad es que me siento escuchado.
1: La próxima dirigencia será por una mujer.
13: Tiene que ser o una mujer o el dirigente, si decide reelegirse. Él sí puede porque tiene un caso de excepción. Pero más allá de eso, mira, no se trata de quién esté, como nombre y apellido. Yo hoy siento que hay apertura. Y no veo mal que escuchen todas las voces. Oye, faltaba más. Yo no tengo la verdad absoluta. Si alguien está opinando distinto, pues creo que entonces lo que viene es un debate intenso, como somos en el PAN, abierto, transparente. Y yo lo que simplemente pondría en la mesa es que volteáramos a ver el bosque y no solamente un árbol. A veces uno cuando está viendo un árbol lo puede ver grande, fuerte, robusto, pero cuando te abres el panorama y el bosque es México, ¿no? Yo creo que los mexicanos están buscando una opción que presente una alternativa, que genere esperanza de cambio.
1: Y
13: creo
1: existe esa opción hoy.
13: La tenemos que construir. Creo que eso es lo que tendría que aspirar a hacer el PAN. Estamos en ese proceso. Yo creo que es parte de lo que la renovación debe significar. Creo que se tiene que acompañar de apertura ciudadana, de identidad, que es ahí donde creo que está el tema difícil con el tema de la alianza, mejores candidatos y demás. Pero, te repito, Juan, yo no tengo la verdad absoluta y todos mis comentarios los hago en la mejor de las fe, con la mejor de la fe, entendiendo que alguien puede pensar distinto, simplemente pues son mis ideas, son mis convicciones y a mí me enseñaron a defenderlas y por eso te las expongo.
1: Ahí está, pues Damián, yo te agradezco mucho que nos hayas acompañado, además una conversación como siempre, pues muy interesante contigo, siempre muy abierto, reformista dentro de tu partido, siempre.
13: Completamente, yo creo que hay que tratar de generar emoción en los mexicanos. Y bueno, en última instancia, Juan, te dejo algo.
1: Dime.
13: Pues yo siempre he pensado, ¿por qué no le preguntamos a los mexicanos? Lo que los mexicanos en su mayoría quieran, yo como demócrata acepto.
1: ¿En qué sentido lo dices? ¿En buscar la dirigencia?
13: No, si hay una decisión a tomar, oye, por ejemplo esta, alianza o no alianza, pues pregúntenle a los mexicanos.
1: Yo creo que ya le respondieron en el 2024.
13: Por eso, pero claramente creo que siempre puede ser una buena manera de resolver. Ahora, no se trata tampoco de estar entre nosotros, digamos, entre quienes estamos sintiéndonos atacados o que sentimos que está en riesgo el país porque está el gobierno Morena. También creo que hay que tener cuidado de hacer este tipo de diálogos respetuosos, porque luego abres frentes que te desvían, ¿no? O te quitan el tiempo de lo que creo que es importante, que es la seguridad, las no alianzas con el crimen organizado, la corrupción, en fin, cosas que estamos viendo evidente en los gobiernos de Morena, que hay que combatirlo.
1: Bueno, pues ahí está, y te digo, si le preguntas a los ciudadanos si estarían de acuerdo en una alianza entre el PAN y el PRI, pues se los respondieron en la elección intermedia, en la elección pasada, en la 2024. Y yo creo que si se vuelven a aliar, se los van a volver a responder.
13: Yo creo que te puedes unir en causas, Juan. En causas, yo lo hice en el Senado. Era la voz más crítica contra la alianza. Y cuando había que sumarse por causas de defender, por ejemplo, ir en contra de prisión preventiva oficiosa, ir en contra de la Guardia Nacional Militar o ir a favor de programas sociales, pues en ese caso hasta con Morena. Entonces yo siento que no tiene que ser todo o nada, pues. Puedes, si encuentras las causas justas, en esas se pueden unir, pues hasta quien está gobernando, ¿por qué no? ¿Verdad? Si es positivo, claro.
1: Pues de eso se trata, ¿no?
13: O sea, yo siento que este rollo de tú los buenos, tú los malos, no es así. En temas electorales, pues la pregunta es, ¿cómo le eres más atractivo a los mexicanos? ¿Cómo eres más consistente con tus principios? Sí. Yo tengo mi opinión.
1: Ahí está, y el PAN está construyendo la suya en estos momentos.
13: Pensé que la había construido y ahorita parece que vamos a volver a debatirlo.
1: Parece que se debate otra vez. Gracias, Damián. Nos escuchamos la próxima semana.
13: Con mucho gusto.
1: La próxima semana. Gracias. Nosotros vamos con otros temas. Y agradezco mucho a Julia Álvarez y Casa, secretaria de Medio Ambiente de la Ciudad de México, que nos acompañe como cada lunes. Julia, qué gusto, ¿cómo estás? Hay una convocatoria para jóvenes por el clima en la capital del país.
14: Hola Juan, buenas tardes. Efectivamente, pues ahora que el PNUMA
15: La agencia de la ONU sacó un informe recientemente sobre cuáles serían las consecuencias de no poder bajar la temperatura 1.5 grados en los próximos años, tal como se estableció en los acuerdos de París. Pues estamos hablando mucho de los temas climáticos. Hemos visto las catástrofes recientemente en Nepal, que ha generado el calentamiento global, y probablemente estamos entrando a un escenario del cual ya no vamos a poder modelar cuáles son las consecuencias de este calentamiento global. Entonces, bueno, la Ciudad de México se suma de distintas formas a combatir, a mitigar los efectos de cambio climático, y hoy estamos aquí porque queremos anunciar y darle promoción a una convocatoria que sacó la Secretaría del Medio Ambiente. Se llama Juventudes por el Clima en la Ciudad de México 2026. Se trata, Juan, de una convocatoria abierta a todos los jóvenes de entre 18 y 24 años de edad. Todas las personas participantes que integren grupos de trabajo, al menos dos integrantes por equipos o por colectivos, y que quieran presentar ideas para combatir la crisis del cambio climático, por ejemplo, residuos, economía circular, aprendizaje y participación ambiental, barrios más verdes, resilientes, reforestación urbana, en fin, cualquier tipo de iniciativa que tenga que ver con el cambio climático es bienvenida en esta convocatoria, Juan. ¿Y de qué trata? Para quienes nos escuchen, bueno, pues la convocatoria, primero decirles que está abierta hasta el 23 de septiembre, hasta las 23:59, el último minuto del 23 de septiembre. Todavía pueden mandar sus iniciativas, y cada iniciativa seleccionada, se van a seleccionar 15 iniciativas que van a recibir financiamiento de entre $2,000 y $4,000, aproximadamente entre $34,000 y $69,000, para poder implementar la iniciativa y poder convertir jóvenes colectivos en liderazgos por la crisis climática en la Ciudad de México. La implementación de los proyectos está pensado hasta febrero del 2027, y luego en marzo tendremos el encuentro de los resultados de esta convocatoria de Juventudes por la Crisis Climática, Juan.
1: Sí, a ver, rápidamente, secretaria de Medio Ambiente, Julia Álvarez y Casa, los jóvenes, los participantes, ¿tienen que presentar un proyecto así, como una carpeta grande, bien elaborada, o si tienen una muy buena idea, presentar la idea y ya vemos si a través de ella pues se continúa en su proceso?
15: El proceso de selección es muy sencillo, Juan, con que se presente la iniciativa, la propuesta. El único requisito es que sean jóvenes entre 18 y 24 años, que sean grupos integrados por al menos dos personas, que sea una muy buena idea, innovadora, transformadora, una idea que busque poner en el centro el combate de la crisis climática. Es muy sencillo, los documentos, los pasos que tienen que seguir en nuestras redes sociales y en nuestra página de internet está toda la información. Y básicamente lo que se requiere, lo que estamos buscando en la Secretaría del Medio Ambiente, son nuevos liderazgos juveniles que puedan encabezar la ruta contra el cambio climático. Repito que además esta convocatoria trae aparejada un financiamiento para poder implementar estos proyectos. Nosotros acompañamos de manera técnica muy cercana a estos colectivos de jóvenes, y yo espero, Juan, que de estos colectivos de jóvenes pues puedan resultar los secretarios, las secretarias del medio ambiente del futuro, los liderazgos internacionales, locales, las personas que puedan encabezar organizaciones de la sociedad civil, para que todas y todos podamos hacer un frente común, porque vienen retos muy importantes para el planeta y tenemos que estar preparados.
1: Sin duda alguna, Julia Álvarez y Casa, pues muchísimas gracias. Nada más, medio minutito antes de la pausa, recuérdanos dónde se pueden inscribir estos jóvenes de 18 a 24 años de edad.
15: Nuestra página de internet, juancedema.cdmx.com. Recordarles que hasta el 23 de septiembre está abierta la convocatoria. Sí. Y también decirles que se van a seleccionar entre 10 y 15 iniciativas con financiamiento para que puedan participar.
1: Gracias, Julia, secretaria de Medio Ambiente de la capital. Nos damos una pausa.
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5: La consumación sin armas. La independencia de México no se logró tras una gran batalla, sino mediante la firma del Plan de Iguala y los Tratados de Córdoba. Tras 11 años de guerra, la alianza entre Iturbide y Guerrero trajo la paz definitiva.
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18: La consumación de la independencia. Aunque el movimiento inició en 1810, la independencia de México se consumó el 27 de septiembre de 1821. El ejército trigarante, encabezado por Agustín de Iturbide, entró triunfante a la Ciudad de México, poniendo fin a 11 años de guerra.
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5: Los osos panda nacen ciegos, rosados y con un tamaño similar al de una barra de mantequilla común de cocina.
17: Lo que no sabías.
5: El café expreso tiene menos cafeína por taza que el café de filtro normal debido al menor tiempo de contacto con agua.
17: La importancia del saber.
5: La lengua de los camaleones es más larga que su propio cuerpo y se desplaza a una velocidad increíblemente alta.
17: El apunte del día.
18: Las mariposas saborean la comida utilizando receptores químicos ubicados en sus patas antes de decidir poner sus huevos allí mismo.
17: Información sorprendente.
5: Los diamantes son trozos de carbón que soportaron presiones y temperaturas extremas bajo la superficie de la...
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20: Son las 7 de la tarde, soy Juan Becerra Costa, estamos en Fórmula Noticias y le voy a dar a conocer los sucesos más importantes, más destacados del país y del mundo ocurridos hoy, lunes 7 de septiembre. Continuamos con este espacio informativo, nos sumamos a la señal de Telefórmula y estas son las noticias. México es y seguirá siendo un país libre, independiente y soberano, aseguró la presidenta Sheinbaum luego de que Donald Trump publicó en sus redes un mapa con una bandera de los Estados Unidos cubriendo a México, Canadá, Cuba, parte de Centroamérica y Groenlandia. Apoyo a los que menos tienen. Más de 42 millones de mexicanas y mexicanos reciben una pensión o algún programa del bienestar. La presidenta Sheinbaum destaca el alcance de los apoyos para adultos mayores, personas con discapacidad, mujeres y madres trabajadoras.
12: La otra son los programas de bienestar, que es un apoyo directo no solamente a la gente, sino también a la economía, porque es $1 billón inyectados directamente a la economía, que aumenta evidentemente el consumo y con ello pues tiene un impacto en todo el desarrollo económico del país.
20: Golpe al huachicol fiscal. Revela la Fiscalía General de la República cómo operaba la red vinculada con los hermanos Farías Laguna. Buques cargados de combustible, registros manipulados, personal aduanal cómplice y cámaras desactivadas para ocultar las descargas.
23: Detrás de la operación ilegal de ese buque, no había un contrabandista en solitario, sino había una compleja red criminal en la que Manuel Roberto N. y Fernando N. destacaban para asegurar capacidad de importación, traslado, almacenamiento y distribución del hidrocarburo ingresado de manera ilegal.
1: Cae otro avispón en Puebla como parte de la operación Enjambre. Le duró poco la esperanza al alcalde del municipio de este nombre, a Isaac Rodríguez Ochoa, y a 8 personas más. Están acusados de robo a transporte, extorsión y secuestro. El INE instala una nueva comisión para verificar que no haya candidatos ligados al crimen en las elecciones intermedias de 2027. La UIF bloquea las cuentas del exsecretario de Economía de Sinaloa, Ricardo Velarde Cárdenas. También quedan en la lista de personas bloqueadas un socio de negocios y 6 empresas. El Poder Judicial no atiende encargos ni sigue el pulso de las coyunturas, afirmó el ministro presidente de la Suprema Corte de Justicia de la Nación, Hugo Aguilar, en su primer informe. Reporta más de 13.000 asuntos resueltos en su primer año y ahorros por más de 4.700 millones de pesos. Lupa al Fobaproa. La presidenta Sheinbaum asegura que en las condiciones actuales difícilmente terminará de pagarse en 2050. Hacienda prepara un informe del tema.
20: Y bueno, vamos a Tamaulipas, vamos a Nuevo Laredo, donde hay un ejemplo de cómo ha cambiado las aduanas en nuestro país. Decomisaron en la aduana de Nuevo Laredo casi 770 mil dólares. Los enviaron, usted ya se imaginará a quién, por la aduana, así, sin que hubiera ninguna persona, oculto en paquetes, los decomisaron todos. David Galván, el reporte tú lo tienes.
0: Así es, Juan, y mediante procedimientos no intrusivos como equipos de rayos X, el personal de aduanas de México, con apoyo de la Guardia Nacional, detectó un cargamento con más de 700 mil dólares estadounidenses ocultos en una docena de paquetes en Tamaulipas. Se informó que como parte de estas labores de inspección y vigilancia en la aduana de Nuevo Laredo, los agentes identificaron diferencias de densidad en la imagen de 2 bolsas de tela al pasarlas por un instrumento móvil de rayos X, por lo cual se procedió a realizar una revisión física de la mercancía. Con apoyo de un perro detector de la Agencia Nacional de Aduanas de México, parte del equipo de binomios caninos de esta agencia, entrenado para localizar con su olfato bienes ocultos, ilegales o no declarados en los puntos de ingreso a nuestro país, se constató que había diversas divisas extranjeras en su interior. En total, 12 paquetes con más de 769,750 dólares estadounidenses que fueron asegurados por las autoridades.
20: Gracias, David. Nos damos una pausa. Volvemos.
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25: Una vuelta al mundo.
26: Singapur. Singapur es una ciudad-estado futurista que se ha consolidado como el puente financiero y tecnológico más limpio, verde y eficiente entre Oriente y Occidente. Destaca mundialmente por su exitosa convivencia multicultural, uniendo armónicamente a comunidades de origen chino, malayo, indio y una inmensa población de expatriados occidentales. Su arquitectura vanguardista desafía la gravedad de los icónicos invernaderos de Gardens by the Bay y el impresionante complejo Marina Bay Sands. La gastronomía singapurense es el reflejo fiel de su diversidad, combinando mercados callejeros galardonados con los restaurantes más sofisticados. Singapur es, en definitiva, el modelo global de una metrópolis sostenible, próspera y multicultural, orientada con paso firme hacia el desarrollo del mañana.
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1: Son las 7 de la tarde con 8 minutos. Muchas gracias por continuar con nosotros aquí en Fórmula Noticias. Vamos al estado de Puebla. Escuche usted información importante. A través del operativo Enjambre, les recuerdo, se ha consolidado pues como una ofensiva profunda, sistemática del gobierno federal contra la narcopolítica y la infiltración del crimen organizado en administraciones municipales de México. Es una iniciativa encabezada por el Gabinete de Seguridad. Hay un nuevo resultado. El alcalde de Esperanza, en Puebla, y su hermano y una exdirectora de Seguridad Municipal fueron detenidos como parte de la operación Enjambre. Están señalados de pertenecer a una red de robo de autotransporte, de extorsión, de secuestro. Allá a Puebla me enlazo con mi compañero Paulo Yolatli. Su reporte, Paulo, ¿cómo estás?
10: Buenas noches, así es, te saludo con muchísimo gusto. Las fuerzas de seguridad realizaron esta madrugada 23 cateos en el llamado Triángulo Rojo. De esta forma se puso en marcha el operativo Enjambre, que concluyó con la detención de 9 personas vinculadas con un grupo criminal dedicado al robo de transporte de carga en la autopista México-Puebla-Veracruz, también con secuestros, extorsiones y otros delitos de alto impacto. Entre los detenidos está el presidente municipal de Esperanza, Isaac Rodríguez Ochoa, también su hermano y su exsecretaria de Seguridad Pública, quienes daban protección a los delincuentes. En este operativo se aseguraron 35 armas de fuego, entre ellas 2 fusiles Barrett de alto poder, 52 cargadores para distintos calibres, 11 vehículos, de los cuales 4 cuentan con blindaje de fábrica, 1 con blindaje artesanal y torreta adaptada. También se confiscó indumentaria y equipo táctico, un dron y un inhibidor de señal. Este despliegue se suma a la reciente captura de Saíd de Jesús Godos Luna, presidente municipal de Tepeyahualco, quien enfrenta cargos por su probable responsabilidad en los delitos de secuestro exprés y robo de vehículo con violencia. También protegía a este grupo criminal. Juan, así las cosas aquí en la entidad poblana.
1: Gracias, muchas gracias, Paulo. Pendientes, y bueno, está como parte del operativo Enjambre detenido este alcalde de Esperanza, extorsión, robo autotransporte, secuestro, en fin, pendientes de más información allá. Paulo, gracias.
10: Seguimos pendientes. Saludos. Muy buenas noches.
1: En otro tema, el INE instala la Comisión de Verificación de Integridad en Candidaturas. Con esto busca evitar infiltración del crimen organizado en las elecciones intermedias de 2027. Óscar Zúñiga, los detalles, el reporte, tú lo tienes. Voy contigo.
11: Gracias, Juan. ¿Qué tal? Muy buenas tardes. Efectivamente, en un hecho inédito para el sistema electoral mexicano, el Instituto Nacional Electoral instaló la Comisión de Verificación de Integridad en Candidaturas para el proceso electoral federal 2026-2027, esto con el objetivo de prevenir la infiltración de la delincuencia organizada en las urnas. La nueva instancia, Juan, pues estará de forma permanente y, bueno, aprobó los lineamientos que regulan el procedimiento de revisión interinstitucional, los cuales abordan 3 ejes claves, que es las peticiones directas a las fiscalías sobre el actuar precisamente de cada uno de los aspirantes, el alcance ampliado, es decir, el filtro que incluirá a personas suplentes y comenzará a aplicarse desde la etapa de precandidaturas, así como el acompañamiento voluntario, que es la inclusión en las listas de revisión, que serán estrictamente voluntarias para aspirantes y partidos políticos. Cabe señalar, Juan, que el consejero Arturo Chávez López, quien es el presidente de esta comisión, integrada también por la consejera Norma de la Cruz Magaña y el consejero Ukip Espadas, advirtieron que la delincuencia organizada busca infiltrarse sin importar precisamente el color partidista, por lo que frenar esta injerencia es clave para detener la violencia política. Juan, el reporte.
1: Gracias. Bueno, muy pendientes de esta comisión, sin duda alguna, Oscar. Muchas gracias por tu reporte.
11: Gracias, Juan. Muy buenas tardes.
1: Y vamos con más información de justicia, porque se dan a conocer nuevos detalles sobre el caso de Huachicol fiscal que involucra a los hermanos Farías, a Manuel Roberto y a Fernando. La titular de la Fiscalía General de la República, la fiscal de la República, Ernestina Godoy, dio a conocer estos detalles. Destacaban en una red criminal en la que ambos se encargaban de asegurar el contrabando de hidrocarburos a través de designaciones, de ascensos, movimiento de personal aduanero en la Secretaría de la Marina. Todo el entramado lo da a conocer la fiscal. Juan Antonio Jiménez, el reporte, voy contigo.
3: Gracias, Juan. La fiscal general de la República, Ernestina Godoy, informó que los hermanos Fernando y Manuel Roberto Farías Laguna realizaron de manera reiterada prácticas de introducción de huachicol de los Estados Unidos a México con la complicidad de una red de contrabando que incluyó a servidores públicos, aduanas y particulares que sirvieron a este propósito. Tras un cateo llevado a cabo recientemente en una bodega en la alcaldía Miguel Hidalgo, autoridades del FGR realizaron hallazgos importantes que involucran a otros mandos navales y documentación clasificada. Vamos a escuchar lo que dijo Ernestina Godoy.
23: Como resultado del cateo de una bodega que Roberto N. arrendaba en la capital del país, se encontraron, además de objetos de lujo, listas de aduanas marítimas, expedientes de personal naval y altos mandos de la institución, documentación de seguridad nacional clasificada como reservada y confidencial y armas sin el debido registro.
3: Con la estructura de complicidades ya instalada, Manuel Roberto y Fernando, junto con sus cómplices, presuntamente repetían una y otra vez la trama ilegal donde los buques zarpaban desde Texas cargados de hidrocarburo, el cual se declaraba como aceite o aditivo. Godoy Ramos puntualizó que la red criminal garantizaba muestreos superficiales, la aprobación de volúmenes manipulados o maniobras para que el hidrocarburo fuera liberado de la aduana sin revisión alguna. Una vez en tierra, el combustible se distribuía mediante tres empresas legalmente constituidas, pero una red de compañías fachada y triangulaciones financieras eran las responsables de dar la apariencia legítima a los ingresos de la venta. Vamos a escuchar lo que dijo la fiscal general de la República.
23: Buques cargados, registros manipulados, personal aduanal cómplice, revisiones simuladas y lavado de dinero eran el ciclo de este negocio ilegal en el que presuntamente participaron Manuel Roberto N., Fernando N., y sus cómplices. Las investigaciones nos llevaron a identificar operaciones de esta misma red en Tamaulipas, Baja California, Colima, Sonora y en la Ciudad de México.
3: Aclaró que el FGR seguirá el rastro de accionistas, apoderados legales y enlaces de participación en las distintas etapas de esta cadena ilegal en la que existe evidencia de participación de los hermanos Farías Laguna. Juan, el reporte.
1: Pues ahí está, Juan Antonio. Oye, pues me parece que lo dado a conocer por Ernestina Godoy, por la fiscal, demuestra que la política de cero impunidad está avanzando y que estamos viendo un golpe contundente contra la estructura criminal de estos, que les decían los primos, los Farías. Avanza con rigor técnico la fiscalía y determinación política, además sin importar el tamaño de los apellidos ni tampoco el uniforme de los involucrados. No era una deuda histórica, me parece, limpiar los puertos. Y con estas acciones, bueno, pues sí hay confianza de que nadie por encima de la ley. Hay que estar pendiente de ver qué otros peces caen, porque no pudieron haber operado solitos.
3: Así es, todavía quedan varias detenciones para poder aclarar todo este caso del huachicol fiscal que se ha dado a partir del 2024 a la fecha y que sigue precisamente pues quitando muchos millones de pesos que deberían de entrar al gobierno mexicano.
1: Ahí está, Juan Antonio, muchas gracias por el reporte.
3: Gracias, buenas noches.
1: Gracias. De este tema hablaré más adelante con César Gutiérrez Priego, especialista en temas de seguridad y de otros. Vamos rápidamente contigo, Sara Pablo, al Senado, porque el presidente de la Junta de Coordinación Política, el senador Ignacio Mier, informó que durante la sesión de mañana se hará del conocimiento del Pleno la salida de Enrique Insunza del grupo parlamentario de Morena, ¿no? Y se va además a reasignar la presidencia de la Comisión de Estudios Legislativos.
13: Así es, ya hay más definición de parte del presidente de la Junta de Coordinación Política del Senado, Ignacio Mier, y coordinador de Morena, informó que el día de mañana en la sesión del Pleno se va a notificar formalmente justo la salida de Enrique Insunza del grupo parlamentario de Morena. Y recordemos que el senador hasta hoy preside todavía esta comisión importante de estudios legislativos que, hay que decir, pues ha sacado adelante junto con la Comisión de Puntos Constitucionales pues la mayoría de las reformas a la Constitución. Esta presidencia de esta comisión importante se le va a quitar a Enrique Insunza y se va a reasignar. Dijo que todavía están en ese proceso, dado que son varios los legisladores que han solicitado licencia y que están a la espera para ver si algunos regresan y si no, bueno, pues entonces sí ya distribuir correctamente todas estas posiciones, pero de entrada pues dijo que sí, que no la va a conservar el senador Insunza, como parecía que iba a ocurrir, porque no había una definición al respecto. Esto fue lo que comentó.
5: Vamos a dar cumplimiento estricto a lo que establece el reglamento. Los senadores que no tienen un grupo parlamentario, es un tema que le compete exclusivamente la designación y distribución por el peso que tienen cada una de los grupos en el Senado, definir sus presidencias. Y en el caso del grupo parlamentario de Morena, vamos a hacerle la reasignación.
14: ¿No se sabe todavía quién la va a presidir?
5: No, porque estamos, varios compañeros están pidieron licencia, no sabemos quiénes van a o cuántos van a regresar. Lo que sí sabemos es que va a ser ya en los próximos días, tengo conocimiento, y seguramente hacia la cuarta semana de septiembre podemos hacer la redistribución de las presidencias.
1: Oye, había mariachis y todo, pambazos te tocaron, Sara Pablo, no se la pasan mal ahí en el Senado, ¿eh?
13: No, fíjate que fue el informe del senador Emanuel Reyes ahí en la vieja casona de Jicotencal, y sí, había bocadillos, es decir, había para los invitados, por supuesto. Fue el presidente del Senado, Higinio Martínez, fue el senador Ignacio Mier. La verdad es que, pues, bastante bien su informe, y bueno, pues en este marco fue entrevistado justo el senador, que se oía en efecto de fondo, pues, los mariachis que llegaron también.
1: Bueno, pues ahí está, pues no se la pasan mal. Están adelantando el 15 de septiembre ya, allá en la antigua casona de Xicoténcatl, en la antigua sede principal del Senado. Hasta donde te mando un abrazo, Sara Pablo, pues pendientes de lo que mañana se dé a conocer sobre la salida de Enrique Insunza de la bancada de Morena, y muchas gracias por tu reporte.
13: Hasta luego, muy buenas tardes.
1: Nos damos una pausa, no se vaya, al volver de ella mucho, pero mucho que darle a conocer aquí este inicio de semana, en Fórmula Noticias.
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1: Son las 7 de la tarde con 23 minutos. Gracias por continuar con nosotros aquí en Fórmula Noticias. Bueno, lamento darle a conocer la muerte de al menos 6 personas en una unidad de transporte público. Esto sucedió en el Estado de México, en el municipio de Tultitlán. Esta unidad de transporte público, que había sido rentada para una situación particular, quedó atrapada en una inundación y una fuga de gas, porque era una unidad que funcionaba con gas, intoxicó a los pasajeros. Los detalles, Polo Espejel, tú los tienes y voy contigo.
12: Así es, Juan, muy buenas noches. Efectivamente, una fuga de gas en el...
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1: Son las 7 de la tarde con 23 minutos. Gracias por continuar con nosotros aquí en Fórmula Noticias. Bueno, lamento darle a conocer la muerte de al menos 6 personas en una unidad de transporte público. Esto sucedió en el Estado de México, en el municipio de Tultitlán. Esta unidad de transporte público, que había sido rentada para una situación particular,

0: contigo.
1: Así es, Juan, muy buenas noches. Efectivamente, una fuga de gas en el sistema de suministro de combustible habría sido la causa por la que estas seis personas integrantes de una familia, Juan, incluido el chofer de esta unidad de transporte público de la Ruta 30 en Tultitlán, aquí en el Estado de México, fallecieron intoxicados. La unidad, como bien lo señalas, no se encontraba en ruta, pues prácticamente viajaba una familia que se dirigía a una fiesta en el municipio de Catepec. Sin embargo, por la intensa lluvia que cayó la tarde noche de ayer, pues quedó atrapada en una calle en obras al intentar evadir pues una zona anegada. Ingresó a una calle que no tenía señalizaciones, que estaba en construcción, y quedó ahí atrapada. Lamentablemente, pues estas personas entraron en inconsciencia por la inhalación de este combustible y fallecieron, Juan. Se ha sabido ya que algunos vecinos, incluso cuando se dieron cuenta de que estaba la camioneta atrapada y la gente no se movía, pues intentaron darles apoyo, los reanimaron, pero ya nada pudieron hacer. Todavía, Juan, hasta esta tarde noche está en proceso a través de la Fiscalía del Estado de México en la Subprocuraduría de Cuautitlán de la entrega de los cuerpos a los familiares de esta familia por este lamentable hecho, Juan.
0: Rápidamente, Leopoldo, por supuesto lamentable, pero ¿quién va a responder ante las familiares de las víctimas?
1: Pues mira, aquí todo lo que parece indicar que las maniobras que realizó el chofer de la unidad para intentar evadir ese encharcamiento e ingresar a una calle, pues habrían sido la causa. La calle está en muy malas condiciones, quizás por ahí algunos baches, algunos rebotes provocaron la fractura de alguna tubería. Dos, no había señalizaciones que indicaran que esa calle se encontraba cerrada, Juan. Entonces, pues hay por lo pronto dos responsabilidades por parte de las autoridades, no sé si estatales o municipales, y también por parte del conductor de esta pipa, de esta combi, que al parecer era familiar o transportada a sus familiares. Juan, eso es lo que se sabe al momento.
0: Pues vamos a estar pendientes, Leopoldo Espejel. Muchísimas gracias por tu reporte.
1: Buenas noches, Juan.
0: Muy buenas noches. Y bueno, vamos con más información. Se lo adelantaba César Gutiérrez Priego, abogado, penalista, especialista en temas de seguridad y Fuerzas Armadas. Te saludo con muchísimo gusto. ¿Cómo estás, César?
2: Muy bien, mi querido Juan. Un placer saludarte, como siempre.
0: Gracias, César. Varios temas nos convocan el día de hoy. Rápidamente, ¿cuál es tu balance sobre lo dado a conocer hoy por Ernestina Godoy, la fiscal general de la República, sobre los nuevos detalles del caso de Huachicol Fiscal que involucra a los hermanos Farías, a Manuel Roberto y a Fernando? Como que hay una deuda histórica, ¿no?, para limpiar aduanas y para limpiar pues personal que no tiene una probidad clara en las Fuerzas Armadas.
2: Por supuesto, pero además ya nos están entregando pruebas, ¿no? Y eso es lo que se estaba pidiendo: investigaciones serias, datos de prueba consistentes, que se pueda demostrar exactamente lo que nosotros teníamos conocimiento o que por medio de investigaciones periodísticas se había señalado. No es una sorpresa que los hermanos Farías, que se les conocía como los primos, hubieran tenido ellos la posibilidad de ascender a ciertos personajes y utilizar a ciertos perfiles para que sirvieran a los intereses que ellos tenían dentro de la Armada de México. Esto, por supuesto, pues va ligando, ¿no?, a las diferentes figuras que nosotros tenemos conocimiento y que sabemos, y que también nos hace una pregunta muy importante.
0: A ver.
2: Si ellos tenían la capacidad de poder hacer esto y de poder tener ellos a mandos navales en aduanas, pues obviamente, ¿quién más podría estar involucrado? ¿Única y exclusivamente ellos? ¿O hay también algunos otros que no sean de la Armada de México? Me parece que era importante limpiar el nombre de la Armada de México, y se está empezando, ¿no?, de entrada, por sacar datos de prueba que son eficientes, que son constantes y que tienen certeza jurídica.
0: A ver, César, me parece que es punzante el informe que da la fiscal Ernestina Godoy el día de hoy, porque pues a reserva de que tú opines otra cosa, limpiar las aduanas no requiere únicamente cambio de uniformes, César, sino de un rediseño de controles civiles y militares que son urgentes.
2: Pero por supuesto, Juan, a ver, es una deuda histórica, lo señalabas y tienes toda la razón. Desde la entrada, ¿no?, incluso antes del Tratado de Libre Comercio, en los tiempos de Salinas de Gortari, recordemos que en México lo conocíamos como Fayuca, ¿no? Uh-huh. Todo lo que ingresaba de forma ilegal al país. A lo mejor las nuevas generaciones no les tocó conocerlo, porque ellos ya tienen la posibilidad de comprar cualquier producto de cualquier parte del mundo. Pero desde aquellos entonces ya teníamos esa deuda histórica. Me parece que sí

0: Se tiene que reestructurar incluso las aduanas en el país y evitar que obviamente pues el crimen organizado y la corrupción y estos esquemas multimillonarios pues se terminen investigando de forma seria, profesional, responsable y que no quede duda, ¿no?, de que un grupo de personas que hayan estado en la Armada de México no significa que toda la Armada de México haya estado
1: Claro.
0: involucrado, ¿no?, en esa situación criminal.
1: No, y bueno, estas detenciones y estas pruebas son muestra de lo que estás diciendo, porque hay colaboración. Ahora, se tiene que llegar hasta las últimas consecuencias, César Gutiérrez Prieto, caiga quien caiga, no importan los apellidos o los cargos involucrados. ¿Confías en que esto suceda?
0: Espero que así sea, mi querido
1: No,
0: Juan.
1: bueno, una cosa es esperar, pero de acuerdo a lo que hemos visto y el actuar de las autoridades, ¿consideras que es factible?
0: Sí es factible hasta este momento. Lo único que necesitamos también es que no escuchemos, por otro lado, en la defensa de los hermanos Farías, que mandaron llamar al exsecretario de la Armada de México y que resulta que nadie sabe su domicilio, ¿no? Me parece que esa es una de las incongruencias más grandes. Ves un trabajo de investigación serio, profesional, donde existe la coordinación de la misma Armada de México, toda la voluntad para que se dé a conocer qué es lo que sucede, y resulta que nadie sabe dónde se encuentra el secretario de Marina, el almirante Rafael Ojeda. Me parece que ahí sí hay una incongruencia.
1: Pues ahí está, por supuesto que muy pendientes de la información que se dé a conocer sobre este tema y los avances de las investigaciones. Vamos con otro asunto. César Gutiérrez Prieto, México solicita a los Estados Unidos la detención provisional con fines de extradición de Linda Cristina Pereira Gálvez. Si usted que nos acompaña no la ubica, bueno, yo le informo. Es la esposa del exsecretario de Seguridad Pública durante el sexenio de Felipe Calderón, de Genaro García Luna. ¿Cómo ves esta solicitud y qué se podría esperar en materia jurídica y apegado a los tratados suscritos entre México y Estados Unidos sobre esta solicitud?
0: De acuerdo a la lógica, Juan, lo que se tendría que hacer es que el gobierno de los Estados Unidos va a cooperar, va a detener a esta persona y obviamente la va a terminar extraditando a México porque seguramente aquí existe una orden de aprehensión y por lo menos una carpeta de investigación en donde le involucre. Y me parece que un hecho que también es importante, más allá de algunos comentarios que escuché de algunas personas, esto es una investigación del orden criminal porque aquí existe un esquema multimillonario de lavado de dinero, de corrupción y de tráfico de drogas. Es una realidad. Y esa lucha contra la impunidad que la presidenta de México tan fervientemente ha llevado a cabo, pues obviamente se tiene que aplicar, no importando quién sea, caiga quien caiga. Y hay un dato que me parece muy importante. Las cortes en Florida le dieron la razón a México, pero la Fiscalía General de la República también demuestra que esto no es ir en contra de un familiar de un personaje como Genaro García Luna o una cuestión de carácter político. Desafortunadamente, esta persona sí formaba parte de los esquemas de lavado de dinero que se podían llevar a cabo. Y me parece muy importante que quede claro que no va a existir impunidad y que poner tu dinero a nombre de terceros no te va a salvar de que termines rindiendo cuentas de un dinero que pertenecía realmente al gobierno de México.
1: Pues ahí está César, también pendientes de lo que da a conocer la autoridad en los Estados Unidos. Finalmente, la operación Enjambre en el estado de Puebla, en el municipio de La Esperanza, detuvieron al presidente municipal. César, imagínate qué doloroso que un gobernante esté involucrado en robo, autotransporte, en extorsión y en secuestro. Cae otro avispón en Puebla, ¿no?, del operativo Enjambre.
0: Sí, y también te demuestra que caiga quien caiga, del partido que sea, no nada más es un dicho, es la lucha contra la impunidad. Y que hemos visto, ¿no?, la forma de actuar por parte del Gabinete de Seguridad y la forma de trabajo coordinado que ha existido tanto por la Secretaría de Seguridad y Protección Ciudadana, o encabezada por Omar García Harfuch, la Secretaría de la Defensa por el general Ricardo Trevilla, la Armada de México, en donde no importa que incluso este personaje haya llegado a ser presidente municipal por Morena. El compromiso de la presidenta de México, la doctora Claudia Sheinbaum, es ir y luchar contra la impunidad. Para aquellos que dicen que no van contra políticos emanados de Morena, bueno, ahí hay una más de las pruebas, ¿no? Cómo no importa, si tú estás cometiendo delitos, de tarde o temprano las investigaciones van a ir por ti, no importa seas quien seas. Y eso me parece que es un buen mensaje.
1: César, decomisaron una enorme cantidad de dólares, más de 700 mil dólares en la aduana de Nuevo Laredo. Estaban en unos 17 paquetes, 12 o 17 paquetes, no recuerdo bien la cifra. ¿Cómo ves este decomiso? Hablando del personal de aduanas y los cambios que se han llevado a cabo, pero también sobre este modus operandi de envío de dinero de Estados Unidos a México, que pues lo mínimo que uno puede sospechar es que es dinero producto del crimen organizado, pues de quienes compran allá y de quienes venden aquí, ¿no?
0: Sí, y ¿sabes qué es lo más lamentable, Juan? Que durante muchos años a lo mejor fue el modus operandi de ciertos grupos criminales y que, pues obviamente por la corrupción o la falta de aplicación de tecnologías, pues simple y sencillamente ellos podían seguir haciendo uso, ¿no?, de este modelo de lavado de dinero. Esa es una realidad. Y ahí me parece que el que incluso en las aduanas se hayan tomado con seriedad, que entiendan que aquella persona que siga, ¿no?, por el camino de la corrupción terminará siendo procesado y posteriormente sentenciado, me parece que manda un mensaje fuerte, y por eso empezamos a ver este tipo de acciones, de operativos, en donde ya no vemos tanta corrupción. Por supuesto que falta mucho por hacer, y sé que es una frase muy trillada, pero el trabajo se está haciendo y los resultados se notan.
1: Pues ahí está César Gutiérrez Priego. Muchísimas gracias. Tan fácil, mandaron más de $700,000 en paquetes, creían que iban a pasar. Y es que seguramente así era antes, como bien mencionas. Gracias, César. Hablamos pronto, si me lo permites.
0: Claro que sí, Juan. Un abrazo y que pases buena tarde.
1: Volvemos.
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4: Playa bioluminiscente de Badú, Maldivas. Esta playa ofrece uno de los espectáculos naturales nocturnos más hermosos del mundo, conocido popularmente como el Mar de Estrellas. Al caer la noche, las olas que rompen en la orilla brillan con una intensa luz azul neón. Este fenómeno es causado por el fitoplancton marino que habita en estas aguas, el cual emite luz propia como un mecanismo de defensa cuando es agitado por el movimiento del mar. Caminar por la costa dejando huellas luminosas es una experiencia surrealista, exótica y completamente mágica.
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4: Un caracol puede dormir hasta 3 años si el clima es demasiado seco o frío para su supervivencia natural diaria.
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5: Venus es el único planeta del sistema solar que gira en sentido horario, al contrario que la mayoría de los planetas.
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5: La vestimenta de Hidalgo. Contrario a la imagen popular de Miguel Hidalgo levantando un estandarte en la madrugada, los historiadores señalan que el cura no vestía sus hábitos religiosos, sino ropa civil cómoda al convocar al pueblo a tomar las armas.
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6: El gobierno del Estado de México informó que de las 82 personas lesionadas por el accidente de pirotecnia en Temascalcingo, uno falleció, 19 aún permanecen hospitalizadas y 62 ya recibieron el alta médica. El derrame de 12.000 litros de ácido sulfúrico tras la volcadura de una pipa en Cananea, Sonora, marcó el tercer accidente con sustancias tóxicas en el estado registrado en días recientes. Ante este desastre ambiental, el Partido Verde Ecologista respaldó la urgencia de aplicar la reforma que busca endurecer las penas contra quienes causen daños graves a los ecosistemas del país. El próximo 19 de septiembre se llevará a cabo el segundo simulacro nacional por sismo en el que participará la Ciudad de México, informó la jefa de gobierno, Clara Brugada. Detalló que será a las 12 horas con una hipótesis de 7.7 grados con epicentro en Tehuacán, Puebla.
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1: Son las 7 de la tarde con 38 minutos. Gracias por continuar con nosotros aquí en Fórmula Noticias. Donald Trump, el presidente de los Estados Unidos, escuche usted, ordenó al Departamento del Interior de su país revisar el estatus de protección del lobo gris y del lobo mexicano. Es decir, busca quitarles la protección federal para que sean masacrados. ¿Debido a qué? A que, pues señala que hay quejas de rancheros sobre depredación de estos lobos a su ganado. Esto dijo la presidenta Sheinbaum al respecto esta mañana.
8: Y tiene protección aquí en nuestro país. Y hay protocolos internacionales para la protección de especies en peligro de extinción o dependiendo de su nivel en el número de ejemplares que existen, tienen un nivel de protección distinto. Entonces, evidentemente, pues lo que tiene que hacerse entre Estados Unidos y México, pues es una coordinación. Vamos a ver si esto llega a ocurrir, porque no debería ser así, porque más allá que están en los dos lados de la frontera, pues es una especie que tenemos que conservar.
1: Yo agradezco al doctor Rurik Liss, él es profesor investigador del área académica de biología, de la conservación de la unidad Lerma de la UAM. Es miembro del grupo de especialistas en cánidos de la Unión Internacional para la Conservación de la Naturaleza. Es miembro del grupo de especialistas en lobo mexicano. Doctor, pues muchas gracias por acompañarnos. ¿Cómo estás?
9: Muchas gracias. Buenas noches. Muy bien. Muy interesante el tema que están abordando.
1: Sí, doctor, interesante y preocupante. Y además, pues lástima el tema que nos convoca el día de hoy, porque hablar contigo de una especie, especialmente la del lobo mexicano, pues es un deleite, pero ante esta amenaza que tienen los Estados Unidos por esta orden de Donald Trump, uno se pregunta si será real el impacto de depredación de los lobos, tanto grises como mexicanos, pues tan grave como para justificar el retiro de su protección federal para que no sean exterminados, doctor. ¿Cómo ves?
9: Mira, los lobos causan alrededor del 1% de pérdidas por depredación de ganado en Estados Unidos, que es mucho menos de lo que se está perdiendo por sequías, por enfermedades, por muchísimas otras causas. El problema no son los lobos. El problema son políticas de la Administración Federal de los Estados Unidos que han costado mucho a los ganaderos. Las guerras en Irak, en Ucrania, han incrementado el precio de los combustibles. Esto aumenta los costos de transporte del alimento del ganado, el movimiento del ganado, pero también en particular el Medio Oriente es la zona más importante productora de fertilizantes en el mundo, derivados de sintéticos, los derivados del petróleo. Esos también han aumentado de precio. El fertilizante es necesario para producir el alimento para el ganado. Sí. Al mismo tiempo, ha permitido la libre importación de ganado para compensar el alto costo del alimento para la población de los Estados Unidos debido a las distintas políticas que han tenido y que están aumentando justamente el costo de los alimentos. Esto en conjunto más los extremos climáticos debido a ese cambio climático que se está dando, pero que prefiere ignorar.
1: Dice que es un cuento chino, hazme el favor, doctor.
9: Es un cuento chino donde el chivo expiatorio es el lobo. Curiosamente, esta orden que está dando es para que se siga un proceso legal que es raro en lo que ha estado haciendo, que normalmente son decretos que lanza sin ningún fundamento. Aquí está diciendo que se sigue el proceso legal para quitarle la protección. Y como está diciendo que se sigue el proceso legal, pues para que se quite el problema de la depredación por lobos para los ganaderos, piensa que con eso ya se va a ganar el favor de los ganaderos.
1: Es político, sí. ¿No? Como todo control. A ver, estuve investigando, dime si me equivoco, porque pues luego uno encuentra información que no necesariamente es cierta y por eso con un especialista hay que confirmarla. Hay poco más de 300 lobos mexicanos en libertad en los Estados Unidos nada más. De ser así, si se concreta la exclusión de la lista de especies protegidas, ¿cuál es el riesgo de que el lobo mexicano vuelva a caer al borde de la extinción, doctor?
9: 317 individuos para mantener una especie es claramente insuficiente.
1: Híjoles.
9: Ahora, va a forzar a que haya... Bueno, de esos 317 los reducirían en un porcentaje conforme vaya habiendo problemas, digamos a 200.
1: Híjole.
9: El riesgo de que se crucen con parientes más frecuentemente se incrementa y eso afecta a la genética de los lobos. Pero parte del tema no es solo el que los lobos puedan desaparecer. Lo que se necesita es que los lobos vuelvan a cumplir su papel ecológico.
1: Eso.
9: Que contribuye a los ecosistemas. Entre menos lobos haya, menos sanos van a estar los ecosistemas donde se encuentran los lobos.
1: Doctor List, a ver rápidamente, en un par de minutitos, ¿cuáles serían las consecuencias en cadena, además, es importante decirlo así, para los ecosistemas del suroeste de Estados Unidos y del norte de México, si se autoriza la eliminación letal de estos lobos mexicanos y los lobos grises también?
9: De entrada, las poblaciones necesitan mover individuos para que se mantengan saludables. Hay ya un par de casos de lobos que de Estados Unidos han llegado a la frontera o han llegado de plano a México. Esa posibilidad se pierde. Los lobos contribuyen a que los herbívoros no sobrepastoren, no se consuman, no acaben con el pasto que necesitan para alimentarse, y ese pasto que necesitan para alimentarse los herbívoros, los venados, los elk, también es el alimento de otras especies más pequeñas y refugio de aves y muchas otras especies que viven en el pasto. Desaparecen los lobos y los riesgos de este sobrepastoreo puede generar cambios dramáticos negativos en los ecosistemas, por ejemplo.
1: Bueno, pues uno diría que le avisen al presidente de los Estados Unidos, Donald Trump, sobre estas consecuencias de retirar la protección federal a estas dos subespecies de lobos, lobo gris y lobo mexicano. Pero seguramente ya se las dijeron y seguramente no le importa en lo más mínimo. Pues doctor, doctor Rurik List, muchas gracias por habernos acompañado. Espero pues poder conversar contigo pronto de nuevo.
9: Un gusto, buenas noches.
1: Muchísimas gracias. Y bueno, vamos con más información y vamos con temas del FOBAPROA. Seguirá siendo una deuda para los mexicanos, así lo dijo hoy la presidenta Claudia Sheinbaum. Pues es muy difícil de que termine de pagarse en el año 2050, se pagan intereses sobre intereses. Adelantó la presidenta de México que la Secretaría de Hacienda explicará esta semana por qué el pasivo hoy, administrado por el PAB, difícilmente se va a poder terminar de pagar en esta fecha. Dijo que un estudio reciente de Hacienda revela que no se cubre el capital, sino, le digo, solo una parte de los intereses, mientras que otro porcentaje, bueno, se financia con qué, pues con más deuda.
8: Se pensaba que en el 2050 por ahí se iba a terminar de pagar, pero en las condiciones actuales, pues difícilmente se va a pagar en el 2050. Y ya lo vamos a explicar, que venga el secretario de Hacienda, la subsecretaria del ramo, para poder explicar claramente cómo se hizo el FOBAPROA y cómo es una deuda pues prácticamente impagable para las y los mexicanos.
1: Bueno, pues ahí está. Hicimos una pequeña pausa dentro del tema Trump porque nos convoca de nuevo. Felipe López Veneroni, profesor investigador de la Facultad de Ciencias Políticas y Sociales de la UNAM. ¿Cómo estás?
10: Hola, ¿qué tal, Juan? Muy buenas noches. Saludos al auditorio.
1: Oye, saludos a ti y un abrazo, Felipe. Pasamos de esta orden que da Donald Trump para que se le retire la protección federal tanto al lobo gris como al lobo mexicano allá en su territorio en los Estados Unidos, a que publica un mapa en donde aparecen Estados Unidos, su país, también Canadá, también México, Cuba, Groenlandia, y todo, a todo, le pone la bandera de los Estados Unidos. ¿De veras por eso votaron en los Estados Unidos? O sea, ya no hay filtros, ¿eh? Ya lo dice claramente. ¿Cómo es? ¿Por qué lo hace, Felipe?
10: Bueno, es una pregunta realmente interesante. Es una... creo que es un caso ya de megalomanía que raya en la demencia, pero también es un cálculo político por la desesperación, lo habíamos comentado en alguna otra intervención, por la desesperación de lo que se avecina en noviembre con las elecciones intermedias, y la impresión que tengo es que quiere reactivar, volver a movilizar a sus bases, porque hay, aunque no lo creamos, sí hay votantes en Estados Unidos, e incluso me atrevería a decir que aquí en México también, que se la creen o se la quieren creer. Es decir, que realmente estarían felices si Estados Unidos se expande de esta manera imperial sobre Groenlandia, Canadá, México, creo que Cuba está incluida por ahí, Jamaica, Islandia. Y entonces empezó todo esto, si recuerdan, con la designación del Estrecho de Hormuz, allá en Irán y Amán y todo esto, como territorio norteamericano. Luego vino hace poco este pleito con Canadá y dijo, vamos a renombrar el Ontario, el lago Ontario, como lago América. Y luego se fue, ayer domingo, si mal no recuerdo, aparece la propuesta de desaparecer como el nombre de Nuevo México, del Estado de Nuevo México, y crear Nuevo América, y ahora esto. Es un intento de reactivar a esa base, que aunque nos parezca increíble, sí tiene apoyo Trump, a esa base, para que se movilicen ante lo que ya casi parecería ser evidente que va a ser una derrota verdaderamente escandalosa de los republicanos. Habrá que ver si logra realmente movilizar estas bases.
1: A ver, Felipe López Veneroni, me parece un asunto que va más allá de la ocurrencia y del meme, ¿no? Porque trasciende la simple provocación digital. O sea, estamos hablando que viene de la oficina del presidente de los Estados Unidos, y lo que para sus simpatizantes puede ser una broma, una ocurrencia o un meme, pues desde la perspectiva del despacho Oval se convierte en una retórica de expansión, Felipe, una expansión imperialista que tensa aún más de lo que está la diplomacia internacional, ¿no te parece?
10: Totalmente. Es decir, repito, creo que la posición de Trump ante la situación que se le viene encima adentro en Estados Unidos es tratar de crear esta imagen que no, efectivamente, no es una mera ocurrencia, no es un meme. Crear esta imagen entre sus votantes y entre, digamos, muchos otros actores sociales de que tiene esta visión expansionista imperial de un Estados Unidos que literalmente, prácticamente va a poner en marcha la doctrina Monroe, ¿no? Porque esto llega hasta Centroamérica, no abarca Suramérica, pero sí es esta la idea de decir, Norteamérica es Estados Unidos, Canadá, México, Cuba, Jamaica, y todavía se extiende hacia Islandia y Groenlandia. Entonces, no es efectivamente una cosa menor, habla de que hay un desequilibrio mental ahí muy fuerte, es algo que han venido comentando varios críticos en Estados Unidos, pero que efectivamente tiene una fuerza semiótica, simbólica, sobre el votante tradicional de Trump, los famosos MAGAs, que andan con sus cachuchitas, etcétera, The Proud Boys, estos muchachos que participaron en enero del 2020 en la intentona de tomar el Congreso de los Estados Unidos. Es decir, sí es capaz de movilizar a varios sectores norteamericanos y de votantes norteamericanos y que están dispuestos a jugársela con lo que diga Trump.
1: Pues ahí está, yo no sé qué tanto estarán dispuestos a seguírsela jugando, porque lo que dijo que iba a resolver en su país no lo ha resuelto, principalmente la generación de empleos y la situación económica, fueron sus dos banderas. Y como en aquella elección de 2024, pues Kamala Harris, que además era vicepresidenta entonces, no acusó ni siquiera de recibido sobre los problemas que su propio gobierno, en el cual ella trabajaba, había ocasionado, pues la gente se fue con Donald Trump, ¿no? Porque dijeron, bueno, pues igual y no le queremos que lo va a resolver, pero por lo menos está diciendo que existe el problema. Ahí me parece una lección que va a quedar para tus alumnos, varias generaciones de ellos allá en la UNAM. Felipe, te agradezco mucho que nos hayas acompañado.
10: Muchas gracias, Juan. Un saludo y buena noche.
1: Muy buena noche. Y con esto, seguimos hablando de Donald Trump, pero con Ricky Moreno, porque es fan de Linterna Verde. ¿Ve usted lo que publicó Donald Trump? El video que publicó Ricky Moreno, para usted que nos acompaña en radio, se lo va a narrar.
11: Ahí está el presidente Trump portando el anillo de los Linterna Verdes y con su mente haciendo un muro para que nadie pase. Está construyendo las fábricas de los Estados Unidos con el poder de Linterna Verde. Todo esto, Juan, porque está la serie muy de moda Lantern, que está muy, muy buena allá en Estados Unidos, y el presidente Trump hace una similitud de qué pasaría si él se pusiera el anillo de Linterna Verde. Querido Juan, buenas noches.
1: Pues, ¿cómo lo ves?
11: Pues bien, fíjate, son dos cosas que están en las redes sociales. Esa es la primera. La segunda, Juan, no sé si has visto, tu feed y todas las redes sociales están llenas de gente con el look de los 80s,
1: ¿no? Tú ya te metiste el tuyo seguro, ¿verdad?
11: Ya Toño de Valdés, Samuel García, y para los que nos acompañan, a ver si me pueden poner la imagen, por favor, para a que ver. Vean la imagen. Ahí está mi querido Juan Becerra.
1: No, te pasas, mano.
11: Mi querido Juan Becerra.
1: Hay unas mejores, ¿eh?
11: En esos 80s, ahí es como se vería con todo el look. Sí me gusta. Sí te veo perfecto en ese traje, pero hoy, Juan, ¿eh?
1: Oye, pero yo no tengo ningún saco de ese color, ni ninguna camisa
11: tienes,
1: de payaso.
11: Juan, yo te conozco.
1: No, sé que no.
11: ¿Es un azul agua? ¿Azul agua?
1: No sé, pero es como del mago.
11: ¿Es como del mago?
1: Sí.
11: Bueno, pues ahí está el trend.
1: Pero quiero ver la tuya.
11: No, fíjate, espérame, déjame.
1: No hace falta, porque tú eres como ochentero.
11: Vengo con mis members only todavía. Sí. A ver, ¿cómo se hace este look antes de ir a la siguiente
1: imagen? Ya quítenla.
11: ¿Cómo se hace este look? Fíjate que tienes que entrar a ChatGPT, Juan, para que lo pongas. Le dices, dame un look ochentero. Ajá. Y pues hay que subirse. Digo, desperdiciamos unos 100,000 litros de agua al hacer esto, pero sí. No pasa nada. La diversión también hay que divertirnos. Pero también,
1: ¿qué
11: Juan,
1: tal si, no sé, por lo menos hacemos acciones para evitar que se masacre al lobo mexicano?
11: No, espérate.
1: Eso no es importante.
11: No, ahorita sí es importante, pero también nos tenemos que divertir. Y si me pueden poner, por favor, cómo se veía realmente Juan en los 80s.
1: A ver,
11: si
1: no manches que conseguiste una foto.
11: Ahí está, mi querido Juan. ¿Cuántos años tenías aquí, mi querido Juan?
1: Ahí tenía en los 80s como 40.
11: Ahí como 40. Está el verdadero Juan Becerra en los 80s.
1: Sí.
11: Has envejecido con gracia, mi querido Juan.
1: Muchísimas gracias.
11: Ahí están las imágenes. Ahí está Ricky Moreno.
1: Pero yo quiero ver las de Ricky Moreno.
11: No, las de Ricky Moreno.
1: Y sus cuates.
11: No hay de Ricky Moreno. No,
1: ahorita las generamos. Oye, entonces, a ver, pero ¿cuáles son las implicaciones medioambientales de este tipo de trenes? Son divertidos.
11: La verdad es que son
1: divertidos. A mí me gusta más el de que ponen la música
11: del
1: agüita de coco y así como si estuvieras en los 70 y fueras, no sé, servidor público de aquel rancio PRI.
11: Que te salía el Gran Marqués, ¿te acuerdas?
1: Sí, a ver, podemos escuchar Agüita de Coco, la canción. A Ricky Moreno sí te quedaba, ¿no? Es una época en la que tú le tienes especial fijación. No sé si cariño, pero sí fijación.
11: Estaba muy chiquito.
1: Tienes lo que Woody Allen nombró como el Golden Age Syndrome, el síndrome de la época de oro. Creer que épocas anteriores eran mejores, ¿no?
11: No sabía que se llamaba la era dorada.
1: Su tío era judicial, como no ibas a creer que los 70 eran. Y en Chihuahua, ¿no? Imagínate.
11: Siempre ese sentimiento de que atrás, de que el pasado era mejor. Pero bueno, Juan, el tema es que pasa cuando todos nos subimos al tren del mame, como le decimos, la verdad es que sí hay unas implicaciones de que se saturan las redes y sobre todo primero que te hartas y segundo pues el consumo de energía sobre saber si la inteligencia artificial se hizo para esto. Yo en lo personal creo que nos debemos de divertir un poco con la inteligencia artificial y pues esta es una buena opción. Digo, podrías estar haciéndote pasar por Linterna Verde y frenando a los indocumentados con solo tu pensamiento, o puedes hacer estos trenes de los 80 que son muy divertidos.
1: Sí, pues ¿por qué no creas uno, no sé, de otra época? ¿Cómo serías, no sé, en la corte de Maximiliano y ahí igual te ponen en el cerro campanas?
11: A mí me gustan mucho todas esas cuentas que narran históricamente y que recrean esos momentos y que ponen a los personajes históricos a hablar basados en pinturas famosas. La verdad es que a mí sí me gusta.
1: ¿Sí?
11: Pero no sé si estamos usando la inteligencia artificial mal.
1: Bueno, pues no sé. Ayer fue 5 de septiembre y se conmemoró que en 1522, ayer fue 6, sí, cierto. Sí. El 6 de septiembre se conmemoró que Elcano terminó la travesía de Magallanes, que fue la primera vuelta a la Tierra en un navío.
11: Mira. Y hoy es 7 de septiembre del Demecano.
1: Así es, el 7 de septiembre es nuestro aniversario, querido Ricky. Gracias por acompañarnos, Ricky Moreno.
11: Gracias, aquí nos vemos.
1: Los espera en piso 6 y yo los espero mañana en punto a las 6 de la tarde a través de esta señal.
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21: El tucán. Esta colorida ave destaca inmediatamente por su enorme y vistoso pico, el cual utiliza hábilmente para alcanzar frutas en las ramas delgadas. Habita en las copas de los árboles amazónicos, llenando el denso entorno con sus característicos cantos.
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1: Buenas noches, saludo con gran cariño a la auditoría de Telefórmula, que en este momento se enlaza con los trabajos de esta emisión. Agradezco, por supuesto, a quienes nos siguen a través de la radio y plataformas de internet. De verdad, muchas gracias. Hoy estamos oyendo esta bella canción de Serrat, la a su maestra, como yo le mando a Rosa María Durán, a quien tanto quería, pues todo mi recuerdo, una maestra brillante, admirable y para mí inolvidable. Pues descanse en paz, la gran maestra, una difusora del catalán, hablaba el francés de manera absolutamente fluida y muchas lenguas latinas. Una profesora, como digo, inolvidable. Hoy de esta manera la recuerdo o manifiesto mi pesar por su partida. Y bueno, pues la recordaremos siempre con gran cariño a todos los que le debemos algo a su magisterio, que fuimos muchos. Bueno, muchos temas, Sol. Buenas noches.
2: Así es, Leonardo. Muy buenas noches. Pendientes porque va a haber lluvias fuertes en prácticamente todas las demarcaciones.
1: Bueno, pues atentos a eso. Hoy el ministro presidente de la Suprema Corte dio su informe. En un momento más platicaremos con él. Le comento también que platicaremos con Jorge Buendía sobre esta encuesta que han publicado en la universidad, que ha generado mucha conversación política, incluso algunas posturas de dirigentes de partidos diciendo, bueno, pues a la luz de esos datos, ¿qué es lo que cabría hacer? En un momento más platicaremos con el doctor Buendía. Trump desatado, el rey se divierte, le roi s'amuse, es lo que está haciendo Trump, dibujando mapas y cambiando nombres. Ya le platicábamos del Nuevo México, ¿ve usted el mapa que publicó? O sea, América del Norte, incluida Groenlandia, y por supuesto México. La presidenta subió muy discretamente, pero con toda claridad, el tema de no somos colonia de nadie. Yo no sé si esto le genera gracia al presidente. También apareció, a ver si podemos ver, aparece como el héroe, ¿cómo se llama? ¿Es Linterna Verde? ¿O qué es? Sí. A ver si me pones la imagen de Linterna Verde, o sea, el hombre que hace todo y cambia mapas y, bueno, una cosa, el señor se está divirtiendo en estos tiempos, pero bueno, sin percatarse que estamos ante una situación enormemente tensa, redibujando mapas y haciendo cosas ciertamente complicadas. No se sabe qué se debe o no tomar en serio. Lo que sí se toma en serio es la alerta de viaje a Nogales que subieron este fin de semana, y hoy informa la secretaria de la Defensa sobre una operación bilateral antidrones en la franja fronteriza de Tijuana y San Diego. En este caso, pues forma parte de los trabajos, en este caso espejo, que están haciendo entre los dos países en la faja fronteriza. Un tema, pues, como le digo, muy, muy delicado. Le comento en otros asuntos que la presidenta hoy anunció que, bueno, pues habrá un toquecito nuevamente a los refrescos con el IEPS y aranceles a productos que vienen de China, básicamente. Por cierto, el canciller anda por China, a ver qué le dicen del particular. Y no deben andar muy bien las finanzas públicas, porque ya nos volvieron a sacar el tema del Fobaproa. Cuando andan muy mal las cosas en seguridad, sacan a García Luna. Cuando andan las cosas mal en materia de finanzas públicas, sacan el Fobaproa y dices, bueno, pues sí, ahí estaba el Fobaproa. Nunca se ha ido el Fobaproa, es el rescate bancario. Pero bueno, pues hoy no lo anticipan, mañana tendremos el paquete económico. Y bueno, pues ya vienen, nos adelantan con nuevos impuestos a los refrescos y algunas otras novedades. Bueno, de todo esto y más estaremos platicando en los próximos minutos. Si me permite, hacemos una breve pausa, volvemos.

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22: Bueno, y seguimos con la información. El día de hoy en la Suprema Corte de Justicia se reunieron los tres poderes de la Unión. Hecho relevante, estuvo la jefa del Estado, la presidenta Claudia Sheinbaum, estuvo la cabeza del Poder Legislativo, el presidente de la Cámara de Diputados, también estuvo el presidente de la Cámara de Senadores y naturalmente la cabeza del Poder Judicial, el ministro Hugo Aguilar, a quien saludo. Señor presidente, muy buenas noches.
23: Buenas noches, doctor Curcio. Gracias por el espacio y saludo con afecto también a su audiencia.
22: Gracias a usted por estar aquí. Y bueno, pues hoy entregó usted su informe y decía yo, relevante que los tres poderes de la República se hayan reunido hoy en el edificio de la Suprema Corte, ministro.
23: Sí, la verdad es un momento histórico también para la vida del nuevo Poder Judicial. Fíjese que la norma ahora establece que debemos de rendir un informe cada una de las instancias por separado en el mes de diciembre, pero todas las instancias, todos los órganos superiores del Poder Judicial acordamos en hacer este informe del Poder Judicial en esta oportunidad, y hoy pues la verdad convocamos a todos los poderes de la Unión y al Poder Judicial del orden federal y estatal para el informe, y tuvimos la grata compañía de todos ellos.
22: No hay ninguna otra ceremonia del Estado en la que estén todos reunidos, ¿no?
23: Pues hay algunos otros eventos que convoca el Ejecutivo en la que estamos todos los poderes, pero creo que en un evento convocado por el Poder Judicial ahora fue emblemático porque estuvieron todos los poderes en un solo momento.
22: En el presidium, digo, los convocan al informe, etcétera, de la presidenta, pero es un acto republicano en el que están efectivamente los tres. Dice usted que todo este tiempo han sido más eficaces, que tienen efectivamente independencia, pero eso no quita la cercanía. ¿Cómo explicar esta aparente paradoja, presidente?
23: Pues mire, lo primero que yo tenía necesidad de expresarle al pueblo de México es el tema de la eficiencia. He visto cómo se ha estado manejando en la opinión pública en los últimos días que la Corte está resolviendo 35% menos de los asuntos. Y bueno, cuando uno compara los asuntos resueltos por el Pleno y las salas en la anterior integración y el Pleno, pues efectivamente puede resultar ese porcentaje. Pero creo que el dato que le debe de interesar a la ciudadanía es cuántos asuntos recibimos y cuántos asuntos realmente estamos resolviendo. Y este es el caso que hoy informé. Este año recibimos 15.051 asuntos jurisdiccionales y resolvimos 13.231, 2.640 por el Pleno y 10.591 mediante acuerdo. Estamos resolviendo el 88% de los asuntos que ingresaron a la Suprema Corte, incluyendo el rezago que recibimos. Recibimos 1.479 asuntos de la anterior integración, que es prácticamente el saldo con el que nosotros nos quedamos. Yo puedo decirle a la ciudadanía que la eficiencia, la eficacia de esta nueva integración está más que demostrada. Si nosotros hubiéramos empezado sin rezago, habríamos terminado sin asuntos prácticamente en trámite.
22: O sea, el dato, por ejemplo, que dio el Observatorio de la Justicia sobre sentencias emitidas, usted sostiene que se han atendido más casos, se han atendido los que han recibido.
23: Así es. Yo lo que le quiero decir es que ingresa una gran cantidad de asuntos y una instrucción que nosotros dimos desde que iniciamos es que la Secretaría de Acuerdos incrementara el parámetro para analizar las admisiones. Entonces nosotros, desde la presidencia y la Secretaría General, estamos desechando un mayor número de asuntos. Lo señalé el día de hoy. Se acabó la práctica de admitir solo para guardar en el escritorio. Eso ya no va a ocurrir. Lo que ocurrió con la anterior integración, se puede revisar eso expediente por expediente, es que resolvían más volumen de asuntos, pero solo desechando. Ahí está la clave. Ellos desechaban en pleno, nosotros desechamos mediante acuerdo en la Secretaría General.
22: Que había expedientes.
23: Esa comparación no lo hacen.
22: Había expedientes, decía usted, presidente, desde el 2013, ¿no?
23: 2014. Encontramos expedientes de 2014, de 2015, 2016, muchos del 2019, y todos esos lo estamos abatiendo. Estamos a 44 asuntos del rezago que nos dejó la anterior integración para terminar. Los que entraron este año prácticamente no podemos decir que hay rezago. Debo decirle a la ciudadanía que ningún órgano jurisdiccional termina en cero. Siempre nos quedan expedientes en trámite, como es el caso de la Corte, pero sí quiero ser enfático en que no hay ineficacia, no estamos acumulando rezago, no estamos acomodando las cifras. A partir de mañana por la tarde, a más tardar pasado mañana, vamos a poner en marcha el sistema de estadística que ahora va a reflejar de manera auténtica lo que está ocurriendo en el máximo tribunal.
22: Oí que había efectivamente renovado la plataforma, pero ¿cómo han logrado, digamos, esta mejora en la eficiencia? ¿Son menos ministros y no trabajan, o todos lo trabajan en el Pleno? ¿Cuál sería la receta, ministro?
23: La receta está en agilizar el área de la Secretaría General de Acuerdos. Entran muchísimos asuntos. Estoy dando la cifra de 15.051 asuntos jurisdiccionales, pero el total de promociones de cualquier oficio que recibimos en la Corte rebasa los 200.000. Entonces hay todo un aparato aquí que procesa esa información y la clave está en automatizar, incrementar el trabajo en la Secretaría General. Estamos incorporando el apoyo de instrumentos y herramientas tecnológicas para procesar todos los expedientes. Fíjese, otros datos que ya no abundé en el informe, pero antes, para poner un asunto en la mesa del ministro, se llevaban hasta 3 meses. Hoy nos estamos llevando entre 15 y 22 días. Para atender un asunto de expedientes varios, se llevaban 2 meses. Hoy nos estamos llevando 2 días. Entonces, una buena parte de la eficiencia del tribunal está a cargo de la Secretaría General de Acuerdos, el máximo órgano.
22: Yo creo que cada vez que usted decía esto de la antigua integración, a Saldívar le daba así, se movía hasta su escritorio. ¿Pero qué ha cambiado de la antigua integración ahora? Decía usted un tema que a mí me parece muy relevante, que tanto en la comunicación oficial como en la defensoría de oficio se ha, y usted inició efectivamente su discurso en otra lengua, se ha incorporado la diversidad lingüística del país, presidente.
23: Eso es una realidad en la Suprema Corte. Hoy informamos que Plural Televisión es el canal de televisión más inclusivo y multilingüe del país. Por primera vez estamos teniendo en un canal de la vida pública del país 7 lenguas indígenas. Tenemos noticieros totalmente en lengua indígena, se están traduciendo las leyes, se están traduciendo sentencias. Como nunca antes, este sector que ha estado desde antes del establecimiento de las actuales fronteras de México, está participando en la vida pública del país.
22: Que se enteren de eso. Oiga, ¿y la Defensoría de Oficio se hace efectivamente en sus lenguas?
23: Sí. Hemos inaugurado 12 centros de asesoría en regiones indígenas. Se está apoyando a comunidades y a personas indígenas en sus lenguas indígenas también. Es toda una revolución la que estamos impulsando desde el máximo tribunal, doctor.
22: Oiga, la presidenta el otro día dijo que había fantasmas ahí en su edificio, supongo que lo decía por aquello de algunos temas ahí presupuestales. ¿Cómo está el ambiente para gestionar el presupuesto y cómo está el ambiente del grupo colegiado de ministros y ministras, presidente?
23: El ambiente, como cualquier colectivo, es un ambiente pues complejo para tomar las decisiones, pero el ambiente es adecuado. Yo agradezco a todas las ministras y ministros que estén contribuyendo con esta presidencia para alcanzar los objetivos que nos propusimos de ponerle un sello distinto, una forma, como dijimos el día de hoy, una forma distinta de entender y de hacer justicia. La base fundamental, que es la Constitución, las leyes, la doctrina que ha construido la Corte, se mantiene, pero buscamos darle un nuevo enfoque para hacer de la Suprema Corte y del Poder Judicial pues una institución que pueda responder a la realidad de las personas, de las comunidades y de los colectivos.
22: ¿Tienen, presidente, algunos mecanismos de evaluación? Yo no sé, encuestas, digamos, entrevistas de satisfacción de la gente que recurre a ustedes. En fin, ¿hay algún mecanismo que ustedes estén utilizando para la autoevaluación?
23: A nivel de todo el Poder Judicial existe, a nivel de la Corte no tenemos implementado ninguno. Pero fíjese, tenemos todos los días audiencias y recibimos mucha gente de a pie que nos da sus impresiones y que siente este cambio en el Poder Judicial. Quiero comentarle también que hemos desechado muchos asuntos en el momento en que incrementamos el rigor técnico jurídico con el que se admiten o no los expedientes, y hasta hoy no tengo un solo reclamo que hayamos rechazado un asunto que debía de conocer la Corte. Los propios litigantes, los propios justiciables están conscientes que en muchas ocasiones acuden a la Corte para ver si ganan tiempo, para ver si retrasan la solución de un conflicto. Esto es un termómetro muy importante, si no yo tuviera aquí todos los días manifestaciones porque no fueron admitidos sus asuntos en el máximo órgano.
22: Comprendo. Finalmente le pregunto, presidente, agradeciéndole muchísimo su tiempo, el tema de su sucesión, ¿lo tienen ya resuelto? Hay una contradicción en la Constitución, la presidenta dijo que ustedes lo tendrían que resolver, existe la posibilidad de que haya una reforma constitucional. Desde su punto de vista, ¿cuál sería la mejor vía?
23: Pues por ahora, doctor, he pedido a todo el pleno que cierren filas con esta presidencia, todavía me queda un año y ya están queriendo
22: Porque quede clara la regla, ¿no? Usted sí, terminará
23: sí,
22: su
23: en
22: periodo.
23: Su momento se irá. Así es, sí, yo creo que vamos a terminar y va a llegar el momento para debatir este asunto. Yo le he pedido a todo el pleno que cerremos filas en trabajar, en consolidar este cambio que estamos buscando implementar en la Corte y en el Poder Judicial.
22: Presidente, le agradezco mucho que haya estado esta noche con nosotros.
23: Gracias a usted, doctor. Un abrazo.
22: Que le vaya muy bien. El presidente de la Suprema Corte, la cabeza del Poder Judicial, hoy rindió su informe y bueno, pues hoy ha conversado con usted. Vamos a hacer una breve pausa, regresamos en un instante.

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5: La participación de las mujeres. Josefa Ortiz de Domínguez no fue la única heroína. Leona Vicario financió la causa insurgente con su fortuna, sirvió como mensajera secreta, escribió en periódicos clandestinos, siendo nombrada la benemérita madre de la patria por su gran valentía.
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1: Bueno, y seguimos con la información. Hoy, como parte del operativo Enjambre, detuvieron al presidente municipal de un municipio en Puebla, también a la directora de Seguridad Pública y Municipal y al hermano del alcalde. Una cosa, una chulada, como diría aquel, parte del amafiamiento que tenemos en la estructura política de este país. Algún día tendremos que reconocer la gravedad que tiene este asunto, el grado de implicación que hay en el sistema político. Territorialmente creo que cada vez queda más claro, pero también en el ámbito federal. Hoy daba a conocer la fiscal general, entraron a una bodega de los Farías, dicen que reunían o tenían efectivamente una bodega y un control enorme sobre el huachicol fiscal, que es en estricto sentido contrabando, fayuca, y eso pues solo puede explicarse con, en este caso, la vinculación. Estamos hablando de dos altos mandos de la Marina, sobrinos del exsecretario de Marina, la altura política de este país. Algún día tendremos que reconocer la gravedad que tiene este asunto, el grado de implicación que hay en el sistema político. Territorialmente creo que cada vez queda más claro, pero también en el ámbito federal. Hoy daba a conocer la fiscal general, entraron a una bodega de los Farías, dicen que reunían o tenían efectivamente una bodega y un control enorme sobre el

0: del exsecretario de Marina, el almirante, y por tanto, pues tú dices, no hay manera de pensar que todo eso ocurría sin alguna protección. Por tanto, el operativo Enjambre lo que hace es ir descubriendo aquí y allá en distintos municipios ese grado de vinculación y bueno, pues seguiremos viendo si en el nivel federal van descubriendo algunas de las complicidades que explican en este caso pues una operación de la magnitud del famoso huachicol fiscal. Bueno, pues le decía que Trump está desatado. ¿Qué le dijo a Bombardier Sol?
1: Leonardo, pues advirtió al fabricante de aviones Bombardier que no podrá vender en Estados Unidos a menos de que comience a fabricar sus productos en territorio estadounidense. Y esto tiene de relevancia porque recordemos que a partir del primer minuto del 8 de septiembre, que es en unas horas, tiempo de Canadá, van a entrar en vigor los aranceles que el primer ministro Mark Carney adelantó que iba a haber de hasta el 50% a productos estadounidenses.
0: Y Bombardier pues es muy importante en la industria aeroespacial y les dice, si no vienen a producir aquí, naturalmente esto puede corregirse, pero si está desatado el señor, a ver si me vuelven a poner el mapa de toda América del Norte. Entonces, bueno, pues ya Canadá, Groenlandia, Estados Unidos y por supuesto México, parte de Centroamérica, todo eso es, según él, América del Norte. Bueno, la respuesta de la presidenta ya se la decía, en el mes patrio reafirmamos que México no es ni será protectorado ni colonia de ningún país, le quiere cambiar el nombre a Nuevo México, ese es el fin de semana, ya la gobernadora le dijo, oiga, esto se llamaba Nuevo México antes de que fuéramos Estados Unidos nosotros, y creo que es un tema que vale la pena recordar, aunque él sigue jugando con esta idea de la provocación, la generación de su posverdad es cada día más fuerte. Bueno, dejo ese tema, el presidente de los Estados Unidos se divierte, y nosotros vamos a temas muy serios. Hoy me da muchísimo gusto recibir al doctor Buendía. Jorge, ¿cómo estás?
2: Muy bien, Leonardo, buenas noches a la audiencia.
0: Oye, hoy veía la encuesta que publicaste en el Universal de Preferencia Electoral, efectivamente veo que Morena está en una posición de campo muy buena, aunque si se compara contra su mismo desempeño, no es el mejor momento de su historia. Jorge.
2: Sí, Leonardo, ciertamente en el pasado reciente no es, digamos, el mejor momento, pero realmente esto tiene que ver con el punto de comparación. Es decir, si lo comparamos contra 2025, que es el periodo de la luna de miel, pues sí se observa un descenso en la preferencia por Morena, en la identidad partidista, pero en realidad esto tiene que ver básicamente porque después del triunfo de Claudia Sheinbaum se dio esto que se conoce popularmente o en la literatura académica también, como el periodo de luna de miel, o incluso también el efecto de irse por el ganador, ¿no? Esto se ve muy claro, por ejemplo, en la identidad partidista, que los números que estamos viendo de identidad partidista el día de hoy, pues se parecen mucho a los que había en 2023 e incluso 2024 antes de la elección presidencial. Después de la elección presidencial, pues lo que viene son números muy favorables para Morena, y ahorita estamos viendo algo que en estadística se llama la regresión al promedio, ya estamos regresando, digamos, a números pues mucho más cercanos a esta tendencia histórica una vez desaparecido el efecto de luna de miel. Yo lo que destacaría es, por un lado, más allá de lo que señalabas del alto porcentaje por Morena, también el alto porcentaje de independientes. Son 47% de la población que se declara independiente. Muchos de ellos todavía no nos están dando una preferencia electoral. Es lo que en la pregunta de intención de voto encontramos como la no respuesta. Y creo que este es el segmento crucial, porque uno de cada dos mexicanos nos dice que no se identifica ni con Morena, ni con el PAN, ni con el PRI, y muchos de ellos van a empezar a tomar postura, pues precisamente en los meses más cercanos a la elección. Yo creo que ahí es donde vamos a ver pues los movimientos más interesantes, hacia dónde se van aquí, y no estoy descubriendo el agua tibia, es qué pasa con la oposición, ¿no? Se ve muy fragmentada, prácticamente es con los datos de la encuesta por el margen de error.

0: hoy contra encuestas se pusieron a trabajar. O sea, si hoy hubiera elecciones a diputados federales, Morena se llevaría 35, el PAN 11 y el PRI 9, Jorge.
1: Sí, con no respuesta de 28. Si lo hacemos preferencia efectiva, que es eliminando la no respuesta, pues Morena sí está en 40 saltos, el PAN en 15, el PRI en 12% y MC en 13%. Básicamente ahí pues son todos los incentivos que tienen para precisamente las coaliciones, ¿no? Es algo que ya empieza a aparecer en la prensa, porque hay que recordarlo, nuestro sistema electoral es principalmente mayoritario, son 300 distritos de mayoría relativa y 200 de representación proporcional, pero no es representación proporcional pura. Es decir, Morena, con estos porcentajes, se llevaría la gran mayoría de los distritos, de los 300 distritos uninominales. De ahí los incentivos para la coalición. Vamos a ver cómo se mueven, digamos, en los meses subsecuentes, si va a haber alianzas, coaliciones, tanto por parte de la oposición a Morena como, por ejemplo, del PT, Partido Verde. Verde. Tú recordarás, Leonardo, que en la elección intermedia de 2021, pues la coalición fue parcial, fueron en algunos distritos sí, en otros no lo fueron.
0: Así lo fueron. Oye, el balance de opiniones, la línea de comunicación del PRI parece que ya asumen que son los más desprestigiados, porque dicen, bueno, aunque nos digan cosas terribles, nosotros sabemos gobernar. Trae menos 39 en el balance de opinión el PRI, el PAN menos 27. Pero Morena, ¿en qué terreno se está moviendo en este balance de opiniones positivas y negativas, Jorge?
1: Pues tiene todavía muy buenas opiniones positivas, 56% de la población nos dice que tiene una buena opinión de ellos, y es el que tiene el mejor balance de opinión, ¿no? Ciertamente, como tú bien señalabas, no está en los niveles del 2025, que como hemos señalado es el periodo de luna de miel, pero tiene esa ventaja. Mm. PAN y PRI han sufrido el desgaste de haber sido gobierno. También pues son muy constantes y recurrentes de 8 años a la fecha las críticas a los gobiernos emanados de PAN y PRI, y esto se refleja en los números. Sí. MC, el Partido Verde, tienen números más favorables porque no han gobernado. Y aquí el punto interesante es...
0: Más 3 y Movimiento Ciudadano más 6, ¿no?
1: Así es. Y aquí la gran interrogante, Leonardo, es... ¿Qué partido se va a beneficiar del desgaste de Morena o del descontento que puede haber con Morena? Sí. Tradicionalmente, y se ve, por ejemplo, en la encuesta, a la pregunta de si el país va por buen rumbo o mal rumbo, pues claramente Morena reciente disminuye su intención de voto cuando la gente percibe que el país va por mal rumbo. Sí. Sin embargo, este descontento se divide entre los tres partidos PAN, PRI, MC. Si estuviera concentrado en alguno de ellos, pues la contienda sería más cerrada, ¿no? Oye, hay un problema de coordinación.
0: Lo que más le ha pegado a Morena es el tema de la corrupción. Veo que baja 38, quienes ven que es el mejor para combatir eso, Jorge.
1: Pues sí, no es el tema que sea más favorable para Morena, digamos, dentro de los distintos aspectos que estuvimos evaluando. Ha habido un descenso. Ciertamente habrá que ver, y qué bueno que lo mencionas, Leonardo, el combate a la corrupción, como el de la inseguridad y demás, son temas que nos importan a los ciudadanos. Mm. Pero aquí también la parte importante es cuál es la diferenciación que hay con el resto de los partidos. A pesar de que le puede pegar a Morena, ciertamente es el partido que es preferido. Incluso en este tema, yeah, podrá haber una disminución de la tendencia, pero el nivel es muy favorable para Morena. Tiene una ventaja todavía amplia sobre el resto de los partidos.
0: Nos queda un minuto, doctor. Somos, no puedo decir México, me multa el INE o va a decir que está, ya le quitaron el nombre, pero ¿ese partido ya pinta?
1: Lo medimos todavía con el nombre que el INE rechazó. Todavía nos salió con porcentajes muy, muy bajos, 1%. Sí. Realmente para la población todavía no es conocido. Vamos a ver más adelante qué tanto llega a penetrar. Aquí también la parte importante es si logra posicionarse conocido en un segmento, pero además como un partido outsider. Yo creo que precisamente para este electorado independiente, la mitad de la población, le resulta muy atractivo un partido al que se percibe con pocos o nulos vínculos con el establishment.
0: Así es. Pues mi querido doctor, te agradezco mucho que haya estado esta noche con nosotros.
1: El agradecido soy yo.
0: Porque hay opiniones que sí pesan, la de Buendía pesa y mucho. Pausa, volvemos.
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3: La bandera más grande. Durante el mes de septiembre, las banderas monumentales ondean en todo el país. La más grande de México se ubica en Piedras Negras, Coahuila. Su asta mide 120 metros de altura y la bandera pesa más de 300 kilos.
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4: Guadalupe Victoria y el decreto. En 1825, el primer presidente de México, Guadalupe Victoria, institucionalizó de manera oficial el 16 de septiembre como la gran fiesta nacional. Se realizó una ceremonia cívica en la catedral y un desfile militar por la capital.
5: Una vuelta al mundo.
3: Berlín, Alemania. Berlín es una ciudad única cuya identidad cosmopolita está profundamente ligada a la libertad, la resiliencia histórica, la contracultura y la vanguardia artística. Tras la caída de su emblemático muro, la capital alemana se transformó en el refugio predilecto para creativos, programadores informáticos, músicos y estudiantes de todo el mundo. Sus calles son un recordatorio constante de la historia del siglo XX, decoradas hoy con el arte urbano más disruptivo del planeta. Barrios multiculturales, como el Kreuzberg y Neukölln, son famosos por su vibrante vida nocturna y una escena gastronómica diversa que abraza el veganismo y las cocinas globales. Berlín no busca el lujo arquitectónico tradicional. Su verdadero valor radica en una atmósfera inclusiva, tolerante, bohemia y en su incesante capacidad de transformación cultural.
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6: El delantero mexicano Julián Quiñones estaría entre los 30 mejores jugadores del mundo, según la revista France Football, que este martes dará a conocer a los finalistas, donde el colombiano naturalizado mexicano destaca por haber marcado 33 goles la temporada pasada en la Liga de Arabia Saudita, siendo el campeón de goleo por encima de figuras como Cristiano Ronaldo o Benzema, además de marcar 4 goles en la Copa del Mundo. Este martes arranca la fase de liga de la UEFA Champions League. A las 10:45 el AEK de Atenas se enfrenta al LASK. El Brujas se mide al Aston Villa, mientras que a la 1 de la tarde el Porto se mide al Manchester City, el Lille se mide al Betis y el Inter de Milán visita al Real Madrid en los juegos más destacados. La actividad de la primera jornada se disputará martes, miércoles y jueves. Informó José Luis Cuevas. 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

0: Bueno, y seguimos con la información. Le comentaba que hoy Defensa confirmó que en el marco del Grupo Bilateral de Implementación México-Estados Unidos, en relación con operaciones concurrentes, las espejos que realizan las Fuerzas Armadas de ambos países, se dio efectivamente pues un ataque antidrones en la franja, efectivamente, de ahí en San Diego y Tijuana. La operación tiene como finalidad, dice la Secretaría de la Defensa, contar con una frontera más segura mediante detección e inhabilitación de drones de uso comercial que son empleados por delincuentes en la frontera común. La primera se realizó el 31 de agosto al 2 de septiembre, la segunda está materializándose en esta fecha hasta el 21 de septiembre mediante el despliegue de las fuerzas en la franja fronteriza, es lo que da a conocer Defensa. Y por otro lado, el Comando Sur de los Estados Unidos da a conocer que las fuerzas de tarea conjunta del hemisferio occidental interceptaron una estación de reabastecimiento flotante que apoyaba operaciones ilícitas del tráfico de droga en el Pacífico Oriental, lo que da a conocer el Comando Sur. Juan Antonio Jiménez, adelante.
1: Gracias, doctor. Muy buenas noches. La fiscal general de la República, Ernestina Godoy, informó que los hermanos Fernando y Manuel Roberto Farías Laguna realizaron de manera reiterada prácticas de introducción de huachicol a los Estados Unidos a México con la complicidad de una red de contrabando que incluyó a servidores públicos, aduanas y particulares que sirvieron a este propósito. Tras un cateo llevado a cabo en una bodega en la alcaldía Miguel Hidalgo, autoridades del FGR realizaron hallazgos importantes que involucran a otros mandos navales y documentación clasificada. Vamos a escuchar lo que dijo Ernestina Godoy.
2: Como resultado del cateo de una bodega que Roberto N. arrendaba en la capital del país, se encontraron, además de objetos de lujo, listas de aduanas marítimas, expedientes de personal naval y altos mandos de la institución, documentación de seguridad nacional clasificada como reservada y confidencial y armas sin el debido registro.
1: Con la estructura de complicidades ya instalada, los hermanos Farías Laguna, conocidos como los primos, junto con sus cómplices, presuntamente repetían una y otra vez la trama ilegal donde los buques zarpaban desde Texas cargados de hidrocarburo, el cual se declaraba como aceite o aditivo. Godoy Ramos puntualizó que la red criminal garantizaba muestreos superficiales, la aprobación de volúmenes manipulados o maniobras para que el hidrocarburo fuera liberado de la aduana sin revisión y una vez en tierra. El combustible se distribuía mediante tres empresas legalmente constituidas, pero una red de compañías fachada y triangulaciones financieras eran las responsables de darle la apariencia legítima a los ingresos de la venta. Claro que el FGR seguirá el rastro de accionistas, apoderados legales y enlaces que participaron en las distintas etapas de esta cadena ilegal en la que existe evidencia que participaron Manuel y Roberto Fernando Faría Lagunas. Doctor, el reporte.
0: Muchas gracias por el reporte.
1: Gracias, buenas noches.
0: Bueno, y el secretario Roberto Velasco se reunió con el ministro de Relaciones Exteriores de China y discutieron el tema bilateral, relación muy relevante. Hace unos días tuvo una reunión con el ministro de Ciencia aquí en México y ahora de visita en China ve a su contraparte. Salomón, ¿cómo estás?
3: Querido Leonardo, con el gusto de saludarte todos los lunes.
0: El gusto es todo mío. ¿De qué vamos a hablar hoy?
3: Mira, déjame dar seguimiento a algo que platicábamos la semana pasada. Hablábamos del problema del estancamiento económico de la Ciudad de México, reflejada sobre todo en la variable más importante que hay, que es perder empleo. Es decir, cuando se pierde empleo, pues una ciudad, un país no está funcionando, ¿no? Porque el empleo tiene que ser la variable máxima de la posibilidad no solo de llevar una vida digna, de poder aspirar a tener una mejor vida. Cuando eso no sucede, pues hay que ir desgranando y hay que ir entendiendo. Y tuve la oportunidad de ir la semana pasada a dar una plática al Congreso Anual de la Asociación Femenil de Ejecutivas de Empresas Turísticas. Se congregan más de 400 ejecutivas de hoteles, de líneas aéreas, de agencias de viaje, etcétera. Y entonces me pude meter, había estudiado los números del turismo, pero me pude meter más a fondo a platicar con ellas. He tenido diálogo también con la gente de la CANIRAC, de la industria restaurantera. Y entonces empecé a averiguar qué estaba pasando, porque son dos industrias que son fundamentales para el país, que es 8.7% del Producto Interno Bruto de nuestro país, es 9% del Producto Interno Bruto de la Ciudad de México, y sin embargo están no solo estancados, están de capa caída, Leonardo. Y si lo vemos, pues es dramático. Déjame regresar a la Ciudad de México. En la Ciudad de México, en el último año se han perdido 13,000 empleos en el turismo, cuando tuvimos el evento mundial más importante para poder jalar turistas. Un dato relevante. Tú sabes que vino más gente de visita a la Ciudad de México durante la serie de conciertos de Bad Bunny que para el mundial.
0: No sabía.
3: Bueno, pues te paso ese dato. Vaya, algo no hicimos bien para aprovechar en esta ciudad el potencial que tenía tener 5 juegos, 4 de ellos de México, y que fue una experiencia que podía ser destacada. Pero bueno, cuando ves lo que está pasando en materia turística y en materia de restaurantes, porque los restaurantes en la Ciudad de México en particular, que es una fuente de empleo importantísima. A ver, el turismo emplea en esta ciudad 500,000 personas. Es realmente fundamental. Y cuando tú ves que estás en niveles mínimos de ocupación hotelera, cuando tú ves que por primera vez está perdiendo consumo en mucho tiempo en los restaurantes, es decir, que los tickets son menos, el número de visitas son menos, y que por tanto, pues el empresario del restaurante está tratando de compensar en base a subir los precios, pues es una fórmula que no va a resultar, ¿no? Leonardo. Y cuando tú les preguntas a los restauranteros en la encuesta de Canirac, ¿qué pasó durante el mundial, que se esperaba mejor consumo? En fin, te dice, el 60% te dice que estuvieron por debajo de sus ventas promedio. Otro 70% te dice que no registró ninguna cosa maravillosa. En fin, y te puedes
0: variación
3: seguir
0: relevante.
3: Pero lo preocupante es que dos industrias tan importantes simplemente no están jalando. Y déjame te dar unos datos a nivel nacional. A ver, la Secretaría de Turismo, en estos 8 años de gobiernos de Morena, perdió 72% de presupuesto. Fonatur, que es por todos conocido lo que ahí pasó, si le quitamos,
0: se fue a hacer el Tren Maya,
3: el Tren Maya, ¿no? 64% menos. Si vemos la inversión física en turismo, menos 107%.
0: Sí, de inversión no física, hablamos,
3: es decir,
0: ¿no?
3: Y de promoción, pues para luego estamos tarde. Cuando este país y la Ciudad de México requieren una política intensa, activa de turismo y, por supuesto, de apoyo al consumo del día a día, que son los restaurantes de nuestra ciudad, porque son fuentes de empleo, porque son espacio de bienestar y porque son industrias que no contaminan y que son naturales las grandes urbes.
0: Y uno de los atractivos principales de la ciudad, ¿no? Vienen y dicen, oye, quiero ir a tal o cual restaurante. Son un atractivo muy importante de la ciudad. ¿Me regalas un minuto? Pero tengo que hacer una pregunta.
3: Por favor, a
0: tu hace tarde. En tu vida, 3 vidas anteriores, tú fuiste responsable de distribución de productos básicos y fuiste el primero que me hablaste de las famosas sopas estas, iba a decir la marca. Sí. Esas sopas que usted sabe de cuáles hablamos. El consumo popular es amplísimo, ¿no?
3: Es amplísimo.
0: Es que viene la discusión, ya la presidenta dijo que le iban a dar otro toquecito a los refrescos, con lo cual a la economía popular le van a zumbar, pero yo digo, el albañil promedio come esa sopa y bebe refresco. O sea, a los dos les van a tocar el IEPS, ¿no?
3: Sí, traes un tema ahí, pero sí, en efecto, cuando
0: es un consumo muy amplio.
3: Cuando, ¿no?, lo platicábamos, es un consumo muy alto, es muy barato, llena mucho, de muy mala caloría, porque además el cuerpo tarda mucho en digerir ese tipo de sopas y las sales que lleva la sopa. En fin, el cuerpo tardas muchos días en poderlo sacar del cuerpo, es decir, es malísimo para la salud.
0: Está rica, pero es malísima para la salud.
3: Pero pues hay que decir, sí. Llena, es barata y es muy sabrosa. Uh-huh. Que es lo que pasa con muchos productos con alto contenido de azúcar, con alto contenido de sales y otras cosas. Son sabrosos, son baratos.
0: Pero si le meten IEPS a eso, sí le pegan a la economía de los menos favorecidos, ¿no?
3: Sí son impuestos que... tú tienes dos cosas que enfocarte cuando haces estos temas. Uno, ¿cuánto vas a disminuir los consumos por un tema de salud pública? Esa es una primera variable. El impuesto al tabaco, por ejemplo, ha sido la herramienta más importante para disminuir su consumo. Tienes que medirlo así, pero tienes que decirlo así. Es decir, si hay una política de salud pública para disminuir el consumo, tienes que ponerlo en esas dimensiones y tienes al mismo tiempo...
0: Y si el albañil promedio te dice
3: que decirle a la
0: qué
3: gente
0: comemos y qué bebemos,
3: ¿cómo lo vamos a sustituir? ¿Qué y cómo van a recibir ayuda esa persona, ese trabajador de la construcción? ¿Qué le vas a dar para que pueda sustituir las calorías que le estás subiendo? Porque claramente quienes más gastan de su bolsillo en un mes corriente en alimentos más económicos, pues son la gente que menos tiene. ¿Cómo se van a sustituir esos productos por otros más ricos en su nutrición? Pues es una de las cosas que siempre tienen que estar presentes cuando discutes salud pública, porque si no, lo único que logras es una cosa regresiva.
0: Mi querido Salomón, como siempre, placer recibirte.
3: No, hombre, qué gusto
0: verte. Nos vemos aquí la semana próxima. Y hoy el rector de la Universidad Nacional Autónoma de México conversó con el embajador de los Estados Unidos, hablaron sobre educación, innovación, extraordinario talento de los estudiantes, fortalecer vínculos entre las instituciones académicas de Estados Unidos y México puede crear nuevas oportunidades para la generación, las nuevas generaciones. Y a propósito del paquete que viene mañana, hoy la presidenta ya adelantaba ahí algunos temas, Coparmex dice, hacemos un llamado a reorientar el gasto público para recuperar la confianza y destrabar el crecimiento económico. El paquete debe reducir el déficit y contener el endeudamiento, pero también priorizar recursos para seguridad, salud, educación, energía, agua e infraestructura que impulsen la productividad, la inversión y el empleo formal, es lo que dice Coparmex. Vamos a ver cómo viene el día de mañana el paquete. También aquí en la capital de la República, el secretario de Seguridad, Pablo Vázquez, dio con la jefa de gobierno un informe, destacó que en agosto del 2026 fue el mes con menos homicidios dolosos desde julio del 2006 y el mes de agosto con menos homicidios desde el 1997, así es que vamos efectivamente avanzando en temas de seguridad, en lo que vamos empeorando notablemente, y supongo que eso pega también al turismo, es en los temas de movilidad. Ya llegar a la Ciudad de México y moverte a cualquier lado es una auténtica proeza. Economía tiene un boletín que estoy tentado a decirlo, las ocho columnas de hoy, no debía haber hablado de otro tema más que eso. Vea usted el boletín: México da un paso histórico para fortalecer su infraestructura de la calidad con la publicación de un reglamento de la Ley de Infraestructura de la Calidad. O sea, ya por reglamento la infraestructura tendrá que ser de calidad en este país. Uno dice, bueno, pues de lo dicho a lo hecho hay algún trecho. Eduardo Borges, ¿cómo estás? Buenas noches.
4: Buenas noches, estimado Leonardo, con mucho gusto saludarte.
0: ¿No te encanta un boletín así? México da un paso histórico para fortalecer su infraestructura de calidad. Lo demás son tonterías. ¿De qué vamos a hablar hoy, Eduardo?
4: Pues esperemos que no de algo análogo, sino algo que yo creo que tiene bastante más que tenemos que discutir, Leonardo, que es este Plan Nacional de Inteligencia Artificial. En muy, muy apretado resumen, tiene tres ejes. Habla de un marco ético y legal sólido para la inteligencia artificial, habla de capacidades, talento y software público, habla de la infraestructura estratégica para la soberanía tecnológica, y sin duda el plan está más desarrollado en su componente de capacidades y de infraestructura, por lo menos en lo que declaran en este plan el gobierno federal, que en la parte ética y legal sólida. Y te preguntarás, ¿por qué Transparencia Mexicana le importa un Plan Nacional de Inteligencia Artificial? Pues por una razón muy sencilla, porque todo esto se mueve con datos e información y también con datos personales, Leonardo. Y aunque aquí en este Plan Nacional de Inteligencia Artificial se detallan la Coatlicue, las inversiones de la Supercomputadora para México, un grupo de 100 expertos que van a desarrollar inteligencia artificial, un principio de participación gubernamental en el desarrollo de la inteligencia artificial para evitar la dependencia con otros países. Todo esto se mueve con información. Y esa información, mucha de ella la produce el Estado. Y si la data del Estado está corrupta, lo que produzca este Plan Nacional de Inteligencia Artificial va a ser corrupto. Déjame poner un ejemplo. Lo que reportan las fiscalías en términos de homicidios, ¿no?, que ha sido objeto de un enorme debate en el país. Lo que sabemos hoy es que las fiscalías alteran los datos, los manipulan en beneficio de sus gobernadores o gobernadoras, alteran esta información. Pues imagínate producir inteligencia artificial de calidad con data corrupta, es prácticamente imposible. Entonces aquí hay un faltante importante, que es que la información que produce el Estado tiene que ser de calidad, no puede estar alterada por razones políticas o de otra índole. Y me quedo con un tema más. No se menciona una sola vez a la Secretaría de Anticorrupción y Buen Gobierno, y mucho menos a Transparencia para el Pueblo en este plan. No se le menciona como un eje central la protección de los datos personales. Y tú lo sabes, Leonardo, en todo el mundo la discusión sobre inteligencia artificial y protección de la privacidad de las personas y los ciudadanos, protección de sus datos que le entrega al Estado con un propósito específico, es crucial. Así que, por un lado, bienvenido el plan para abrir una discusión nacional, que todavía le falta una discusión jurídica, ética y normativa, pero sobre todo para ver cómo se conectan otras dependencias del Estado, porque no se puede hacer buena inteligencia artificial sin buenos datos y sin proteger la privacidad de las personas, Leonardo.
0: Absolutamente, Eduardo. Pues muchas gracias por tu comentario. Nos vemos pronto.
4: Igualmente, gracias a ti, Leonardo. Buena semana.
0: Y hoy dieron datos sobre la política de bienestar en el gobierno de la República. Me había quedado con esta inquietud de cómo es posible que trabajemos 22 millones y haya 42 millones 800 mil que reciben programas sociales. Pero ya vi dónde está la trampilla, la trampota más bien, porque contabilizan 23 millones de visitas de salud casa por casa como gente que recibe un programa social. Bueno, al rato van a decir que si recibiste una carta del Correo de México también recibiste un programa, ¿no? Una atención del gobierno. Es obligación del gobierno, es un derecho de la gente, no es un programa social el dar atención, efectivamente. Pero aquí contabilizan 23 millones y pues se abulta el número hasta 42 millones 800 mil personas. Pero bueno, ahí está el PowerPoint para que usted lo vea, y lo presentaron en la mañanera. Sol, nos vamos con eso.
5: Así es, Leonardo. Buenas noches, hasta mañana.
0: Sea rabiosamente feliz, se lo merece.
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2: 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Aporta una excelente cantidad de proteína vegetal y fibra para tu día.
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0: Hola, ¿qué tal? ¿Cómo les va? Muy buenas noches. Bueno, pues ya estamos aquí en Fórmula Automotriz con Arturo Rivera. Ya sabe que nos puede escuchar por el 104.1 de FM, 1500 M en la segunda cadena nacional. También nos pueden escuchar vía internet en www.radioformula.com.mx para todo el mundo. Nos pueden seguir en nuestras redes sociales, arroba Fórmula Automotriz FM, eso es en Instagram, también en YouTube y en Facebook como Fórmula Automotriz. Bueno, pues ya desde que arrancamos el programa, ya quieren el resumen del clima, ve cómo.
1: Luego en los comentarios lo están poniendo.
0: Si aquí está el señor del clima, ahora sí. Bueno, a ver, mi estimado Carlos Rivera, ¿cómo estás?
2: ¿Qué tal, Arturo? Muy contento de estar aquí con casa llena. Estamos arrancando la semanita y a partir de mañana estén muy al pendientes de nuestras redes sociales porque ya arrancamos con las dinámicas de aniversario. Nos están mandando muchas marcas regalos para sumarse a esta celebración. Por ahí nos van a mandar kits de Fórmula 1 los amigos de Barilla, Hyundai, Mobil, Pirelli, Quaker, Maserati, Mitsubishi, Mazda, Pits, Bridgestone, Suzuki, Chery. Entonces, bueno, muchas marcas que se están sumando y gracias a ellas. ¿No? Sí, faltan todavía muchas más. Entonces, bueno, las dinámicas que tendremos van a durar más de un mes, Arturo, precisamente porque pues son muchos, muchos regalos.
0: Así es, mi estimado Emiliano.
1: ¿Qué tal, Arturo? Muy contento de estar aquí empezando la semana en el mejor programa de la industria automotriz.
0: El que viene diario.
1: Fin de semana de Fórmula 1, entonces, pues nada. Y este fin de semana también hay Fórmula 1 y te nos vas para allá, Arturo.
0: Así es, bueno. Pues, mi estimado Daniel, ¿cómo estás?
3: Buenas noches, mi querido Arturo. Qué gusto estar contigo y con todo el equipo en el mejor programa de autos de la radio. Emocionado porque ya estamos en la cuenta regresiva para nuestro aniversario. Faltan 24 días, pero mañana a través de Fórmula Automotriz FM estaremos empezando con las dinámicas. La primera va a ser con la gente de Chirey. Tenemos mochilas, termos y muchos regalos. Y para quien nos ve en la transmisión de YouTube, les adelanto este regalo de móvil, que es una gorra autografiada por Checo Pérez.
0: Que sí, vamos a estar regalando, hombre, por aquí. Fíjate también que esas gorras están, pues aparte de cotizadas por, pues obviamente porque tienen un valor, el valor estimativo, pero también tienen un valor comercial, están muy cotizadas porque son gorras firmadas por Checo y de esas ya no va a haber en los próximos años, ¿no? Nunca ya va a haber gorras de esas.
3: Sí, y estas son cortesía de móvil, así que también estén atentos por ahí y le vamos a publicar la dinámica.
0: Así es, así es. Adelante, don Jorge Sabiñón, capitán.
4: ¿Qué tal, amigos? ¿Cómo están? Muy buena noche, pues iniciando la semana, 7 de septiembre. Y el huracán Marie, pues ya está tormenta tropical, ya se degrada un poquito y se va a convertir en depresión en las próximas horas. Sin embargo, la banda nubosa sí está afectando la zona noroeste, allá en la Alta California y en Baja California Norte.
0: ¿Qué dice el Emiliano? ¿Cuál es el noroeste?
4: Digo, nada más para que una rúcula,
0: mano, iban nada más para empezar, ¿no?
4: No, con mucho gusto te explico, pero otro día. Bueno, tenemos también dos ondas tropicales en el sur del Pacífico que están ingresando nubosidad al centro del país. La número 36 y la número 37 se encuentra en el Caribe. Entonces, bueno, hay que estar, las lluvias no van a ceder en estos días, así es que no guarde su paraguas porque va a seguir lloviendo. En cuanto a las lluvias, sí tenemos lluvias intensas, como les digo, Baja California Sur en su parte centro y sur, Sonora en el centro, este y sur, Sinaloa norte y centro y Chihuahua suroeste. Muy fuertes en Durango en el oeste y noroeste, Zacatecas oeste y sur, Aguascalientes, San Luis Potosí en el norte y este, Nayarit norte y este, Jalisco norte y este, y Michoacán, Colima, Guanajuato en el este, Querétaro norte, centro y sur, Hidalgo oeste, centro y sur, y Puebla norte y oeste.
0: Bueno, a ver, ahorita continuamos con el clima, vamos a hacer un pequeño corte, continuamos aquí en Fórmula Automotriz.
5: No le cambie, vamos a un corte y continuamos aquí en la hora feliz de Fórmula Automotriz.
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0: Bueno, ya estamos aquí de regreso en Fórmula Automotriz con esta musiquita de los Stray Cats, que dice el señor Emiliano que no sabía cuál es el rockabilly.
1: Tenía
0: el puro corrido tumbado para acá y ya, pues es que eso no
2: por
0: sé.
2: Por eso está así.
0: No sé qué significa y si sí lo vamos a tener que mandar una terapia o algo al señor porque...
3: Viene directo del Arre.
0: Y viene directo del Arre.
1: Ahí me encontré al señor Daniel,
0: Donde estuvo el señor Mimoso y el señor no sé quién y... No, bueno... Qué oso de veras, sí, Bueno, digo, ¿qué oso clima, no? A ver, ¿qué oso no es el señor Emiliano? O sea, que qué oso hace al ir a ese tipo de eventos, ¿no?
1: Sí, yo no.
3: Sí,
0: no. Bueno, Sabiñón, pues a terminar
2: Puebla con Puebla en la parte norte y oeste tiene lluvias fuertes, Morelos en el sur, Guerrero norte y este, Oaxaca oeste y sur, Chiapas sur y Veracruz norte y centro, lluvias fuertes en Baja California sur, en el sureste de Coahuila, en el sureste de Nuevo León, noroeste del Estado de México, Ciudad de México, y aquí sí ya llovió hace rato, bastante fuertecito, Tlaxcala, suroeste de Tamaulipas, Tabasco, centro y oeste y norte de Yucatán, perdón, y norte de Quintana Roo. Intervalo de chubascos en Campeche. Entonces, pues sí, todavía bastante humedad en la República, así es que les digo que no guarden su paragüitas ni su impermeable si tienen. En la Ciudad de México tenemos ahorita 16 grados nublado, máxima 21, mínima de 13. Nueva York 20 grados, mayormente nublado, máxima de 27, mínima 17. Athens 22 grados, va a estar más cálido mañana martes, máxima 28, mínima 21. Tijuana 29 grados, mayormente despejado, máxima 36, mínima 24. El Paso 30 grados, despejado, máxima 34, mínima 23. Chihuahua 26 grados, despejado, máxima 32, mínima 21, y Acapulco 28 grados con llovizna, máxima 35, mínima 25, Guadalajara 20 grados, también fenómeno por lluvia, máxima 26, mínima 17, Puebla 17 grados nublado, máxima 23, mínima 14, Medellín 19 grados nublado, máxima 27, mínima 17, y Tizayuca 16 grados, también fenómeno por lluvia, máxima 22, mínima 13, y ahorita les va a dar el señor Rivera ¿cómo le llamas?
0: Resumen del clima.
2: Las mentiras del clima.
0: No, ¿qué pasó? No, a ver, escucha bien, Sabiñón, porque adelante. No son mentiras, escucha, fíjate. A ver. Dice aquí el señor, para empezar, es porque me debo al público, a nuestro público, obviamente, dice Javi Frías, dice, saludos desde Tláhuac, ¿podrían deleitarnos con el resumen claro y preciso del clima? Claro, con todo gusto. Y ahorita ya el señor Sabiñón se extendió un poquito ahí en todos los comentarios del clima, que son pues muy acertados, pero bueno.
1: Más o
0: pues,
1: menos, mucho más.
0: Bueno, ya sabes, ¿no? O sea, lo de siempre, ¿no? De va a llover, no llueve.
2: Si puedes, mañana no vengas tampoco.
1: Si te quiere, George.
0: Pero bueno, ya sabe que en algunas partes de la República Mexicana va a llover y en otras también, y ya también sabe que en algunas partes de la República Mexicana va a ser mucho calor y en otras también.
1: Breve y conciso.
0: Así es que, ¿qué te pareció, Emiliano?
1: Ah, muy bien, la verdad, muy completo.
0: Completo, sí. Conciso.
1: Traigan una chamarra
0: preciso,
1: y un paraguas.
0: Preciso, ¿no? Uh-huh. Y obviamente, pues la recomendación siempre es cargar un paraguas por cualquier cosa.
2: Por si las dudas. ¿No? Oye, me llama mucho la atención, Tijuana, bastante calor en Tijuana, ¿eh? Ahí sí.
0: Sí, oye, que sobrepasaron creo que los 40 grados, ¿no?
2: Fíjate, Tijuana no es de los lugares más calientes del país, por ejemplo. Si
0: Mexicali, ¿no?
2: Si te dicen Mexicali o El Paso, eso, pues sí, es muy
1: Sonora
2: caliente.
1: Sonora también.
2: Pero Tijuana no es muy caliente y miren nomás, ahora sí está bastante, bastante fuerte el calorcito por allá.
4: Así es. Y bueno, pues si quieren, arrancando con las noticias, yo les platico que el día sábado 5, o sea, hace dos días, estuve con los amigos de Hot Wheels. Se llevó a cabo la final nacional del Hot Wheels Legends Tour 2026, un evento que ya se lleva haciendo varios años en diferentes partes del mundo. México, obviamente, pues es un gran representante de este concurso. Y cada año se hace en el mismo lugar, se hace en el estacionamiento de un Walmart en la zona oriente, un estacionamiento
0: ¿Y por qué
4: enorme.
0: Lo harán ahí, ¿eh?
4: Pues porque ahí venden muchos autos en un Walmart, es el principal lugar donde venden este tipo de vehículos. Y obviamente,
0: o sea,
4: les prestan el estacionamiento.
0: Tú dices los carritos, los pequeños.
4: Okay. Es correcto, Arturo, y aprovechan ese estacionamiento tan grande. Aprovechan ese estacionamiento tan grande para hacer esta final. De hecho, una de las dinámicas era que tú como público podías entrar a este supermercado, comprabas, me parece, $600 en producto, te daban un cupón y bueno, con tu cupón y tu ticket cambiabas por el auto promo, que es un auto de colección que lanzan cada año. Y aunado esto, bueno, se hizo el concurso. No fueron tantos vehículos como yo esperaba, pero la verdad es que había cosas muy interesantes. Había por ahí un BMW super tocado, había una réplica de un Porsche 356, había compitiendo un go-kart. Sí, sí, sí, había varios autos, había un Charger.
0: Un Porsche 356, ¿qué era?
2: Un Charger negro.
4: Un 356 viendo. Convertible color negro.
0: Sí, este, sí, sí. Esos son los de fibra que hacen aquí.
4: Son los de fibra.
0: Bueno, ese Charger creo que era el de Frankie, ¿no?
4: No, sí. Frankie llevó uno de tipo Rápidos y Furiosos, pero ese lo llevó de exhibición, no estaba participando justamente.
0: Bueno, pero el negro también es de Frankie.
4: Es correcto, el negro es de Frankie.
0: Sí, porque ese yo lo vi cuando lanzaron el nuevo, el Dodge, el ay, mira, la combi.
2: Mira, esa es la del señor Rivera, creo.
4: Sí, había una combi por ahí.
0: Sí, bonita, Sabiñón.
4: Había justamente un Charger y un BMW, o sea, había varios vehículos. Aquí, como lo decía Dani la otra vez, no se trata de ser el auto más caro, no se trata de ser el auto con más modificaciones.
0: ¿No? Chistoso.
4: Sí, algo que llame la atención. Es justamente
0: pero
4: eso,
0: será
4: que sea creativo.
0: Mira, para los que nosotros nos gustan los coches, a lo mejor que somos un poquito más... apegados a lo más original o lo clásico, pues yo no sé si Sabiñón comparta igual también conmigo, la verdad es que algunos de esos vehículos a mí la verdad están
1: muy exagerados,
4: muy bueno, exóticos,
0: muy diferentes, sí. por
1: así decirlo.
5: Es que, por ejemplo, evitar la palabra,
1: vemos ese 135 que ve cómo tiene el turbo, que es un big turbo, y ve dónde están las salidas del escape, que están sobre el mismo cofre, está muy raro.
4: Sí, y nos platicaba justamente el amigo de ese vehículo que con todas las modificaciones que tiene su auto, tiene más de 1,000 caballos de potencia. Wow. Y bueno, vamos a pasar ya al tema del ganador. La verdad es que a mí, desde que lo vi, me encantó. Estamos hablando de una Dodge Power Wagon de 1947, construida por Saki Garage. Saki es un personaje muy famoso que justamente se dedica a reconstruir vehículos y armar otros tantos. Y bueno, Saki ganó con esta Dodge Power Wagon, que tú la ves y no pareciera del año 1947, se ve extremadamente moderna. ¿Por qué? Porque juntó una TRX con esta Power Wagon y obviamente le hizo muchas adaptaciones.
0: Oye, ¿cuánto de costó esa camioneta? Porque dicen una TRX, ¿cuánto vale?
4: Bueno, la TRX estaba destrozada. O sea, la TRX la agarraron destrozada, le servía el motor, agarraron la plataforma, la cortaron. Okay, se hicieron ahí un Frankenstein. Pero con autos carísimos, ¿no?
0: Sí.
4: Y la verdad es que muy padre, Arturo, tiene estas puertas tipo suicida, tiene un techo panorámico, los asientos son enormes porque bueno, obviamente, pues Power Wagon era gigante.
0: Y a ver cómo ves, esa sí podría concursar en un evento de los de Estados Unidos,
4: sin
0: porque
4: duda,
0: en Estados Unidos, mira ese carcachón.
2: ¿Un Rolls?
4: Sí, era un Rolls.
0: ¿Será?
4: Uh-huh, era un Rolls Royce.
2: Por lo menos la trompa así rápido desde Rolls.
0: Pero, ¿será réplica o será...?
4: No, ese sí era original. Sí, original, pero ya no estaba en óptimas condiciones, Arturo. Sí, tenía muchas cosas que mejorar.
0: Pero ese está como la mía. Ese, la mía no tiene motor original. Uh-huh. No tiene motor 1100, tiene motor 1600. Tengo el motor 1100, pero está guardado porque pues, ese no jala nada.
5: Sí, y esta camioneta, la Dodge Power Wagon, es una camioneta muy buscada de 1946. Es de la época en la que Dodge hizo vehículos para la Segunda Guerra Mundial. Y justamente las letras WC significan Weapon Carrier, o sea que era para cargar armas. Ahorita Jorge nos
2: Weapon Carrier.
5: Jorge nos podrá platicar un poco más de la historia de este vehículo. Y justamente como decía Charlie, se consideran tres criterios, que es la autenticidad, la creatividad y el garage spirit, que es reconocer el trabajo de todo lo que hay detrás de llegar a ese vehículo como tal en horas de taller. Hubo tres jueces distintos, que eran Jorge Ortiz, un coleccionista especializado en Hot Wheels, Emiliano de la Torre, mejor conocido como E-Mecánico, un influencer y mecánico, y Kenji Nakamura, que es un creador de contenido mexicano enfocado en cultura japonesa.
1: Tiene un taller justamente en Monterrey que justo hace igual todo este tipo de modificaciones y demás. Y pues bueno, ahora lo que sigue es ganar en México. Y ahora van a...
0: ¿Se le robaron los faros también? ¿Lo llevó a la Buenos Aires? ¿Qué pasó?
1: Va a representar al país en una etapa en Latinoamérica, que es el Hot Wheels Legend Tour también en 2016.
5: Regional.
1: Ajá, pero ya regional. Y de ahí van a la gran final, que pues ya es la global. Entonces hay que recordar que el año pasado, si no mal recuerdo, ganaron en Polonia con un BMW y pues estaría bien que ganáramos este año con este gran vehículo que es una Power Wagon.
0: Bueno, pues por lo menos la carrocería del exterior la dejaron impecable,
1: ¿eh? Sin duda
4: Está impresionante la camioneta. Por ahí se rumora que se han invertido más de 10 millones de pesos en ese vehículo. Habrá que ver qué tanto hay de cierto. Pues bien, la verdad es que felicidades a este garage tan importante. Estaba ahí con su esposa, con sus colegas. Frankie, que es un buen amigo de Saski, estuvo ahí con él apoyando. Entonces creo que más que merecido este reconocimiento. Ahora, como bien dice Emiliano, vamos a la final
1: regional.
4: LATAM regional y posteriormente ya la final internacional.
2: ¿Y dónde va a ser?
4: Siempre es en Estados Unidos, Jorge.
2: No, regional.
4: Ah, la regional te lo investigo.
2: A ver.
5: Chely, ¿cuántas unidades 1.64 se hacen del vehículo ganador? Porque tengo entendido que sale a la venta como edición especial, ¿no?
4: Sí, me parece que son aproximadamente 500 unidades de este vehículo, pero se reparten en todo el mundo, en Argentina, en México, en Estados Unidos, en países donde se buscan mucho este tipo de autos de colección. Entonces, se veremos pocos aquí en la Ciudad de México. Pero bueno, vamos a hacer un pequeño corte comercial y regresamos para platicar de muchas más notas. 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
6: 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No le cambie, vamos a un corte y continuamos aquí en la hora feliz de Fórmula Automotriz.
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11: Las luciérnagas emiten luz fría mediante una reacción química llamada bioluminiscencia para atraer a parejas y comunicarse en la noche oscura.
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0: Bueno, ya estamos aquí de regreso con estas rolitas que nos tocó el día de hoy de los Stray Cats. La verdad es que, pues Rockabilly, Sabiñón, ¿qué tal?
1: No, bueno, pues bueno, es buena, ¿no? Música, señor. Pues lo que pasa es que los chavos ahora, pues no les gusta, o si les gusta no lo dicen porque les da pena.
0: Sí, exacto.
1: Su desconocimiento.
0: No, ¿y sabes qué? Que esta música muy, muy fácil, muy bien hecha, sí, con una guitarra,
1: muy suave, muy
0: una batería, y
2: el bajo.
0: No es bajo, es un guitarrón de estos grandotes. ¿Cómo se llama?
3: Tololoche.
1: No, sí, es un bajo. Que es como violín grandote.
0: Sí.
1: Chelo. Es un bajo. No, chelo es un,
0: bueno, con esos tres instrumentos, bajo. Vean la música que hacen los Stray Cats, ¿no?
3: Sí.
0: Y ahora, pues ya saben, las bandas acá de los corridos tumbados y eso agarran 20 monitos, unos bailan, otros también, otros se retuercen, otros no. Y bueno, con sombrero se lo quitan, lo avientan, brincan, bailan y no se les entiende nada, pero bueno, pues ahí la gente se pone bien loca, ¿no? Perdón.
2: Yo.
0: Adelante, Emiliano.
2: Quítate el sombrero.
0: Sí, exacto.
2: El bajo.
0: No es bajo, es un guitarrón de estos grandotes. ¿Cómo se llama este?
3: Tololoche.
1: Sí, es un bajo. Que es como violín grandote.
0: Sí.
1: El chelo. Es un bajo. No, el chelo es un...
0: Bueno, con esos tres instrumentos, bajo. Vean la música que hacen los Stray Cats, ¿no?
3: Sí.
0: Y ahora, pues ya saben, las bandas acá de los corridos tumbados y eso agarran 20 monitos, unos bailan, otros también, otros...

0: Adelante, Emiliano.
1: Quítate el sombrero.
0: Sí, exacto. Bueno, ahí vi unos haciendo ridículo con sombrero y todo.
2: Ahí les voy a decir una pequeña historia para los que no saben. Los Stray Cats, también conocidos como The Stray Cats, es una banda estadounidense de rockabilly formada en 1979, antes llamados The Tomcats, por Brian Setzer, Lee Rocker, Leon Rocker, era su nombre completo, Slim Jim Phantom, que es James McDowell. Se separaron en 1993.
3: Así es, y bueno, Jorge, pues si quieres nos seguimos contigo para platicar de Fórmula 1. Este fin de semana se vivió una carrera intensa, la verdad es que me gustó. Y pues platícanos, ¿qué te gustó a ti, Jorge? ¿Qué es lo que más llama la atención?
2: Bueno, llama la atención que desde hace 60 años no ganaba un italiano ahí en Monza. Y es Ludovico, ¿qué?
1: Ludovico Scarfioli.
2: Scarfioli, 1966.
0: Yo fíjate que ese, pensé que ese nombre... Era de broma, ¿eh?
2: No, es la
0: familia Peluche. Yo dije, ese nombre de Ludovico, qué feo, ¿no?
2: Es que era Ludovica Peluche.
1: No, era Ludovico y Federica.
0: Era Federica y Ludovico. Yo decía...
1: Ludovico también.
0: ¿Quién era Ludovico? Claro. Yo decía, bueno, qué nombre tan feo. ¿Cómo le pusieron? Bueno, pues apenas le queda para el personaje, ¿no? Pero ya sabiendo que es de la vida real, dices... ¿A qué persona le pondrían Ludovico?
1: Bueno,
0: ¿no?
1: En Europa no creo que había un padre Ludovico.
3: Tan exótico, ¿no?
2: Sí. Pero, ¿por qué? Bueno, un nombre italiano de hace mucho tiempo. Hay otro filósofo que es Ludovico Ariosto, también italiano. Luego les digo,
0: o sea, es muy utilizado más bien en Italia.
2: Pues, bueno, yo conozco dos Ludovicos.
1: Ludovico significa guerrero famoso. Es un nombre que deriva de la antigüedad. Y Ludovico Sforza, duque de Milán en el siglo XV y mecenas de Leonardo da Vinci, pues fue el más famoso y célebre Ludovico de la historia.
2: Ariosto, mira.
1: Ludovico Ariosto, famoso poeta italiano del Renacimiento. Y Ludovico Einaudi, reconocido compositor y pianista italiano. Ludovico Peluche, personaje.
0: Maravilloso.
2: También
0: sale Ludovico Peluche.
2: No,
1: eso
2: lo estoy inventando. Bueno, primer lugar queda Antonelli con un Mercedes.
3: Pero arrancando desde atrás, Jorge.
2: Sí,
3: buenas tardes, desde atrás.
2: Sí, eso es lo importantísimo. Sí. Y en segundo lugar, George Russell con otro Mercedes. Entonces,
4: ¿cómo lo abucharon?
2: Los dos Mercedes lo abucharon, fíjate, pero bueno.
0: ¿Pero por qué lo abucharon?
2: Pues porque los italianos son los tifosis, por eso. Entonces ellos querían que ganara un Ferrari. Claro. Lamentablemente.
1: Pero bueno, ganó un italiano.
2: Ganó un italiano, pero no un Mercedes.
0: Pero no ganó un Ferrari.
2: Bueno,
0: ahí vemos las banderas
2: hay sentimientos encontrados.
1: Exacto,
2: ¿no?
1: Sí, sí.
2: Y en tercer lugar queda Max Verstappen, lo cual es muy interesante.
0: Pero ya no gana, ¿no? Ya ni de piloto ni de constructores, ¿no?
2: En cuarto lugar, Norris con McLaren. 5, Piastri con McLaren. 6, Hamilton con Ferrari. 7, Gasly con Alpine, que salió en la pole position, pero se fue hasta el 7. 8, Lindblad con Racing Bulls. 9, Colapinto con Alpine. 10, Tsunoda con Racing Bulls. 11, Bortoleto con Audi. 12, Hülkenberg con Audi. 13, Sainz con Williams. 14, Lawson con Red Bull. 15, Berman con Haas. 16, Ocon con Haas. Fíjense, ahí van todos parejos los de coequiperos. El 17, aquí se separa Albon con Williams. 18, Pérez con Cadillac. 19, Bottas con Cadillac.
0: No, ¿a poco adelantó al 18? Iba en el 20.
2: Pero ahorita déjenme.
4: Salieron dos.
2: Stroll no terminó, Alonso no terminó, y Leclerc chocó y no terminó.
1: Y tristemente para los italianos, pues Leclerc tiene un accidente en la segunda vuelta de carrera, se termina estrellando, y afortunadamente salió caminando el monoplaza, a pesar de que fue un impacto muy fuerte.
3: Empiezan a tener roces muy fuertes en Ferrari, Leclerc y Hamilton. Justamente se empujaron a la grava en la primera vuelta, se empiezan a pelear por los radios, se empiezan cosas complicadas.
0: Pasa, una cosa es el compañerismo y otra cosa es la competencia.
3: La carrera, ¿no? Entre ellos están compitiendo.
2: O sea, dice Dragón Doble Cero, qué changazo se metió el de Ferrari, que es Leclerc. Sí. Exactamente. Bueno, y lapeados desde el 16, fue Ocon con una vuelta, Albon con una vuelta, Pérez con una vuelta y Bottas con dos vueltas. Y nos termina nuestro Alonso y Leclerc.
1: Y para valorar un poco el trabajo que está haciendo Kimi Antonelli en esta temporada, les voy a leer algunos récords que ya rompe con esta victoria en Monza. El poleman más joven de la historia, esto lo logró en China con 19 años y 6 meses. El líder más joven en la historia del campeonato mundial, quitándole la marca a Lewis Hamilton. El gran chelem más joven, esto quiere decir que en Mónaco consiguió pole, victoria, vuelta rápida y lideró todas las vueltas de la carrera. Ganador más joven de una carrera sprint, poleman más joven en Silverstone, que es el gran premio más antiguo, y también en Spa-Francorchamps. Ganador desde la posición de salida más retrasada en Monza,

0: remontando desde la posición número 19, ganador más joven del Gran Premio de Italia y también recuperando después de 60 años, como decía Jorge, pues una victoria para un italiano y más victorias de un piloto italiano en la temporada. Ya suma 267 puntos, 7 victorias, 11 podios y 6 poles en lo que va de temporada, liderando cómodamente el campeonato.
1: Y el campeonato va de la siguiente manera: Antonelli 267, Russell 201, Hamilton no 191, alcanzan, ¿eh? Ya no. O sea, Norris ya no, 171, Leclerc 155, Verstappen 127, Piastri 116, Hadjar 71, Lawson 51 y Gasly 41, y ahí la dejamos.
2: Oye, ya tendría, a ver, sí, tendría que perder todas las carreras Antonelli.
1: Claro, para que lo
2: y
1: pueda
2: y tendría
1: superar,
2: que sí, el segundo lugar, que ganar que todas las ganar carreras
1: primero,
2: para poder,
1: porque son 25 puntos por carrera, por lo menos tendría que ganar 3.
2: Sí. Pero Antonelli no sumar.
1: Exactamente.
0: ¿No? Y salió un dato por ahí muy chistoso, que con esta victoria de Antonelli, Checo queda matemáticamente fuera de toda posibilidad de ganar el campeonato. Ya es imposible ahora sí.
1: Ahora sí es imposible matemáticamente. Y pues bueno, Ludovico Scarfiotti, que es solo ha tenido una única victoria y fue justo la de Monza en 1966. Entonces muy interesante ese dato, fue su única.
0: Ya no creo que tenga otro.
1: Y ya no, lo dudo mucho, mi querido Dani.
3: Y bueno, también hay cosas interesantes que sucedieron y van a suceder también en el siguiente Gran Premio. En el caso del equipo de Red Bull, Liam Lawson va a continuar en el asiento de Isaac Hadjar. Esta ya sería la segunda carrera. La verdad es que se empieza a especular
1: Isaac.
3: Se empieza a especular mucho de que él se podría quedar ahora nuevamente con este asiento. Y también por otro lado, hubo una detención importante, mi querido Dani, Emi, Jorge, justamente en Europa, con el ex-CEO de la Fórmula 1.
0: Sí, justamente este personaje fue detenido en Portugal después de viajar en su avión privado desde Suiza. Estamos hablando de el señor Ecclestone, que durante
1: Bernie Ecclestone,
0: que durante 40 años fue el director comercial de la Fórmula 1. Uh-huh. Y esto fue por llevar una escopeta sin declarar. Según su versión, era para practicar tiro al plato. El problema era que no tenía la documentación adecuada. No es la primera vez que le pasa. Ya hace unos años fue detenido por utilizar una pistola sin tener los papeles. En aquella ocasión pudo salir con una fianza. Y aquí, después de unas horas de ser detenido, ya pudo seguir y transitar libremente por Europa.
1: Sí, y aparte hay que aclarar que tiene 95 años.
3: Sí, es un señor ya
1: bastante grande para andar haciendo.
3: Pero tiene un carácter especial.
0: No, seguramente.
3: Sí. Pero platícanos de la primera vez, Emi, porque nos decías que justamente esa fue en Brasil, ¿no?
4: Así es, en el 2022 en Brasil, ya que traía una pistola de calibre 32 sin declarar. Lo que pasó ahí es que pagó una fianza de 6,000 reales, lo que equivale a 1,150 euros, y de ahí continuó su viaje hasta Suiza. Entonces, muy interesante, parece, se ve que le gusta hacer las cosas un poquito mal al señor.
3: Sí, pero sin duda. Y bueno, aunque ya no sea CEO, pues todavía sigue involucrado en la Fórmula 1. Y ahora vamos a platicar un poquito de una campaña que está lanzando Suzuki con la nueva A-Cross. Yo tuve oportunidad de estar con ellos en la prueba de manejo, la vi de primera mano, y es una campaña que están haciendo de la mano de Raúl Jiménez, y la campaña se llama "A Raúl Jiménez no le gusta, a él le encanta el nuevo Suzuki A-Cross". La verdad es que el comercial está muy chistoso, muy pegador, en un tema de que todo el tiempo lo está recordando. Y bueno, justamente pues es para presentar este vehículo Suzuki A-Cross Booster Green, y qué mejor con Raúl Jiménez, que bueno, estuvo en la boca de todos ahora en el Mundial, ¿no, Dani?
1: Sí, la verdad, Raúl Jiménez.
0: No, Raúl Jiménez es un delantero de los mejores futbolistas mexicanos, que tiene mucha fama actualmente y que está brillando en el fútbol inglés, ahorita con el Wolverhampton. Él se ha vuelto la figura también de Suzuki. 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
3: Sí, con Raúl Jiménez como protagonista, esta nueva campaña conecta con una nueva generación de conductores que ha comenzado a medir el valor de una SUV por su eficiencia, tecnología, seguridad y la experiencia que ofrece todos los días. La agencia creativa, una vez más, en colaboración con Suzuki México, lanzó esta campaña para potencializar la llegada del vehículo más tecnológico de la automotriz japonesa. Entonces, ahorita seguimos platicando de eso, pero sin duda alguna, pues no nada más basta con tener un buen producto, sino que tienen que tener una buena campaña.
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3: Me parece perfecto, pues con esto vamos a hacer un pequeño corte comercial y regresamos con toda la información aquí a La Hora Feliz de Fórmula Automotriz.
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6: Las campanas de todo el país. Durante la noche del 15 de septiembre, el grito no solo se da en Palacio Nacional. Los presidentes municipales y gobernadores de los 32 estados replican simultáneamente la ceremonia desde sus sedes de gobierno ante plazas totalmente llenas.
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7: La bandera y sus orígenes. Los colores patrios que adornan las fiestas nacieron con el ejército trigarante en 1821. El verde simbolizaba la independencia, el blanco la fe y el rojo la unión entre mexicanos y españoles, formando la base de la identidad actual.
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6: La campana de Dolores. La emblemática campana que tocó Miguel Hidalgo en 1810 no se quedó en Guanajuato. En 1896 fue trasladada a Palacio Nacional en la Ciudad de México, donde la presidenta la hace sonar cada 15 de septiembre durante el grito.
5: Territorio animal.
7: La rana flecha azul. Este diminuto y exótico anfibio posee una piel de color azul brillante que advierte a los depredadores sobre su potente veneno letal. Los indígenas locales utilizaban históricamente sus secreciones para impregnar las puntas de sus flechas de caza.
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6: La bandera de Dinamarca es la más antigua del mundo. Tiene más de 800 años y todavía se encuentra en uso.
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8: La Secretaría de la Defensa informó que México y Estados Unidos iniciaron la operación binacional Antidrones Águila Alta en la frontera de Tijuana y San Diego para combatir el tráfico de drogas y de personas. El despliegue de las Fuerzas Armadas y agencias de ambos países concluirá el 21 de septiembre de este año. El diputado con licencia del Partido Verde Ecologista en la Ciudad de México, Jesús Sesma, destacó la iniciativa que busca prohibir los plásticos de un solo uso en los envíos de comercio electrónico. Esto ante el aumento de las compras por internet que generan grandes cantidades de basura por envoltorios de un solo uso. La Secretaría de Salud reportó que la cifra de muertos por la temporada de calor en México aumentó a 121 tras registrarse 13 decesos en la última semana. Baja California encabeza la lista de fallecimientos con 51 casos.
5: 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Ya estamos aquí de regreso en la hora feliz de Fórmula Automotriz.
3: Así es, ya estamos de vuelta, así de rápido, en la recta final de la hora feliz de Fórmula Automotriz. Les recordamos que nos sigan en redes sociales, Facebook, Instagram y YouTube. Estamos como Fórmula Automotriz. Vamos a tener dinámicas muy padres por nuestro aniversario número 14, así que estén muy al pendiente y participen para que se puedan llevar alguno de todos estos obsequios que nos hacen favor de mandarnos nuestras marcas amigas. 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Y finalmente estamos haciendo la sección automotriz de esta importante página. Todos los días estamos subiendo notas nacionales, internacionales, lanzamientos, pruebas de manejo. Entonces dense una vuelta y ahí van a encontrar la mejor información, obviamente en la mejor página, www.radioformula.com.mx. 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Y bueno, la verdad es que a mí me gustó. 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Y ya para cerrar el tema, la verdad es que A-Cross es un muy buen producto. De hecho, los amigos de Suzuki mencionan que es el vehículo más seguro que han traído al país, el más tecnológico, y también tiene ciertas características premium, aunque usted no lo crea. Por ejemplo, el sonido sonido es un sonido marca Infinity by Harman Kardon. Tiene ventilación, que bueno, en la playa donde la probamos funcionó increíble. Y un muy buen auto, Jorge, enfocado yo creo que para familias, para quienes busquen un primer auto, para quienes justamente busquen eso, consumos y seguridad.
1: 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Y oye, el interior, ¿todavía tiene instrumentos análogos en el tablero o no?
3: No, George, es un tablero 100% digital, okay. Y una pantalla también digital. La verdad es que se funcionan muy bien, la insonorización es buena, los consumos excelentes, creo que justamente ese es el mejor acierto del vehículo. Y obviamente, pues marca japonesa, no te fallan, se revenden bien. Entonces, me gusta lo que está haciendo.
1: Bonitos interiores, aquí estoy viendo las imágenes a dos tonos, como azul aqua con negro. Está interesante, no sé si así vengan todas, pero se ve.
3: Me parece que tenían diferentes configuraciones, pero sí, habría que ver. Muy buen vehículo y ya como modelo 2027, me parece.
4: Sí, además tiene ventilación en los asientos y demás, la verdad es que es un coche muy completo. Y justo como lo mencionan mi querido Charlie, no necesariamente tiene que ser un vehículo para todos, pero sí puede convertirse en uno que muchos terminen queriendo. Entonces creo que la verdad es un buen acierto con este comercial. Y pues enhorabuena por los amigos de Suzuki y Raúl Jiménez.
1: Sin duda. Dice tecnología Booster Green con motor Dual Jet que magnifica la aceleración y minimiza las emisiones contaminantes. Muy importante para nuestra ciudad.
3: Sí, que ya los tienen en casi toda su gama y bueno, la verdad es que han funcionado bastante bien. Y ahora vamos a platicar un poquito de una marca premium. Estamos hablando de Lexus. Seguimos en el mundo asiático, en el mundo japonés. Y bueno, Lexus el día de hoy anuncia una alianza muy importante con la Federación Mexicana de Tenis. La verdad es que creo que ya les hacía falta un patrocinio así, asociarse con algo tan grande como es el tenis. Y bueno, la verdad es que un evento muy padre, muy rápido, en el que platicaban que van a estar en todos los torneos que obviamente auspicia esta Federación Mexicana de Tenis, con diferentes actividades para los clientes, obviamente también para los tenistas, y pues van a tener mucha presencia visual con sus vehículos y con los logotipos en cancha y fuera de ella.
0: Sí, y la verdad es que Lexus es una marca que se alía muy bien con lo que es el tenis, un deporte muy elegante empezando por ahí, y también muy querido en México. Hemos tenido mucha historia desde la Copa Davis, también
3: la grandes Acapulco. Nombres,
0: el Abierto de Acapulco, el Abierto de Guadalajara, actualmente hay buenos referentes como Rodrigo Pacheco, que todavía está joven, pero ahí ha estado compitiendo ya en el ciclo ATP, también Renata Zarazúa, y ahora, bueno, creo que este patrocinio va a impulsar muchísimo el talento mexicano en el tenis y ojalá que cada vez tengamos más exponentes en los grandes torneos en el circuito mundial. Y bueno, también durante este evento pues se incorporaron las versiones Sport de NX. Tengo entendido que ahí combinaron un poco la parte automotriz con lo del patrocinio.
3: Sí, es correcto. Fíjate que presentaron la NX350H, pero la versión F Sport 2026. Esta camioneta es la más vendida aquí en nuestro país desde hace ya algunos meses, pero no tenían esta versión deportiva que ya tienen en diferentes modelos, así que ahora la están sumando. Está arriba de $1,000,000, pero bueno, la verdad es que los vehículos Lexus me encantan y muy confiables en mí.
4: Sin duda alguna, mi querido Charlie, a nosotros como Fórmula Automotriz nos tocó estrenar este vehículo. Nos llevó, si no mal recuerdo, con 400 kilómetros. Entonces, la verdad es que es un vehículo muy completo, como lo dices, la versión F Sport, ya es la versión como deportiva, tiene asientos de cubo, el interior la verdad es que es súper elegante, muy silenciosa, es híbrida, tiene un modo que puede estar 100% eléctrico, va regenerando, es un híbrido convencional, va regenerando solo con las llantas, entonces sin duda alguna es un gran vehículo, yo me enamoré de ella, entonces pues creo que lo hace muy bien y pues sí, combinan el lujo y el deporte.
1: Y algo interesante, su página Lexus.mx dice: aviso importante, hemos detectado páginas apócrifas que simulan ventas, promociones y ofertas de nuestros productos. Abusados, chequen que sí sea la página correcta antes de hacer una compra o hacer un apartado por ahí, ¿no? Importantísimo. Lexus.mx, es un vehículo realmente muy lujoso, he rentado por ahí en Estados Unidos alguno, y qué bárbaro, qué bonitos vehículos, y allá se ven muchísimos, se vende mucho en los Estados Unidos.
3: Sí, muy buenos productos, y bueno, como parte del acuerdo Lexus México tendrá presencia en los principales canales institucionales de la FMT y desarrollará activaciones en torneos seleccionados. Ellos nos platicaban que aquí en México hay más de 60 torneos oficiales donde participan miles de jugadores nacionales y extranjeros, son más de 400 torneos locales, y aquí la idea y lo que decían los de la Federación Mexicana de Tenis es que buscan que este deporte sea más accesible para todos, principalmente para las infancias, que podamos ser jugadores globales. Bueno, yo no me incluyo porque yo no juego tenis, pero los mexicanos puedan ser jugadores globales, que haya una mejor organización, que lleguen a los rincones del país donde actualmente, obviamente, este deporte no se desarrolla. Entonces, la verdad es que se me hace un patrocinio que sí va a sumar a la sociedad, un patrocinio que fomente el deporte. Y bueno, la verdad es que, como bien lo dice Dani, es un deporte premium, lo considero yo así, sí, claro. Pocas personas tienen acceso a él, y obviamente Lexus pues también es una marca premium. Y bueno, ya para cerrar este tema, esta camioneta ya estará a la venta en próximos días, arriba de $1,000,000, y pues toda la gama que tienen es buena en su
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3: Así es. Y bueno, pues si quieren, ahora vamos a platicar un poquito de cómo van las ventas en el mercado mexicano. Acaba de terminar justamente el mes de agosto y ya salieron los resultados, mi querido Jorge. Parece que todo iba viento en popa, pero ahora se metió un poquito el freno.
0: Sí, ya en el acumulado de enero a agosto se vendieron más de 1,014,834 unidades. Esto representa un avance del 4.7% con el mismo periodo de 2025. Nissan se mantiene a la cabeza con el 17%, parece que es inamovible la marca japonesa. En el segundo lugar, el grupo General Motors, obviamente encabezados por la marca Chevrolet. En el tercer lugar, Volkswagen, que también reporta como grupo, pero la marca homónima es la que lleva la delantera ahí adentro. Toyota con el 8.3% está en el cuarto lugar. Kia, quinto lugar con 7.2%. Mazda, sexto con 6.9%. Luego, grupo Stellantis, 6.6%. Hyundai, MG se mantiene en la novena posición con el 3.5% y desplaza a Ford a la décima posición con el 3.4%.
2: Oye, ¿y ya saben la noticia, por cierto, de lo que está sucediendo en Europa con Audi o no?
0: Pues acaba de lanzar un vehículo eléctrico.
2: No. A ver, pregunté, ¿saben o no saben?
3: No.
2: Bueno, no, a ver, no, resulta que en China hay una marca que se llama Audi, no tiene los cuatro aros, es una marca china que pertenece al grupo Volkswagen.
3: Y que es únicamente para el mercado chino.
2: Pero resulta que están importando ya esos vehículos de China a Europa y pagando aranceles, pagando impuestos, pagando todo, pues resulta que salen mucho más baratos que los Audis que están fabricando en Alemania, salen más baratos que un RS6, salen más baratos que una Q5, salen más baratos todavía, aún pagando el 45% de impuestos que se tienen que pagar para que un auto entre importado a Europa. Y son autos de los que les llaman, pues aquí en México le diríamos como Sauvignon chocolates, ¿no? Pues
1: piratas,
2: más pues piratas, ¿no? O chocolates.
4: Sí, chocolates, creo, también legalizados.
2: Como le quieras llamar. Pero resulta que hay un importador de autos allá en Europa que los está llevando.
3: Sí, justamente esta marca, Arturo, se distingue porque Audi, pues la conocemos por los famosos cuatro aros.
2: Los cuatro aros.
3: Y esta otra marca es Audi en mayúsculas, o sea, no vamos a ver los cuatro aros, nada más vamos a ver la marca Audi en mayúsculas. Es una alianza.
2: Es como la marca Jetta, ¿no?
3: Es correcto, sí, es como la marca Jetta que únicamente se vende en China. Esta alianza es una alianza que hicieron con grupo SAIC Motors, y como bien lo dices, no se venden de manera oficial en Europa, pero ya circulan en el continente europeo a través de importaciones paralelas. Es muy interesante. Son empresas externas e independientes, compran los vehículos en el mercado asiático, los traen a Europa, los homologan y los venden de manera particular.
2: Pues resulta que están sorprendidos en Europa porque los ven circulando, los ven rodando y son vehículos totalmente eléctricos que funcionan perfectamente bien, están extraordinarios y la gente que los ve en Europa dice, wow, ¿qué pasó?
4: Y además muy similares a los Audi justamente. Claro. Y esto lo hacen a través de grupo SAIC, ellos hacen toda esta producción en China y a través de la importadora los llevan a Europa. Entonces la verdad es que sí están muy sorprendidos.
0: Sí. Y apenas el jueves pasado inauguraron un centro de desarrollo con justamente SAIC, que es su aliado en esa parte del mundo. Esta marca de Audi cuatro letras en vez de cuatro aros se centrará en tecnologías de vehículos y control de conducción, cabinas inteligentes inmersivas con inteligencia artificial y sistemas avanzados de asistencia al conductor.
2: Bueno, hay que recordar que el grupo Volkswagen, a ver, ve las alianzas que tienen en China. Creo que tiene con SAIC, tiene con FAU, tiene con No sé si con Geely.
0: Mira, tiene con SAIC Motor desde 1984. De hecho, fue la primera marca que llegó a China.
2: Acuérdate que allá fabricaban el famoso Corsar.
0: Sí, ahorita te doy...
2: Que era precisamente el Passat viejo, ¿no?
0: Después, en 1991 empezaron a trabajar con FAU, que son estos vehículos que llegaron a México hace ya varios años. Y creada junto a Jack Automobili a partir del 2017, existe Volkswagen Anhui, que Anhui es una provincia en China, justamente donde está también
2: O sea, pero nada más que cuántas alianzas tienen y con cuántas marcas chinas.
3: Son tres, SAIC, FAU y Jack Motors, y también tienen ahí alianza con Xpeng en tecnología y con Horizon Robotics.
0: ¿Qué hay con Xpeng más bien? Es que tienen un porcentaje, tienen el 5% de esta marca, que era de inteligencia artificial y empezó apenas a hacer vehículos.
2: Sí.
3: Ahora, nada más, Arturo, para complementar, sí se venden estos vehículos, como decíamos, de manera no oficial, pero al venderse de manera no oficial, obviamente la marca no te está ofreciendo ningún respaldo, no hay refacciones, no hay servicios, claro, no hay absolutamente nada.
2: Pues es que ya están circulando, y, ¿no?
3: Y Audi ya dijo que ellos no tienen nada que ver. Ellos ya se desmarcaron de la comercialización de estos modelos en territorio europeo por canales no oficiales. Entonces, la verdad es que es complicado.
4: Pero estoy checando la página, Arturo. Estos vehículos están desde los 600,000 pesos. Fíjate. O sea, este que sería, por ejemplo, una 5, una 6. El A6 en México que empieza en 1,200,000 pesos. Imagínate. Y nada más para llevarlo de China a Europa son 1,500 euros más, 20,000 pesos, más o menos.
2: No. O sea, entonces, digo, aún llevándolos con impuestos, con ganancia del del importador, con lo, o sea, lo que tú me digas, valen 30-40% menos que un Audi, digamos, de los cuatro aros, ¿no?
0: Sí.
2: Eso está tremendo. Sorprendente.
3: Así es. Pero bueno, mi querido Jorge, pues nos vamos directo con las efemérides.
1: Un día como hoy, 7 de septiembre, pero de 1520, Cuitláhuac asciende al trono azteca. Breve gobierno y temprana muerte, contagiado por la viruela traída a México por soldados españoles. 1533 nace en Londres Isabel I, que fuera reina de Inglaterra de 1558 a 1603. En 1832 nace en Cádiz, España, Emilio Castelar, político y escritor español, que en 1873 será presidente de la Primera República Española. 1849 muere Mariano Paredes de Arrillaga, quien fue presidente de México. 1859 en Londres comienza a funcionar el Big Ben, el reloj de la Torre del Parlamento, todo un símbolo de esta ciudad. 1873 en Brasil, escritor, educador y periodista Francisca Senhorinha da Mota Diniz funda el seminario O Sexo Femenino para defender el derecho al sufragio de las mujeres y su acceso a la educación. 1912 nace el ingeniero estadounidense David Packard, cofundador junto con Bill Hewlett de la compañía Hewlett-Packard, HP. En 1915 el general Rodolfo Fierro fusila al general Tomás Urbina cerca del Río de las Nieves, Chihuahua. 1923 en Estados Unidos se crea la Interpol, Organización Internacional de Policía Criminal. 1930 nace el saxofonista y compositor de jazz estadounidense Sonny Rollins. 1935 muere el pintor mexicano Fermín Revueltas, integrante de una familia de artistas, José Revueltas y Silvestre Revueltas, y fue el realizador de los primeros ejemplos de pintura mural. Su obra puede ser apreciada en el antiguo Colegio de San Ildefonso, aquí en el centro de la Ciudad de México. 1955, en Perú se promulga la ley del sufragio femenino que permitirá a las mujeres participen en los comicios presidenciales de 1956. 1977 se firman los tratados Torrijos-Carter, por los que se transfiere progresivamente la soberanía del Canal de Panamá de Estados Unidos al país de Panamá. 1992 muere el escritor mexicano Rafael Solana. 1998 Estados Unidos nace oficialmente el motor de búsqueda Google. En 2000 la científica mexicana Evangelina Villegas y el indio Surinder Basal son galardonados con el Premio Mundial de la Alimentación. En 2015 muere a la edad de 100 años la pionera de la radio en América Latina, Maruja Venegas Salinas, quien tiene el récord Guinness
2: por ser la locutora
1: más longeva del mundo a sus 97 años por sus 80 años trabajando en los micrófonos, imagínate nomás. Y finalmente, 2017 a las 23:49 se registra el sismo más fuerte de México en toda su historia, con una escala de 8.2 grados que sacudió la ciudad y estados del sureste, cobrando la vida de más de 300 personas.
0: Y también un día como hoy de 1993 se presentó oficialmente el Dodge Neon, un automóvil que marcó una época muy importante.
2: Y que se vendía muy bien,
0: sí.
2: ¿Eh?
0: Se vendía muy bien, sí. Tenía su pequeño alerón, era redondeado ahí el diseño, era relativamente accesible y la verdad es que fue un exitazo para esta marca americana.
4: En 1912, Blitzen-Benz rompe un récord en Bridgestone Beach. En 1924, Liska Yukova consigue su primer Eliska Yukova consigue su primer victoria en solitario, compitió con un Bugatti. En 1947 Martinsville celebra su primer carrera. En 1954 comienza la producción del Ford Thunderbird. En 1980 Bobby Allison gana en Richmond, en esto en un NASCAR. Y en 1955 Terry Labonte gana la primera carrera de Truck Series en Richmond también.
2: Pues muy bien. Bueno, a ver, mi estimado Daniel, vamos a tener varias promociones, ¿no?
0: Así es, mi querido Arturo, el próximo 1 de octubre, 24 días es nuestro aniversario, ya estamos en la cuenta regresiva y como tenemos muchas dinámicas, las vamos a estar repartiendo durante todo el mes.
2: Claro.
0: Mañana empezamos con la marca Chirey, que nos mandó termos, mochilas, coches a escala y muchas cosas, pero ya también recibimos
2: en algunos regalos. Va a haber el regalo individual, en algunos vamos a hacer algunos paquetes también, algunos kits para que se lo lleven. Así que no dejen de participar, la verdad es que gracias por ustedes, es esta audiencia tan grande, tan amplia que tenemos aquí en Grupo Fórmula. Y bueno, pues la verdad es que gracias, como siempre, también aquí a nuestros directivos por todo el apoyo que nos han dado y gracias también, obviamente, a todo el equipo de colaboradores que ha hecho posible que pues este programa sea el programa número uno de autos a nivel nacional, ¿no?
0: Sí, y bueno, ya mañana estaremos anunciando esto en redes sociales para que den una vuelta a Fórmula Automotriz FM.
2: Perfecto. Bueno, pues quédese aquí con la información importante que tiene Sofía Enríquez y Ricky Moreno con Piso 6. No se la pierda y nos escuchamos el día de mañana en punto de las 9 de la noche aquí en Fórmula Automotriz.

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2: Playa de los Huevos de Dragón, Nueva Zelanda. La playa de Kuekoe es mundialmente famosa por las esferas de piedra gigantes que descansan sobre su arena, conocidas como las Muiraki Boulders. Según las leyendas maoríes, estas estructuras perfectas son los restos de canastas de comida que naufragaron de una canoa ancestral. Científicamente, son concreciones calcáreas formadas en el fondo marino hace 60 millones de años que la erosión costera ha dejado al descubierto. Su apariencia de huevos de dragón gigantescos otorga al paisaje playero un misticismo primitivo e inolvidable.
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2: Bacalar, Quintana Roo. Famoso por su espectacular laguna de siete colores, este pueblo mágico caribeño ofrece un descanso paradisiaco inigualable. Sus aguas cristalinas de variados tonos azulados, alimentadas por cenotes submarinos, son perfectas para nadar y relajarse. El histórico fuerte de San Felipe añade una dosis de mística pirata a este entorno natural virgen, ideal para los amantes de la tranquilidad.
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2: Los cerdos no pueden mirar hacia el cielo físicamente debido a la estructura ósea y muscular de sus cuellos rígidos.
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6: El corazón de un camarón se encuentra ubicado en su cabeza, cerca de su sistema digestivo y otros órganos vitales.
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16: Andy y Adán son inocentes. La fiscal autónoma Ernestina Godoy asegura que Adán Augusto López y Andrés López Beltrán no participaron en la red de huachicol fiscal de los hermanos Farías.
17: Protesta de altura. Activistas de Greenpeace escalan el asta bandera en el Zócalo para exigirle a la presidenta que cancele la megaplanta de amoníaco en Topolobampo, Sinaloa.
16: Le dieron una cornada. Detienen en Colima a Osvaldo Rafael Muñoz El Baldo, operador del Jalisco Nueva Generación y extorsionador de ganaderos.
17: No todos los héroes tienen capa. Trabajador del Rey del Ahorro salva a niña de ser atropellada en Puebla.
16: Yeah. El chofer era Caronte. Mueren 6 personas por intoxicación de gas al quedar atrapados en combi en Tultitlán.
17: Ni muerta ni de parranda. La fiscal Berta Alcalde confirma localización con vida de Jenny Kalindi, estudiante ecuatoriana reportada como desaparecida en la CDMX.
16: Con razón no llegó mi paquete. Avión de Amazon se sale de la pista en el aeropuerto internacional de Miami. Choca y deja 5 muertos y 5 heridos.

0: A Diosito no le gustan los cohetes. Al menos 11 muertos y 82 heridos por explosión de pirotecnia durante fiesta patronal en Temascalcingo.
1: Último viaje. Mueren 4 personas y 20 resultan heridas tras choque de autobús que regresaba del evento de la presidenta Sheinbaum en Tepic.
2: Cuando dice, y hay mucha gente, por favor, manden la ayuda. Estamos en la carretera Lázaro Cárdenas, municipio de Rosa Morada. Estamos en el kilómetro 100, municipio de Rosa Morada, en el tramo Lázaro Cárdenas. Nos quedamos sin cruce.
0: Que se disfracen de lobo americano. Donald Trump firma orden ejecutiva que podría quitar protección al lobo gris mexicano.
3: Mexican gray wolf. Anybody have a problem with this?
4: Bueno, el lobo gris mexicano. ¿Alguien tiene algún problema con el lobo gris mexicano? ¿Está usted aquí? ¿Cómo? ¿De dónde es usted? De Arizona, señor. Y es una zona muy propicia para el lobo gris. Ahí es donde han liberado a muchos lobos grises mexicanos, en Arizona y Nuevo México, señor.
1: Maci Osare, y en su red social Truth Social, el presidente Trump publica mapa con México como parte de Estados Unidos. La presidenta Sheinbaum le responde que no somos protectorado ni colonia de nadie.
0: ¡Qué sorpresa que sean morenistas! En medio del operativo Enjambre detienen por robo, extorsión y secuestro a Isaac Rodríguez, alcalde de Esperanza Puebla, a su hermano y a la exdirectora de seguridad.
1: Póngase trucha, gobierno federal activará a finales de año alertas en celulares ante huracanes, deslaves, olas de calor y tormentas severas.
0: Arde más el infierno que el carbón. Toluca se corona campeón de la League's Cup tras vencer 2-0 al Monterrey.
5: Caminito de la escuela, apurándose a llegar, con sus libros bajo el brazo.
1: Caminito de la escuela, la princesa de Asturias, Leonor, llega a la Universidad Carlos III para iniciar su formación universitaria en ciencias políticas.
5: Y en la boca lleva el perro una goma de borrar. 5 gatitos muy bien bañados.
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1: Se abren las puertas del elevador. Ya está usted en el piso 6 de Grupo Fórmula. Yo soy Ricky Moreno.
0: Yo soy Sofía Enríquez.
1: Sofía, y vámonos con toda la información. Bueno, se lo hemos dicho yo creo que desde enero, Sofía. Parece que no, pero acuérdense que el próximo año tenemos, ¿siempre son 17
0: gubernaturas? 17 gubernaturas.
1: 17 gubernaturas, Sofía, y lo peor es que el próximo jueves 10 de septiembre inicia oficialmente el proceso. Ya inició, inoficialmente, con trampas, con estos autodenominados defensores de la Cuarta Transformación. ¿Cómo? El PAN también ya presentó a los suyos,
0: ¿verdad? Defensores de la patria y libertad y familia.
1: De la patria o muerte, ¿no? Algo así, sí. Algo así, bueno, algo muy radical.
0: De la libertad, carajo.
1: Que viva la libertad, carajo, todos estos términos. Pero oficialmente el 10 de septiembre, es decir, el próximo jueves ya, arranca el proceso 2027 y hoy por la mañana, nuestra compañera Azucena Uresti entrevistó ni más ni menos que al expresidente Vicente Fox. ¿Qué, Sofía? A ver, siempre que se entrevista un expresidente, pues todo el piso estamos atentos, ¿no? No deja de ser un expresidente. Nos ha pasado con Cedillo, cuando ustedes lo entrevistaron. Nos ha pasado con el presidente Calderón. Peña Nieto, sí, también con ustedes. Entró una vez allá en la mañana, ¿te acuerdas? Con
0: Ciro por la mañana. Sí, ya como expresidente.
1: Sí, expresidente entró. Bueno, pues, y en la mañana habló Azucena Uresti con Vicente Fox. De acá hablaron, bueno, planteó que la meta central de la oposición sea arrebatar, fíjese bien lo que dijo el presidente Fox, arrebatar el control absoluto al partido en el poder, obviamente Morena, para frenar sus proyectos sin contrapesos. Planteó que la meta central sea esa. Además, Fox defendió la creación de Alma de México, Sofía, que es como, no me quedó muy claro, un movimiento ciudadano, pero no, cada vez que hacen un movimiento ciudadano, Sofía, y que como que diluyen a la oposición, como que van haciendo y fraccionando más la oposición. Dice que este movimiento ciudadano busca integrar a partidos y organizaciones de la sociedad civil para las elecciones de... O sea...
0: Pues sí, tal cual, o sea, es esta idea de crear conglomerados, de buscar prácticamente qué es lo que les pega, ¿no? Buscar con qué nombre queda, con qué identidad, con qué representante, ¿no? Esto de Alma de México.
1: Bueno, además el expresidente Vicente Fox aseguró que los gobiernos anteriores daban mejores resultados en economía, seguridad, llamando a repetir la hazaña que él mismo cumplió allá en el lejano, hace 26 años, allá en el lejano 2000.
14: Pero el poder desgasta y hacer pendejadas desgasta mucho más. Uh-huh. Y estos cuates no dejan de hacer más que eso y le chiflan a Claudia casi en cada evento que va. Va con su rollito, su país de las maravillas, su informe presidencial y casi la corren del... Entonces ya no es el Morena del principio, ya no es el PRI del siglo pasado. Al PRI se le pudo ganar en el año 2000 y ahora le vamos a ganar esa mayoría a Morena en el año 2027.
1: Yo le pido a Dios, Sofía, que me dé los 84 años. El presidente Fox nació en el 42, tiene 84 años para poder decir las barbaridades que él dice.
15: Ya, que se justifique que estás viejo y que ya no puedes más y decir estas pendejadas y estos mediocres y yo gané. A los 84 años y ya puedes decir lo que quieras.
16: Puedes usar decir lo pañal, que quieras, pero...
15: Puedes hacer lo que quieras, Sofía. Pero pues depende, llega tu...
16: No, de que puedes hacer lo que quieras, puedes hacer lo que quieras, pero...
15: Expresidente, depende... 84 años.
16: ¿Cómo es tomado? Creo que hoy la presidenta lo dice bien. La presidenta se burla un poco del tema y dice que
15: con los viejitos no.
16: Recurrir hacia el pasado, y creo que algo que ha aprendido a hacer de alguna manera la 4T es tener a esos personajes mayores de edad y vigentes.
15: Eso sin es que impresionante, suene a eso, impresionante.
16: Sin que suene a que traen pañal.
15: Sí, y ¿sabes qué? Además la 4T tiene la maravilla de, como lo hemos dicho aquí, de en gobiernos anteriores. El de Andrés Manuel fue un pésimo gobierno anterior, que les dejó deudas, que les dejó endeudamiento, que les dejó muchas cosas, y que la presidenta Sheinbaum tiene la magia de, cuando pensamos en el gobierno anterior, si no te pones trucha,
16: sí.
15: No, si no te pones trucha, te vas hasta el de Calderón, ¿eh? O sea, si tú dices,
16: claro,
15: tienes ese feeling de, porque los anteriores,
16: además,
15: Calderón.
16: Eso es algo que hizo muy bien el presidente López Obrador. Acuérdate que para él siempre era Felipe Calderón el espurio, Calderón, pum, pum.
15: Y el licenciado Peña.
16: Y el licenciado Peña Nieto.
15: Mucho cuidado.
16: O el expresidente Peña Nieto, sí, todo el tiempo. La presidenta Sheinbaum no tiene tan marcado eso, pero sí logra hacer que nos vayamos hasta Calderón, y justamente esa es una de las cosas de las que habló el expresidente Fox hoy, de cómo era la vida en este país antes de la 4T.
17: ¿Qué ha cambiado?
14: Eso, que hoy con Morena tenemos las mismas víboras y tepocatas, la misma corrupción, los mismos viejos del sistema del PRI están incrustados ahí en Morena, buena parte de ellos, los malos, y por tanto Morena está haciendo un llamado en el vacío. Lo que Claudia dice es lo que nos da la razón. Están tan mal las cosas que hay que regresar a hacerlas mejor.
15: Oye, además la Azucena es bien méndiga, porque mientras platicaba y decía del mal, del le sacamos a las tepocatas del PRI y así, con fotos de Vicente Fox con el logo del PRI, porque este fin de semana reunió, ¿no?
16: Sí, el viernes se reunió con Alito Moreno, estuvo ahí en la sede.
15: A mí eso sí me dolió.
16: Y justamente, pues también eso llega a la mañanera. Y tanto estaba Vicente Fox hablando con Azucena cuando la presidenta lo estaba criticando en Palacio Nacional.
18: Bueno, recurren a Fox. ¿Qué Fox? Pues es un traidor a la democracia, visto por todas y todos los mexicanos. Primero por el desafuero y luego por el fraude electoral del 2006. Pues imagínense, va, se pone una corbata roja y va a las oficinas del PRI de Alito a decir, vamos a salir juntos. No, bueno, pues ahí la llevan, síganle. Van por muy buen camino.
15: Híjole, yo sí sentí gacho cuando vi a Fox con el logo del PRI. Te soy honesto, yo, además, llámame romántico, pues, llámame anticuado.
16: Son esas cosas extrañas que hace la oposición, como crear distintas alianzas, como crear organizaciones. Estas señales públicas que son contradictorias, porque si bien el PAN ha dicho que no va en alianza,
15: sí,
16: tampoco lo ha descartado por completo,
15: sí,
16: ha dicho este discurso de vamos a analizar en algunos de los estados, ver dónde es viable, dónde es necesario. Pero el que salga uno, porque además ha sido adoptado nuevamente, apenas en una de las defensas de Maru Campos,
15: ¿sí?
16: Ahí estaba Vicente Fox,
15: ¿sí?
16: Sigue siendo una imagen panista. Entonces,
15: claro,
16: el que no puedas tener esta conciliación de que el PAN sepa que Vicente Fox va a ir al PRI, que sepa en qué sentido va a ser, es una muy mala señal, es una señal de, okay, no estamos aliados, pero estamos peleados, estamos compitiendo, nos estamos arrebatando
15: Nos estamos peleando a Fox. ¿Crees, Sofía, que esta visita de Vicente Fox al PRI haya sido consensuada con el PAN? ¿Que Jorge Romero haya sabido que sea parte de la estrategia? ¿O la verdad es que andan todas las cabras al monte? Tiene 84 años.
16: A mí me parece más
15: y
16: bien
15: el señor
16: eso, que,
15: anda
16: ver,
15: por
16: que
15: donde...
16: también lo hemos visto. Él es muy libre, tan libre que vemos sus tweets todo el tiempo, que vemos cómo habla todo el
15: anda
16: tiempo.
15: Todo marihuana.
16: Yo no creo
15: todo...
16: de ninguna manera que eso haya sido consensuado, porque además el PAN está siendo sumamente cuidadoso en el tema de las alianzas. Van varias veces que en alguna declaración Jorge Romero habla de cómo van hacer las alianzas, los medios la retoman y después el PAN tiene que sacar un comunicado precisando lo que dijo Jorge Romero, para que quede muy claro que las alianzas se deciden a nivel nacional, que las alianzas son muy estratégicas. Entonces, el PAN está muy preocupado en cuidar su imagen de no estamos haciendo alianza nacional con el PRI.
15: Sofía,
16: tener a Vicente Fox en las oficinas en el CEN del PRI,
15: es
16: en
15: que Insurgentes, te digo, es nah. que sí, a mí sí me
16: con
15: pudo.
16: Con corbata roja.
15: Sí, carajo.
16: Podría, o sea, no llevar corbata.
15: Puedes ir con Alito y decir, oye, nos podemos ver en un territorio neutral, o sea, me tienes que sellar
16: bueno,
15: todas las imágenes.
16: Porque además no era el único.
15: No.
16: No solo estaba Vicente Fox.
15: No, pero
16: Fox,
15: bueno, era
16: Vicente. Sí, claro, era el más importante, pero tenías a otros panistas, expanistas como Romero Hicks, entonces sí. No eres el único.
15: Que también este fin de semana la gobernadora de Chihuahua juntó a todos los panistas allá.
16: En el informe de
15: en
16: Marco
15: el informe
16: Bonilla,
15: de
16: ¿no?
15: Marco Bonilla juntó
16: que
15: de verdad
16: la carta
15: a la cúpula. Ya, ya es el nombrado defensor de la
16: sí,
15: patria y libertad.
16: De la patria,
15: de la patria y de la libertad, de todo eso. Bueno, pues ahí está ya la información, Sofía. Bueno, pues vamos a ver qué es lo que dice, lo que hemos platicado aquí. Yo creo, Sofía, que deben de analizar muy bien mejor quiénes son los actores con mayor posibilidad. Es decir, yo creo que todas las alianzas lo ven desde qué partido tiene más posibilidad. Yo creo que hoy las alianzas se deben de construir desde viendo qué actor regional, local, estatal, tiene una posibilidad para decir, oigan, es A o B.
16: Es un poco lo que ha dicho Jorge Romero, pone como ejemplo a Adrián López allá en...
15: Pero Jorge
16: Adrián,
15: Romero se pone ejemplo...
16: Adrián de la Garza en
15: se pone
16: Nuevo
15: ejemplo
16: León,
15: a sí mismo.
16: Pero... La otra cosa es que, a ver, este jueves empieza el proceso electoral, pero como el proceso electoral en su conjunto. Hoy le contaba Marco Bonilla a don Joaquín López Dóriga que en sí él puede ser candidato al gobierno de Chihuahua hasta diciembre, hasta el 20 de diciembre. Son unos procesos larguísimos, digo, entre las diputaciones, entre que empiezan todos los trámites. Entonces, de aquí a que eso se define, pues ya se les fue un poco el tiempo, y decía hoy Ariadna Montiel que se van a guardar sus cartas estratégicas.
15: Recordemos que dijeron que no van a anunciar hasta un día antes, nos
16: que
15: decías.
16: Un día antes te van a decir, mañana anunciamos Chihuahua, mañana anunciamos tal, que Chihuahua la tienen bastante complicada.
15: Muy complicada, es una de las cosas que hacía esta plática Marco Bonilla, decía, pues todavía no sabemos
16: todos
15: si es Cruz.
16: Todos andamos sufriendo.
15: Todos andamos sufriendo porque hasta
16: Joaquín
15: ellos.
16: Lo veía como... ¿Por? Tú, pues porque es un chismerío
15: es
16: allá
15: un
16: en
15: chismerío
16: el Estado.
15: Chismerío político, son cosas que decía que no se merecen los chihuahuenses. 55-45-00-92-20, díganos si usted ya está listo o no para este proceso electoral. Ya arrancó, ya sabemos, lo hemos visto, ya tenemos varios precandidatos definidos, pero apenas viene lo bueno. 55-45-00-92-20. Vamos, Sofía, a un pequeño corte y regresamos aquí al piso 6 de Grupo Fórmula.
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23: Las tres garantías. La primera bandera nacional oficial, la del Ejército Trigarante de 1821, tenía sus franjas de forma diagonal. Sus colores representaban las tres garantías. El blanco simbolizaba la religión, el verde la independencia y el rojo la unión nacional.
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3: Los perros tienen 3 párpados en cada ojo para proteger y mantener lubricada la superficie de su córnea constantemente.
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15: Seguimos en el piso 6, Sofía, de Grupo Fórmula, y vámonos. La presidenta no solamente, o sí, a lo mejor solamente habló de Alito y Vicente Fox, ¿o no?
16: No, sí, habló otras cosas. Vamos con Israel Aldave para que nos cuente qué más pasó hoy en la mañanera. Israel Aldave, buenas noches.
26: La presidenta Claudia Sheinbaum respondió a la publicación en redes del mandatario de los Estados Unidos, Donald Trump, en donde se observa un mapa de América del Norte y parte del Caribe cubierto por la bandera de las barras y las estrellas. Afirmó que México no es ni será colonia ni protectorado de ningún país extranjero. Orgullosamente afirmó, es un país libre, independiente y soberano. Por la mañana, en la conferencia de Palacio Nacional, se refirió a la presentación del paquete económico para el próximo año ante el Congreso de la Unión. Reiteró que este no incluye nuevos impuestos.
27: Pero no ha habido un aumento de impuestos como tal, ni va a haber. En todo caso, lo que estamos buscando es reducción de elevación fiscal. Porque, como lo mencioné aquí, lamentablemente todavía, con todo el trabajo que ha hecho la Fiscalía y el SAT, todavía hay factureras. Empresas que se dedican a hacer facturas de manera ilegal para que no se pague IVA o para que no se pague alguno de los impuestos. Entonces queremos atajar desde todos los puntos esta pues evasión fiscal que todavía se da a través de este esquema de las facturas falsas.
26: En temas políticos, se criticó la reciente reunión entre el expresidente panista Vicente Fox con la actual dirigencia del PRI, encabezada por Alejandro Moreno.
27: Y ahora, pues imagínense, va, se pone una corbata roja y va a las oficinas del PRI de Alito a decir, vamos a salir juntos. No, bueno, pues ahí la lleva, síganle. Van por muy buen camino, el camino pues del regreso a la corrupción y los privilegios, ese es el camino. Pero van bien, ahí Fox y Alito juntos. La nueva visión de la política mexicana. Entonces, eso es lo que ofrecen al pueblo. Pues imagínense, va, se pone una corbata roja y va a las oficinas del PRI de Alito a decir, vamos a salir juntos. No, bueno, pues ahí la lleva, síganle. Van por muy buen camino, el camino pues del regreso a la corrupción y los

0: política mexicana. Entonces, eso es lo que ofrecen al pueblo de México. Y mientras sigan ofreciendo eso, pues no les va a ir muy bien que digan.
1: Y mientras se llevaba a cabo la conferencia de prensa matutina en la plancha del Zócalo capitalino, activistas de Greenpeace protestaban. Incluso un par de ellos escalaron el asta de la bandera monumental del Zócalo en demanda para que no se construya una planta industrial en Topolobampo, en el estado de Sinaloa. Dijo la presidenta Sheinbaum Pardo que ante esta serie de protestas se está consultando a todos los habitantes de la zona su opinión sobre la construcción de esta planta de nitrógeno.
0: Ahora que ha habido protestas, hay un equipo que se envió desde Secretaría de Medio Ambiente, la Semarnat, Secretaría de Gobierno, Conagua y otras áreas, en donde están teniendo asambleas para ver pues cuáles son las solicitudes de la población, qué es lo que piensan, por qué se oponen. Una parte importante tiene que ver con compromisos que hizo la empresa que no se han cumplido alrededor de la zona. Entonces se está trabajando para que la empresa pues cumpla con esos compromisos.
1: En la conferencia de prensa matutina se dieron detalles sobre los alcances de los distintos programas del bienestar, los cuales se afirmó son un motor de la economía, ya que benefician a más de 42 millones de personas en todo nuestro país, con una inversión histórica de $1 billón. El reporte con las imágenes de Jorge Aguilar.
2: Gracias, Israel. Gracias, Jorge. Me voy a detener un poquito, Sofía, en este Truth Social, porque en este post de su red del presidente Trump, para los que nos acompañan a través del 104.1 de su FM y de 1500, pues es un mapa de Norteamérica pintado con las barras y las estrellas, es decir, con la bandera de los Estados Unidos, Sofía, desde Centroamérica, y incluye Cuba, incluye Groenlandia, y obviamente incluye México, y sale la bandera, ¿no? Dice como haciendo decir que todo eso era Estados Unidos. Y acertado el tuit, muy acertado el tuit de Enrique Acevedo, ya que dice: esta imagen no debería sorprendernos, pero para nada. Este mapa hemisférico, es lo que dice Enrique Acevedo, ilustra lo que el presidente Trump dijo en el 2025 en su Plan de Seguridad Estratégica Nacional. Este documento, dice, fue liberado en diciembre del año pasado, explicando cómo busca unir reafirmar el dominio estratégico de los Estados Unidos en la zona, ¿no? Entonces, para todos aquellos que se calentaron y dijeron, ¿cómo va a haber un target aquí en Ejército Nacional? ¿Van a poner un Disneyland en Guatemala? Bien nos decía Ricardo Arjona. No, lo que el presidente Trump, y con miras a las elecciones del 2 de noviembre, Sofía, no olvidemos que tiene elecciones intermedias el presidente de los Estados Unidos, lo que dice es, todo lo que tiene, o sea, es como la Cheyenne, todo lo que toca la luz, de aquí hasta donde alcanzas a ver, es Estados Unidos en temas de seguridad. Pero pues a nosotros nos calienta, y más le calentó a la presidenta. Estamos en mes patrio, Sofía.
3: Que nos llegue en noviembre. Que fue muy rápido la respuesta.
2: Muy rápida la respuesta de la presidenta, donde
3: fue,
2: dijo,
3: a las 9:43 pone este tuit, esta publicación Donald Trump. A las 10:14 estaba la presidenta Sheinbaum respondiendo. Ya no estaba en la conferencia mañanera, sino si alguien le hubiera preguntado, se regresa a decirlo. Sí, es claro. Extraño que la presidenta responda tan rápido y lo hace sin mencionarlo, sin hablar directamente del tema.
2: Dice, no somos protectorado.
3: No somos protectorado, ni mes patrio, hay que recordar que no somos
2: a mí
3: ni protectorado,
2: sí me caló,
3: ni colonia de ningún país.
2: Sí,
3: no,
2: era innecesario. Yo creo que acuérdense, hay que pensar siempre en las dos dimensiones que le platicamos al presidente. Ahí lo estamos viendo, déjeme se lo leo. En el mes de la patria reafirmamos, dice la presidenta Sheinbaum, que México no es ni será colonia ni protectorado de ningún país extranjero. Orgullosamente, dice la presidenta Claudia Sheinbaum, somos un país libre, independiente y soberano. A mí llegó, se siente
3: y
2: bonito.
3: Y además me parece que es un mensaje hacia México. Así como hablamos de los mensajes
2: del presidente Trump hacia
3: los políticos
2: su pueblo
3: de Estados Unidos, este es hacia México, porque, insisto, ni siquiera menciona al presidente Trump.
2: No.
3: Ella suele decir que no hay que calentarse con el presidente Trump. Entonces, nada más lo que hace es dejar claro el tema de el mes patrio, y justamente el presidente Trump juega mucho con esto. Hablábamos
2: pero
3: en
2: el
3: la
2: presidente
3: mañana.
2: Trump lo puso sin pensar hablamos, en el mes patrio.
3: No,
2: o sea,
3: no, para
2: ese
3: nada.
2: Vato
3: no, y piensa en todos. Menciona a Canadá, menciona
2: a todos. Ah, sí,
3: todos.
2: Sí. Sí,
3: y
2: sí.
3: Platicábamos justamente en la mañana de estos cambios de nombres. Por ejemplo, el cambio del Golfo de México.

0: México al Golfo de América,
1: Sí.
0: ya firmó un decreto, entonces si te metes en Estados Unidos,
1: ¿Ves? Sí.
0: ves que dice Golfo de América.
1: Correcto.
0: Ahora el presidente está jugando con el Estado de Nuevo México, le quiere cambiar el nombre, pero no es lo mismo que le cambies el nombre a un golfo, a un lago en el mapa,
1: Sí, que no
0: a
1: tiene
0: que
1: tanta
0: no, y que
1: repercusión.
0: no, y además no tiene personas viviendo ahí. Imagínate que a todas las personas que viven en Nuevo México les tengas que
1: No, deja
0: cambiar. No,
1: tú
0: ahí sí es un pleitazo, ¿eh?
1: toda la documentación, toda,
0: Todo,
1: esto es
0: todo, todo, todo,
1: constitucional.
0: sí.
1: Bueno, yo creo que no, bueno, no lo sabemos con el presidente Trump. Pero bueno, nos regresamos a México, vamos a hablar de justicia, vamos a hablar de economía, y es que la UIF bloqueó las cuentas bancarias de Ricardo Velarde Cárdenas, quien fuera secretario de Economía de Sinaloa. Jenny Valencia con los detalles.
2: Hola, ¿qué tal? Piso 6, buenas noches. Les comento que la Unidad de Inteligencia Financiera de la Secretaría de Hacienda bloqueó las cuentas bancarias de Ricardo Velarde Cárdenas, quien fuera secretario de Economía de Sinaloa durante el gobierno de Rubén Rocha Moya. Cabe destacar que su nombre ya se encuentra en la lista de personas bloqueadas, al igual que el de su socio Jorge Armando Lizárraga y también de sus empresas relacionadas con el sector restaurantero y turístico. Cabe destacar que en octubre del año 2025, precisamente Ricardo Velarde renunció al cargo después de que se viera vinculado uno de sus bares en la desaparición de un joven de 21 años proveniente de Durango. Es la información que tengan. Excelente noche.
1: Sofía, tú bien que conoces ese bar, no ha aparecido el chavo, ¿va?
0: No,
1: Sigue
0: no, no, no
1: desaparecido
0: ha
1: el joven
0: aparecido.
1: de
0: De hecho,
1: Durango.
0: Carlos Emilio, que
1: Ajá.
0: es este joven que desapareció
1: ¿Sí?
0: en el bar en Terraza Valentinos, de donde este señor, exsecretario de Economía de Sinaloa, era socio. Y justamente su mamá puso un comunicado hace un par de horas diciendo que pues apenas están tomando estas acciones en contra de este señor que, insisto, además de estar involucrado en las acusaciones que hace el gobierno de Estados Unidos, pues tiene esta acusación de que un joven entró a un baño en un bar de su propiedad, siendo él funcionario público, y
1: Y
0: desde entonces
1: desapareció.
0: no se sabe nada de él.
1: Bueno, ahí está. Nos regresamos de Sinaloa, nos venimos de nuevo a la Ciudad de México para los detalles que le platicaba, que nos decía la presidenta sobre la megaplanta de amoníaco en Topolobampo.
3: Amigos de Piso 6, muy buenas noches, qué gusto saludarles. Integrantes de Greenpeace se manifestaron en el Zócalo de la Ciudad de México. Todo esto para pedir que se detenga una planta de azufre en Topolobampo, Sinaloa. Ahí los integrantes insistieron en que pues es necesario terminar con este megaproyecto, puesto a que podría dañar cientos de hectáreas a la redonda, donde hay ecosistemas, fauna y por supuesto miles de personas que viven en ese lugar. Incluso dos personas escalaron el asta bandera en el centro de la plancha del Zócalo y ahí plantaron una lona en la que se dice que hay que salvar a Topolobampo y que estaba dirigida a la presidenta de la República. Mientras tanto, amigos de Piso 6, la información que les tengo a bordo de la motocicleta de Grupo Fórmula.
1: Usted escuchó la voz del poderosísimo Ulises Soriano y su motocicleta de Grupo Fórmula. Un saludo a Ulises Soriano, que no tuve la decencia de presentarlo, de quien nos decía la nota. Pues ahí está la información. Sofía, 5545009220. Usted ya sabe, nos puede mandar un mensaje. Si usted nos escucha a través del podcast o de las 6 del 6, nos puede mandar a este teléfono a cualquier hora. Oscar le encanta despertarse a las 3 de la mañana, ir al baño y leer sus mensajitos. En esta ocasión, Sofía, ¿cuál es la encuesta?
0: Hoy le estamos preguntando, pues, una vez más sobre el senador Gerardo Fernández Noroña, y le estamos preguntando si usted cree que alguna vez va a transparentar sus gastos.
1: ¡Nombre!
0: Sí, es un demócrata, no, ni siquiera se baña, y en YouTube 93% dice que no.
1: No, que no se baña.
0: Que ni siquiera se baña.
1: Y por supuesto que no va a transparentar los gastos. A la raza, a este tipo de personajes, lo que le gusta es gastarse la lana y nunca, nunca decir en qué. Vamos a un pequeño corte, 5545009220, ya saben, mensaje escrito de voz, y lo pasamos con mucho gusto aquí en el Piso 6 de Grupo Fórmula.
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5: Los sentimientos de la nación. En 1813, José María Morelos y Pavón propuso formalmente en los sentimientos de la nación que el 16 de septiembre se declarara como Día Festivo Nacional para honrar el inicio de la gesta libertaria y recordar a sus héroes.
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7: Toronto, Canadá.
6: Toronto es ampliamente reconocida por la Organización de las Naciones Unidas como la ciudad más multicultural del planeta, un verdadero ejemplo de inclusión social. Más de la mitad de sus habitantes nacieron fuera de las fronteras de Canadá, aportando una riqueza lingüística y cultural que se celebra activamente en cada rincón urbano. La metrópolis está perfectamente organizada en barrios étnicos vibrantes, como Greektown, Little India y Chinatown, donde la diversidad se saborea en sus calles. Custodiada por la famosa Torre CN, Toronto es el motor económico, financiero y mediático del país, además de ser un centro cultural de primer nivel gracias a sus festivales de cine y arte internacionales. Su ambiente pacífico, seguro y tolerante demuestran al mundo que la diversidad es la mayor fortaleza para el desarrollo.
7: Información sorprendente.
8: Los astronautas no pueden eructar en el espacio porque no hay gravedad para separar el líquido del gas en el estómago.
7: Las cosas que ignoras.
9: Los delfines se llaman por nombres específicos mediante silbidos únicos que desarrollan para identificarse dentro de sus grupos sociales siempre.
7: Aprendamos juntos.
6: El primer animal en órbita espacial fue la perra Laika, lanzada por la Unión Soviética en 1957.
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10: La Secretaría de Hacienda informó que el titular Edgar Amador Zamora entregará mañana, martes 8 de septiembre, el paquete económico 2027 en la Cámara de Diputados a las 18 horas y más tarde en la Cámara de Senadores. El secretario de Salud de Guanajuato, Gabriel Cortés, informó que acumula 9 casos de gusano barrenador del ganado en humanos en este año. La mayoría de los afectados son adultos mayores en condiciones vulnerables, de los cuales 7 ya fueron dados de alta y 2 continúan hospitalizados. El Consejo Ciudadano de la Ciudad de México informó que en lo que va del año ha brindado 5.877 atenciones psicológicas por riesgo suicida a través de su programa gratuito Dice a la Vida. Aseguró que desde que crearon el programa en 2019 se han contenido más de 45.000 crisis. Informó Itzel Vanegas. 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
1: Regresamos al piso 6, Sofía, y nos quedamos aquí en el Estado de México para platicar y compartirles la última información del triste y lamentable y terrorífico caso de Atizapán, porque este fin de semana, Sofía, le fue dictada la prisión preventiva oficiosa a los 2 detenidos por el multihomicidio de allá de Atizapán en el Estado de México. Como usted sabe, se trata de Diego N., Diego Sebastián N., señalado como el asesino material, esta persona sin escrúpulos que subió, que amarró, bueno, ya sabe usted los detalles, y de su chofer Gerardo N., que Sofía, yo creo que fue donde más hubo más información sobre cómo es que este chofer Gerardo N. estuvo involucrado, ¿no?
0: Sí, y es que ya se dieron la primera audiencia, se conocen un poco más de las declaraciones. De entrada, los delitos por los que están siendo acusados son homicidio, interrupción del embarazo y maltrato animal. Pasado mañana es la audiencia de vinculación a proceso, recordar que ya están en el penal de Barrientos, y justamente había una duda de la relación que había tenido el chofer, qué tanto sabía de este caso, si nada más si lo había esperado, si realmente está involucrado. Entonces, lo que confirmó la Fiscalía del Estado de México es que, pues de entrada, que Diego Sebastián, tal como decía Omar García Harfuch el viernes, estaba buscando una fuerte cantidad de dinero en el departamento.
1: O sea, no eran y también, los 300,000 pesos.
0: Estaba buscando una fuerte cantidad de dinero y también iba por esta caja fría por el tema de los bitcoins. Eran unas cantidades millonarias en
1: que
0: bitcoins.
1: Que esta caja fría es, haga de cuenta, como su las, token.
0: ¿Te como acuerdas? El token, sí, tal cual, ¿no?
1: Ya ahorita está más sofisticado y está vinculado el token a su celular, pero los bitcoins, caja fría, se les dice porque no tienen conexión a internet y ahí se va autogenerando números de seguridad que usted pone. Imagínense que este personaje
0: es
1: iba por
0: que
1: un
0: estaba,
1: token.
0: Lo que estaba buscando, ¿no? Uh-huh. También se sabe que le ofreció 2,000,000 pesos a su chofer para que lo ayudara, y otra de estas cosas escalofriantes que se revelan después de este crimen es la frialdad con la que actuó antes, durante y después de haber cometido estos asesinatos, porque según lo que dice la fiscalía, este señor, después de haber asesinado a todas estas personas, de haber hecho todo lo que hizo, pues quiso ir a cenar tacos, le dijo a su chofer, vámonos por unos tacos.
1: Pero acá al sur.
0: Al Charco de las Ranas, sí. Sí, no mal recuerdo.
1: Sí, a ver si Oscar
0: sabe por ahí.
1: Es el Charco de las Ranas, pero no el de Periférico, el de Mixcoac, exacto.
0: Y estaba cerrado, no pudo. Eso es parte de lo que reveló la Fiscalía del Estado de México en esta audiencia. Y también el periodista Carlos Jiménez, que da seguimiento a estos temas, decía que cuando intentaron detenerlo, también intentó sobornar a los agentes que lo intentaron detener o que lo estaban deteniendo, 1,500,000 de pesos para que lo dejaran libres. Les dijo que podían convertir eso a criptomonedas, que no iban a dejar rastro.
1: Qué frialdad este
0: vato. Y además le transfirió bitcoins a su esposa, que ya está en España, de eso hablábamos. Y otro que le ha dado mucho seguimiento a este tema es Antonio Nieto, también especialista en Nota Roja, ha seguido muy de cerca este caso, y él platicó el fin de semana con nuestra compañera Michelle Rivera.
12: Es un tema en el que yo pienso que Jonathan, al enterarse de tantas mañas o al darse cuenta de todas las fechorías que había cometido antes y que le estaba afectando en el negocio que tenían los dos, en la empresa que manejaban los dos, pues empezó a tratar a Diego N. de manera diferente, empezó a haber desencuentros, desencantos, se desencantó de este argentino que habla muy bonito y que viene diciendo que ha tenido muchas empresas y que es exitoso. Al revelarse su rostro verdadero, es cuando hay una fractura en la relación. Y para mí, de acuerdo con esos testimonios que yo he tenido oportunidad de tener, evidentemente me hace pensar que esto también es un crimen de odio.
1: Sofía, estaba leyendo en redes sociales que la suma de todos estos delitos que nos hiciste mención, que es homicidio,
0: interrupción del embarazo y maltrato animal,
1: cada uno podría llegar a 296 años, se le suman.
0: ¿Qué más? Lo platicábamos el viernes también. Este caso es muy difícil que sea declarado inocente, que haya alguna otra cosa. Y seguramente va a tener muchísimos, muchísimos años de cárcel, pero eso no borra la tragedia que pasó, ¿no? Este tema de la no hay impunidad porque fueron detenidos lo va a convertir en un caso de estos que vamos a tener muchísimo tiempo en la memoria de los mexicanos.
1: Y que, Sofía, pues,
0: que da lo mismo que si tienen 70, 100, 200, 300 años de cárcel.
1: Sí, es correcto. Bueno, y nos quedamos en el Estado de México, ya que 6 personas murieron presuntamente intoxicadas por gas LP en Tultitlán. Polo Espejel con la información.
13: ¿Qué tal, amigos del Piso 6? Les saludo y les informo que una fuga de gas en el sistema de suministro de combustible habría sido la causa por la que 6 personas, incluido el chofer de una unidad de transporte público de la Ruta 30 en Tultitlán, en el Estado de México, fallecieran intoxicados. La unidad no estaba en ruta, prestaba un servicio particular y quedó anegada por la intensa lluvia que cayó durante la tarde-noche de ayer sobre la avenida Recursos Hidráulicos en inmediaciones de la estación Cuellamil del tren suburbano. En ella viajaban 2 mujeres y 4 hombres, de ellos 3 fallecieron en su interior y 3 más sobre la vía pública. En la camioneta se localizó un pastel, el reporte que tengo.
1: Híjole, qué tragedia. Bueno, vámonos en temas de internacionales. El embajador Ron Johnson destaca fuerza laboral y alianza económica en México. Los detalles con Oscar Zúñiga.
14: Gracias, Piso 6. El embajador estadounidense en nuestro país, Ron Johnson, señaló que el gobierno de Estados Unidos reafirma el rol central de los trabajadores en su agenda económica, al tiempo que destacó la importancia estratégica de la colaboración binacional con México para el desarrollo de la región. Esto durante la conmemoración del Día del Trabajo en su país, donde puntualizó que la fortaleza económica de la nación descansa en la consolidación de empleos sólidos y en el bienestar de las familias trabajadoras. Agregó que la asociación con México también puede crear más oportunidades para los trabajadores de ambos lados de la frontera, ya que si nuestros países compiten juntos, producen juntos y construyen juntos, se fortalecen ambas economías y se crean mejores empleos para nuestra gente. El diplomático estadounidense dijo que los puntos clave son eje económico, sostenibilidad social, integración regional y generación de empleos. El embajador Johnson dijo que la postura busca consolidar un bloque económico regional donde la cooperación transfronteriza traduzca las alianzas comerciales en beneficio directo de los trabajadores de ambos lados de la frontera. Piso 6, buenas noches.
1: Muchísimas gracias, Oscar. Sofía, y cumple Lo platicábamos.
0: ¿Recuerdas justo la semana pasada que decías que el nuevo Poder Judicial cumplía un año por si a alguien le servía la información? Pues hoy dio su primer informe el ministro Hugo Aguilar, el ministro presidente, y ahí estuvo la presidenta.
1: ¿Estuvo la presidenta?
0: Sí, fue la presidenta hoy al informe. Desde la semana pasada lo había dicho la presidenta que iba a estar. Claro. Hoy tempranito incluso dijo la presidenta que ha mejorado muchísimo el Poder Judicial. Y ahí, frente a la presidenta, el ministro afirmó que se ha implementado, así lo dijo, una nueva forma de entender y hacer justicia.
15: Este año de trabajo ha servido para despejar dudas. El Poder Judicial de la Federación es autónomo, funciona y trabaja para dar resultados que el pueblo demanda. Insistimos, el Poder Judicial no atiende encargos, no sigue el pulso de las coyunturas, ninguna agenda ajena al texto constitucional encuentra cabida en el Poder Judicial. Debemos obediencia a la Constitución y nuestro compromiso es con el pueblo de México.
1: Sofía, lo hemos dicho aquí, qué simbolismo que la presidenta vaya, ¿eh? Es muy importante recalcar el simbolismo, ¿no? Donde vimos en los tiempos del presidente López Obrador que la Suprema Corte y el Poder Ejecutivo estaban alejadísimos como nunca,
0: no, tanto que les costó después de aquel día de la Constitución,
1: que no se levantó,
0: la presidenta decidió no levantarse, ahí se rompió completamente.
1: Y se rompió la jerga.
0: Y aquí, tal cual, y aquí la presidenta lo que hace es reafirmar su confianza en este Poder Judicial, porque faltaba más, pues si ellos impulsaron esa reforma judicial, ni modo que no estuvieran ahí.
1: ¿La corte de qué? ¿De la acordeón?
0: La corte del acordeón decimos nosotros a ellos.
1: No, bueno. Y además, el ministro presidente admitió que aún persisten resistencias, Sofía, prácticas heredades del pasado, no del 2018 al 24, sino del anterior, de lo que le platicábamos de la ministra Piña. Afirmó que se acabaron los privilegios, salvo las camionetas machuchonas. Destacó que no habrá seguro de gastos médicos mayores para ministros, que todos al IMSS, dijo, yo voy a ir al IMSS.
0: Y eso, pero hay que ver, porque hay que recordar que los ministros votaron por aumentar el presupuesto para el 2027 y que ahí se incluye el gasto. Entonces hay que ver qué es lo que aprueba el Congreso, porque el ministro podrá decir misa, pero si sale en el presupuesto.
1: Si dicen, yo digo que deberían de ser menos, pero si en el presupuesto me dan más, hágase la voluntad del pueblo, no en mi compadre, sino en mis bueyes. Y defendió la reforma también el presidente de la Suprema Corte de Justicia, defendió la reforma al Poder Judicial.
15: En ejercicio pleno de su soberanía, nuestro país decidió romper la inercia que había hecho de la justicia el privilegio para un pequeño sector de la sociedad. También decidió cerrar los métodos que hicieron del Poder Judicial el espacio al que solo accedían los más acomodados de nuestra sociedad, el reducto donde el derecho se convirtió en obstáculo para el cambio y el foro desde el cual, con lenguaje elegante y elitista, se le daba la espalda al pueblo.
1: Sofía, recuerdo como si fuera ayer, pero ya fue hace un año cuando le limpiaban los zapatos al presidente de la Suprema Corte.
0: Sí, justamente. Fue hace de las imágenes de esta corte. Y otra de las cosas que dijo el ministro Hugo Aguilar es que no tienen rezago, que no hay ineficiencia, pero hace unas, la semana pasada, Juan Antonio Jiménez presentaba un trabajo del número de casos. Es numeralia, no pueden hablar de, o sea, no es demagogia como lo que hacen ellos, son los números fríos de los casos que no han resuelto.
1: Bueno, pues ahí está la información, Sofía, y no nos podemos ir sin escuchar a Juan Antonio Palma, no porque no sepamos que va a llover, sino para que nos diga cuánto va a llover. Juan Antonio, buenas noches.
16: ¿Qué tal, amigos? ¿Cómo están? Este es el pronóstico del tiempo para este inicio de semana en México. Pues se intensifican las lluvias de manera importante esta semana, riesgo de encharcamiento, riesgo de inundaciones. Hay que estar muy atento de los avisos que emitan las autoridades. Vemos que el monzón mexicano sigue bastante intenso y también las ondas tropicales 37 y 38 van a estar cruzando el sur, occidente y sureste del territorio nacional, así como la parte central. Esto va a traer lluvias intensas al estado de Guanajuato y lluvias muy fuertes en Baja California, en Sonora, Chihuahua, Sinaloa, Durango, Zacatecas, San Luis Potosí, en Aguascalientes, Nayarit, Jalisco, Colima, también los estados de Hidalgo, Michoacán, Querétaro, Guerrero, Oaxaca, Veracruz, Puebla, Tabasco, Chiapas y el estado de Yucatán. De la misma manera, se van a dar lluvias fuertes en Baja California, Tamaulipas y el estado de México. También es importante recalcar que las lluvias podrían venir acompañadas de actividad eléctrica abundante, rachas de viento fuerte y no se descarta caída de granizo. De mi reporte, que tengan excelente inicio de semana.
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1: Que no se diga, Sofía, que en el piso 6 solamente damos noticias duras. Ayer, día importante en el medio del entretenimiento, se dio otra pelea, como si necesitáramos nosotros en este país, pero ya se está dando la batalla de los realities. Ayer arrancó La Granja VIP, pero a la par pasó algo muy importante ayer en La Casa de los Famosos.
0: La Casa de los Famosos, que lleva, va en su séptima semana, y después de varias semanas de críticas en redes sociales, ellos han considerado que quizá no es el contenido que están dando, le han pedido abiertamente a los participantes
1: que den más
0: contenido, que hagan más cosas, han hecho un montón de dinámicas, y en estas dinámicas, el domingo, o sea, ayer, decidieron meter a un nuevo integrante. Esto lo
1: nuevo es un decir.
0: A otro integrante. A otro integrante adicional a los que tenían. Y ayer hasta el final del programa anunciaron que la persona que se integraba es Gala Montes.
1: Pero entró
0: ayer
1: mismo. Gala Montes
0: entró ayer mismo.
1: Válgame
0: que
1: Dios.
0: Ella estuvo en la temporada 2.
1: De los participantes más controversial. Y participantes más controversiales junto con Adrián Marcelo fue
0: que
1: Gala Montes.
0: Además es una de las teorías, uno de los discursos que se hizo de La Casa de los Famosos, que después de esa casa,
1: ya nada
0: de
1: es
0: ese
1: igual.
0: Enfrentamiento tan duro que tenían Adrián Marcelo y Gala Montes en temas de feminismo, en temas de depresión, en temas muy fuertes, es que los participantes empiezan a bajar su nivel, empiezan a cambiar el discurso, a
1: les
0: llevarla
1: frío,
0: más tranquilo, justamente
1: frío,
0: para evitar que
1: quemarse, como dicen los chavos, la funa.
0: ¿No? Entonces, de ahí cambia, es lo que dicen los analistas de estos realities, que ahí es donde cambia toda la dinámica, pero aún así, ayer Televisa decide meter a Gala Montes para darle un
1: rebranding,
0: para generar controversia, para cambiar el discurso.
1: Eso es Televisa.
0: Y esto porque, a la par, ayer se estaba estrenando La Granja VIP en su segunda temporada, que tiene 20 participantes, muchos de ellos de gran trayectoria en realities.
1: Como está la primera ganadora, Nurka, ¿no? ¿Te acuerdas? No fue la primera ganadora, pero fue la más controversial.
0: Está Ivonne Montero, que estuvo en La Casa de los Famosos de Telemundo. Azalia de Big Brother.
1: La negra de Big Brother,
0: está
1: la del 2000.
0: Carlos Trejo, hay muchísimos personajes. Pero lo que más ha llamado la atención también de La Granja VIP es que deciden incorporar a Pedro Sola, no como participante, sino como practicante. Así le han llamado porque allá en La Granja pues tienen que cuidar animalitos. Y lo platicábamos hace un par de semanas.
1: Sí.
0: La polémica que tuvo Pedro Sola
1: cuando dijo
0: en Ventaneando que la gente llevaba a sus perritos a todos lados, que pues a ver si no los envenenaban o
1: a
0: dando
1: ver,
0: a entender
1: vamos
0: eso.
1: Vamos a ver qué dijo Pedrito al entrar a la casa.
17: Hay lecciones que nunca se olvidan y la que la vida ya me dio a mí. Ay, ya saben cuál. Y ahora lo único que quiero es aprender a cuidar, proteger y alimentar, junto a los granjeros, a los animales que vivirán en esta granja. Nunca he vivido este tipo de experiencia, pero estoy dispuesto a ayudar en todo lo que pueda y a aprender. Y les prometo que seré el mejor practicante que el tío Pepe tendrá.
1: Es Pedrito Sola, pues básicamente diciendo, Sofía, que se va a poner a cuidar animalitos después de la paliza por querer matar perritos.
0: Sí, una forma de que en redes se habla de si le están lavando la cara o
1: pues
0: si
1: sí.
0: Lo están castigando.
1: Sí,
0: porque esa es la otra.
1: Lo están castigando, lo están lavando la cara.
0: Junto, sí.
1: Que el dueño de TV Azteca se enojó las tres juntas, más la que usted quiera, ¿eh? Lo obligaron, por supuesto,
0: y
1: que
0: además
1: lo obligaron.
0: Tienen ahí ese componente y salen los memes y salen que si los animalitos están temblando de que escucharon a Pedro Sola. Entonces, me parece que de alguna manera lo capitaliza.
1: Oye, es que no pueden meter a Pedro Sola 79 años, es de la de Fox.
0: Bueno, pues tienes 79 ahí a Carlos
1: años,
0: Trejo, que tiene 63,
1: entra con todo
0: tampoco.
1: Carlos, bueno, no, 79 ya entras con pañal,
0: Sofía. Estuvo Alfredo Adame también en la primera.
1: No, lo mismo 60
0: y
1: pelos.
0: No, y además que tampoco hay que necesita tanto
1: oye,
0: castigo, ¿no?
1: Oye, ¿sabes qué decimos también? Ernesto La Guardia no es ningún chavito, tiene 60 y garra también. Tiene muchísimas edades. Bueno, Sofía, te felicito porque con la misma serenidad que hablas de La Mañanera, hablas de La Casa de los Famosos
0: con
1: y de La Granja.
0: Con un poquito más de conocimiento.
1: Con más de conocimiento. Sofía, mañana, ¿cuándo, dónde y cómo?
0: Mañana aquí en el piso 6 a las 10 de la noche y se queda con Mariana Bravo.
1: Y Fórmula del Corazón y le dejamos un besote. Mire, para que arranque motores.
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18: ¿Cuánto cuesta?
19: Esos salen 60 pesos.
18: 60 pesos. Y entonces esta, ¿en cuánto me la puedes dejar?
19: En 50.
18: Para llevármela así como para animarme.
19: Así es.
18: ¿En 50 pesos?
19: 50 pesos.
18: Ok, ¿y si te compro dos?
20: ¿Cuántas veces has escuchado esa frase frente a un puesto de artesanías? Parece algo inocente, casi un juego. Pero, ¿alguna vez te has preguntado cuántas horas de trabajo, cuántas generaciones de conocimiento y cuántas manos están detrás de ese alebrije, de ese huipil, de ese barro negro que quieres llevarte por la mitad de su precio? El regateo es una práctica tan antigua como el comercio mismo. En México, tiene raíces profundas. Durante siglos, fue parte esencial de la vida en mercados y plazas. Un diálogo entre comprador y vendedor que iba más allá del dinero para convertirse en un vínculo social. Un acto de convivencia donde ambas partes salen ganando. Un centro de investigación ha estudiado el comportamiento de pequeños negocios artesanales que operan en condiciones de subsistencia y la conclusión es clara. El regateo indiscriminado que antes era juego, hoy tiene consecuencias graves.
21: El proceso es mucho tiempo. Por ejemplo, se tiene que urrir, enrollar el hilo, pero es todo esa mano.
20: Detrás de cada artesanía hay una inversión que no se ve. Horas de trabajo meticuloso, materias primas que cada vez cuestan más y la aplicación de técnicas que son patrimonio cultural transmitidas de generación en generación. Una pieza de barro negro de Oaxaca puede llevar días de moldeado, secado y bruñido a mano. Un rebozo puede requerir semanas en el telar. Cuando regateamos sin considerar eso, no solo minimizamos el valor de un objeto, afectamos directamente el sustento de una familia. Las ganancias del día de un artesano se van en lo básico: comida, salud, escuela, techo. Y los números hablan. Según el INEGI, las artesanías representan casi el 18% del Producto Interno Bruto Cultural de México, la actividad que más aporta a ese sector. Se estima que más de 8 millones de mexicanos elaboran productos artesanales, la mayoría de manos de mujeres indígenas. Sin embargo, el salario promedio de un artesano en 2025 fue de apenas 6.580 pesos al mes. Y el problema es más profundo de lo que parece. Desde hace años, las artesanías se perciben como simples souvenirs, lo que fomenta la búsqueda de precios bajos y desconoce el esfuerzo, la creatividad y el tiempo invertido en cada pieza. El regateo sistemático contribuye a una consecuencia dolorosa. Las nuevas generaciones ya no encuentran económicamente viable continuar con el oficio de sus padres y abuelos. El legado se rompe. La próxima vez que tengas un alebrije de Oaxaca, un rebozo de Tenancingo, un barro de Mata Ortiz o un bordado de Tenango entre las manos, recuerda que no estás comprando un souvenir. Estás sosteniendo siglos de historia, identidad y oficio. La UNESCO lo dijo claro. La artesanía es quizá el sector cultural donde más se percibe la tensión entre economía y cultura. Pregunta cuánto tiempo le tomó hacerlo, qué materiales usó, de dónde viene la técnica. Y antes de pedir rebaja, hazte la pregunta que de verdad importa. ¿Cuánto vale para ti que ese conocimiento siga existiendo? Un guión de Leonardo Santiago con información del portal Ciencia UNAM. Les saluda Mónica Genis.
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3: Muy buenas noches, mi querida comunidad. ¿Cómo están? Feliz lunes. Estamos arrancando semanita. Hoy es lunes 7 de septiembre y nosotros estamos felices porque es nuestro programa 231. Y ahí van los días contando las historias de amor, la comunidad de corazón oyentes que crece y crece aquí en Fórmula del Corazón. Y me da mucho gusto que luego también estoy con amigas, con gente, y me dicen, ay, te escucho a las 11 de la noche cuando vengo saliendo, cuando ando en el coche, cuando estoy en casa, cuando estoy regresando. Y qué bueno, porque nosotros les acompañamos y de eso se trata. Aquí estamos el equipo reunido, como siempre. Esta noche está Mejía con nosotros en la operación técnica y el productor Ricardo Valencia. Yo soy Mariana Brown. Y bueno, pues hay una diferencia enorme, yo creo, en compartir una vida con alguien y estar presentes el uno para el otro que acompañarnos. Hablemos un poquito de esto, ¿les parece? Buenas noches. Y vamos comenzando con Lady Gaga y Bradley Cooper. ¡Ay, bonita canción! Esto es Shallow. Vamos a cantarla a todo pulmón.

0: Y es linda. Es una lindura de canción y ya vuelvo después de este corte.
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4: Crema ligera de calabacita. Licúa calabacitas cocidas con un toque de caldo de verduras y una cucharada de yogur griego sin grasa para darle cremosidad. Sírvela caliente con pimienta negra molida. Una entrada suave, nutritiva, baja en calorías y sumamente reconfortante.
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Esto que escuchamos es música nuevita del 2025 y ellos se llaman Wolf Alice, que bueno, es una banda que ya llevan sus buenos años recorridos, pero este disco específicamente es del 2025 porque empezaron por ahí del 2010. Son este par de jóvenes, bueno, está Joel Amey y también está Ellie Roswell, que es la voz que escuchamos, y ellos hacen un tipo de música acústica, pero además habla de, pues, cuando no se materializa una relación, que hay tantas expectativas y tantos sueños y tanta ilusión y deseos por cumplir y que finalmente, pues, no se materializa, no se concreta por razones que a veces son inexplicables, de vibra, de pensamientos diferentes, de caminos e intereses diversos, y pues así es el amor. Así es el amor, ¿verdad que sí? Yo sé que el viernes estuve platicando de las pócimas del amor y vamos a hablar de eso más tarde. Pero ahorita a mí me gustaría, antes que nada, mandar saluditos porque tengo algunos mensajes que no había podido recibir. Le mando saludos a mi Fer de León, que nos pide la canción de Hold Back the River de James Bay, que nos estuve escuchando también el fin de semana. Qué bueno, mi querido, gracias. Y sí, el sábado 10 a.m. y domingo también 10 a.m. La Brauna al aire. Y bueno, aquí ya saben, todos los días, entre semana de lunes a viernes, 23 horas. Vamos a celebrar una mujer que ha sido una mujer que le costó mucho realmente decirlo, porque ella sí empezó en la música en los 70, yo creo que mediados de los 70, por ahí. Y en aquel momento, bueno, pues como una mujer en el rock, era bastante bizarro el asunto, porque pues no figuraban muchas mujeres, no había muchas, sí, mujeres, ¿verdad?, que estuvieran haciendo rock. Entonces ella, una mujer americana de Ohio, se muda a Londres, fue al revés, y de Londres, bueno, porque muchos sabemos que algunos de ingleses se van a Estados Unidos. Ella dijo, yo creo que mi camino iba a haber más apertura para la aceptación de una mujer en el rock en Inglaterra. Y se muda a Inglaterra y ahí entra a la escena musical, y me refiero justamente a Chrissie Hynde, que hoy está cumpliendo 71 años, líder de Pretenders, sigue cantando con ellos, y esto es celebrando su canción. La canción es Thin Line Between Love and Hate. Hay una línea bien delgadititita, ¿verdad? Que a veces sentimos que amamos y luego sentimos que odiamos, y a veces uno dice, es que lo amo, pero lo odio.

0: Thin Line Between Love and Hate, en este momento a las 23 horas con 19 minutos. Y de verdad que es bien cierto y es pues una cosa inevitable. Yo creo que todos hemos pasado por ahí de que amamos muchísimo a alguien y por alguna situación, más allá de la ruptura, de repente podemos odiar a la persona. ¿Por qué? Porque tenemos diferencias, porque hay discusión, porque tal vez un pleito, no, la pasamos mal y entonces viene el resentimiento. Y por cierto, esta canción es una canción que le dedica nuestro queridísimo Javi Mejía, que está aquí presente, a Vianney Santana. Te la dedica con mucho cariño para ti. Bien, ya mañana, ya nos contará luego qué pasó. Pero bueno, acuérdense que está la línea 55-3209-9546 para que me cuenten cómo está su corazón hoy.
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Una muy buena canción. Y me escribió Clara y me dice: oye, Mariana, a mí me gustaría que habláramos, bueno, que hablaras en Fórmula del Corazón de este asunto de un poquito ya la apatía en una relación, el aburrimiento. ¿Qué pasa? Porque a veces sentimos que estamos con esa persona porque es nuestra pareja, pero en realidad es que también no queremos estar solos o solas y buscamos como pues permanecer ahí y seguir. Entonces, el estar juntos no significa necesariamente que nos sentimos acompañados, ¿verdad? A veces hemos estado con parejas o hemos estado con personas que aunque estamos con ellos nos sentimos hasta más solos. Es la soledad acompañada, que a mí me parece que es bien fuerte, pero mucha gente lo vive. Y personas que se despiertan juntos, que duermen en la misma cama, que desayunan juntos, que trabajan, que van a hacer todas las labores de la casa, el supermercado, pagan, no sé, la renta, la hipoteca, cuidan a los hijos, se encargan de todo, visitan familiares y demás, llegan a casa, pero existe este hueco tan fuerte. Y entonces la pregunta es, ¿en qué momento hay esta separación, esta ruptura, esta falta de encuentro entre una pareja? Y yo creo que, bueno, tiene que ver con muchas, muchas situaciones. Primero que nada, la monotonía, hemos hablado de ello. La monotonía es una cuestión que a todos nos pega de una u otra manera y que puede ser, pues la verdad, silenciosa, muy discreta, pero invasiva. Y de repente ya la monotonía dices, chin, qué aburrido, ya no me divierte lo de antes, ya no platico igual. Y es tremendo, de verdad, porque no es que uno esté quejándose de la persona y que digas, ya no me hace feliz. Sí, puedes ser muy feliz. Simplemente también vivir bajo el mismo techo implica que los roles, los detalles, los comentarios, las pláticas, todo va cambiando. Esa es la verdad. Y eso se le llama monotonía. Pero bueno, hay alguien en la línea que creo que ya está. Ah, no tenemos a nadie en la línea. Yo te vi ahora sí que te vi con línea en mano. Bueno, entonces tenemos el 55-3209-9546. Es nuestro teléfono en cabina. Y a ver, ¿qué sucede? Hacemos muchas cosas también por cumplir los roles que tenemos cada uno, ¿no? En esa casa, en esa familia, en ese vínculo. Y funcionan. Ahora, no necesariamente quiere decir que exista la intimidad emocional. Tampoco es que tengas que abrir tu corazón y le cuentes a tu pareja todo lo que sientes. ¿Por qué? Porque igual ya te sientes un poquito desprendida, desprendido de él. Y entonces estas conversaciones se vuelven un poquito ya más superficiales o de estas conversaciones que son para resolver los asuntos, los pendientes de la vida de la casa. Y hay que analizarlo, en serio. Los que vivimos en

pareja hay que analizarlo, porque un amigo me contaba, un amigo extranjero, que estaba casado con otra mujer extranjera, de los dos europeos de diferentes países, pero que ya llegó un momento en donde llevaban como, pues como un mes, yo creo, por ahí, un mes y medio, de no dirigirse la palabra, pero vivían bajo el mismo techo. O sea, ya cada quien, en esa misma casa, en ese mismo techo, cada quien hace sus cosas, sus, hasta que llegó un momento que dijeron, oye, si ya no nos dirigimos la palabra tú y yo, y ya pasó un mes de no dirigirnos la palabra, sino tal vez para cualquier cosita, X, palabritas cortas, necesarias, y fuera de eso no hay más intimidad y no hay más comunicación, no hay nada, y ahí es donde decidieron separarse. ¿Por qué? Porque yo creo que uno tiene que tener también estas antenitas de observar la relación. Ahora, más allá del juicio y decir, ya está así mi relación, hay que ver qué podemos hacer por rescatar esa relación. Eso es lo que importa, si estamos dispuestos todavía a rescatarla. Y les presento a Silk con I Put a Spell on You a continuación, aquí en Fórmula del Corazón.

0: put a spell on you. ¿De quién me dijiste? Ah, de Nina Simone. Nina Simone, claro. ¿Cómo se me pudo haber pasado? Claro, Nina Simone es la creadora de esta canción, I Put a Spell on You, y Seal tiene este disco muy interesante que son éxitos de los 20s, de los 30s. Hay que checarlo todo, pero bueno, de ahí se desprende esto que acabamos de escuchar a las 23 horas con 35 minutos. Y entonces, como yo decía, estar acompañados no necesariamente es que... Más bien, estar juntos no necesariamente es que nos sentimos acompañados. Y la intimidad emocional, pues, cambia. Tal vez ya no nos platicamos lo que sentimos o ya no nos sorprende. Y, pues, esas conversaciones que solíamos tener profundas, pues, se van diluyendo de alguna manera. Y, honestamente, la costumbre no es que sea mala. No es que sea mala. Una relación larga necesita entrar en costumbre, en rutinas, en estabilidad, en familiaridad, en confianza, en no estar, ¿no?, esperando que sucedan cosas extraordinarias las 24 horas del día. No, no, no. Y es una decisión. Yo quiero estar contigo, tú quieres estar conmigo. Y ya, entonces estamos juntos, sí. Ahora, ¿qué sucede? Que con el tiempo vamos cambiando, esa es la verdad. Van cambiando nuestras preferencias, van cambiando nuestros anhelos, nuestras preocupaciones. Vamos entrando a otra edad, a otros intereses. Y no me refiero a intereses de persona, de pareja, de acompañante, no. Sino que creemos que como era mi pareja hace 10 años, hoy va a seguir siendo igual. Y la verdad es que no, no. Porque los años nos hacen cambiar. Todos los días estamos cambiando y transformándonos. Entonces, qué bonito ver aquellas fotografías y aquellos recuerdos de esa relación cuando empezamos, sí. Pero con el paso del tiempo también, pues todo va cambiando. Y las personas que tienen hijos, bueno, no quiero ni imaginarme el crecimiento de los hijos, la educación, son tantas cosas. Entonces, aquí yo creo que no es que las personas cambiamos porque sí. Pueden cambiar tus sueños, tus ideales, tus intereses, tus miedos, ¿verdad? Tus necesidades. Y sí creo que hay que volver a retomar, conocer a la persona después de tantos años y no darlo por un hecho de que es que yo lo conozco perfecto y yo la conozco perfecto, porque no es cierto. No tienen por qué conocernos perfecto. Ahora sí, ya tenemos a alguien en la línea. Muy buenas noches, ¿con quién hablo? Hola. Buenas noches. Ah, bueno. En lo que volvemos a ver si tenemos a alguien. Aquí el punto es que hay que volver a tratar, no a tratar, hay que, bueno, sí, tratar, intentar volver a conocernos en esta nueva etapa de vida. No es que necesitemos a otra pareja, somos felices con la pareja que tenemos. Pero hay que volvernos a redescubrir. ¿Cómo? No dar por hecho tantas cosas que es que yo sé que así le gusta el café. Digo, es un ejemplo muy, o sea, muy superficial el que estoy poniendo, sinceramente, pero o sé que me le encanta dormir con calcetines, yo qué sé, o lo que sea, ¿no? Entonces, no, o sea, sí, pero más allá de estas costumbres y de estas formas de ser que son muy de una, de uno, pues también es que somos otras personas después de 10 años, aunque vivimos con la misma compañía. Y ahora sí tenemos a alguien en la línea. Buenas noches, ¿con quién habló?
1: Hola, con Fer de León.
0: Fer, ¿cómo estás?
1: Ah, muy bien, hasta que se me hizo mi llamada.
0: Ay, qué bueno, amigo, que me pediste una canción también, andábamos en eso. Te mencioné hace rato. ¿Cómo va todo? ¿Cómo está tu corazón?
1: Muy bueno, pues... Más o menos, pero pues ahí vamos.
0: Ay, ¿por qué? Cuéntame, ¿qué pasó?
1: Pues es que, pues ando con una persona y luego le entran los celos y por el trabajo y pues realmente pues ya ando trabajando y echándole ganas a la vida.
0: Pero, ¿y se pone muy celosa?
1: Sí, exacto.
0: ¿Y qué es lo que sientes que le da celos? ¿Ya lo has analizado? Un poquito más allá de el hartazgo de los celos, de tener a alguien celosa.
1: Bueno, yo mi seguridad es que he hecho seguridad. Pero todos tenemos seguridad.
0: Se oye un poquito raro. A ver, Fer.
1: De varias formas, pero ellas son inseguridades emocionales, ¿no? Y creo que hay inseguridad de... Hay una raíz, ¿no? Uh-huh. Hay una raíz y creo que es una raíz de mamá y papá y de ahí comienzan las inseguridades que a lo mejor cuando estamos grandes tenemos pues pareja, tenemos una compañera, un compañero, pero hay una inseguridad de celos, emociones que la verdad que complica la existencia y luego desafortunadamente no sabemos cómo atacar esa inseguridad.
0: Ajá. ¿Y han hablado de esto? ¿Cómo lo han enfrentado, Fer?
1: Ajá.
0: ¿Cómo lo has enfrentado con ella? ¿Cómo ha transcurrido el tema de los celos? Porque además los celos, bueno, pues es un... ¡Híjole! Yo no me quiero volver a sentir celosa jamás porque es espantoso vivir celos, la verdad.
1: Sí, claro, sí. Yo creo que es lo más feo de vivir los celos de una pareja porque... aunque tú seas una persona segura de ti mismo, te genera una inseguridad en cierta forma te contagia como la persona que dice ser tú segura, te contagia en el aspecto de que no, creo que sí tienes razón, creo que la estoy regando y realmente no, porque cuando tú realmente te dedicas a tu labor a diario, a trabajar, no sé, a tus actividades, pero luego llega el momento en que te contagia ese momento que dices no puede ser, digo, igual tiene razón aquella persona, pero realmente no, porque tú estás haciendo tus labores. Yo tuve la oportunidad de convivir contigo en un desayuno.
0: Sí, bien padre.
1: Y la verdad fue algo muy maravilloso y nuevo para mí que te pedí como algo especial para mí, que por ejemplo, mis hijas, digo, yo soy una persona divorciada, sí. Y pues mi hija, la más chiquita, pues es mi mundo, ¿no? Me mueve muy, muy, muy cañón, ¿no? Y es mi vida, ¿no? Es mi amor, ¿no? Y yo te pido una canción y te agradezco de ante el corazón de que me hayas dedicado esa complacencia a mi niña, porque no se dormía hasta escuchar esa complacencia, ¿no?
0: Claro. ¿Y qué? ¿Pero hay celos también de parte de por tu hija?
1: No, para nada, ¿no?
0: Bueno, yo digo, ya nada más. Sí, yo sé que se le puse la canción, me acuerdo muy bien, pero la pregunta es que si también hay celos por la hija, pero no.
1: No, para nada. Lo que pasa es que cuando estás en una relación formal, y desafortunadamente viene el divorcio, vienen muchas cosas desagradables en tu vida, o sea, ahí es cuando se mueven todos los pensamientos en la vida de una persona, ¿no? O sea, sí. Porque pues hay coraje, hay resentimiento, desafortunadamente, hay pues mucho rencor hacia la pareja, y yo no me explico, digo, ¿cómo puedes tener rencor a una pareja que la amaste, tuviste hijos, hiciste una familia?
0: Sí.
1: ¿Y por qué después de todo ese momento tan maravilloso, por qué hiciste eso, ese rencor? O sea, digo, no soy psicólogo, ¿verdad? Pero digo, yo no me puedo explicar cómo puede haber un rencor después del amor.
0: Es que es lo que hablábamos hace rato, hay una línea tan delgada entre el amor y el odio. Y tiene que ver con esto, con resentimientos, con dolor, con frustración, tal vez con expectativas no resueltas de me hubiera gustado que regresara y no regresó. Y entonces, pues sí, y uno va cambiando sus intereses, sus necesidades, sus prioridades y tal vez la relación se acaba, por algo se divorcian o se divorciaron. Y bueno, yo creo que aquí hay que, esto como dices, no eres psicólogo ni mucho menos, pero hay que, yo creo que es importante y sano trabajar eso, porque uno lo va arrastrando ahora, no quiere decir que sean los mejores amigos después del divorcio.
1: No, sí,
0: tienen una hija en común.
1: No, tenemos dos.
0: Ah, bueno, dos. Entonces, es importante buscar esa armonía o esa empatía, ¿verdad? Por los hijos, por las hijas. Pero, pues bueno, cada quien su vida y cada quien su historia. Entonces, aquí yo veo que en este cuadro está un poco implícito tu divorcio y tu relación que tienes con esta persona que está celosa.
1: Sí, claro, en este momento, desafortunadamente, yo no podía comprender la situación después del divorcio, ¿no? Porque, pues, al final, yo como hombre quería estar con ella, pero pues, no se pudo, ¿no? Porque yo quería rescatar a mi familia, pero pues, sí, por estar en una familia bonita, porque yo lo deseaba, lo anhelaba, pero desafortunadamente no se pudo. Pero ahora tengo buena comunicación con mis hijas y por eso me atreví a dedicarle una canción, digo, porque yo me acuerdo que tenía, yo escuchaba mucho la canción de Morrissey.
0: Ajá.
1: Y ella le encantaba, le fascinaba las dos, ¿no?
0: Bueno, entonces te la voy a poner, mi querido Fer. ¿Cuál vas a querer?
1: Pues es la de Shoot the Head de Morrissey, pero...
0: Ah, ok, yeah. De Morrissey, que esa es una canción que les gusta mucho a tus hijas.
1: A mis hijas, exactamente, porque yo cuando estaba conviviendo con ellas en ese momento... Yo la escuchaba, la cantaba con mucha emoción, y mis hijas, ay, mi papá, pues, les gusta esa canción, y la cantaban, ponme esa canción, papá, ponme esa canción.
0: Ay, qué bueno, pues bueno, se las vamos a poner, te la ponemos a ti y a tus hijas, y sigamos platicando este tema de los celos, me parece importante. Gracias por llamarnos esta noche, mi querido Fer, te mando un beso con mucho cariño.
1: Tomarme la llamada y pues... Es una bonita estación y la verdad, día con día te escucho y me enriquece mucho tu...
0: Ay, mi lindo.
1: Aparte, tu voz me alienta mucho, me da mucha paz. Y tío, yo creo que no soy el único, Marianita, de tu admirador.
0: Ay, mi cielo lindo. Gracias por tus palabras y tu cariño, de veras.
1: No, en verdad me enriquece mucho tu voz, me transmite mucha paz, mucha energía y... Y siempre te escucho, ¿eh?
0: Gracias, cariño. Te mando un beso enorme. Y luego sigamos platicando, ¿sí? Llámame pronto,
1: okay.
0: Por favor.
1: Ok.
0: Ándale.
1: Gracias, mi llamada.
0: Bye, mi lindo.
1: Bye.

0: Lo único que yo diría es que no hay que confundir la paz cuando estamos en una relación larga con indiferencia. Es muy diferente. La verdad, estar en una relación que ya pasó la etapa de la intensidad. Pero bueno, hablaremos más de esto mañana. Muchísimas gracias por su sintonía. Un besito y dulces sueños.
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3: Bienvenidas y bienvenidos a Revista del Consumidor Radio. Yo soy Leos.
4: Yo soy Chav. Y hoy estamos aquí con todos ustedes para cocinar el platillo sabio de Profeco.
3: Les traemos una receta que combina sabores dulces, ácidos y saladitos. Atún a la vizcaína.
4: Tome nota. Para preparar nuestro platillo necesitaremos 5 latas de atún, ya sea en agua o aceite, pero bien drenadas. Medio kilogramo de jitomate, una cebolla, 2 dientes de ajo finamente picados, 3 papas medianas cocidas y cortadas en cubitos y media taza de puré de tomate.
3: También vamos a utilizar aceitunas verdes, alcaparras y chiles güeros en escabeche al gusto. Además, 3 cucharadas de aceite de oliva, 2 hojitas de laurel, sal, pimienta y un poquito de sazonador de hierbas a la italiana. Y si le quieren dar ese toquecito crujiente, 1/4 de taza de almendras fileteadas. ¿Vamos a la preparación?
4: Para iniciar, en una cacerola u olla grande calentamos nuestro aceite de oliva y sofreímos la cebolla junto con el ajo hasta que estén transparentes y bien doraditos. Después agregamos los jitomates cortados en cubos pequeños y salpimentados.
3: Añadimos el puré de tomate, agregamos un poquito de sal, el sazonador de hierbas al gusto y las hojas de laurel. Dejamos cocinar a fuego medio por unos 10 minutos hasta que el jitomate reduzca un poco.
4: Pasado este tiempo, agregamos las aceitunas sin hueso y las alcaparras. Y aquí va un paso que es opcional, pero que le da un toque muy rico, la verdad. Unas almendras fileteadas. Mezclamos todo muy bien y lo dejamos al fuego unos 5 minutitos más para que todos los sabores se integren a la perfección.
3: Ahora vamos a agregar la papa precocida para que termine de cocinarse con el calor del guiso. Después incorporamos el atún y lo mezclamos con muchísimo cuidado. El secreto aquí es hacerlo suavemente para que no se nos bata la papa ni se nos deshaga el atún.
4: Y para el toque final, sazonamos con sal y pimienta al gusto, pero mucho ojo aquí. Les vamos a pasar un tip muy importante. Recuerden que las aceitunas y las alcaparras ya son bastante saladas, así que prueben su guiso primero para que no se les vaya a pasar la mano con la sal.
3: Para cerrar vamos a agregar chiles güeros enteros al gusto y un secretito es que le podemos poner un chorrito del mismo vinagre con el que vienen los chiles, que le va a dar un poco de acidez muy característica y muy deliciosa. Tapamos después la olla y dejamos a fuego medio por 10 minutos para que ahora sí todos los sabores se integren por completo.
4: Y listo,
3: ya quedó.
4: Ya podemos disfrutar de este espectacular atún a la vizcaína. Para presentarlo, decoren con unas hojitas de perejil fresco, un poquito más de almendras fileteadas y, por supuesto, acompáñenlo con unas buenas tostadas, puede ser también un bolillito.
3: Lo que quieran, galletitas, queda buenísimo. Anímense a prepararlo y cuéntenos en nuestras redes sociales cómo les fue. No se les olvide que también pueden ver esta receta en el canal de YouTube Profeco TV. Yo soy Leos.
4: Yo soy Chay y fue un gusto cocinar con ustedes aquí en Revista del Consumidor Radio.
3: ¡Hasta la próxima!
4: ¡Bye, bye!
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6: Dicen que toda maldición comienza con un susurro y termina cobrando un precio que nadie recuerda haber aceptado. Una sombra detrás de la puerta, un nombre pronunciado en sueños, una presencia que se instala en la casa y observa en silencio. Quienes invocan la oscuridad buscando amor, venganza o poder, aseguran que después del ritual, algo cambia para siempre, porque hay pactos que no se rompen, amarres que se convierten en obsesión y fuerzas que, aunque las velas se apaguen, continúan esperando en la penumbra el momento de reclamar lo que les pertenece. Bienvenidos, soy Gina Avilés.
7: Hoy escucharemos historias que vienen de lo desconocido, de lo sobrenatural, de aquello que muchas personas han vivido y no lo pueden olvidar. Esto es La Mano Peluda. Yo soy Nacho Muñoz, agradecido con Dios y con ustedes. ¿Por qué? Pues porque juntos, una vez más, podemos interactuar a través de las ondas hertzianas y digitales.
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7: Ponte en contacto con nosotros. Utiliza nuestro contacto de WhatsApp para que podamos interactuar. Ahí nos escribes, quiero contar una historia, y con mucho gusto te regresamos la llamada. Por supuesto, tenemos mensajes de voz que ustedes nos han regalado para compartir aquí entre verdaderos peludomaníacos, y es justo lo que vamos a hacer. Los vamos a ir escuchando a lo largo de la noche, y principalmente queremos que tú participes y también te dejes sentir en La Mano Peluda.
8: Hola, Gina y Nacho, soy querida, ¿cómo están? Aquí reportándose.
7: Bien, amigo.
8: Encuentro un relato. Ya de hace muchos años, mi papá me contó que había un señor que se llama, le decíamos el Simón Blanco. Ese Simón Blanco traía unas varillas para buscar tesoros, ¿no? Y ella ya a veces iba para la casa, y en el terreno de mi papá había, ahí siempre venía el señor con sus varillas y decía, a ver, vamos a ver dónde hay dinero. Ya a mi papá pues, le gustaba el despapalle, ¿no? Y iba, dice, vamos, dice. Era un viejecito, ya tenía como unos 80 años. Mi abuelo caminaba y ahí yo a veces iba para la casa. Y decía, vamos a ver dónde hay dinero, don Felipe, así a mi papá. Y dice, ok. Ya iba y dice, no, pues mire, aquí hay, dice, unas varillitas. Luego volvió después y yo le decía a mi papá, pues, ¿a poco sí es cierto para esa cosa? No, sí, dice. Y luego volvió después con una moneda de plata, tenía un hoyo. Y yo les cuento porque yo estaba chiquillo, pues yo a veces lo acompañaba a buscar, pues te digo que el terreno me para grande. y andaban todo el terrenillo buscando, y una vez llegó con una medalla de una moneda de plata con un hilo amarrado. Ya decían, por dicen, ah, Felipe, dicen, vamos a buscar a ver qué encontramos ahora. Ya ahí vamos, ¿no? Y yo me pegaba, pues atrás de ellos, no, miren para acá, la moneda me está haciendo que para acá, ahí va, se movía sola. Y yo dije, ¿será cierto todo eso? Y ya luego se ponía, mire, aquí dice, aquí marca, porque dice, donde marcaba, la moneda de plata daba círculos, círculos, círculos, círculos, círculos. Y yo le decía al señor, oiga, Simón, ¿a poco si sirves? Sí, agárralo. Y yo me acuerdo que lo agarraba, estaba chico, como tenía 10 años, 12 años tenía, y yo me lo agarraba y esa cosa daba vueltas, se movía solo se movía, y me quitaba de donde estábamos parados y se ponía quieto, y me iba y se movía para adelante y para atrás. Y luego ya se me lo agarró, ya me volvió otra vez donde estaba y pues daba vueltas. Y mismo solo, yo no me lo agarraba con los dos dedos y ya se ponía, se daba vueltas solo. Digo, ok. Entonces le digo a mi papá, yo, ¿qué? Pues, sí, pero le digo, esta cosa. Ya le pregunté, ¿no? ¿Para quién es? ¿No? ¿Es un para tu hijo más grande? Y el mismo me decía que no. Y así, para un lado y para otro decía no, y para enfrente y para atrás decía, era así, y ella así. Y preguntaban por los nombres, ¿no? Es para tu hijo que era más chico, creo, el mediano. Es para tu hijo mediano, ella decía que sí. Pero pues nunca sacamos, digo, se oían canicas, cuando estábamos en la casa, se oían canicas caer, bueno, se oían canicas que ya yendo, se oían también estos monedas, que muy seguido se oían monedas, como si que se cayeran de una... De algo alto, se caían como al suelo y se oían cuando hasta rodaban las monedas. Y yo, digamos, nunca estaba morriendo ni poner mucha atención, pero sí se oía cuando a mí eso me pasó en la casa, que cuando se oían cuando se caían monedas, todo eso, hasta canicas, pero más que nada monedas, se oían muchas monedas que se caían, además se oía de repente que se cayeron. Entonces le pregunto a mi papá, le digo, oiga, papá, se nunca ha sacado dinero. De casualidad, nunca de ya que andaba, dice, mira, yo cuando estaba más joven, antes de casarme con tu mamá, bueno, ya estaba casado con tu mamá, cuando todavía nacían ustedes, nos dijeron de un dinero que había un terreno de tu tío, que ya está más lejecitos, como eran como 20 minutos en carro. Dice, nosotros fuimos a escarbar, que ahí marcaban, iba tu tío, tus dos tíos y yo. Entonces, y fuimos a escarbar, dice, y en ese, cuando estuvimos escarbando, hicimos un hoyo como de cuatro, de como eran de dos.
7: Sí.
8: De dos y medio por tres, algo así, tres por tres de ancho, dijo mi papá, así lo hicimos, dice. Y entonces, dice, cuando nosotros estábamos escarbando, hicimos el hoyo hondo, yo creo que como unos 7 metros para abajo, 7 metros más o menos, dice mi papá. Entonces, en ese rato, cuando estábamos escarbando y bueno, éramos 3x3 de largo, cuando encontramos un esqueleto, dice, y entonces, un esqueleto. Y digo, sí, dice, encontramos un esqueleto, dice. Y en ese esqueleto tuvimos que cavar más para un lado, dice, pues, ¿qué es esto? Y era de una pierna, el esqueleto. Entonces, excavamos para un lado y estuvimos escarbando un poquito más para abajo para ver qué era. Y era de una persona, dice, y era una persona muy, dice, muy alta. Dice, imagínate, era 3x3, tuvimos que sacar le dimos carbada casi como de 4x4 para, de lo largo, dice. Casi dimos 4x4, dice mi papá, dice, hicimos casi 4x4 para ver qué tan grande era el esqueleto. Era de una persona muy alta, dice. Que era de 4x4, dice mi papá, que las manos estaban tendidas, como crucificados, algo así, vamos a poner así. Uh-huh. Y así que el cuerpo, dice, tenía los brazos bien largos, dice. Pudimos escarbar, fue como 4x4, de 4 de largo y 4 de ancho, dice, porque sí. Uh-huh. Esa persona estaba muy larga, dice. Dice, entonces yo lo que hice fue, dice, ya me dio miedo, dice, ¿sabes qué? Ya no hay que seguir escarbando. Esta persona, no sé quién sea, dice, y no sé qué está haciendo aquí. Digo, bueno, dice, no sé qué pasó, dice. Entonces, yo agarré un costal y eché todo, dice. Llené dos costales de todo el hueso que estaba allí, porque estaba intacto, dice, todo el hueso estaba completo. Me dice mi papá que estaba completo todo la persona, ¿no? La persona completa, el puro esqueleto, dice, uh-huh. Tenía, digo que eran por más, dice mi papá que eran casi 4x4, dice, lo que estaban por lados, uh-huh. Para poder sacarlo, dice, pues para ver quién era y todo. Mi papá agarró valor y eran como, dice mi papá, que eran como las 11, 12. Mi papá siempre era de valorcito, uh-huh. De mucho valor. A mi papá no daba miedo a nada, sinceramente, en respeto, sí, para está mi papá. Bien. Y entonces, agarró, dice, yo agarré los huesos y ve varios costales y me monté en el caballo, dice, y eran como las 11, 12 de la noche, dice, yo me los llevé al panteón. Uh-huh. Entonces, dice, yo me voy al panteón, dice, dijo a uno de los tíos, dice, no, y dijo el otro tío, ya es que, dice uno de mis tíos, dice, ya es que, ya estuvo, ya no voy a escarbar, esto fue demasiado. Entonces, dice mi papá que fue a dejar el esqueleto al panteón, hizo un hoyo y le escarbó, dice, escarbó, dice, eran como a las 11 de la noche. Entonces, todos se fueron para la casa y mi papá se fue para el panteón, es que a dejar el esqueleto, dice, no, pues ya se fue el esqueleto.
7: Bueno, vamos a la pausa y regresamos a ver cómo está ese rollo.
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11: El periquito australiano es un ave doméstica verdaderamente encantadora que llena cualquier hogar de alegría gracias a su colorido plumaje, sus cantos melodiosos y su inteligencia social. Estas pequeñas aves exóticas son sumamente comunicativas y disfrutan enormemente de la interacción constante, por lo que se recomienda criarlas en pareja o dedicarles mucho tiempo diario para evitar la soledad. Poseen una habilidad innata para aprender a imitar sonidos del entorno e incluso palabras sencillas si se les entrena con paciencia y cariño. Observar su comportamiento curioso, sus acrobacias entre las perchas y escuchar sus alegres trinos matutinos convierte a los periquitos en una opción de mascota fascinante, colorida y sumamente viva para toda la familia.
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11: Dubái, Emiratos Árabes Unidos. Dubái ha emergido en pocas décadas desde el desierto para convertirse en una de las ciudades más hiperconectadas, lujosas y cosmopolitas del siglo XXI. Más del 80% de su población es de origen extranjero. La ciudad es famosa mundialmente por su arquitectura audaz que desafía los límites humanos, albergando el Burj Khalifa, el edificio más alto de la Tierra, e islas artificiales visibles desde el espacio exterior. Dubái funciona como un nexo comercial estratégico entre Europa, Asia y África, atrayendo inversiones, turismo de gran lujo y mentes brillantes orientadas a la innovación tecnológica. Es un oasis de modernidad donde la tradición árabe se enlaza con la ambición futurista más espectacular del planeta.
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0: Continuamos relatos y experiencias que tienen que ver con lo sobrenatural y vamos a terminar de escuchar este relato.
1: Y escarbó y ese, ahí escarbó, puso, dice mi papá, dice, ya eran como las 11:30 de noche, dice, y estaba haciendo el hoyo en el panteón, dice. Y ya lo enterré con todo el costal, le metí todo y ahí lo dejé enterrado, tapé todo y le puse una cruz nomás, así, y ya me fui, dice. Y dice, yo me enfermé, dice, yo después de eso, yo creo que le pegó un susto a mi papá y se enfermó. Entonces, a la semana le preguntó, ya lo curaron. Y un tío llegó a la casa, le dijo, uno de los tíos que fue con ellos, dice, ¿cómo está? Y no, bien, dice, ya fue a preguntar cómo seguía, no, ya bien, dice. Ah, ok, dice, ¿y cómo está? Dice mi papá, dice, ¿cómo? Dice, ¿cómo tapando el hoyo? Dice, no, ahí se quedó el hoyo, dice. Había sido tapar, digo, no, dice mi tío, no, dice, ese día yo volví como a la 1, 2 de la mañana, seguí escarbando, dice. Me dio tentación escarbar, dice. Entonces yo fui, dice, a escarbar como 2 de la mañana, yo solo, dice, pues. Todos se fueron, yo dice mi tío que volvió a escarbar, escarbando, volvió más tarde, como a 2, 3 de la mañana volvió escarbando. Y dije que cuando empezó a escarbar otra vez, dijo que estaba hondo. Y él, dicen que cuando estaba escarbando, dice que llegó, miró para arriba. Y estaba un charro. Dice mi tío, dice, no, estaba un charro arriba, dice. Y nomás se me queda viendo, dice, traía como debilidad todo el traje, dice, como si tuviera todo de todo de negro, su caballo de negro, dice, contaba mi tío, dice. Y dice, traía sus traía las botas y todo, como el traje de charro, pues, y los botones eran de oro, dice, porque nomás brillaban, dice mi tío, y era de oro, dice. Y no me quedaba viendo, dice, yo me le quedé viendo, dice, ¿y este qué está haciendo aquí? No quiero ganar dinero. Y entonces le preguntó, ¿qué estás haciendo tú aquí? Dice, hey, deja de escarbar, le dijo, deja de escarbar. Lo que vas a encontrar más abajo no es tuyo, dice. Así que deja de escarbar y no escarbes más. Ok, una vez dije algo, sí, dijo, ya no escarbes más porque es lo que está ahí abajo, no es tuyo, dice. Entonces le quedó viendo, ¿cómo que no es mío? Dice, no, no es tuyo, dice, no te pertenece. Le dijo algo así. Dijo mi tío que le estaba diciendo, dice. Y entonces cuando se echó poquito, miró hacia arriba, ya no estaba, dice, y yo, uy, le dieron tanto miedo, dice. Y dice a mi tío, yo creo que el diablo, dice, que lo que o sea, me salió, dice. Y ahí se quedó. Ya después yo pasé a los años, bueno, yo cuando estaba, es lo que me platicó mi papá, y después yo íbamos pegados porque estaba pegado a la carretera, ese hoyo que decía mi papá. Yo una vez pasé por ahí cuando estaba chico, y ahí está el hoyo, todavía estaba el hoyo, dice. ¿Dónde está el hoyo? Ahí quedó el hoyo nomás, nadie lo tapó, nadie quedó nada. Ese era un terreno de mi tío y ese era como para los animales. Y ahí se quedó el hoyo, sinceramente, y nadie lo... Y yo cuando... Todavía yo creo que está el hoyo, sinceramente, ahí está. Porque yo cuando fui una vez, hace 20 años, fui. Yo pasé en un carro por ahí y se miraban los bordos del hoyo todavía. Bueno, saludos, cuídense mucho.
2: Ok.
1: Soy Chris de Las Vegas.
2: Claro, mi querido Chris, vaya, muy buena historia, ¿eh? Me quedo con la intriga si habrá sido un gigante o qué pasó ahí. Vamos a seguir con el programa, mi querida Gina.
0: Hola, buenas noches, ¿cómo te llamas?
3: Bueno, Jorge.
0: ¿Desde dónde nos escuchas, Jorge?
3: Desde la delegación de Iztapalapa.
0: Perfecto, bienvenido. Y vamos a escuchar algún relato que tú nos quieras contar. ¿De qué se trata?
3: Buenas noches. Pues son dos historias que son entre muy largas y muy pequeñas. Una que me pasó a mí y una que me contó una tía que ya falleció.
0: Sí.
3: Mire, en el año, más o menos como en el 2015.
0: Sí.
3: Unos amigos y yo fuimos a Chalma en camión, en autobús.
2: Sí.
3: Y llegando a Chalma, pues nos bajamos antes de, ahora sí, de la estación donde guardan todos los camiones, ¿no? De, ahora sí, donde llegan, pues nosotros nos bajaron antes. Con el pretexto de decir que, pues, que nada más hasta ahí llegaba.
2: Ok.
3: Entonces nosotros bajamos, y había una tienda cerca, y nos acercamos a la tienda, compramos cosas, y pues nos volteamos, bueno, un amigo volteó y pues ya todos volteamos, y había una niña que le decía a él que si querían cuarto, porque allá pues tienes que llegar a dormir en hotel o te rentan cuartos. Y mi valedor le dice sí, y nos pregunta, no, pues sí, pues vámonos, sí, vámonos. Pero le decimos, danos unos momentos mientras que compramos unas cosas y nos llevas. Y la niña nada más se nos quedaba viendo. Sí, nunca se me va a olvidar. Era, su vestido era rosita.
0: Sí.
3: Con blanco.
4: Sí.
3: Y tenía un copetito de lado. Y cada vez que nosotros la veíamos, ella se agachaba.
2: Uh-huh.
3: Para no hacerla tan larga, acabamos de comprar y le decimos ya, sí, sígame. Nosotros íbamos siguiéndola. Y en eso llegamos a un lugar que no había, que la puerta estaba abierta. ¿Sí me explico? Como que alguien nos esperaba ya.
2: Ok.
3: Llegamos, nos subimos, las escaleras ahora sí estaban hacia abajo y había un pasillo, pero al entrar al pasillo habían muchas crucecitas como de ocote.
0: Sí.
3: Bastantes. En cada puerta había una, así. Y teníamos que subir hacia arriba y ahí estaba como que la recepción, se puede decir, ¿no?
2: Sí.
3: Y ya, buenas noches, era una señora ya grande de edad, Sí, buenas noches, buscamos cuarto. Y la señora se nos quedaba viendo con una mirada tan, tan penetrante que decías, pues ya venimos, ¿no? Atiéndanos. Hasta como que, no sé si le cayó el 20 a la señora o no sé, se para la señora. Me acuerdo, llevaba bastón, tenía bastón la señora. Se para ya grande, con cabello blanquisco. Y nos pregunta, buenas noches, disculpe, una pregunta. Sí, díganos, ¿quién los trajo? ¿Quién los trajo aquí? Pues todos sorprendidos, les decimos, la niñita que está allá abajo. Y ella, al escuchar eso, pues se paran así como en la barra que tenía ahí la señora y se posa, bueno, se como que se sostiene. Y nos dice, alguien baje y vea si está la niña. Pues ya mandan a un amigo, baja y nos sube y nos dice, ya no está, ya no la encontré. Y la señora se sorprende y empieza a llorar. Y le decimos, pero ¿cuál es el motivo, señor? No, no sí. Nos dijo nada, pásense, nos subió. Acá tenemos un cuarto donde nos íbamos a quedar y decimos, no, ¿por qué no nos quedamos todos? Éramos como cuatro. ¿Por qué no nos quedamos todos? Pues nada más tenemos las cobijas abajo y pues mañana nos paramos temprano. Y mi vale dice, sí, pues sí, pero al como a los 10 o 15 minutos empezó a oler como a caño, como a coladera, como a podrido.
2: Sí.
3: Ajá, tan, tan fuerte el olor que olía entre podrido y amoníaco.
2: Uh-huh.
3: Muy fuerte el olor, eso sí, siempre cuando estamos los cuatro platicando, siempre hacemos esa plática, que por qué olía así, ¿no? El problema es este, que mis amigos se bajan a comer y yo me quedo. Y la cama estaba en un postal de hacia atrás, hacia adelante y al lado la puerta. Al lado de la puerta estaba la cama, para que me explique. Sí me explico, pero de atrás hacia adelante. Y sí. yo me acuesto viendo la puerta. Me acosté, le digo, no, yo no bajo. Dice, ahorita te la subimos, órale, va. Y estaba apagada la luz. Sí. Yo siento cómo se recargan atrás de mí, cómo se sientan en la cama. Uh-huh. Cómo están, se sientan y no me puedo mover. Ya no me pude mover. Cuando se vuelve a parar, se para y volteo y veo una persona de negro. Mi reacción fue esta: voltearme y gritar el nombre de mi compañero.
2: Oye, Jorge, Jorge, dame un segundito, amigo, sí. Necesito ir a la pausa, claro. No te vayas, aguántame.
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3: Mi reacción fue esta: voltearme y gritar el nombre de mi compañero.
2: Oye, Jorge. Luis. Jorge, dame un segundito, amigo. Sí. Necesito ir a la pausa. Claro. No te vayas. Aguántame.
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1: Explorando la naturaleza.
2: Playa Punalú, Estados Unidos. Esta es la playa de arena negra más famosa del archipiélago de Hawái. Su intenso color oscuro nació del encuentro violento entre la lava ardiente de los volcanes activos y las gélidas aguas del océano, provocando que la roca se pulverizara instantáneamente. Además de su espectacular contraste visual con las palmeras verdes, Punalú es un refugio vital para las tortugas marinas verdes, que suelen descansar bajo el sol sobre la arena negra calurosa, creando una de las postales silvestres más exóticas de la isla.
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4: El cambio de vida para Ingrid. Al ser la primogénita, Ingrid Alexandra de Noruega a sus 22 años tiene claro su futuro cuando se convierte en reina, pero a la muerte de su abuelo Harald V asumió un papel más relevante en la Casa Real de Cloxburg. Debido a la salud de su madre Mette-Marit, Ingrid acudió al Parlamento junto a su padre para el juramento. Ella lo hizo por escrito y como ella es mayor de edad, puede ser regente en alguna ausencia de su padre. Y es que Ingrid es parte de la nueva generación de royals que en algún momento se convertirán en jefes de Estado. Debido a la gran amistad entre su padre Haakon y el rey de España, Felipe VI es el padrino de confirmación de la princesa heredera y seguramente podría ser una especie de mentor en el futuro. Tanto se toma en serio su papel de padrino que estuvo presente en los 18 años de Ingrid. No son cuentos de hadas, son historias reales.
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0: continuamos. Estamos hablando también de este tema súper interesante de una maldición, de la magia.
1: La magia negra.
0: Exacto, pero antes vamos a terminar de escuchar el relato. Ya que está aquí con nosotros Jorge.
1: ¿Estás allá, amigo?
2: Sí, sí, sí.
1: Ah, perfecto.
2: Entonces,
1: adelante, adelante.
2: Es que estoy solo y está está un poco no hay luz.
1: Pues no muy adecuado, luz, amigo, para que cuentes una historia de terror.
2: Está padre, sí, pero no hay luz y está bueno el clima, está lloviendo y bueno, pasa. Y en esto, le comento que se sienta atrás de mí.
1: Sí.
2: Y no me deja mover. Yo quería voltearme, yo pensando que era un amigo. Así como si tú te sentaras en su espalda, así recargado, como si tú fueras la almohada.
1: Ok.
2: Entonces, no me pude mover. Y cuando se para, volteo y es una persona de negro. Ah. Y mi intención es acurrucarme y gritar, Luis, Luis, la bruja, la bruja. Pero dicen mis amigos que se escuchó así que yo gritaba así fuerte, fuerte, pues ellos se echaron a correr y llegaron. ¿Qué pasó? La bruja está ahí, la bruja.

0: bruja. ¿Por qué? Porque antes de eso, pues yo me quedé frustrado que dicen que en Chalma habían brujas. Sí. Fue lo primero que a lo mejor fue, llegó en mi mente, la bruja. Se cálmate, no hay nada, sino ya se termina esto. Prende la luz, llegan con la comida, estábamos comiendo y jugando, estaba jugando luchitas. Mi amigo me quita un cabello como si fuera de caballo, grueso y negro.
1: Y largo.
0: Exactamente. Y me dice, Jorge, ¿qué crees? Si era la bruja, mira. Pero un cabello que era grueso, en serio grueso, como si fuera de caballo, en serio. Yo me quedé así. Pues no nos sacamos de onda, estuvimos platicando, nos dio la madrugada, estamos platicando historias de esto.
1: Sí.
0: Pero seguía oliendo a azufre, muy feo. Y chillaban los perros muy feo. Así feo. Estaba muy oscuro. Esa casa estaba como que aislada de como que del centro, ¿sí me explico?
1: Sí.
0: Y nosotros con miedo y pues adrenalina. Pasa, nos agarra la noche, nos quedamos dormidos y nos tocan la puerta y suben y nos dice, buenos días, sí, buenos días, disculpen, ustedes, una señorita, nos dice, disculpen, ustedes, ¿cuándo vinieron? Les digo, nosotros decimos, ayer llegamos, sí, ah, ok. Gracias, y se bajan. Era una casa, era una casa grande. Incluso tú llegas a Chalma y yo siempre que voy a Chalma, porque pues me gusta irme a Chalma en mayo y en agosto.
1: Sí.
0: Pasas por esa casa y se ve tan así como que tan. No se ve de espanto ni de miedo,
1: ¿no?
0: Sino se ve así como que entra, así como que. Tiene un sentido, no sé cómo explicarme. Tiene un sentido la casa que tú te le quedas viendo.
1: Sí.
0: Y tú vas caminando así y como que sientes que algo hay ahí. Como que algo te ve. Como que algo te ve, como que algo te está mirando. Bueno, sí. Yo en mi caso que lo viví, nunca se me olvida lo que yo viví ahí en esa casa. Entonces pasa y ya, sí, pues sí. Le digo a mi amigo, vamos a bañarnos, ¿no? Porque pues, vamos a escuchar a misa y pues ahí nos regresamos a la casa. Sí, ¿no? Ya nos echamos todos un baño y todo. Y bajamos. Pero antes de eso, yo abro, había un ventanal, pero un ventanal grandísimo. ¿Qué le gusta? 2x2. Grandísimo. Es que las casas allá son amplias, son altas. Y abro la ventana y jugando le digo a mi amigo, oye, ¿sí ese cura no va a dar misa? Me dice, ya cálmate, ya estamos echando más, relájate. Allá vámonos. Y me bajo. Y me dice mi amigo, ven, tú paga la renta, bueno, lo que nos habían cobrado. Digo yo, ¿por qué? Tú paga. Ya me meto. Y en serio. Estaba una señora ya grande de edad. En la mesa.
1: Sí.
0: Envuelta en sábanas y el padre le estaba dando el último adiós.
1: ¿Cómo crees?
0: En serio, fue tan grande la onda. No me da miedo, pero nada más de recordar, pues le pregunto, me pregunta la señorita, la misma señorita me dice, tenga aire, pero ¿cómo puede ser? Es que mi mamá, digo, es que ya ayer nos rentó, incluso nos trajo una niñita de blanco. Ella fue la que nos explicó esa historia de esa niñita de blanco. Dice, esa historia te cuenta mucho allá, que esa niñita se acerca a los peregrinos que vienen de fuera. Bueno, nosotros como personas de la ciudad o de otros lugares, que se les acerca y que esa niñita los lleva a esa casa. ¿Por qué? Porque dicen que esa niñita, antes de la gente que vive ahí, esa niñita murió ahí, atropellada por un camión de peregrinos.
1: Ajá.
0: Entonces ella va y hace, no me da miedo, no me da miedo nada más de recordar, pero me quedo, soy de las personas que cada rato estoy, piense eso.
1: Sí.
0: El problema es de que ya pasó, ya pagamos, y me le quedo viendo yo a la señora. Pues yo soy personas de las que, a ver, y me le quedo viendo y le digo a su hija, tu mamá se está riendo. Y me queda viendo y se le queda viendo, pero yo vi cómo sonrió la señora. Uh-huh. En serio, que es
1: qué
0: algo
1: misterioso,
0: tan
1: misterioso, qué raro.
0: Es tétrico. Algo tan fuerte. Y fíjese que hace tiempo, hace como un año.
1: Sí.
0: ¿Puedo contar otra historia? Perdón.
1: Sí, sí, adelante, continúa.
0: Hace un año fuimos a Chalma en bici. Yo nunca había ido en bici. Yo siempre pues, caminando o en autobús. Ajá. Uh-huh. En bici, llegamos al Aguahuete y yo conocí a una persona ahí.
1: Sí.
0: De ahí de Chalma. Me dejó, pues, llegando a Chalma, cada quien agarra su rumbo y si se quiere regresar, se regresa, si no, pues se queda, ¿no?
1: Uh-huh.
0: Y pues la conozco y todo. Y me empieza a decir, ¿quieres pues? Así como amistad, y le digo, oye, no hay chance que me dejes quedar en tu casa. Tengo mi casa de campaña, nada más la atiendo y para que no pague el hotel tan caro. Sí. En eso, yo llegando a su casa, me empieza a platicar ella. Nada más, por favor, ya con de confianza me dice, nada más, por favor, no te vayas a espantar por lo que vayas a ver. Ah, a ver, explícame. Y me empieza a contar cosas. Que ella era hija de unos nahuales.
1: Sí.
0: Yo me quedé así, digo, a ver, explícame bien cómo está la onda. Y me empieza a contar y me dice, sí. Y yo cuando me enojo, cuando me hacen enojar, me sale esto, hago esto y esto. Y yo me quedo, y, ¿en serio? Sí. Me dice, no te vas a quedar afuera, te vas a quedar en el sofá, adentro de mi casa. Y le digo, órale, gracias, ¿no? Pues chido, ¿no? Gracias.
1: Uh-huh.
0: Y su papá tiene una energía tan fuerte, así en serio tan fuerte, que me dice, ¿ya te vas a dormir? Le digo, hasta un minuto, dos minutos. Ah, ok. Olía, ¿sabe a qué olía su papá?
1: ¿En serio,
0: caballero?
1: ¿A qué?
0: A perro mojado.
1: Ah.
0: A perro mojado. Y yo nunca vi un perro. En su casa yo nunca vi un perro.
1: Sí.
0: Y su mamá ya no estaba. Su mamá ya había fallecido.
1: Uh-huh.
0: Y me empezó a platicar ella estas cosas. Y yo me quedé tan sacado de onda que me dijo, mira, ella es mi tía, esto, mira. Son nahuales. Ok. Yo no duré la noche. Fum. Por compromiso, ¿no? Porque dijo, ¿me salgo? No sé, me dio miedo.
1: Claro.
0: Yo aguanté la noche, pero en la puerta se escuchaba como si fuera un marrano. ¿Sabe cómo le hacen los marranos cuando están respirando?
1: Sí, sí.
0: Así le hacían en la puerta, caballero. Así. Y yo... Y ella, después de eso, de que se escuchó eso, como en que le gustó unos 30 segundos,
1: uh-huh.
0: ella, yo sentí como cuando volteo, ella ya estaba atrás de mí. Me dice, no te espantes,
1: uh-huh.
0: Eso es normal.
1: Uh-huh.
0: Para ti, pero ¿qué onda? Me dice, no te preocupes, no pasa nada, nada más, no lo estés pensando porque no se va a ir. ¿Pero quién es? Dice, es mi primo. Pero
1: caray.
0: con una tranquilidad, caballero, con una tranquilidad, por Dios, con una tranquilidad que me lo dijo.
1: Como si fuera normal, dije, ¿verdad? Mamá, efectivamente.
0: ¿Dónde me fui a meter?
1: Sí, amigo, dame un segundito, Jorge. Necesito ir a otro corte, no te vayas, aguántame.
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Hoy la inteligencia artificial nos puede ayudar a describir imágenes, leer documentos, reconocer objetos o incluso facilitar la comunicación de las personas con alguna discapacidad. 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
1: Bernal, Querétaro. Este pintoresco y tranquilo pueblo colonial está custodiado por la Peña de Bernal, el tercer monolito de piedra más grande del planeta Tierra. Sus calles coloridas invitan a caminar con calma, disfrutar de sus famosas gorditas de maíz quebrado y adquirir hermosas artesanías de lana. Es un destino cargado de energía positiva, misticismo, buen vino y paisajes desérticos espectaculares.
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2: Continuamos. Relatos y experiencias que no tienen explicación lógica. Y ahorita escuchando el segundo relato de Jorge.
3: Así es. Ahí estás, ¿verdad, amigo?
4: Sí.
3: Ok. O sea que entonces... te fuiste a meter a la casa de unas personas que, pues, literalmente son nahuales. O sea, tú escuchabas el sonido de un, cerdo.
4: Ella me lo dijo.
3: Y resulta que era el primo.
4: Exactamente. Era el primo. Yo le dije, oye, y ella me dijo, no te espantes. Eso es normal, es mi primo. Ajá. Fue tan curiosidad de que me quise asomar. Me quise asomar por la ventana porque, pues no sé, ¿no? La curiosidad, y me dice, no, no lo hagas, no lo hagas, déjalo, y no lo estés pensando porque no se va a ir, ya descansa mejor, y me dijo así, mejor descansa, pero yo nunca vi a su papá, ya no vi a su papá, después de que yo me acorruqué en el sillón, yo ya no vi a su papá.
3: Ajá.
4: Y yo le comento, ¿en serio sí? Sí, en serio sí, no se estoy mintiendo. No te estoy mintiendo. Me lo dijo tan seria, tan seria, que en su casa no había ninguna imagen religiosa.
3: Sí.
4: No había ninguna imagen religiosa. En serio. Le pregunto, oye, estábamos cenando y le digo, ¿me regalas un poco de sal? Porque la comida sabía sípida, sin sal. Lo regalan tanta sal, ¿no? ¿Cómo? No, nosotros no comemos sal, pero espantada. Y yo escuchando el tema, y yo después de esto yo empecé pues a investigar por qué no comen sal ellos. Y la sal los quema. A los nahuales los quema la sal. Estuve yo investigando ese tema. Entonces, pasando esto, no soy investigador, no me dedico a eso, pero sí. Pues te quedas con la espinita. Entonces, pasando eso, yo al señor, cuando estábamos comiendo, yo le veía unas uñas, pero unas uñas así, ¿cómo le explicaría?
3: ¿Tipo garra? ¿Puntiagudas?
4: ¿Grande? Ajá, como tipo garritas. En serio, y mugrosas. Y comían, así comían ellos así como que muy fuerte, y masticaban fuerte, así como si fuera un animal, y yo me le quedaba viendo, digo, órale, no, pues, yo por dentro yo ya estaba sacado de cuadro, perdón de la palabra, yo ya estaba sacado de onda, yo ya estaba así como que me voy, me quedo, pero ¿dónde me voy? Ya son las 11, ¿dónde me quedo? Pasa...
3: Oye, ¿y qué te dieron de cenar?
4: Como, era pollo, como con pollo en chile rojo. Le digo que nunca se dio el pollo, le digo una cosa, el pollo tenía sangre así todavía.
3: ¿Cómo crees? ¿No estaba bien cocido? Se
4: dio crudo, exactamente, yo nada más lo vi, y por no despreciar, el caldito me lo comí. Y me dice, cómete el pollo. Le digo, ¿qué crees, manta? Que ya estoy lleno. ¿Qué crees que antes de eso? Pues me eché unas quesadillas. Ah, ok, está bien. Te voy a preparar tu cama. Y me pone mi cama. Y le digo, no, yo, si quieres me acuesto en el suelo. Dice, no te puedes quedar en el suelo. Ah, ya. Pero fue tan esa onda de la que la hacía el marrano.
3: Ajá.
4: En serio. Que fue tan, no sé. Como si algo oliera. Uh-huh. El chiste que al otro día ellos no tenían animales. No tenían animales. Yo llegué todavía aclarando en la tarde. Pues te pones a ver porque te quedas afuera, ¿no?
3: Sí.
4: No tenían animales. Y al otro día habían como 4 gallinas, caballero. Uh-huh. Me le quedé viendo y le digo, esas gallinas no estaban. Y yo poco a poco, pues escuchas relatos, escuchas cosas y empiezas a pensar.
3: Sí.
4: Y a recordar lo que ellos hacen. Y sí tienes razón. Ellos hacen eso, los nahuales se roban las cosas.
3: Ajá.
4: Las gallinas.
3: Entonces esas gallinas se las habían traído de algún lado, ¿no? De alguna granja por ahí.
4: Yo digo que sí. El chiste que eran las 6 de la mañana y le digo, ¿sabes qué? Ya me voy, manita. Sí, vete con... Te marco. Ok. Ya yo llego a la iglesia, me despido, me regreso a mi casa. Uh-huh. Y me marca en la tarde. Me dice, le digo, ¿qué pasó? Me dice, era, por Dios que borré la foto, si no se las hubiera mandado.
3: Uh-huh.
4: El pie lo tenía mordido así como si fuera una mordida normal.
3: Ajá.
4: Pero una mordida tan, así se veía tan morada. Y le digo, ¿por qué te pasó? Me dice, me peleé con una señora. ¿Cómo? Y me siento mal. ¿Cómo crees? Sí. Y ya sacándole la verdad, ella realmente me dice, no, fue con una bruja, Jorge. Yo tengo, honestamente, todavía su número.
3: Sí.
4: De esa persona. Me gustaría, no sé, pasárselo a ustedes.
3: Ajá.
4: Y ustedes le marquen a ella.
3: Sí.
4: Y en serio, por Dios santo, que es tan, tan, tan, no sé, tan impresionante escuchar cómo platican ellas.
3: Uh-huh.
4: Bueno, esa gente tiene un, no tiene, no hablan como nosotros.
3: Ah, ¿no?
4: Yo veía y platicaban entre ellos.
3: Sí.
4: Y nada más me quedaban viendo. Pues yo me agachaba, ¿no? La verdad, yo me agachaba, no sé. Cuando ella me dijo esto, yo la hice mi amiga. Yo la hice mi amiga.
3: Ajá.
4: Incluso ella me dijo de esto de la mordida.
3: Uh-huh.
4: En serio, en serio. Wow.
3: Pues estaría genial, amigo, si nos consigues el contacto. Y nosotros.
4: Yo lo tengo. Yo lo tengo el contacto, yo todavía lo tengo. Yo todavía lo tengo.
3: Marcamos con mucho tacto, ¿verdad?
4: Claro.
3: Sin ser ofensivos, ni mucho menos, al contrario, sí. Muy respetuosos, pero poder charlar con alguien que nos pueda explicar o hablar un poquito sobre lo que es el nahualismo real, ¿no?
4: Exactamente, porque yo no me saqué de onda, porque no sé, no soy de los que. Yo escucho mucha gente que les pasa cosas como que de la llorona, todo eso.
3: Sí.
4: Y yo digo, pues es normal, ¿no? Porque antes de eso, siempre ha abierto. Bueno, siempre ha estado eso de los principios, ¿no? De esa, de lo de, ¿cómo tiene? Hay una palabra, ¿no?
3: Sí.
4: Ajá. Hay una palabra de eso, de lo del muerto, la bruja, la llorona. Tienen una palabra que se podría decir que es...
3: Ocultismo.
4: Ustedes... así como de terror.
3: Ah, okay.
4: Algo de terror fuerte, algo de espanto, ¿no? Más que nada del espanto, ¿no?
3: Ajá. Macabro, sí.
4: Siempre, ¿no? Mire, no sé si todavía tenga tiempo para otra.
3: Ok, de una vez, pues ya estás aquí.
4: Yo todavía no vivía, porque eso fue mis tíos. Aquí en Leyes de Reforma, que es cerca de Iztapalapa.
3: Ajá. Uh-huh.
4: Son unos predios muy grandes. Todo eso son predios muy grandísimos.
3: Sí.
4: Entonces ahí, pues, tuve tíos que se dedicaban a la compra y venta de cajas de madera.
3: Ajá.
4: Ellas, mi tía me comenta, porque ella me lo cuenta, porque esta historia es de ella.
3: Sí.
4: Y me dice que a ella le regaló, a su hija le regalaron un pitufo de peluche.
3: Ajá.
4: Entonces ella, pues, lo quería mucho Y dicen que cuando una persona se le acercaba a la niña, sentía patadas por atrás. La gente, ella me lo cuenta a mi tía.
3: Sí.
4: El problema, esta onda es de que como las cajas, las estibas hacia arriba, grandes, grandes, así como de unas 50, ¿qué le gusta? Unos 15 metros hacia arriba.
3: Sí.
4: La gente le decía a mi tía, oiga, deje de trabajar en la noche, ¿no? Porque pues, son las 12, una, y siguen clavando y siguen molestando allá arriba, se escucha. Y pues mi tía se sacaba de onda y le dice, no, es que nadie trabaja ya a esa hora, ya los trabajadores se van desde las 6. No, sí, vemos a alguien, ahí hay un muchachito chaparrito que está, corre, corre arriba. Era el Pitufo.
3: Oye, a ver, aguántame tantito, necesito hacer otra pausa, brother, no te vayas, ¿sí? Espérame.
4: Sí.
2: Nos despedimos de las estaciones en la República Mexicana, donde solamente nos escuchan una hora, los esperamos mañana. Y en el resto de la República Mexicana y el mundo entero, continuamos después de la pausa. Mientras tanto, descansa, que Dios te bendiga, soy Gina Avilés.
3: Hasta luego, Gina, yo también me despido, yo soy Nacho Muñoz, agradecido con Dios y con ustedes, porque juntos escuchamos buenas historias. Que tengan la mejor de las noches, descansen. Y como decimos aquí, ¡cabod!
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2: El cambio de vida para Ingrid. Al ser la primogénita, Ingrid Alexandra de Noruega, a sus 22 años, tiene claro su futuro cuando se convierte en reina. Pero a la muerte de su abuelo Harald V, asumió un papel más relevante en la Casa Real de Cloxburg. Debido a la salud de su madre, Mette-Marit, Ingrid acudió al Parlamento junto a su padre para el juramento. Ella lo hizo por escrito y, como ella es mayor de edad, puede ser regente en alguna ausencia de su padre. Y es que Ingrid es parte de la nueva generación de royals que en algún momento se convertirán en jefes de Estado. Debido a la gran amistad entre su padre, Haakon, y el rey de España, Felipe VI es el padrino de confirmación de la princesa heredera y seguramente podría ser una especie de mentor en el futuro. Tanto se toma en serio su papel de padrino que estuvo presente en los 18 años de Ingrid. 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
4: Para que destaquemos esta fecha, que es lo relevante, que el América está invicto, que Querétaro ganó frente al Atlas, que Cruz Azul volvió a ganar y sin Lira, ¿por dónde va?
5: Yo creo que hay que destacar dos cosas. Me parece, la primera es que el América sigue intratable. Ayer, a pesar que no hace un buen partido, termina ganando, digamos, de con cierta facilidad. Y también hay que destacar a Gilberto Mora, que anota goles, que sigue siendo un tipo de 17 años todavía, con una personalidad increíble, y que sigue anotando y anotando.
6: Yo me quedo, creo, con el Atlante esta jornada. Creo que lo subestimamos demasiado al Piojo Herrera y sus potros de hierro del Atlante. Ya le sacaron puntos a América, ya le ganaron a Cruz Azul, a León, que venía con una racha de 7 victorias consecutivas.
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8: Me da mucha risa cuando en el celular te dicen, no se escucha, no se escucha. A ver, no se dice no se escucha. Oír es la forma correcta, no se oye. Oír es que te llegue el sonido, percibir un sonido. Oigo un ruido, oí algo por ahí, oí de pasada. Escuchar es poner atención a lo que estás oyendo. Escuchar música poniendo la atención. Escuchar un sermón, escuchar una conferencia. Escuchar una persona con detenimiento. Por ejemplo, los enamorados escuchan. Pero oír es simplemente percibir el sonido. Cuando alguien no lo oigas bien en el celular o en una llamada, le dices, no te oigo. No, no te escucho.
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9: La campana de Dolores. La emblemática campana que tocó Miguel Hidalgo en 1810 no se quedó en Guanajuato. En 1896 fue trasladada a Palacio Nacional en la Ciudad de México, donde la presidenta la hace sonar cada 15 de septiembre durante el grito.
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1: 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Hoy estudiamos Hechos capítulo 20, cuando Pablo visitó la ciudad de Troas. La gente estaba hambrienta de escuchar la palabra de Dios. Entonces, sucedió algo interesante. Nuestro maestro Samuel Montoya nos lo contará todo. Oremos para iniciar. Padre Celestial, te damos gracias porque podemos estudiar tu santa palabra. Te pedimos que nos ayudes a entender y comprender lo que tienes para nosotros en el día de hoy, que podamos ser edificados e instruidos en tu palabra. En el nombre de Jesús te lo pedimos. Amén.
2: Continuamos hoy nuestro estudio del capítulo 20 de los Hechos de los Apóstoles. Y en nuestro programa anterior estábamos considerando, o mejor, comenzamos a considerar el versículo 7. Y vamos a continuar hoy la consideración de este pasaje, de modo que leamos una vez más el versículo 7 de este capítulo 20 de los Hechos de los Apóstoles. El primer día de la semana, reunidos los discípulos para partir el pan, Pablo les enseñaba, habiendo de salir al día siguiente, y alargó el discurso hasta la medianoche. Ahora, hay varias cosas que quisiéramos decir en cuanto a este versículo. En primer lugar, observe usted que fue un primer día de la semana cuando se reunieron. La iglesia primitiva ya tenía la costumbre de reunirse el primer día de la semana. Más tarde veremos que Pablo dice a los corintios que deben traer sus ofrendas en el primer día de la semana. Dice allá en su primera carta a los corintios, capítulo 16, versículo 2, «Cada primer día de la semana, cada uno de vosotros ponga aparte algo según haya prosperado, guardándolo para que cuando yo llegue no se recojan entonces ofrendas». Ahora, en nuestro versículo aquí en los Hechos leemos «el primer día de la semana, reunidos los discípulos para partir el pan». Eso quiere decir que celebraban la Santa Cena los días domingos. Fue en este día cuando Pablo les predicó. La iglesia primitiva, pues, se reunía el primer día de la semana. Ese era el día importante porque ese fue el día cuando Jesús resucitó de los muertos. Bajo la vieja creación, el séptimo día era el día importante, el día de reposo. Aquel día pertenece ahora a la vieja creación. Jesús estuvo muerto dentro de la tumba el día de reposo, pero en el primer día de la semana, Él resucitó. Y nosotros nos reunimos en ese día ahora porque estamos unidos a un Cristo viviente. Este es el testimonio del primer día de la semana. Ahora, otra cosa que nos interesa en cuanto a este versículo es que Pablo iba a partir desde allí al día siguiente. Y por tanto, les predicó hasta la medianoche. Ahora, no conocemos a muchas congregaciones que nos escucharían hasta la medianoche. El hecho es que no conozco a ninguna congregación que me escucharía predicar hasta la medianoche. Por otra parte, no creemos que haya muchos predicadores que puedan predicar hasta la medianoche en estos días en los cuales vivimos. Suponemos que la excusa aquí es que esta es la última visita de Pablo a estos hermanos. Se está preparando para partir y no volverá. Es una reunión tierna. Este es su último viaje y, por tanto, predica un sermón largo. Ahora, el versículo 8 nos dice, «Y había muchas lámparas en el aposento alto donde estaban reunidos». Tenían muy iluminado el lugar. Se quedaron hasta la medianoche escuchando la prédica de Pablo. Pero parece que su sermón fue un poco largo para algunos, pues escuche lo que sucedió aquí en el versículo 9 de este capítulo 20 de los Hechos. Y un joven llamado Eutico, que estaba sentado en la ventana, rendido de un sueño profundo por cuanto Pablo disertaba largamente, vencido del sueño, cayó del tercer piso abajo y fue levantado muerto. Un pastor de una iglesia rural invitó en cierta ocasión a un predicador para que diera una serie de conferencias en su iglesia. Ahora, en el verano, en esa iglesia acostumbraban tener unas reuniones bastante largas. En la parte de atrás de la iglesia había una sala con varias cunitas, de modo que cuando un pequeñito se quedaba dormido, la madre simplemente lo levantaba y lo llevaba atrás para acostarlo allí, en una de las cunas. Cuando se dormía otro, su madre hacía lo mismo, se levantaba y lo acostaba allí en la cuna. Habría como media docena o más de niños dormidos allí en la parte de atrás de la iglesia. Una noche, después que varias madres habían acostado a sus niños en las cunitas en la sala de atrás, el pastor de la iglesia se acercó al predicador invitado y le dijo, «Mire, Pablo predicó hasta la medianoche y solamente se le durmió uno. Usted se para aquí predicando hasta las 9 de la noche y ya se habían dormido 4». Amigo oyente, Permítanos decirle que Pablo siempre ha sido el consuelo para nosotros, porque si a Pablo se le durmieron, también a nosotros se nos van a dormir. Ahora, espero que usted, amigo oyente, no se esté durmiendo mientras estamos llevando a cabo este estudio bíblico. Pues bien, ¿puede usted imaginarse a este joven Eutico? Dice que se quedó rendido de un sueño profundo, y nos imaginamos que hasta roncaría también. Ahora, lo que ha sido en verdad una situación algo cómica, una situación que nos hace reír un poco, ahora se convierte en una tragedia. El joven se cae de la ventana y dice aquí que es levantado muerto. Veamos entonces lo que ocurre aquí en los versículos 10 al 12 de este capítulo 20 de los Hechos. Entonces descendió Pablo y se echó sobre él, y abrazándole dijo, «No os alarméis, pues está vivo». Después de haber subido y partido el pan y comido, habló largamente hasta el alba, y así salió. Y llevaron al joven vivo y fueron grandemente consolados. Pablo levantó de los muertos a este muchacho. Usted recordará que Simón Pedro también levantó a Dorcas de los muertos. Estos eran dones especiales de los apóstoles y de los miembros de la iglesia primitiva, que eran testigos presenciales de Jesús. Hoy en día, en cambio, tenemos completo el canon de la Escritura. Las Escrituras son nuestra autoridad. Debemos creer la palabra de Dios. No necesitamos ya los dones junto con señales para declarar auténticas a las Escrituras hoy en día. Ahora, en realidad, se quedaron aquí emocionados de que este joven había sido levantado de los muertos y que estaba en medio de ellos otra vez. Y ahora, Pablo continúa predicando después de la medianoche, aún hasta el alba. Ahora, ¿no cree usted, amigo oyente, que esto nos dice algo? En algunas iglesias se eleva un coro de queja si el pastor predica 10 o aún 5 minutos más de lo acostumbrado. Estos creyentes primitivos se sentaban allí toda la noche escuchando a Pablo. Ahora, quizá alguien diga, bueno, si tan solo me fuera posible escuchar predicar a Pablo, yo también le escucharía toda la noche. Amigo oyente, no creemos que Pablo fuera alguien más que un simple predicador del Evangelio. Sabemos que Apolos era un hombre elocuente, pero eso no se nos dice en cuanto a Pablo. Estos hermanos simplemente querían escuchar la palabra de Dios. ¡Cuán maravilloso es eso! Lo que ocurre es que necesitamos más anhelo por la palabra de Dios. Continuemos ahora con el versículo 13 de este capítulo 20 de los Hechos. Nosotros, adelantándonos a embarcarnos, navegamos a Asón para recoger allí a Pablo, ya que así lo había determinado, queriendo él ir por tierra. Ahora viajan una vez más. El doctor Lucas y otros del grupo navegaron a Asón, pero Pablo viajó a pie. Ahora, ¿por qué haría esto Pablo? Bueno, estamos seguros de que era para poder testificar por el camino. Creemos que durante su trayecto se detendría en muchos lugares en el camino para testificar a los hombres con quienes se encontrase. Leamos ahora los versículos 14 y 15. Cuando se reunió con nosotros en Asón, tomándole a bordo, vinimos a Mitilene. Navegando de allí, al día siguiente llegamos delante de Quío, y al otro día tomamos puerto en Samos, y habiendo hecho escala en Trogilio, al día siguiente llegamos a Mileto. Ahora esperamos, amigo oyente, que usted tenga a la mano un mapa y que siga estos viajes de Pablo, como lo hemos sugerido antes. Prosigamos con el versículo 16. Porque Pablo se había propuesto pasar de largo a Éfeso para no detenerse en Asia, pues se apresuraba por estar el día de Pentecostés, si le fuese posible, en Jerusalén. Ahora Pablo quiere estar en Jerusalén para la fiesta de Pentecostés y por eso tiene prisa. Sin embargo, determinó no pasar sin visitar a Éfeso. Y se detiene entonces en Mileto, que es el puerto de Éfeso. Y dice el versículo 17 de este capítulo 20 de los Hechos, enviando pues desde Mileto a Éfeso, hizo llamar a los ancianos de la iglesia. Un buen mapa le mostrará que Éfeso en verdad estaba muy cerca de la costa. El río allí había llenado lentamente el antiguo puerto de Éfeso. Hoy en día, la ciudad de Éfeso en realidad queda tierra adentro, a unos 2 kilómetros de la orilla del mar. Una gran parte de la ciudad queda a unos 3 kilómetros al interior. Mileto está allí mismo en la costa. Pablo, pues, envió palabra a los ancianos de Éfeso para que vinieran a Mileto para encontrarse con él. Avancemos ahora con los versículos 18 al 21 de este capítulo 20 de los Hechos. Cuando vinieron a él, les dijo, «Vosotros sabéis cómo me he comportado entre vosotros todo el tiempo, desde el primer día que entré en Asia, sirviendo al Señor con toda humildad y con muchas lágrimas y pruebas que me han venido por las asechanzas de los judíos. y cómo nada que fuese útil he rehuido de anunciaros y enseñaros públicamente y por las casas, testificando a judíos y a gentiles acerca del arrepentimiento para con Dios y de la fe en nuestro Señor Jesucristo. Pablo era un fiel testigo de Jesucristo. Podía declarar que les había dado la palabra de Dios, toda la palabra de Dios. Nosotros no somos los primeros, amigo oyente, en presentar un programa como este de A Través de la Biblia. Pablo también la enseñó toda. Les anunció a estos hermanos todo el consejo de Dios. Fue fiel aún a pesar de la oposición de los líderes religiosos judíos. Continuemos con los versículos 22 al 24 de este capítulo 20 de los Hechos. Ahora, he aquí, ligado yo en espíritu, voy a Jerusalén sin saber lo que allá me ha de acontecer, salvo que el Espíritu Santo por todas las ciudades me da testimonio diciendo que me esperan prisiones y tribulaciones. Pero de ninguna cosa hago caso ni estimo preciosa mi vida para mí mismo, con tal que acabe mi carrera con gozo y el ministerio que recibí del Señor Jesús para dar testimonio del Evangelio de la gracia de Dios. Ahora aquí tiene usted un punto sobre el cual muchos grandes profesores de la Biblia no están de acuerdo. Muchos profesores autorizados de la Biblia creen que Pablo se equivocó al decidirse ir a Jerusalén. Creen que no debió haber ido allí. Ahora nosotros creemos que el testimonio de Pablo, que él da aquí, tiene mucha importancia. Creemos que sí andaba según la voluntad de Dios cuando tomó rumbo hacia Jerusalén. Creemos que Pablo aquí deja en claro su posición. Creemos que está diciendo, voy a Jerusalén, voy allí ligado en espíritu, porque donde quiera que yo haya ido, el Espíritu de Dios me ha mostrado las prisiones y tribulaciones que me esperan allí en Jerusalén. Ahora, eso es diferente que el incidente que vimos allá en el capítulo 16 de los Hechos, cuando él estaba en Misia, y el Espíritu de Dios simplemente le puso impedimentos, los cuales al fin le dirigieron hacia Europa. Aquí no hay ningún impedimento. El Espíritu de Dios le reveló a Pablo lo que le esperaba cuando fuera a Jerusalén. Creemos que Pablo deja en claro y se da cuenta de que sufrirá si va a Jerusalén. Y dice, ni estimo preciosa mi vida para mí mismo. Estoy dispuesto a entregar mi vida por Jesús. Su deseo, amigo oyente, era llevar la ofrenda a los santos en Jerusalén con sus propias manos. Sabemos que cuando Pablo llegó al fin de su vida, le fue posible escribir estas palabras allá en su segunda carta a Timoteo capítulo 4 versículo 7. Escribió él, he peleado la buena batalla, he acabado la carrera, he guardado la fe. Volviendo ahora al capítulo 20 de los Hechos, continuemos leyendo los versículos 25 al 27. Y ahora he aquí, yo sé que ninguno de todos vosotros, entre quienes he pasado predicando el reino de Dios, verá más mi rostro. Por tanto, yo os protesto en el día de hoy que estoy limpio de la sangre de todos, porque no he rehuido a anunciaros todo el consejo de Dios. Pablo sabía que no vería más en esta vida a estos hermanos. Pablo también sabía que de veras les había dado la palabra de Dios, y se daba cuenta que no siempre había sido recibida de una manera amistosa, porque hay muchos creyentes que se dicen piadosos aún en nuestros días, y en realidad no quieren escuchar la palabra de Dios. Y así fue en el caso de Pablo. Pero lo importante, amigo oyente, es proclamar toda la palabra de Dios. Y es a esto a lo que se refiere Pablo cuando dice, no he rehuido anunciaros todo el consejo de Dios. Continuemos ahora con el versículo 28 de este capítulo 20 de los Hechos. Por tanto, mirad por vosotros y por todo el rebaño en que el Espíritu Santo os ha puesto por obispos para apacentar la iglesia del Señor, la cual él ganó por su propia sangre. Creemos que el deber de los oficiales de la iglesia es velar que los hermanos de la iglesia sean alimentados espiritualmente. No deben manejar la iglesia, deben velar porque los creyentes en la iglesia sean alimentados con la palabra de Dios. Y continúa Pablo hablando aquí en los versículos 29 y 30 y dice, porque yo sé que después de mi partida entrarán en medio de vosotros lobos rapaces que no perdonarán al rebaño, y de vosotros mismos se levantarán hombres que hablen cosas perversas para arrastrar tras sí a los discípulos. Amigo oyente, esto ya ha sucedido. El diablo quiere meterse en una iglesia donde se enseña la palabra de Dios. A él le gustaría destruir un ministerio radial que enseñe la palabra de Dios. Hay muchas transmisiones que enseñan la palabra de Dios y nos regocijamos con estos hermanos. Pero el diablo, amigo oyente, no es nuestro amigo, es nuestro enemigo. Y él quisiera eliminar la enseñanza de la palabra de Dios. Y Pablo les dijo aquí a los hermanos de Éfeso que esto les sucedería a ellos. En otras palabras, les dice que habría entre ellos mismos comejenes o polillas y que esas polillas les causarían verdaderos problemas. De modo que les dice aquí en los versículos 31 al 34 de este capítulo 20 de los Hechos: por tanto, velad, acordándoos que por 3 años, de noche y de día, no he cesado de amonestar con lágrimas a cada uno. Y ahora, hermanos, os encomiendo a Dios y a la palabra de su gracia, que tiene poder para sobreedificaros y daros herencia con todos los santificados. Ni plata, ni oro, ni vestido de nadie he codiciado. Antes vosotros sabéis que para lo que me ha sido necesario a mí y a los que están conmigo, estas manos me han servido. Fíjese usted que les encomienda a Dios y a la palabra de su gracia. Y eso es lo que debemos hacer cuando nos apartemos los unos de los otros. Note usted también que Pablo no era codicioso del dinero. Él trabajaba, como dice él aquí, para ganarse la vida tanto para él como para los que estaban con él. Y concluye Pablo de hablar con estos ancianos y les dice en los versículos 35 al 38 de este capítulo 20 de Hechos: en todo os he enseñado que trabajando así se debe ayudar a los necesitados y recordar las palabras del Señor Jesús que dijo: más bienaventurado es dar que recibir. Cuando hubo dicho estas cosas, se puso de rodilla y oró con todos ellos. Entonces hubo gran llanto de todos, y echándose al cuello de Pablo, le besaban, doliéndose en gran manera por la palabra que dijo de que no verían más su rostro, y le acompañaron al barco. ¡Qué despedida más tierna y amable tenemos aquí! Vemos cómo los hermanos amaban de verdad a Pablo y él les amaba a ellos. Y así, amigo oyente, concluimos nuestro estudio de este capítulo 20 de los Hechos de los Apóstoles. Llegamos ahora al capítulo 21. Y continuamos con el apóstol Pablo en su regreso de su tercer viaje misionero. Usted recordará que el apóstol Pablo hizo 3 viajes y su regreso es como una maravillosa marcha de victoria que él tiene cuando entra en la ciudad de Jerusalén. Pero mientras él iba por el camino, recibe algunas advertencias. Después pudimos notar allá en el capítulo 20 el amable encuentro que el apóstol Pablo tuvo con los hermanos de la iglesia en Éfeso. La congregación allí lo amaba y el apóstol Pablo también amaba a esos hermanos. Sin embargo, les advirtió que de ellos saldrían lobos vestidos de ovejas que harían que algunos se separaran de la palabra de Dios. Y amigo oyente, eso también sucede en nuestros días. Ahora Pablo continúa, y si usted tiene nuestras notas, podrá encontrar un mapa donde se indica la trayectoria del tercer viaje misionero del apóstol Pablo. Si usted pone el mapa enfrente suyo, podrá ver que sale de Éfeso y baja a Mileto. Comencemos pues leyendo los primeros 2 versículos de este capítulo 21 de los Hechos. Después de separarnos de ellos, zarpamos y fuimos con rumbo directo a Cos, y al día siguiente a Rodas, y de allí a Pátara. Y hallando un barco que pasaba a Fenicia, nos embarcamos y zarpamos. Como usted ve, toma un barco en Mileto, bajó a la costa sur de Asia Menor, Pátara, y cambió de embarcación allí. Llega a Tiro, en la costa de Israel, en realidad la tierra que se conoce hoy como Fenicia, la antigua Fenicia que viene a ser hoy el Líbano. Y notemos lo que dice aquí en el versículo 3 de este capítulo 21 de los Hechos. Al avistar Chipre, dejándola a mano izquierda, navegamos a Siria y arribamos a Tiro porque el barco había de descargar allí. Nos gusta mucho la manera en que el apóstol Pablo se expresa aquí. Creemos que los traductores de la versión autorizada han captado algo que las traducciones modernas han pasado por alto. Por ejemplo, cuando dice, al avistar Chipre, dejándola a mano izquierda, simplemente significa que mientras ellos navegaban hacia Tiro, Chipre se veía a la distancia, y ellos no querían desembarcar allí. El apóstol Pablo ya había estado allí anteriormente. Lo único que significa, pues, es que cuando pasaban por esa parte, pudieron ver la isla de Chipre allá en la distancia en el lado izquierdo. Y continuaron sin parar allí y siguieron a lo que era en ese entonces Siria. Llegaron a la ciudad de Tiro, que era y había sido desde tiempos antiguos un gran centro comercial. Notemos ahora lo que dice el versículo 4. Y hallados los discípulos, nos quedamos allí 7 días. Y ellos decían a Pablo por el Espíritu que no subiese a Jerusalén. Ahora, como dijimos antes, hay quienes creen que Pablo cometió un error en ir a Jerusalén y usan este versículo diciendo que estos hermanos hablaron aquí al apóstol Pablo por el Espíritu. Ahora, si lo entendemos correctamente, veremos que el Espíritu no se está contradiciendo a sí mismo, sino que está diciendo otra vez lo mismo que dijo antes, que Pablo no debería ir a Jerusalén a menos que estuviera preparado para hacer el sacrificio. Y Pablo continúa diciendo que está dispuesto a dar su vida por el Señor Jesús. Creemos que debe ser interpretado de esa manera. Oyente amigo, el apóstol Pablo no se salió de la voluntad de Dios cuando subió a Jerusalén. En primer lugar, él tenía una razón sentimental para ir a Jerusalén. Tenía una ofrenda y la quería llevar a la iglesia en Jerusalén con sus propias manos, porque esas manos habían hecho daño a esa iglesia y eran en parte responsables de que esa iglesia hubiera llegado a tal pobreza. Por eso era que el apóstol Pablo quería ir a Jerusalén. Hay buenas razones para creer que el apóstol Pablo no estaba fuera de la voluntad de Dios, porque cuando la iglesia de Filipo supo que el apóstol Pablo estaba en prisión en Roma, recordará usted, amigo oyente, que ellos lo visitaron para expresarle su amor y decirle que ellos sentían dolor por su situación. Recordará usted también que Pablo dijo allá en su carta a los Filipenses, capítulo 1, versículo 12, «Quiero que sepáis, hermanos, que las cosas que me han sucedido han redundado más bien para el progreso del Evangelio». Pablo, amigo oyente, no se salió de la voluntad de Dios y lo que sucedió no se opuso al Evangelio. Recordemos que cuando el Señor Jesús le habló a Ananías que fuera a hablar con Pablo, quien se había convertido, le dijo, «Porque instrumento escogido me es este para llevar mi nombre en presencia de los gentiles y de reyes». Bueno, hasta este momento no hemos visto en nuestros estudios al apóstol Pablo ante reyes, pero después estudiaremos los capítulos en los cuales él aparece ante ellos. Pablo tuvo la oportunidad de hablar con el rey Agripa. Luego veremos que estará en Roma también, probablemente en presencia de Nerón, y llegará hasta aquellos que están en la misma casa de César. El apóstol Pablo hace referencia de esto cuando escribe su epístola a los Filipenses desde su prisión en Roma. Con toda esta información, pues, que hemos obtenido, le sería muy difícil a cualquier persona decir que el apóstol Pablo estuvo fuera de la voluntad de Dios. Como lo hemos mencionado, él escribió en su segunda carta a Timoteo capítulo 4 versículo 7 diciendo, «He peleado la buena batalla, he acabado la carrera, he guardado la fe». Y esto lo dice cuando estaba cerca a su muerte. No creemos pues que el apóstol Pablo pudiera decir eso si tuviera que decir como quizá alguno de nosotros diría, «Por un tiempo me alejé de los caminos del Señor». Ahora yo estoy seguro que alguna vez en mi vida me salí de la voluntad de Dios, y quizá más de una vez. Pero amigo oyente, creemos que el Señor tiene cierta forma de compensar nuestra deficiencia porque nosotros no lo hacemos a propósito y decimos que lo hacemos convencidos de que es lo mejor. Pero en el caso de Pablo, creemos que si él puede decir que ha peleado la buena batalla, que ha acabado la carrera y que ha guardado la fe, es porque no está fuera de la voluntad de Dios. Hemos pasado un poquito de tiempo en este asunto porque creemos que se presta a cierta controversia. Y vamos a detenernos aquí por hoy porque nuestro tiempo ya se ha agotado. Continuaremos, Dios mediante, en nuestro próximo programa. Mientras tanto, quiera Dios bendecirle ricamente.
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5: Amigos, existe un veneno silencioso que hace mirar lo que otro tiene con resentimiento, en vez de disfrutar lo que ya está en nuestras manos. La envidia no es solo desear lo que otro posee, sino sentir tristeza o enojo porque alguien más lo disfruta. Cuidado, surge de la comparación constante. Y es muy claro cuando ves que otro recibe reconocimiento y tú no. En redes sociales, cuando alguien comparte viajes, logros o momentos felices y tú piensas, ¿por qué yo no? Te impide ver tus propios dones y agradecer lo que Dios ya te ha dado. Además, genera rivalidad y distancia en las relaciones. Hoy puedes dejar de mirar lo que falta y empezar a celebrar lo que ya tienes.
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7: Hablemos de mamá a mamá y también a papá, con Gina Ibarra.
8: Cuando un niño se quema, es normal que miedo nos gane, pero saber qué hacer puede ayudarnos a actuar mejor. 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
11: Toronto, Canadá. Toronto es ampliamente reconocida por la Organización de las Naciones Unidas como la ciudad más multicultural del planeta, un verdadero ejemplo de inclusión social. Más de la mitad de sus habitantes nacieron fuera de las fronteras de Canadá, aportando una riqueza lingüística y cultural que se celebra activamente en cada rincón urbano. La metrópolis está perfectamente organizada en barrios étnicos vibrantes, como Greektown, Little India y Chinatown, donde la diversidad se saborea en sus calles. Custodiada por la famosa Torre CN, Toronto es el motor económico, financiero y mediático del país, además de ser un centro cultural de primer nivel gracias a sus festivales de cine y arte internacionales. Su ambiente pacífico, seguro y tolerante demuestran al mundo que la diversidad es la mayor fortaleza para el desarrollo.
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2: Las 5 de la mañana con 30 minutos. Gracias por estar con nosotros la mañana de este martes, en este martes 8. Martes 8 de septiembre de este 2026. Qué gusto poder saludarle, darle la bienvenida a través de las frecuencias de Grupo Fórmula en la República Mexicana. Muchísimas gracias para quienes a través de todos los sistemas en Telefórmula en México, en los Estados Unidos, nos permiten saludarle, decirle muy buenos días a todas y a todos. En nuestro canal de YouTube también, muchísimas gracias, muy buenos días. Nuestras plataformas digitales, bienvenidas y bienvenidos. Bueno, han salido esta madrugada los resultados de la prueba PISA 2025. Estudios que evalúan a nuestros jóvenes de secundaria en matemáticas, en lectura y en ciencias. Ahí le va. México obtuvo 388 puntos en matemáticas, 408 puntos en lectura y 414 puntos en ciencias en la evaluación PISA 2025. Los resultados han colocado a México por debajo de los promedios de la Organización para la Cooperación y el Desarrollo Económicos, que fueron de 463 para matemáticas, nosotros sacamos 408, de 461 en lectura, sacamos 388, perdónenme, ahí le va otra vez. Sacamos en los promedios en PISA, fueron de 463, nosotros sacamos 388 en matemáticas. En lectura, PISA sacó 461, ese es el promedio, nosotros sacamos 408. Y el caso de ciencias, PISA saca 482, nosotros sacamos 414. Esto de acuerdo con el informe publicado por la OCDE y el análisis de Dialoga MX, Centro de Análisis de Políticas Educativas. En matemáticas, ojo, el 30% de los estudiantes mexicanos alcanzó al menos el nivel 2 de desempeño, considerado por PISA como el umbral básico de competencia. Esto significa que 30 de cada 100 alumnos lograron obtener problemas que exigen reconocer cómo representar matemáticamente una situación sencilla. 3 de cada 7. Los otros 7 de cada 10, o sea, 70 de cada 100, quedaron por debajo de ese nivel, ni siquiera pueden resolver un problema de situación sencilla. En el promedio de la OCDE, 65 de cada 100 estudiantes alcanzaron el nivel 2 o 1. Bueno, en ciencias, el 50.4% del alumnado llegó al nivel 2 o lo superó. En términos aproximados, 50 de cada 100 estudiantes alcanzaron el desempeño básico y otros 50 de cada 100 quedaron por debajo. En los países de la OCDE, el promedio fue de 74 alumnos por cada 100 con resultados iguales o superiores al nivel 2. Como ve, pues evidentemente nos fue complicado, nos fue mal en la prueba de PISA. Estos resultados han salido hace apenas, se han liberado hace apenas 2 horas, 3 horas y media, se liberaron estos resultados, tiempo de Europa. Entonces, bueno, pues estarán comentando seguramente mucho en nuestro país. Bueno, durante la sesión de hoy martes, en otra información, el Pleno del Senado será informado formalmente sobre la salida de Enrique Insunza del Grupo Parlamentario de Morena y en los próximos días va a designar al nuevo presidente de la Comisión de Estudios Legislativos. Como le informamos, el 26 de agosto Insunza Cázares anunció su salida de la bancada de Morena, nada más que ojo, sin engañar a nadie, este señor sigue siendo militante del partido Morena. Sara Pablo, te escuchamos con el reporte. Adelante, buen día.
3: Manuel, muy buenos días. El presidente de la Junta de Coordinación Política del

0: Senado Ignacio Mier informó que durante la sesión de este martes se hará de conocimiento del Pleno la salida de Enrique Insunza del Grupo Parlamentario de Morena y también será retirado de la presidencia de la Comisión de Estudios Legislativos. Entrevistado en el segundo informe de actividades del senador morenista Emanuel Reyes Carmona, Mier Velasco señaló que aún no se tiene definido quién sustituirá a Insunza al frente de la comisión, debido a que varios legisladores y legisladoras solicitaron licencia. Esto se verá en unos días más.
1: ¿No se sabe todavía quién la va a presidir?
2: No, porque estamos, varios compañeros están pidieron licencia, no sabemos quiénes van a o cuántos van a regresar. Lo que sí sabemos es que va a ser ya en los próximos días, tengo conocimiento. Y seguramente hacia la cuarta semana de septiembre podemos hacer la redistribución de las presidencias. Mañana se toma conocimiento el pleno del escrito que me turnó y que yo le voy a enviar a la mesa directiva para que se informe el pleno.
0: El reporte que tengo.
3: Muchas gracias, Sara. Gracias, Sara Pablo. En esa pantomima, en esa farsa, ¿qué es esto de que Enrique Insunza deje la bancada de Morena? ¿No? Que está bien que le quiten la comisión, está bien que le quiten la comisión. Un señor así no puede representar a nadie, no puede representar a nadie. Ese es el tema que hay que entender. Pero Enrique Insunza pues está obstinado en querer quedarse en la posición legislativa porque él necesita el fuero. Él necesita el fuero, o por lo menos ese es el mensaje que manda, pero ese señor de Morena, porque no ha renunciado a Morena, Morena tampoco se anima a decirle fuera de aquí, ¿no? Fuera de aquí, entonces ese señor es de Morena. La Unidad de Inteligencia Financiera, ojo, bloqueó las cuentas bancarias de Ricardo Velarde Cárdenas, este señor apodado el Piti y quien fuera secretario de Economía del gobierno de Sinaloa durante precisamente el periodo de otro personaje, de Rubén Rocha, así como las cuentas del socio del Piti, Jorge Armando Lizárraga, y de las empresas que ambos administran. Aunque Velarde impugnó el bloqueo, se trata de una medida administrativa que será revisada en tribunales. Bueno, por cierto, de nueva cuenta, Derek Maltz, el exadministrador de la DEA, ha insistido en sus cuentas de redes sociales en la extradición de México a los Estados Unidos del exgobernador de Sinaloa, Rubén Rocha, a quien acusa que junto a otros exfuncionarios se asoció con el cártel de Sinaloa, por ejemplo, Enrique Insunza, ¿verdad?, para ayudar a mover cantidades masivas de narcóticos a la Unión Americana. Así lo publicó Derek Maltz en sus redes sociales. Y el embajador de los Estados Unidos en México, Ronald Johnson, reconoció la coordinación con México tras el desmantelamiento de 3 narcolaboratorios en el estado de Guerrero, estos sobre los que le informamos el día de ayer. En sus redes sociales, el embajador estadounidense afirmó que van a continuar trabajando con el gobierno de México para fortalecer la seguridad entre ambos países. Además, la Secretaría de la Defensa Nacional informó que desde el 31 de agosto y hasta el 21 de septiembre se va a realizar la operación binacional o se está realizando la operación binacional antidrones llamada Águila Alta en la frontera de Tijuana y San Diego, que es similar a la que se realizó en marzo pasado en la frontera de Ciudad Juárez y El Paso, Texas. Bueno, pues ahí está esa información. En otro tema, ayer el INE instaló la Comisión de Verificación de Integridad en Candidaturas para evitar la infiltración del crimen organizado en las candidaturas de los partidos políticos y las independientes para el proceso electoral 2026-2027. Óscar Zúñiga, te escuchamos con el reporte. Óscar, adelante, buen día.
4: Gracias, Manuel. Muy buenos días. En un hecho inédito para el sistema electoral mexicano, el INE instaló este lunes la Comisión de Verificación de Integridad en Candidaturas para el Proceso Electoral Federal 2026-2027 con el objetivo de prevenir la infiltración de la delincuencia organizada en las urnas. La nueva instancia permanente aprobó los lineamientos que regulan el procedimiento de revisión interinstitucional, los cuales abordan 3 ejes clave, que son la petición directa a fiscalías, es decir, decir, se realizarán consultas directas a las fiscalías estatales y dependencias federales. El alcance ampliado, que es el filtro que incluirá a personas suplentes y comenzará a aplicarse desde la etapa de precandidaturas, y el acompañamiento voluntario, que es la inclusión en las listas de revisión, será estrictamente voluntaria para aspirantes y partidos políticos. El consejero Arturo Chávez López, presidente de la comisión, integrada también por la consejera Norma de la Cruz Magaña y el consejero Ubquib Espadas, advirtió que la delincuencia organizada busca infiltrarse sin importar el color partidista, por lo que frenar esta injerencia es clave para detener la violencia política. El INE garantizó que en todo momento se respetará la presunción de inocencia y la confidencialidad de los datos. En caso de detectarse un riesgo razonable en algún perfil, la decisión final sobre mantener o retirar la postulación recaerá exclusivamente en los partidos políticos y candidaturas independientes. Manuel, el reporte.
3: Muchísimas gracias, Óscar. Gracias, Óscar Zúñiga. Son las 5:41. Vámonos de una vez contigo, Sofía Enríquez. ¿En qué vamos a andar? La música. Hola.
5: Hola, Manuel. Buen día. Hoy nos acompañará la música de Pink.

cuyo nombre de nacimiento es Alicia Beth Moore, nació un día como hoy, 8 de septiembre, pero de 1979, en Pensilvania. Comenzó su carrera desde muy chica y a los 14 años ya actuaba en clubes de Filadelfia. Sin embargo, fue hasta el año 2000 cuando lanzó su álbum debut, Can't Take Me Home, el cual vendió más de 4 millones de copias en todo el mundo. En el 2001 participó en la banda sonora de la película Moulin Rouge con la canción Lady Marmalade, la cual se volvió la canción más vendida de ese año con más de 5 millones de copias. Eso fue solo el comienzo de una carrera que sigue vigente y que ha cosechado 3 Grammys, 7 MTV Video Music Awards y varios premios más.

0: Así que en su cumpleaños número 47, hoy escucharemos a Pink. Gracias, Manuel. Que tenga un buen día.
1: Muy bien, Sofía Enríquez, en eso vamos a andar en la música. Muchísimas gracias. 5:42 a.m. Vámonos de una vez a la primera de deportes con Betsabe Rosales. Hola, Betsa.
2: Hola, Manuel. Muy buenos días. Muy buenos días, amigos. Vámonos con la información deportiva porque la arquera mexicana Mariana Bernal en tiro con arco, bueno, contó su versión. Ella aceptó una sanción por dopaje positivo de 3 años. Ella vio cortado ya su ciclo rumbo a Los Ángeles 2028 y, bueno, a través de sus redes sociales compartió un poco de cómo se dio esta historia del positivo a esta sustancia ilegal. Así que, bueno, vamos a escuchar qué es lo que menciona Mariana Bernal, mexicana, en el tiro con arco.
3: Esta dosis no es una cantidad utilizada para buscar un efecto anabólico, ni siquiera me ayuda para mi deporte. Es decir, no me iba a hacer más fuerte, no me iba a hacer tirar mejor, no me iba a mejorar mi técnica, ni mi resistencia, ni mi recuperación. O sea, simplemente no me iba a ayudar. Inclusive 2 semanas después me tomaron otra prueba de orina y esta salió negativa y fue precisamente el día que gané la final de Copa del Mundo, el 18 de octubre del 2025. Llevar un caso de esta magnitud conlleva gastos legales, científicos y administrativos que son, la verdad, muy caros. Y llegó un momento en el que ni mi familia ni yo ya no lo podíamos sustentar. Por eso acepté la sanción de 3 años dentro del acuerdo que se me ofreció, reconociendo la presencia de la sustancia en mi muestra, más no una ingesta intencional. Yo sé que no hice nada malo. O sea, yo no hice trampa. Yo dejé de tirar, no porque dejara de amar el tiro con arco, sino porque algo que durante años fue mi lugar de paz terminó convirtiéndose en una fuente de tristeza. Que los atletas estén más informados, que sepan quién los puede apoyar de sus derechos, que sepan que un proceso de este tipo existe y que no lo tienen que pasar solos, porque una de las cosas más fuertes que me tocó vivir fue que las personas que crees más cercanas a ti se voltean. Y te das cuenta que para alguno de ellos no eres más que una medalla.
2: Así que, bueno, ahí yo no sé, indirecta a Romel Pacheco, que a lo mejor no fue bien asesorada o no fue bien apoyada, agradeció a la Federación de Tiro con Arco, que menciona ella, fueron quienes la apoyaron económicamente. Como escuchábamos, para ella fue un proceso difícil por lo económico, por tener que llevar justamente todos estos gastos. Tenía ella que volver a hacerse algunas pruebas médicas para poder refutar, tenía que seguir con el proceso legal, tenía que seguir además con todas estas situaciones a nivel internacional, así que no le alcanzó el dinero y por ello es que prefirió aceptar esta sanción de 3 años. Menciona ella, dio positivo por la sustancia 19 norandrosterona derivado de la nandrolona en un control que se dio el 29 de septiembre de 2025 y días después de esa prueba, bueno, pues ganó la final de la Copa del Mundo en China, se quedó con la medalla de oro y tuvo que regresar evidentemente tanto la medalla como el premio económico que había recibido en ese momento, así como los puntos, queda ya inhabilitada. Ella estaba pues de camino a ser una de las figuras de esta modalidad de arco compuesto junto a Maya Becerra. Estaban peleando incluso por ahí puntos en el ranking internacional. Al momento que se da este doping positivo, Mariana estaba en la posición número 12 mundial, así que, bueno, pues es la historia, su versión que comenta sobre este dopaje positivo que termina dando, porque además hubo pues una... No fue tan confirmado, digamos, su doping, porque en la segunda prueba que le hacen los mismos organismos internacionales da negativo, así que, bueno, nunca se aclara esta situación y ella, pues simplemente para no seguir gastando más económicamente, decide aceptar este dopaje positivo y se pierde entonces 3 años de toda actividad, se pierde el ciclo de Los Ángeles 2028, situación similar, por ejemplo, a lo que vivió Lupita González, la marchista, que no ha podido tampoco volver al alto rendimiento, así que pues una lástima lo que pasa con Mariana Bernal, porque vaya que se estaba posicionando justamente en estos primeros puestos mundiales, así que pues esperemos que encuentre un poco de pues reconciliación, ¿no? Con ella misma, con toda esta situación. No es fácil, sobre todo para un atleta de alto rendimiento que toda su vida es prácticamente dedicada al deporte, de repente ya ni siquiera querer practicarlo por una situación de este tipo, así que bueno, esperemos que pase pronto para ella toda esta situación. En la Liga Mexicana de Béisbol, todo listo para la Serie del Rey, que arranca el día de hoy a las 8:35 desde la frontera, desde el Estadio Toros Mobile Park, el primer capítulo justamente de esta pelea por el título, los Toros de Tijuana contra Olmecas de Tabasco. Luis Carlos Rivera, el manager de Olmecas, que por cierto va a estar en su primera Serie del Rey en su historia como profesional, como manager de un conjunto, y justamente él, bueno, pues sale profesionalmente de prepararse de los Toros de Tijuana, así que conoce perfectamente el ADN, la mentalidad del rival que tendrá enfrente, y desde luego que va a querer hacerles la maldad de arrebatarles el título, porque evidentemente Toros parte como favorito en esta serie. Vamos a escuchar las palabras de Luis Carlos Rivera, manager de Olmecas de Tabasco.
4: Aquí comencé mi carrera yo como técnico. 2017 fue que tuve la primera oportunidad de dirigir aquí en México y fue saliendo de aquí de los Toros. Tuve la oportunidad otra vez de regresar hace 2 años. Y siempre voy a estar muy agradecido con la familia Uribe, ¿no? Ahorita el destino nos trajo hasta aquí a enfrentar una Serie del Rey y obviamente pues la mentalidad de nosotros es venir a ganársela. No quita el agradecimiento que tengo con ellos, el cariño que tengo hacia esta familia y la verdad, pues bueno, la mentalidad va a ser esa, arrebatarles ese trofeo que está aquí en medio de nosotros y vamos a dar todo para poder lograrlo.
2: Así que bueno, y con todo el ánimo, sobre todo por cómo pasan en la serie, Manuel, esta serie que vinieron de atrás impresionantemente, así que bueno, motivados están los Olmecas de Tabasco a hacerle la maldad a los Toros de Tijuana, que en contraparte, bueno, tienen un gran proyecto con Roberto Kelly, no decimos que no lo tiene Olmecas, pero es un proyecto muy ambicioso el que tiene Toros de Tijuana con Roberto Kelly al frente en su primera temporada y los mete justamente a la Serie del Rey con el objetivo, evidentemente, claro, también hacerse de este título. Así que vamos a escuchar ahora las palabras de Roberto Kelly, manager de Toros de Tijuana.
5: Mis peloteros se comprometieron de temprano a estar en el campo de entrenamiento. Yo le decía preparación. Si tú ves estos muchachos cómo se preparan día a día para jugar. Y una palabra que utilizo mucho, en la que creo mucho, que yo le decía a ellos, la disciplina. ¿Qué es la disciplina? Hacer algo cuando realmente no lo queremos hacer, pero tenemos que hacerlo. Esos viajes largos que nosotros tuvimos que hacer, llegando los mismos días y queriendo jugar, tener que jugar en esos días, mis muchachos nunca pusieron objeción, salieron al terreno y hicieron todo lo que pudieron hacer. Así que nosotros hoy estamos aquí, no es por suerte, no es por coincidencia, sino por el trabajo que han hecho esos muchachos.
2: Así que bueno, ahí las palabras de Roberto Kelly y por qué es justamente esta franquicia la favorita en esta Serie del Rey, por qué parte como favorita en las apuestas, bueno, porque tuvieron el mejor récord en toda la temporada de la Liga Mexicana de Béisbol, tuvieron un total de 60 victorias y 31 derrotas, lo que les otorga la valiosa ventaja, evidentemente, de jugar como locales en caso de extenderse a un juego de 6 o 7 episodios, llegan más descansados también. Recordemos que despacharon rápidamente a los Sultanes de Monterrey en 5 juegos en la final de la zona norte, y también recordemos que bueno, entre sus filas tienen a grandes figuras estadounidenses, mexicanos, latinoamericanos, está por ahí Justin Turner, pero sobre todo está Daniel Martínez, el líder absoluto de efectividad de la liga, quien abrirá por cierto el juego número 1, y en el historial además frente a los Olmecas en enfrentamientos históricos contabilizados desde 2014, bueno, las cifras le favorecen también a Tijuana porque se quedan con un récord a favor de 28 victorias contra 13 derrotas, así que bueno, por esto y algunas cifras más, pues que Toros de Tijuana parte como favorito en este encuentro, pero Olmecas tampoco hay que descartarlo, recordar que cortaron una sequía de 33 años sin llegar a una Serie del Rey, y muchas veces también este envión anímico es el que vale más que cualquier cifra, así que bueno, veremos cómo pinta esta Serie del Rey, esperemos que esté muy buena, esperemos que se alargue lo más posible, Y bueno, pues arranca entonces el día de hoy, 8:35 de la noche, abridores, lo mencionamos, Daniel Martínez por parte de Tijuana y Austin Warner por parte de Olmecas de Tabasco, así que inicia justamente en la frontera, en el Estadio de los Toros, el parque, el Móvil Park de los Toros. En el fútbol femenino ya se dio a conocer la sede de la selección mayor de estos, al menos de uno de los dos duelos contra Jamaica, había quedado pendiente el anuncio de dónde se va a jugar y finalmente deciden llevar a la selección a Aguascalientes, al Estadio Victoria. Estarán jugando por primera vez una selección mayor justamente en tierras hidrocálidas, este partido que va a ser amistoso y de preparación de cara a la última ventana de CONCACAF, donde van a estar pues buscando sellar su pase y su regreso a una Copa del Mundo y a unos Juegos Olímpicos, así que bueno, pues va a estar programado este partido 9 de octubre, 7 de la noche, Estadio Victoria, México contra Jamaica. Y también mencionar que queda bueno pendiente en la sede del segundo juego, que sería ya el último antes de esta ventana eliminatoria. Y en el Mundial Femenil Sub-20 que se está desarrollando en Polonia, buenos resultados del día de ayer: China vence a Nueva Caledonia 5-0, Corea vence a Portugal 2-0, Nigeria cae ante España 2-0 y Colombia derrota a Costa Rica 3-1. Le fue mal a las de la zona de CONCACAF, y continúa la actividad. 7 de la mañana, Brasil contra Canadá, Benin contra Argentina y México contra las locales de Polonia. Vamos a escuchar las palabras de jugadoras de este combinado sub-20, Berenice Ibarra y Ashley Mora.
6: Pues estamos muy contentas, estamos concentradas en lo que tenemos que hacer y preparadas para lo que se viene. Como en el primer partido verán, un México que no se cansa, que lucha cada balón y sobre todo que representa con todo este escudo. Es un nuevo reto, un nuevo rival y como siempre afrontarlo con la madurez y con las ganas de querer ganar. Pues a los del estadio, que muchas gracias por apoyarnos, y pues a los que nos ven por allá, que nos sigan apoyando y que pues nosotras les vamos a responder de buena manera, y que gracias.
7: Van a ver un México que, como el primer partido, vamos a luchar por cada balón, vamos a luchar por esta playera y dejar el México en alto. No, pues nomás que sigamos confiando en nosotras, sigamos luchando por cada una de las compañeras y pues sí, disfrutar el momento. Pues primero que nada, muchas gracias, porque hace mucha la diferencia verlos en el estadio. Y pues nada, que sepan que vamos a seguir luchando por ustedes y dejar México en alto.
2: Así que bueno, la selección mexicana que viene de empatar con Benin, un resultado que no estaba dentro del presupuesto, tienen la obligación de ganar hoy ante Polonia para poder empezar a sumar más puntos y acceder a la siguiente fase. Así que 10 de la mañana, Polonia contra México, y 10 también de la mañana, Inglaterra contra Tanzania. Y mencionar que bueno, el día de hoy arranca la actividad de los cuartos de final en el US Open en la rama varonil. Frances Tiafoe contra Alex Michelsen a partir de las 11 de la mañana, y Ben Shelton contra Carlos Alcaraz 6:10 de la tarde, con las damas Arina Sabalenka contra Linda Noskova y Jessica Pegula contra Emma Navarro, Manuel. Así que veremos qué más sorpresas nos depara también el US Open, sobre todo por ahí el pendiente de Carlos Alcaraz.
1: Es correcto, estaremos pendientes en esta tarde dos juegos buenos, ¿no?
2: Sí, la verdad es que muy buenos, y ya son mexicanos.
1: Cuartos de final, ¿eh? Cuartos de final. Muy bien, muchísimas gracias.
2: Gracias, Manuel, muy buenos días.
1: La primera de deportes con Betsabe Rosales. Son las 5:56. Vamos a hacer una pausa y vamos a regresar para escuchar las voces de quienes han hecho la noticia en las últimas horas. Volvemos.

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3: Playa de las Cuevas de Benajil, Portugal. Esta playa exótica se encuentra escondida dentro de una colosal cueva marina en la región de Algarve. La erosión del viento y el agua esculpió una impresionante cavidad de piedra caliza que posee una abertura circular en el techo, permitiendo que la luz del sol entre e ilumine la arena dorada del interior. El acceso a este santuario natural se realiza únicamente por vía marítima, ya sea nadando, en kayak o en barco, ofreciendo un refugio de paz verdaderamente espectacular y secreto.
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1: Las 6 de la mañana, le damos la bienvenida a quienes en este momento se incorporan a la señal de Grupo Fórmula. Le reiteramos el saludo que le hicimos a las 5:30 de la mañana a través de las frecuencias de Grupo Fórmula en la República Mexicana, también a través de todos los sistemas que en Telefórmula nos permiten saludarle, reiterarle el saludo, decirle muy buenos días a todas y a todos, nuestro canal de YouTube y nuestras plataformas digitales, bienvenidas y bienvenidos. Bueno, vamos a comenzar a escuchar las voces de quienes han hecho la noticia en las últimas horas. Es el ministro presidente de la Suprema Corte de Justicia de la Nación, Hugo Aguilar Ortiz, quien durante su mensaje con motivo del primer aniversario de la nueva estructura del máximo órgano judicial, insistió en que se acabaron los privilegios.
2: Hoy conmemoramos el paso fundamental que México ha dado para transformar su justicia y para consolidar nuestra democracia. En ejercicio pleno de su soberanía, nuestro país decidió romper la inercia que había hecho de la justicia el privilegio para un pequeño sector de la sociedad. También decidió cerrar los métodos que hicieron del Poder Judicial el espacio al que solo accedían los más acomodados de nuestra sociedad, el reducto donde el derecho se convirtió en obstáculo para el cambio y el foro desde el cual, con lenguaje elegante y elitista, se le daba la espalda al pueblo.
1: Javier Martín Reyes es investigador del Instituto de Investigaciones Jurídicas de la UNAM, quien en entrevista con mi compañero Enrique Acevedo aquí en Grupo Fórmula consideró que el informe de actividades de la Suprema Corte de Justicia de la Nación no refleja la cantidad ni la calidad del trabajo de los ministros y el nivel de acceso justo a la justicia que brinda a la población.
3: Lo que hace falta todavía es muchísima información, ¿no? Digamos, de la misma manera que semana a semana estamos viendo intervenciones de ministras y ministros de la Corte que cometen errores brutales. Lo que pasa en los tribunales inferiores en ocasiones es todavía más impactante, ¿no? Juezas y jueces a los que se les está corrigiendo la plana continuamente, ¿no? De repente vemos en tribunales colegiados donde hay magistrados que vienen de la anterior integración y magistrados que fueron electos por voto popular, y constantemente quienes llevan más años pues les están indicando que cometen errores muy, muy básicos.
1: Bueno, Josefina Rodríguez Zamora, titular de la Secretaría de Turismo del Gobierno Federal, se dijo dispuesta a ser investigada para aclarar los señalamientos que se han difundido en medios de comunicación sobre su patrimonio. Escuchemos a la secretaria Rodríguez, quien estuvo de visita en el estado de Quintana Roo.
4: Pues yo tengo mi postura, ayer lo volví a poner en todas mis redes, decirles que siempre me he conducido con honestidad. Mi familia venimos como cualquier mexicana trabajando hace muchos años y que se investigue, no tengo nada que ocultar, estoy muy tranquila, además trabajando mucho. Mañana empieza el Congreso Mundial Deportivo, que también para Cancún ha sido, bueno, Quintana Roo, una gran política, y a seguir trabajando. De mi hermano no tengo nada que decir, le lleva más de 13 años trabajando en el gobierno de Puebla, entonces.
1: Alfonso Ramírez Cuellar es vicecoordinador de los diputados en Morena. O de Morena, en entrevista con Enrique Acevedo aquí en Grupo Fórmula, reconoció que en México los grupos dedicados a la extorsión cuentan con mucha protección. Vamos a escuchar, luego del corte comercial, a Alfonso Ramírez Cuellar. Por lo pronto vamos a escuchar o comenzar a revisar las primeras planas de la República Mexicana. Vania Pasarán, ¿en qué andan las primeras planas en el país? ¿Cómo estás? Buen día.
5: Manuel, muy buenos días para todos. Iniciamos este recorrido en Saltillo, Coahuila, con Vanguardia de Saltillo. Golpean apagones a la industria en Derramadero. Diversas empresas y centros de trabajo de la zona industrial de Derramadero reportaron ayer interrupciones en el suministro de energía eléctrica, situación que generó preocupación ante posibles afectaciones en las operaciones industriales. En Ramos Arizpe también se reportaron apagones. Y ahora nos vamos rápidamente a Baja California, la crónica de Baja California. Van 67 personas afectadas por el calor en San Luis, Río Colorado, Manuel.
1: Bueno, pues ahí está, ya comenzamos también la revisión de las primeras planas de la República Mexicana aquí por la mañana. Hacemos un corte, volvemos.
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6: Seguimos en esta mañana. Muchísimas gracias. Gracias por permitirnos estar con usted en esta mañana de este martes, martes 8 de septiembre de este 2026. Le decía antes del corte que Alfonso Ramírez Cuellar, vicecoordinador de los diputados de Morena, en entrevista con Enrique Acevedo aquí en Grupo Fórmula, reconoció que en México los grupos dedicados a la extorsión cuentan con mucha protección.
7: Lo que hemos detectado es que tanto la obra pública del gobierno federal, de los estados y los municipios, así como la construcción de la vivienda, para el bienestar y muchos otros bienes que desarrollamos, pues se ven impactados por una red criminal con mucha protección que tiene el control a veces del transporte, de los materiales de construcción, de muchos insumos, y que al momento de que se quiera hacer una carretera, un tren, una vía ferroviaria, una vivienda, pues ya llegó allí el chantaje, la extorsión, y esto impacta los precios. Ya no digamos de lo que las familias sufren. Zacatecas es un horror porque casi 2,000 pesos por vaca están cobrando los extorsionadores.
6: Alfonso Ramírez Cuellar. Bueno, en Sonora, el presidente municipal de Nogales, Juan Francisco Jim Morán Nogales, aseguró que hasta el momento, pues no se tiene conocimiento de alguna amenaza o situación que represente un riesgo para la comunidad. Esto luego de que el Consulado General de los Estados Unidos emitiera una alerta de nivel 3.
8: Y no tenemos hasta el momento mayor información concreta sobre esa alerta, lo cual nos haya o nos obligue a actuar de otra manera diferente a la que estamos actuando siempre y todos los días con los operativos que hacemos. Aprovecho para cualquiera que viera algo extraño, algo raro de un ciudadano que lo comunique, que se comunique al 911.
6: Bueno, el presidente de la American Society of México, Larry Rubin, en entrevista con Jaime Núñez, señaló que la iniciativa presidencial para impedir que personas con doble nacionalidad compitan por la presidencia de la República o una gubernatura es un error.
9: Primero, porque estás limitando y coartando los derechos de, pues en México, más de 15 millones de ciudadanos que tienen doble o más nacionalidades, ¿no? O sea, que son mexicanos de nacimiento, pero que a lo mejor tienen la nacionalidad española, la argentina, obviamente estadounidense, ¿no? Entonces, eso para empezar. Uh-huh. Y también en Estados Unidos tienes cerca de 40 millones de personas con la nacionalidad mexicana, ¿no? Que pues les estás coartando ellos esa libertad de poder servir a México, y aparte le estás diciendo que automáticamente por tener doble nacionalidad son desleales a la patria, ¿no? O sea, cosa que pues para nada, ¿no?
6: La gobernadora de Chihuahua, Maru Campos, a través de un video, informó sobre el desmantelamiento de un narcolaboratorio en el municipio de Parral. Esto en colaboración, para que no quede dudas, con la Secretaría de la Defensa Nacional.
10: Esto que ven no es un terreno baldío, es otro narcolaboratorio que el gobierno de Chihuahua encontró antes de que produjera una sola dosis más. El día de hoy quiero informarles de un importante resultado en nuestra lucha permanente contra las drogas, el crimen, y convencidos que debemos evitar que los narcotraficantes sigan queriendo entrar a nuestro estado. La semana pasada, a través de la vigilancia aérea de la Secretaría de Seguridad Pública Estatal, al mando del ingeniero Gilberto Loya, en las inmediaciones del municipio de Parral se detectó un punto que no encajaba con el paisaje. Estructuras ocultas entre la vegetación, depósitos y vehículos de carga en medio de la nada. Nadie llamó ni denunció. No hubo un aviso que nos llevara hasta ahí. Fue inteligencia tecnológicamente de punta la que encontró lo que el crimen organizado creyó que podría ocultar. Esa es la diferencia entre un gobierno que reacciona y un gobierno que anticipa. Y esa diferencia tiene nombre: Plataforma Centinela. El sistema de prevención e inteligencia que construimos para que Chihuahua vea lo que otros no ven.
6: Aprovechando el vuelo, de una vez revisando la prensa allá en Ciudad Juárez, ¿qué dice sobre esto de Centinela, Vania?
11: Manuel, el diario de Juárez dice: inaugurarán sin la 4T la Torre Centinela. Ninguno de los funcionarios federales ni autoridades locales pertenecientes al partido Morena confirmaron ayer su asistencia a la inauguración de la Torre Centinela en Ciudad Juárez, programada para mañana a las 7 de la tarde. Así lo informaron por separado el secretario de Seguridad Pública del Estado, Gilberto Loya, así como el alcalde de la ciudad fronteriza, es decir, de Ciudad Juárez, Héctor Ortiz Orpinel, y el titular de la Secretaría de Seguridad Municipal, César Omar Muñoz Morales, Manuel. Entonces, esta información ahí en Chihuahua.
6: Bueno, pues ahí está también, para que quede muy claro ahí, como tampoco en cuestiones de seguridad, pero en este caso, pues no, como dicen, no cierran filas. Bueno, en México, el 51% de la población adulta presenta un nivel medio o bajo de bienestar financiero, según estimaciones del coordinador del Comité de Educación Financiera de la Asociación de Bancos de México y director de Educación Financiera de Banamex, Juan Luis Ordaz. Esta es una entrevista con Joaquín López Dóriga, aquí en Grupo Fórmula.
12: Bien, dices también que el 39%, el 37% reporta altos niveles de estrés financiero.
13: Sí, bueno, ahora si consideramos el alto y el moderado, estaríamos hablando prácticamente de que 7 de cada 10 mexicanos tienen estrés financiero. O sea, básicamente ahorita salimos a la calle, Joaquín, y la probabilidad de que encontremos a alguien estresado financieramente va a ser bastante alta.
12: ¿Qué es estar estresado
13: financiero? Pues básicamente estás preocupado por temas de dinero.
12: 7 de cada 10 mexicanos.
13: 7 de cada 10 mexicanos. Esto de acuerdo con la Encuesta Nacional de Salud Financiera, que se levantó en el 2023 y se publicó ya en el 2024, ya pronto está.
12: La del INEGI.
13: La del INEGI, sí. Exactamente.
6: El usuario de TikTok, como conocido como el tío central, así se llama, el tío central, reportó que en la central de abasto, aquí en la Ciudad de México, el precio del kilo de cebolla se mantuvo en 25 pesos durante casi un año. 25 pesos. Pero que entre el sábado pasado y ayer aumentó nada más 10 pesitos a 35 pesos por kilo. Vamos a escuchar a este personaje que yo no conocía. Vamos a escuchar al tío central.
14: Aquí Central Abasto, Ciudad de México. Hoy les voy a hacer una actualización de uno de los insumos pues, básicos en el país, la cebolla. La cebolla estuvo muy barata casi un año completo. ¿Qué vale? Pero ahorita ha ido repuntando en el precio. Ahorita, hoy, lunes, el sábado, ahorita que pasó, que fue creo que 6 de septiembre, estaba 25, 27 pesos. Cebolla primera, calidad A, o sea, lo mejor de lo mejor. Hoy amaneció a 35 pesos, entonces, pues vamos a ver si repunta. Y pues si no, ahorita es lo que se está consumiendo el presupuesto de los clientes que están viniendo hoy lunes.
6: ¿Qué le parece? ¿No? Nos dice unos cebollones, 35 pesos. Muy bien. No conocía a este personaje, el tío central. Vamos a ponerle más atención. Bueno, el premio, ahora que viene todo lo que, los insumos para el pozole, ¿no?
11: Sí.
6: Rábanos, la lechuga, todo esto. A ver qué tal nos da para la semana que viene. Bueno, el premio de la Lotería Nacional, alcanzamos a escuchar. El premio de la Lotería Nacional que ganó en el 2024 no fue más que un fraude, una maraña y un engaño. Esto lo dijo Fernando Calixto, víctima de fraude del gran sorteo especial del 15 de septiembre, ojo, del 2024. El último sorteo de la administración de López Obrador. Escuchemos a Fernando Calixto, quien habló con Miriam Moreno para el noticiero de Ciro Gómez Leiva, aquí en Grupo Fórmula.
15: Entrega esta bodega, el premio de esta bodega, el sorteo que se realizó, es un fraude. O sea, literal, es un fraude. Todos en algún momento, cuando compramos el cachito, lo que queremos es ganarnos el premio mayor. Pero sorpresa, en este te sacaste el premio mayor, te entregan el premio mayor, pero no lo puedes ocupar. No existe, ¿no? Ya fue donado antes. Así está la situación. Esto es una maraña y toda una, no sé, o sea, literal, o sea, es un engaño. O sea, si a mí me preguntas ahorita, oye, ¿qué pasó? Es un engaño, o sea, literal, es un engaño. Te vas, te compras tu boleto, sales ganador y no existe. O sea, no existe, literal, no existe. Está aquí, estamos dentro, ¿no? Lo podemos ver, pero no podemos hacer nada con él. Lejos de un premio, es todo lo contrario. Es como tener un Ferrari ahí, ¿no? Pero no lo puedes usar. Es más, tiene las llaves, pero no lo puedes usar. Literal. O sea, no puede hacer nada. Realmente igual. El INDEP no contesta. O sea, literal. Vas, tocas puertas, mandas correos, marcas, no hay respuesta. Es como si no existiera.
6: Bueno, seguramente va a haber continuación de este trabajo especial de Miriam Moreno en el programa de Ciro Gómez Leiva un ratito más adelante, después de las 7 de la mañana. Bueno, son las 6 de la mañana con 18 minutos. Vamos a hacer una pausa, pero de una vez, recuérdanos, Sofía Enríquez, ¿en qué andamos en la música? Hola.
16: Hola, Manuel. Hoy estamos escuchando a Pink, porque está cumpliendo 47 años.

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15: Seguimos en esta mañana. Son las 6 de la mañana, 23 minutos. En esta mañana de martes 8 de septiembre de este 2026. Bueno, seguimos escuchando las voces de quienes han hecho la noticia en las últimas horas. Es el secretario de Seguridad de la Ciudad de México, Pablo Vázquez Camacho, en entrevista con Juan Becerra aquí en Grupo Fórmula, aseguró que las más de 12.000 detenciones que han realizado en coordinación con todas las dependencias que integran el gabinete de seguridad, bueno, pues son parte de los resultados de la estrategia de seguridad precisamente del gobierno de la Ciudad de México. Vamos a escuchar a Pablo Vázquez Camacho.
16: Lo que hemos visto, además de un incremento en las detenciones, ya rebasando las 12.000 por delitos de alto impacto, es que también ha habido un incremento en la ciudad en las vinculaciones a proceso por delitos de alto impacto. Y justo en el informe, además de hablar de estas detenciones, la Fiscal General de Justicia habló de este incremento en la judicialización, que quiere decir que se detiene, pero también frente a los jueces se presenta evidencia suficiente para sustentar. Y estamos viendo en promedio, más o menos, con los delitos de alto impacto que tenemos respecto a vinculaciones a proceso, una efectividad del 30%. Esto es un nivel bastante superior a lo que se tenía hace algunos años.
15: Bueno, Ernestina Godoy, la fiscal general de la República, informó cómo operaba
8: a decir de la Fiscalía General de la República, la red de huachicol fiscal que presuntamente operaban los hermanos y exmarinos Fernando y Manuel Roberto Farías Laguna, a quienes acusó de ser los encargados de garantizar la capacidad de importación, traslado y almacenamiento del hidrocarburo ilegal. En un videomensaje, Ernestina Godoy reportó la localización de una bodega en la Ciudad de México que rentaban los hermanos Farías, donde hallaron documentos clasificados, armas y otros bienes de lujo. Juan Antonio Jiménez, tienes tú el reporte sobre esta información. Adelante, Juan Antonio, buenos días.
17: Gracias, Manuel. Muy buenos días. La fiscal general de la República, Ernestina Godoy, informó que los hermanos Fernando y Manuel Roberto Farías Laguna realizaron de manera reiterada prácticas de introducción de huachicol de los Estados Unidos a México con la complicidad de una red de contrabando que incluyó servidores públicos, aduanas y particulares que sirvieron a este propósito. Tras un cateo llevado a cabo en una bodega en la alcaldía Miguel Hidalgo, autoridades del FGR realizaron hallazgos importantes que involucran a otros mandos navales y documentación clasificada.
18: Como resultado del cateo de una bodega que Roberto N. arrendaba en la capital del país, se encontraron, además de objetos de lujo, listas de aduanas marítimas, expedientes de personal naval y altos mandos de la institución, documentación de seguridad nacional clasificada como reservada y confidencial y armas sin el debido registro.
17: Con la estructura de complicidades ya instalada, Manuel Roberto y Fernando, junto con sus cómplices, presuntamente repetían una y otra vez la trama ilegal donde los buques zarpaban desde Texas cargados de hidrocarburo. Godoy Ramos puntualizó que la red criminal garantizaba muestras superficiales, la aprobación de volúmenes manipulados o maniobras para que el hidrocarburo fuera liberado de la aduana sin ninguna revisión. Una vez en tierra, el combustible se distribuía mediante tres empresas legalmente constituidas, pero una red de compañías que eran precisamente fachada y triangulaciones financieras permitían a los responsables llevar a cabo este ilícito.
18: Buques cargados, registros manipulados, personal aduanal cómplice, revisiones simuladas y lavado de dinero eran el ciclo de este negocio ilegal en el que presuntamente participaron Manuel Roberto N., Fernando N. y sus cómplices. Las investigaciones nos llevaron a identificar operaciones de esta misma red en Tamaulipas, Baja California, Colima, Sonora y en la Ciudad de México.
17: La abogada de la Nación aclaró que el FGR seguirá el rastro de accionistas, apoderados legales y enlaces que participaron en las distintas etapas de esta cadena ilegal en la que existe evidencia de la participación de los hermanos Farías Laguna. Manuel, el reporte.
8: Muchísimas gracias, Juan Antonio Jiménez. Bueno, en Puebla, 9 personas fueron detenidas durante 23 cateos realizados como parte de una investigación en contra del robo de autotransporte de carga en la carretera Puebla-Veracruz. Entre los detenidos se encuentra el presidente municipal de Esperanza, Isaac Rodríguez Ochoa, así como su hermano, además de Abigail Contreras, quien fuera directora de Seguridad Pública Municipal. Pablo Yolatlu, tienes esta información completa. Adelante, Pablo.
19: Hola Manuel, ¿qué tal? Muy buenos días. Así es, las fuerzas de seguridad realizaron 23 cateos en el llamado Triángulo Rojo. Se puso en marcha el operativo Enjambre que concluyó con la detención de 9 personas vinculadas con un grupo criminal dedicado al robo de transporte de carga en la autopista México-Puebla-Veracruz, también con secuestros, extorsiones y otros delitos de alto impacto. Entre los detenidos está el presidente municipal de Esperanza, Isaac Rodríguez Ochoa, su hermano y su exsecretaria de Seguridad Pública, quienes daban protección a los delincuentes. En este operativo se aseguraron 35 armas de fuego, entre ellas 2 fusiles Barrett de alto poder, 52 cargadores para distintos calibres, 11 vehículos, de los cuales 4 cuentan con blindaje de fábrica, 1 con blindaje artesanal y torreta adaptada, indumentaria y equipo táctico, un dron y un inhibidor de señal. Este despliegue se suma a la reciente captura de Said de Jesús Godos Luna, presidente municipal de Tepeyahualco, quien enfrenta cargos por su probable responsabilidad en los delitos de secuestro exprés y robo de vehículo con violencia. También protegía a este grupo criminal. Este es el reporte, Manuel. Saludos desde Puebla.
8: Desde Puebla, muchísimas gracias, Pablo Yodlatl. Saludos allá a nuestro compañero de Grupo Fórmula en Puebla. Bueno, ¿qué más dicen las primeras planas en la República Mexicana, Vania?
20: Manuel, nos vamos a Oaxaca con el Imparcial de Oaxaca. Arranca el proceso electoral 2026-2027 con la declaratoria formal. Este lunes, el Instituto Estatal Electoral y de Participación Ciudadana de Oaxaca inició el proceso electoral ordinario 2026-2027 en el que se elegirán 152 ayuntamientos regidos por partidos políticos y se renovarán las 42 diputaciones locales del Congreso. Se espera que la jornada electoral sea el primer domingo de julio del 2027. Ahora nos vamos a Jalisco. El Informador de Guadalajara inicia nuevas obras rumbo a Chapala. El gobernador Pablo Lemus encabezó el arranque de la segunda etapa de ampliación y modernización de la carretera a Chapala, una intervención de 5.3 kilómetros que conectará el Aeropuerto Internacional de Guadalajara con la carretera a El Salto. Esta segunda etapa contempla 5.3 kilómetros y con estas con una inversión mayor a 4,000 millones de pesos, de los cuales 1,000 millones son aportados desde el gobierno federal. Ahora nos vamos a Quintana Roo con novedades de Quintana Roo. Quintana Roo, líder en inversión extranjera, con 436.1 millones de dólares captados en el primer semestre, se ubica como el estado con más ingresos en el sureste, y arriba va de Tamaulipas y el estado de Guanajuato. Información de Jesús Vázquez, información, página 10. Ahora regresamos a Tamaulipas, 3 kilómetros que conectará el Aeropuerto Internacional de Guadalajara con la carretera a El Salto. Esta segunda etapa contempla 5.3 kilómetros y con una inversión mayor a 4,000 millones de pesos, de los cuales 1,000 millones son aportados desde el gobierno federal. Ahora nos vamos a Quintana Roo con novedades de Quintana Roo. Quintana Roo, líder en inversión extranjera,

0: página 10. Ahora regresamos a Tamaulipas con el expreso de Victoria. Pasan parquímetros a control del municipio. A partir de esta semana, el ayuntamiento asume la administración de los estacionamientos mientras se lanza la convocatoria pública y se elige a la empresa que recibirá esta concesión. Más información, página 8 del expreso de Ciudad Victoria. Ahora nos vamos a Guanajuato con el AM de Guanajuato. Cae uso del transporte público en Guanajuato. Baja el número de usuarios en al menos 5 ciudades. En León, la reducción fue de 19.1%. Los pasajeros enfrentan mayores tiempos de espera y menos unidades. Los concesionarios reclaman poca inversión municipal e infraestructura vial. Más información, página 2 y 3 del AM de Guanajuato. Ahora nos vamos a Yucatán con novedades de Yucatán. Persiste tensión en transporte. Siguen estos temas con el transporte público. Aunque los concesionarios advirtieron que operan al límite, seguirán brindando servicio en espera de que pronto se recuperen sus finanzas. Leo la información de Israel Cárdenas. El sistema de transporte va y ven, continúa en tensión. Tras un acuerdo, los concesionarios indicaron que operan al límite, pero garantizaron el servicio a los usuarios mientras establecen las condiciones financieras para operar sin ningún tipo de rezagos. Información relevante en materia de movilidad, novedades de Yucatán. Ahora nos vamos a Morelos con la jornada de Morelos. Abren el mercado interno al campo. Reconocen afectaciones. La Secretaría de Desarrollo Agropecuario, Margarita Galeana Torres, presentó la estrategia que vincula a productores con compradores. Más información, página 9, la jornada de Morelos, Manuel.
1: Muy bien, 6:32. Vámonos contigo, Juan Carlos Cruz, los espectáculos. Hola.
2: ¿Qué tal, Manuel? Un saludo al auditorio. Ed Sheeran canceló el concierto que daría el 12 de diciembre en el Estadio Ciudad de los Deportes. Music Vibe, empresa organizadora, dio a conocer que los motivos de esta cancelación son los problemas de movilidad que genera en la Ciudad de México el Día de la Virgen. Sin embargo, los boletos adquiridos para esta fecha serán válidos para el concierto que dará el 11 de diciembre. De lo contrario, quien lo desee podrá pedir el reembolso de su entrada. Lamentablemente, este lunes por la tarde se informó la muerte a los 84 años de Chucho Gallegos, periodista pionero en el mundo del espectáculo, recordado por fundar el diario Basta y la revista TV y Novelas, así como los premios de este medio. Su familia informó que Chucho falleció debido a una infección bacteriana, la cual le provocó hemorragias internas que lo tuvieron varios días hospitalizado. Rumores aseguran que Miley Cyrus será la artista encargada de encabezar el medio tiempo del Super Bowl 2027. Sin embargo, a pesar de que diferentes medios y páginas de internet dan por hecho esto, ni la cantante, ni la NFL, ni Apple Music, patrocinador oficial de este evento, han confirmado esta noticia. El Festival de Cine de Venecia fue el marco perfecto para presentar Hombre al Agua, la nueva película dirigida por Gael García. El también protagonista estuvo acompañado por Ricky Martin, Esmeralda Pimentel, Débora Nacimiento, Jorge Salinas y Manuel García Rulfo, quienes forman parte del elenco, así como por su socio y amigo Diego Luna, quien no actúa en la película. Ricky Martin mencionó que este filme representa una página muy importante en su carrera, pues es una cinta inteligente y con un ojo hermoso. Tras el buen recibimiento en Venecia, Hombre al Agua llegará a los cines en México el 24 de septiembre. Hasta aquí los espectáculos, regresamos al estudio.
1: Muy bien, Juan Carlos Cruz, muchísimas gracias. Vamos a hacer una pausa, son las 6:34. Hacemos un corte, seguimos con más información en esta mañana de este martes 8 de septiembre de este 2026. Hacemos un corte, le digo, y regresamos con más información. Terminamos de revisar, por supuesto, las primeras planas de la República Mexicana. Volvemos.

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3: Ignacio Allende y el liderazgo. Ignacio Allende era el verdadero líder militar capacitado del movimiento independentista. Aunque Hidalgo asumió la vocería popular por su carisma, las estrategias de combate y la organización de las primeras tropas insurgentes corrieron a cargo del capitán Allende.
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3: La vestimenta de Hidalgo. Contrario a la imagen popular de Miguel Hidalgo levantando un estandarte en la madrugada, los historiadores señalan que el cura no vestía sus hábitos religiosos, sino ropa civil cómoda al convocar al pueblo a tomar las armas.
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5: La Corte del Distrito de California, Estados Unidos, aplazó para el 26 de octubre de 2027 el juicio de Ryan Wedding, exatleta olímpico canadiense identificado como líder del narcotráfico ligado al cártel de Sinaloa. Originalmente, su juicio estaba previsto para este próximo 27 de octubre. Morena se consolidó como el partido con más afiliados en la Ciudad de México, con 1.1 millones, mientras que el PAN registra un crecimiento limitado en su padrón al pasar de poco más de 18.000 a 38.000 militantes en los tres años recientes, de acuerdo con los padrones de partidos políticos actualizados del INE. El líder de la sección 13 del Sindicato Nacional de Trabajadores de la Educación en Guanajuato, Raúl Espinosa, señaló que los dos profesores sentenciados y vinculados a proceso por presunto abuso de menores no representan a los 38.000 docentes de la organización. Informó Itzel Vanegas. 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
6: Seguimos en esta mañana, revisamos un par de primeras planas más en la República Mexicana, Vania.
7: Deuda e injusticia y la paz humanista, pregunta esta mañana el debate de Culiacán, mientras el gobierno del estado presume un gasto de 56.3 millones de pesos en patrulla y se endeuda por 1.100 millones de pesos para las obras, la realidad judicial enfrenta un infanticidio sin detenidos con vida, ataques contra activistas y funcionarios locales y un sistema forense totalmente al límite. Información del debate de Culiacán, imagen de Veracruz, desmantelan red criminal, cae presidente municipal de Esperanza y 8 personas ligadas al robo de carga, secuestro y extorsión en la autopista Orizaba-Puebla, operativo federal decomisa 35 armas, vehículos blindados y equipo táctico y ahora investigan una presunta red de protección criminal, Manuel.
6: Muy bien. Bueno, hoy el secretario de Hacienda, Edgar Amador, va a entregar al Congreso de la Unión el paquete económico 2027 que incluye los criterios generales de política económica, la ley de ingresos y el proyecto de presupuesto de egresos de la Federación. Jenny Valencia, te escuchamos con el reporte. Jenny, adelante.
8: Hola, ¿qué tal, Manuel? ¿Cómo estás? Muy buenos días. Te informo que tal y como lo dicta la ley, este martes 8 de septiembre, el secretario de Hacienda Edgar Amador Zamora entregará al Congreso de la Unión el paquete económico 2027 a las 18 horas a la Cámara de Diputados y a las 20 horas lo hará al Senado de la República. Se espera que dicho proyecto sea analizado, discutido y votado por los legisladores. El presidente de la Coparmex, Juan José Sierra Álvarez, espera que es un paquete encaminado a reducir el déficit, contener el endeudamiento y recuperar el espacio fiscal sin más impuestos al consumo.
9: En cuanto al presupuesto de egresos, no se trata de gastar más, se trata de gastar mejor. Los recursos públicos deben dirigirse a donde pueden generar mayor impacto: seguridad, salud, educación, energía, agua e infraestructura. También es indispensable revisar programas, proyectos e instituciones. Cada peso gastado debe generar valor y estar sujeto a transparencia y rendición de cuentas.
8: El presidente de la Alianza Nacional de Pequeños Comerciantes, Cuauhtémoc Rivera, manifestó que el reto fiscal de 2027 es cobrar el ISR ISR, combatir la evasión y la elusión fiscal, no aumentar impuestos al consumo y no sean los mismos contribuyentes de siempre los únicos que paguen impuestos. Ese reporte, Manuel, que tengas excelente día.
6: Muchísimas gracias. Gracias, Jenny Valencia. 6:40 a.m. Luis Miguel González, el director editorial del Economista, ya está con nosotros como cada martes. Luis, qué gusto saludarte. Buen día.
1: Muy buen día, el gusto es mío, Manuel.
6: Bueno, pues ahí está, es el paquete presupuestal que se dará a conocer esta noche de informalidad. ¿Qué es lo que esperas, Luis, sobre esta presentación?
1: Creo que es el presupuesto más complicado de los últimos años. Me atrevería a decir, Manuel, está al nivel de complejidad y de importancia que la negociación del T-MEC con Estados Unidos.
6: ¿Por qué tan así?
1: En primer lugar, porque se le acabó el margen al gobierno para la reducción del déficit, lo que se conoce como consolidación fiscal. Llevamos 3 años con una diferencia entre ingreso y gasto muy importante. Cuando digo muy importante, hablamos de 4 puntos del PIB, un poco más de 4 puntos del PIB. Cada punto del PIB, ponle que sean 350,000 millones de pesos.
6: Okay. O sea,
1: traer un diferencial entre ingreso y gasto de 4 puntos del PIB es 1,400,000 millones de pesos. Así es. Esa es la brecha que se tiene que cerrar. Nadie espera que quede en cero, pero se espera, más bien, hay una necesidad desde el punto de vista de las calificadoras, de la propia trayectoria de las finanzas públicas, de que la reducción sea significativa. Ese es uno de los puntos. Es complicado hacerlo porque también tenemos el imperativo de crecimiento económico. Lo ha dicho la presidenta, yo creo que con esto arrancamos el año 2026, diciendo qué hacemos para crecer más, qué le toca hacer al gasto público. Entonces, es reducir el ingreso, mejor dicho, es reducir la brecha entre ingreso y gasto, pero de todos modos mantener condiciones para generar crecimiento. Y por último, que no es un tema menor, todo esto se da en un año político muy complicado, donde para muchos de los en el Congreso, me refiero a diputados, senadores, pues la prioridad no es consolidar el gasto público, sino ganar la elección del 27 y tratar de encontrar la mezcla perfecta entre bajar el déficit, tener recursos para crecer y además ganar la elección, pues es lo que hace tan complicado el proceso de deliberación de ingreso y gasto, Manuel.
6: Oye, y de variables, pues ni hablamos entonces.
1: Una parte de lo que se presenta hoy son los famosos criterios. Los criterios son qué espera el gobierno en crecimiento, en ingresos, en egresos, en tipo de cambio. Alguien dirá, hay que tomarlos muy en serio, porque a partir de eso hacen las cuentas. Otros dirían, oigan, ¿para qué los tomamos en serio si simplemente quedan rebasados por la realidad?
6: Claro.
1: Casi siempre.
6: Casi siempre, sí.
1: Las dos cosas son ciertas. Siempre los rebasa la realidad, pero con esos presupuestos, me refiero con esos números, hacen los cálculos de cuánto se puede ingresar y cuánto se puede gastar.
6: O sea, hay que hacerlos y de todos modos los vamos a conocer realmente hasta la tarde noche, quizá cuando se estén presentando en el Senado, en la Cámara de Diputados, perdóname, 6:00 p.m, por ahí.
1: A las 6:00 p.m. En diputados, a las 8:00 p.m. en el Senado, y yo diría que no es algo que el desenlace vayamos a verlo pasado mañana. El presupuesto debe estar aprobado, de acuerdo a la propia ley, hasta mediados de noviembre. Entonces tendremos un par de meses de mucha discusión. Primero, la discusión tendrá que ver con ingresos. ¿De dónde va a sacar recursos el gobierno para generar el escenario que necesita? Y luego vendrán egresos, que es desde la pasarela de gobernadores, algunos alcaldes, por tener recursos y, por supuesto, el jalarse la cobija entre secretarías, a quién le quitan y a quién le dan.
6: Es correcto. Pues ya lo estaremos viendo y seguramente lo vamos a estar comentando. Muchísimas gracias, como siempre, Luis. Muy buen martes, buen inicio de semana.
1: Buen martes, Manuel. Buena semana.
6: Que te vaya muy bien, Luis Miguel González, el director editorial de El Economista. 6:45 a.m. Vámonos a la segunda de deportes. Betsabe Rosales, hola.
10: Hola, Manuel. Muy buenos días. Muy buenos días, amigos. Vámonos con la información deportiva porque la revista France Football ya ha dado a conocer algunas listas de nominados al Balón de Oro de este año 2026, ceremonia que se va a estar desarrollando en octubre. Y sorpresa para México porque en el fútbol femenil aparecen las Águilas del América nominadas como mejor club del año. Se convierten entonces como el primer club mexicano y el primer nominado fuera de Europa y Estados Unidos en aparecer justamente en esta categoría de club femenino del año. Así que bueno, van a estar peleando duramente, seguramente, pues hay que ser realistas, no van a ganar. Están nominadas junto al Barcelona, junto al Bayern de Múnich de Alemania, junto al Manchester City y junto a las Lions de Francia. Así que pues aparecen las Águilas de la América por ganar la Copa de Campeones Femenina de la CONCACAF de la temporada 2025-2026, así que hito histórico para las Águilas de la América. Mencionar que entre las distintas ternas que ya se han dado a conocer, bueno, aparece Bocinha como mejor portero junto a Thibaut Courtois y Dibu Martínez, por ahí también aparece ya Lamine Yamal como joven talento, aparece evidentemente Luis de la Fuente encabezando la lista de entrenadores con Luis Enrique y Mikel Arteta. Y ojo, porque estamos esperando la revelación del resto o de la categoría principal, porque desde Europa se había manejado que Julián Quiñones, también México colombiano, podría estar dentro de esa lista y sería también la primera vez que un mexicano formaría parte de esta lista porque fue goleador, bueno, del fútbol de Arabia, así que en una de esas podría también estar apareciendo Julián Quiñones, así que bueno, a la espera de que se terminen de dar a conocer todas las nominaciones de este Balón de Oro. Recordar, la ceremonia se estará realizando el próximo 26 de octubre, así que bueno, seguimos esperando la revelación de todos los nombres de este reconocimiento anual. En la selección mexicana, mencionar que ya finalmente van a presentar a Rafa Márquez. Se ha dado a conocer extraoficialmente que será el próximo jueves y cómo no, si ya tenemos casi 20 días del partido amistoso de la selección, será entonces este jueves 11:00 a.m. en el Centro de Alto Rendimiento. Ya se han dado a conocer pues parte de su cuerpo técnico, Andrés Guardado, por ahí Juan Manuel Lillo, quien fue auxiliar, por cierto, de Pep Guardiola, también está Vidal Paloma, Javier Mancisidor y Paul Llorente, así que ya prácticamente todo listo para el debut de Rafa Márquez. Próximos juegos amistosos, 26 de octubre, México contra Colombia en Baltimore, donde será justamente el debut de Rafa Márquez, y queda también por ahí las fechas FIFA contra Perú, contra Estados Unidos también en octubre, y Chile para cerrar con estas primeras fechas FIFA y los primeros partidos de Rafa Márquez al frente de la selección mexicana, preparándose desde luego para su primer torneo oficial que empezará en noviembre, la Liga de Campeones de la CONCACAF. También mencionar que hoy arranca la primera fase, esta fase de liga de la Champions League. Vuelven las noches mágicas de la Champions. Partidos para el día de hoy a partir de las 10:45 a.m. Club Brujas estará enfrentando al Aston Villa en Brujas, Bélgica. También el AEK de Atenas estará enfrentando al LASK Linz de Austria. Están debutando ellos en Champions League. Estarán pues jugando justamente en Atenas, y a la 1:00 p.m. el plato estelar, el Real Madrid, que estará enfrentando al Inter de Milán en el Estadio Santiago Bernabéu. Vamos a escuchar parte de lo que menciona José Mourinho, porque después de la derrota del Real Madrid el fin de semana, están sin duda con toda la intención de volver a sobresalir en este torneo que vaya que se le da al conjunto merengue.
11: Quiero ganar. Te podría decir, quiero jugar bien, pero no quiero jugar bien como jugamos con el Betis y perder. Quiero ganar. Obviamente que estamos en una fase donde jugamos 8 partidos y el objetivo en estos 8 partidos es de cualificar, y creo que lo vamos a hacer. Obviamente que tenemos problemas conocidos para el partido de mañana, pero ya está. Vamos a jugar y vamos a competir y vamos a querer ganar.
10: Así que bueno, las palabras de José Mourinho y una conferencia de prensa un poquito tensa también con Kylian Mbappé, que fue directamente cuestionado sobre pues por qué no se parece, por ejemplo, a Rafinha o Ousmane Dembélé por parte de algunos compañeros de la prensa de España. Y bueno, esto fue lo que les respondió justamente el atacante francés.
12: Kylian Mbappé debe de mejorar en su faceta defensiva, ayudar al equipo en la presión junto con Vinicius.
13: ¿Solo yo y Vinicius?
12: Todo el equipo, pero por ejemplo vemos a Dembélé con el PSG o a Rafinha con el Barça o otros jugadores que van más a la presión. No sé si es un defecto o una virtud. Uh-huh. Te pregunto a ti.
13: No sé, claro que tenemos que mejorar, y yo pienso que es completamente natural como cada jugador es, pero yo puedo jugar el tonto y decirte que yo meto más goles que los dos que tú has dicho y que ellos tienes que meter más goles para ser como yo. Cada uno es diferente, pero yo quiero hacer las cosas de manera inteligente y decir que yo, claro, tengo que mejorar y todo, pero no me gusta comparar porque yo pienso que yo hago muchas cosas que los otros no hacen. Pero si entramos a este tema, es un debate sin fin.
10: Así que bueno, todo un caballero, Kylian Mbappé, para responder. Mucha paciencia, Manuel, para responder a este tipo de preguntas.
6: ¡Qué cosa!
10: ¿No? Y hubo otra, que además le preguntaron qué pensaba de que inmediatamente que salió del Paris Saint-Germain, el Paris Saint-Germain empezó a ganar. Entonces, ay, qué paciencia tiene, la verdad,
6: Kylian Mbappé. Como si el Real Madrid fuera Kylian Mbappé.
10: Sí, además, ¿no? Minimizando como el trabajo de todos, encargándole, ¿no? Él como cargándole toda la responsabilidad, Vinicius también está en el equipo y no lo están tomando como mucho en cuenta, no, ¿no sé? Entonces, bueno,
6: además,
10: pues...
6: con todos los refuerzos que han tenido, son como para que nunca perdiera, punto, para que nunca perdiera el equipo, pero no por culpa de Mbappé.
10: Sí, claro, y todo va sobre Mbappé y además le escarban, ¿no? Y buscan la manera de relacionarlo ahí también con Barcelona, porque a lo mejor pensaría yo con Lamine Yamal, ¿no? Sería una relación directa, uh-huh, a lo mejor posición, uh-huh, de espectacularidad, pero no, ponen a Rafinha, ¿no? Que no tiene nada que ver en posición, así que bueno, pues la prensa española tratando de hacer enojar a Kylian Mbappé. 1:00 p.m, entonces Real Madrid contra el Inter de Milán, y también 1:00 p.m, Porto contra el Manchester City, Borussia Dortmund contra el Villarreal y el Lille contra el Real Betis. Manuel, recordar que hay 4 equipos debutantes para esta temporada, vale la pena mencionarlos. El Como de Italia, equipo dirigido por Cesc Fábregas, va a estar debutando justamente en esta competición europea. El LASK Linz de Austria, que debuta el día de hoy. Se coronaron ellos campeones en su país y, bueno, pues están por meterse justamente a esta élite europea. El Sabah de Azerbaiyán, equipo que fue fundado en 2017 y ya está entonces en Champions League, y el Viking de Noruega, que regresan a primeros planos continentales con este boleto en esta era moderna de Champions League. Así que veremos cuál de estos 4 equipos termina dando nuevamente la campanada como uno de los caballos negros en fase de grupos. Y mencionar, en esta fase de liga, y mencionar que la Liga Femenil, bueno, culminó el día de ayer con la victoria justamente de León 5-2 por Atlas, y el partido del Atlante se suspende por condiciones climáticas. Se va a desarrollar el día de hoy a las 12 del día en las instalaciones del Atlante. Manuel, Tigres se mantiene en la cima de la clasificación, al igual que las Águilas del América en sus respectivos grupos.
6: Muy bien, muchísimas gracias, Betsabe.
10: Muchas gracias, muy buenos días.
6: La segunda Deportes con Betsabe Rosales. Bueno, el presidente de la Cámara Nacional de Comercio, Servicios y Turismo de la Ciudad de México, Vicente Gutiérrez Camposeco, estima que las celebraciones por el Grito de la Independencia del próximo 15 de septiembre van a generar una derrama económica de 12,170 millones de pesos para el sector empresarial en la capital del país. Bueno, vámonos en este martes 8 de septiembre de este 2026, que no se le haga tarde, de Yanira Pérez Baena. Buenos días,
14: la tendencia. Hola, Manuel, muy buen día. La tendencia del día de hoy es el presidente municipal de Esperanza Puebla, Isaac Rodríguez, porque fue detenido ayer como parte del operativo Enjambre. Ayer mismo, el secretario de Seguridad Ciudadana, Omar García Harfuch, informó que fueron detenidas 9 personas en este municipio. Entre estos detenidos se encuentra el presidente municipal, presuntamente vinculado con una estructura criminal dedicada al robo de autotransporte de carga, a la extorsión y secuestro, Manuel.
6: Muy bien, pues muchísimas gracias, Deyanira.
14: Gracias, Manuel,
6: llegamos
14: muy
6: al final.
14: Buen día.
6: Muchísimas gracias por haber estado con nosotros en esta mañana. Le digo, de este martes que comienza, martes 8 de septiembre de este 2026. Mañana comenzamos en punto de las 5:30 a.m. Quédese en las frecuencias de Grupo Fórmula. Yo le mando desde aquí saludos al Chumel Torres y a Gabriel Domimí, que dicen que tengo muy mal carácter, muy mal humor. Están ustedes mal informados, muchachos. Tengo muy buen carácter, tengo muy buen humor. Y además, si los escucho a ustedes, me divierto mucho más. Bueno, muchos, muchos saludos. Que le vaya muy bien.

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2: Hablar de César Costa es hablar de uno de los íconos de la música y la cultura popular en nuestro país. 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
4: Hola, muy buenos días, tengan todos ustedes bienvenidos a Hablemos Hoy, en este martes 8 de septiembre de 2026, 57 minutos después de las 6 de la mañana. Les habla Rodolfo José Cárdenas y, como siempre, es un inmenso placer poder comunicarnos a través de la 1150 AM y 96.1 FM. Y también, como siempre, me acompaña esta hora Salvador Hernández. Mi querido Sal, buenos días. ¿Cómo amaneciste hoy?
5: Bien, aquí ya listos.
4: Qué bueno, mil gracias. Bueno, como siempre, tenemos un programa muy interesante, pero antes de entrar en detalles, queremos desearles a todos ustedes que tengan un precioso día. Nuestros mejores deseos para usted y los suyos. Y desde ya, mil gracias por continuar permitiéndonos ser parte de sus mañanas. Ahora mismo vamos a ofrecerles un adelanto de lo que estamos preparando en materia de noticias y regresamos con más. ¡Hablemos Hoy!
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4: A continuación, los titulares de algunas de las noticias que estamos preparando para nuestro informativo. Colorado adopta políticas para proteger a los jóvenes de la adicción a las redes sociales. Por otra parte, la empresa Cigna se retira por completo del mercado de seguros individuales de la Ley de Asistencia Asequible. Asimismo, la Patrulla Estatal de Colorado dice que sigue teniendo problemas con conductores imprudentes. Y el Departamento de Salud Pública de Colorado vuelve a publicar la orden permanente sobre la vacuna contra el COVID-19. A nivel nacional, septiembre trae cambios importantes para inmigrantes que buscan ciertos beneficios migratorios. Y el gobierno del presidente Donald Trump reitera su petición ante la Corte Suprema para implementar nuevas restricciones al voto por correo. A nivel de América Latina, la presidenta de México reivindica la independencia y soberanía de su país a raíz de una publicación en redes sociales del presidente de Estados Unidos, Donald Trump. Y Venezuela aclara que sigue siendo dueña de su petróleo. Estas y otras noticias en solo momentos, aquí en Hablemos Hoy.
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4: Gracias, Salvador. Tenemos ya un minuto después de las 7 de la mañana. Hoy es martes 8 de septiembre y deseamos que todos ustedes hayan tenido un hermoso fin de semana largo, hermoso y descansado fin de semana largo. Nosotros también decidimos tomarnos el día para descansar, indudablemente. Pero ya estamos una vez más con todos ustedes, así que gracias por acompañarnos. Temperatura en estos momentos en la ciudad de Denver es de 64 grados. El sol trata de dejarse ver, aunque dice el informe de hoy que es muy posible que tengamos cielos parcialmente nublados a diferentes horas del día. Igualmente nos informan que la temperatura máxima para el día de hoy podría estar aproximadamente en los 85 grados, las mínimas esta noche en 61 grados, y hasta este momento hay un 35% de posibilidades de que tengamos algo de tormentas eléctricas y precipitación en forma de lluvia. También nos dice el informe que es muy posible que tengamos ráfagas de viento de hasta 5 millas por hora. Una vez más, 64 grados es la temperatura en estos momentos en la ciudad de Denver. Nos preparamos entonces para las noticias aquí en Hablemos Hoy.
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0: 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Colorado es uno de cuatro estados que han adoptado políticas que obligan a las plataformas de redes sociales a mostrar advertencias o avisos sobre salud a los usuarios jóvenes. Gaby Pérez informa.
1: Debido a que hoy en día casi todos los adolescentes en Estados Unidos están en las redes sociales, Stanford Medicine decidió hacer un ensayo aleatorio sobre las nuevas políticas. Los adolescentes y jóvenes adultos que participaron en el estudio calificaron todas las advertencias que vieron como más desmotivadoras que un mensaje neutro sobre los cinturones de seguridad. Los mensajes que mencionaban los daños para la salud mental obtuvieron la puntuación más alta de todas. La diferencia más marcada no se dio entre un tema de advertencia y otro, sino entre una advertencia sobre salud y el recordatorio para tomarse un descanso, que las propias plataformas ya muestran de forma autónoma. Sin embargo, lo que se midió en el ensayo fue lo que los jóvenes predijeron sobre sí mismos, no lo que acabaron haciendo. En 2024, el cirujano general de Estados Unidos instó a las plataformas de redes sociales a mostrar advertencias obligatorias, al igual que las que llevan los cigarrillos y el alcohol. Más de 40 fiscales generales estatales respaldaron la idea. Desde entonces, Colorado, California, Minnesota y Nueva York han adoptado políticas que exigen estas advertencias. Solo California ha incorporado el texto a su legislación. Los otros tres estados dejan la redacción en manos de funcionarios estatales o de grupos expertos. En diciembre del 2025, 1,012 jóvenes participaron en una encuesta en línea, de los que 499 de ellos tenían entre 13 y 17 años y 513 tenían entre 18 y 29. Los voluntarios calificaron cada mensaje del 1 al 5 en función de una pregunta. ¿En qué medida te disuade esto de querer utilizar las redes sociales? La segunda pregunta se centró en hasta qué punto les había ayudado a tomar conciencia sobre los daños. Todas las advertencias sobre salud en redes sociales obtuvieron una puntuación más alta que el mensaje de control sobre el cinturón de seguridad. La advertencia sobre daños generales para la salud mental quedó en primer lugar, seguida muy de cerca por la relativa a la depresión y la ansiedad. Los participantes adolescentes y jóvenes adultos afirmaron de forma sistemática que consideraban que estos mensajes reducirían su uso de las redes sociales. Informó Gaby Pérez, RNC, Unión Radio Noticias.
0: Bueno, en otras informaciones, la empresa de seguros Cigna se retira por completo del mercado de seguros individuales de la Ley de Asistencia Asequible, o ACA, por sus siglas en inglés, sin limitar su oferta. Y las consecuencias recaen sobre 369,000 personas de 11 estados, entre ellos Colorado, que ahora tienen que buscar un nuevo plan de salud antes de que su actual plan desaparezca a finales del año. Esta salida es un caso más dentro de la oleada de retiradas de las aseguradoras de los mercados de ACA este año y para los estadounidenses de más edad que contratan una cobertura individual directamente en lugar a través de su empresa, supone un recordatorio de lo escasa que se ha vuelto la competencia en algunos estados. La fecha clave en este caso no es el 1 de enero, cuando finaliza la antigua cobertura, sino la fecha límite de inscripción semanas antes de esa fecha. El director de operaciones, Brian Ivanko, afirmó que la empresa no veía ninguna vía para hacer crecer de forma significativa el negocio relacionado con ACA y que, en su lugar, quería reorientar los recursos hacia sus divisiones de prestaciones farmacéuticas, atención especializada y planes para empresas. Se trata de una pequeña parte de los 18,3 millones de afiliados totales de Cigna, pero para los hogares que cuentan con esos planes supone la diferencia entre conservar el médico y el catálogo de medicamentos que ya conocen y tener que empezar de cero durante el periodo de inscripción abierta. Colorado es un ejemplo ilustrativo de la magnitud del asunto. Las autoridades reguladoras estatales estiman que el número de habitantes de Colorado afiliados a los planes individuales de Cigna ronda los 41.000, lo que deja a 6 aseguradoras la tarea de absorberlos, incluida una denominada Colorado Access, que se incorporará al mercado de seguros individuales por primera vez en 2027. La División de Seguros de Colorado vincula directamente este calendario a la decisión del Congreso de permitir que los créditos fiscales mejorados para las primas vigentes desde 2021 expiren a finales de 2025. Sin esa subvención adicional, los costos de las primas prácticamente se duplicaron para muchos hogares del mercado individual de cara a 2026, y la inscripción nacional en ACA cayó un 13% para el año del plan actual. Pero en más noticias locales, la Patrulla Estatal de Colorado dice que sigue teniendo problemas con conductores imprudentes, especialmente en la Interestatal 470, e identifica a 3 condados que encabezan su lista de conductores imprudentes. Floribeth Albarrán informa.
2: Los agentes señalan que los conductores más descuidados provienen de los condados Adam, Arapaho y Douglas. Y alertaron que se enfocarán en detener y multar a los conductores por conducción distraída y peligrosa y que pueden ser detenidos si son interceptados por conducir bajo los efectos del alcohol. Los oficiales también vigilan los cambios de carril peligrosos, el seguir demasiado cerca a otros vehículos y los adelantamientos indebidos. La patrulla estatal también recuerda a los conductores la ley de Colorado Slow Down Move Over, la cual se amplió en 2024 para proteger mejor a todas las personas y vehículos que se encuentran en el umbrillo de las carreteras. La ley actualizada exige que los conductores se aparten para dejar paso a todos los vehículos, incluidos los de los servicios de emergencia, las grúas, los vehículos de mantenimiento y los turismos con las luces de emergencia activadas. Los conductores de Colorado tienen 2 opciones cuando vean un vehículo de emergencia, de grúa o de mantenimiento o un turismo con las luces de emergencia encendidas: alejarse al menos un carril del vehículo que está en el umbrillo de la carretera o reducir la velocidad a 25 millas por hora o menos en una zona con límite de 40 millas por hora si no puede cambiarse de carril con seguridad. De igual manera, los conductores deben reducir la velocidad al menos 20 millas por hora en una zona con límite de 45 millas por hora o superior. Los oficiales de la patrulla estatal afirman que no ceder el paso a un vehículo parado constituye un delito de tráfico de clase 2 y se castiga con entre 10 y 90 días de cárcel y o multa de entre $150 y $300, además de 3 puntos en la licencia de conducir de Colorado. Según el oficial Hunter Matthew, de la Patrulla Estatal de Colorado, la ley de apartarse no solo sirve para proteger a los oficiales, sino también a todas las personas implicadas. Los agentes dicen que estarán patrullando en todo momento, pero con especial énfasis durante las horas pico. Informó Floribeth Albarrán, RNC, Unión Radio Noticias.
0: Bueno, y el Departamento de Salud Pública y Medio Ambiente de Colorado volvió a publicar la orden permanente sobre la vacuna contra el COVID-19 del estado, lo que garantiza que los habitantes de Colorado puedan recibir las vacunas actualizadas este otoño sin retrasos ni trabas administrativas. La orden otorga una autoridad clara a nivel estatal a los profesionales sanitarios, incluidos los farmacéuticos, para administrar las vacunas actualizadas contra el COVID-19, sin necesidad de recetas médicas individuales para cada paciente. El gobernador de Colorado, Jerry Polis, afirmó que todos los habitantes de Colorado merecen la libertad de tomar sus propias decisiones en materia de salud. y agregó que se está trabajando para que quienes deseen una protección adicional contra el COVID-19 este otoño, esa elección sea sencilla y fácil. La orden permanente renovada garantiza un acceso ininterrumpido antes de que expire la orden anterior el 4 de septiembre. Si bien la legislación del Estado de Colorado y las normas de la Junta Estatal de Farmacia ampliaron de forma permanente la capacidad de los farmacéuticos para recetar vacunas, esta orden actualizada garantiza que todos los profesionales sanitarios dispongan de las directrices necesarias para administrar las vacunas actualizadas contra el COVID-19 a todos los habitantes de Colorado que decidan vacunarse. La Administración de Alimentos y Medicamentos de Estados Unidos, la FDA, aprobó a finales de agosto la fórmula actualizada de la vacuna dirigida contra la variante XFG del COVID-19. La orden permanente de Colorado se ajusta a las recomendaciones sobre la vacuna contra los virus respiratorios de otoño emitidas por las principales sociedades médicas. Las vacunas actualizadas contra el COVID-19 deberían estar disponibles en farmacias locales, consultas médicas, organismos de salud pública y centros de salud comunitarios en el plazo de una o dos semanas. El costo de la vacuna actualizada contra el COVID-19 está cubierto por la mayoría de los planes de salud, incluidos los seguros privados, Medicare, Medicaid y CHIP Plus. Las personas que no tengan seguro o cuyo seguro no cubra esas vacunas pueden acceder a ellas a través de los centros participantes en el programa Vaccines for Children. La información está disponible en el portal electrónico cdphe.colorado.gov/find-free-low-cost-vaccine-provider. 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
0: Se trae cambios importantes para inmigrantes que buscan la Green Card o renovar un permiso de trabajo o extender su permanencia legal en Estados Unidos. Priscila Cabral Pérez informa.
4: Dos fechas concentran la atención, el 15 y 18 de septiembre, debido a que es cuando las nuevas versiones de formularios migratorios pasan a ser determinantes para diferentes solicitudes. El 15 de septiembre entran en juego las nuevas ediciones de los formularios I-539 e I-765, utilizados para cambios o extensiones de estatus y autorizaciones de empleo. Tres días después, el 18 de septiembre, el formulario I-485 para solicitar la residencia permanente mediante ajuste de estatus tendrá especial relevancia ante los cambios relacionados con carga pública. El formulario I-539 es usado por determinadas personas que buscan extender o cambiar su estatus de no inmigrante mientras permanecen dentro de Estados Unidos. Por su parte, el I-765 corresponde a la solicitud de autorización de empleo y es usado por diferentes categorías de extranjeros que buscan obtener o renovar un permiso de trabajo. La consecuencia práctica de una edición incorrecta puede ser importante, pues cuando USCIS establece que únicamente acepta una determinada versión, presentar una edición anterior puede terminar en el rechazo inicial del paquete. Por eso, antes de presentar una solicitud, conviene comprobar directamente en USCIS.gov la fecha de edición vigente, instrucciones, tarifa y dirección correspondiente al formulario. La atención se trasladará el 18 de septiembre al formulario I-485 utilizado por personas elegibles para solicitar la residencia permanente mediante ajuste de estatus dentro de Estados Unidos. El cambio coincide con la aplicación de criterios de carga pública que pueden considerar factores establecidos por la ley como edad, salud, situación familiar, bienes, recursos, situación financiera, educación y habilidades. Esto no significa que recibir cualquier beneficio público provoque automáticamente la negación de la residencia permanente, ni que todos los inmigrantes estén sometidos de la misma manera a esta causal. Informó Priscila Cabral Pérez, RNC Unión Radio Noticias.
0: Bueno, en otras informaciones, el gobierno del presidente Donald Trump reiteró su petición ante la Corte Suprema para implementar nuevas restricciones al voto por correo de cara a las elecciones de mitad de mandato. La petición se presentó después de que la juez federal de distrito Indira Talwani ampliara una orden que impide que el servicio postal haga cumplir la orden ejecutiva de Trump para los comicios de noviembre. El forcejeo legal ocurre incluso mientras los estados ya comienzan a enviar boletas por correo, lo que le deja poco tiempo al gobierno para introducir grandes cambios en las reglas de votación por esa vía. Es la tercera vez que el gobierno le pide al máximo tribunal que intervenga. La Corte Suprema ha permitido que el plan avance, pero no ha resuelto si es legal. La batalla jurídica podría tener repercusiones importantes para las elecciones de este año, en las que está en juego el control del Congreso. Casi un tercio de los votantes en Estados Unidos emiten su voto por correo. Estados gobernados por demócratas y grupos por los derechos electorales sostienen que los cambios son inconstitucionales. Funcionarios electorales argumentan que no hay tiempo suficiente para revisar sus sistemas con el fin de cumplir con las nuevas directrices del servicio postal. El gobierno de Trump ha dicho que las restricciones son cambios de sentido común que están dentro de su autoridad para regular el correo. En su petición, el gobierno añadió que la elegibilidad para el voto por correo y el voto en ausencia seguirá rigiéndose por las legislaciones estatales y que funcionarios estatales y locales determinarán quién es elegible para usar el método y qué boletas son elegibles para ser contabilizadas. Y agregó que el servicio postal no desempeñará ningún papel en la determinación de la elegibilidad de los votantes, el mantenimiento de los padrones electorales ni el recuento de votos. Por su parte, la organización ACLU dijo que la norma del servicio postal es inconstitucional e ilegal y agregó que con menos de 60 días para las elecciones de noviembre, no hay ni un ápice de evidencia de que los estados puedan cumplir sin privar de sus derechos a los votantes que dependen de las boletas por correo. Desde hace tiempo Trump ha intentado limitar el voto por correo, aunque él mismo suele utilizar ese método para emitir su propio voto y ha culpado falsamente a la votación por correo de su derrota electoral en 2020 ante el demócrata Joe Biden. Bueno, y el presidente Donald Trump sigue empeñado en cambiar los nombres de conocidas áreas del mundo. Empezó con colocarle al Golfo de México, Golfo de América, dentro de las dependencias federales de Estados Unidos, una modificación que impulsó tras regresar a la Casa Blanca en 2025. Seguidamente habló de apropiarse de Groenlandia y convertir a Canadá en un estado de Estados Unidos. De igual manera, ha hecho lo imposible por colocarle su nombre al Centro Kennedy y al Estrecho de Hormuz, mientras continúa la guerra con Irán, aunque después dio a entender de que no iba en serio con el plan. Seguidamente anunció que el lago Ontario se ha llamado Lago América en medio de una guerra comercial con la vecina Canadá. Y ahora acaba de proponer denominar Nueva América al estado de Nuevo México, una propuesta que fue inmediatamente rechazada por la gobernadora de ese estado. La Casa Blanca volvió a publicar una imagen en la que la parte México del nombre del estado aparecía tachada y sustituida por América. Algunos medios estadounidenses señalaron que la idea se originó como una broma en Internet. La gobernadora del estado, Michelle Lujan, Grisham, declaró que el nombre no está en discusión. Es nuestro, desde antes de que existieran Estados Unidos. Y agregó que el presidente quería distraer a los estadounidenses de problemas como la subida disparada de los precios de la gasolina. Canadá también rechazó el intento de cambiar el nombre del lago Ontario. Bueno, pasando a las noticias de América Latina. La presidenta de México reivindicó la independencia y soberanía de su país después de que el presidente de Estados Unidos, Donald Trump, compartiera una imagen en la que México y Canadá aparecen representados bajo los colores de la bandera estadounidense. Alejandra Ospina informa.
5: La publicación fue realizada por Trump en su plataforma Truth Social y no estuvo acompañada de explicación alguna sobre el significado del mapa. La imagen también incluye a Groenlandia, en un momento en que el mandatario estadounidense ha utilizado sus redes sociales para difundir contenidos relacionados con territorios y denominaciones geográficas de América del Norte. Aunque la mandataria no mencionó directamente a Trump ni al mapa, su mensaje fue difundido poco después de la publicación del presidente estadounidense y tuvo como eje la defensa de la soberanía nacional. La presidenta dejó claro que en el mes de la patria reafirma que México no es ni será colonia ni protectorado de ningún país extranjero y agregó que México es orgullosamente un país libre, independiente y soberano. La nueva publicación de Trump se suma a otras experiencias recientes en las que ha planteado cambios en nombres de lugares de la región. El intercambio, que produce además en un contexto de tensiones comerciales y políticas entre Washington, México y Canadá. Apenas el viernes, Trump afirmó que México tenía poco que ofrecer a Estados Unidos, con excepción de tamales picantes y tomates, aunque al mismo tiempo aseguró que la relación comercial continuaría y destacó su vínculo con Sheinbaum. La jefa del Ejecutivo, por su parte, insistió en que México mantendrá la coordinación con su vecino del norte, pero sin renunciar a su autonomía. Durante su reciente gira por Nuevo León, resumió esa postura con la frase «Cooperación siempre, subordinación nunca», informó Alejandra Ospina, RNC, Unión Radio Noticias.
0: Bueno, en otras noticias de México, a unos días de que arranque el proceso electoral, la presidenta Claudia Sheinbaum aseguró que el Instituto Nacional Electoral, el INE, es el que debe establecer los límites a la propaganda política en redes sociales y definir las reglas y características de lo que es considerado propaganda en esos medios, porque lo que se busca es que esto quedara en la ley electoral. En torno a la alerta que hizo en su visita a México el expresidente de Colombia, Gustavo Petro, quien planteó los riesgos por el uso de bots y redes para influir en procesos electorales, como afirmó sucedió en su país, Sheinbaum resaltó que a diferencia de Colombia, en donde es una empresa privada la que cuenta los votos de una elección, en México son los ciudadanos, aunque acusó que hay redes costeadas que tienen como propósito financiar campañas de propaganda en distintos países, particularmente en América Latina. Asimismo, comentó que uno de ellos, el consultor Fernando Cerimedo, fue detenido en Bolivia por intentos de feminicidio de su pareja. Sheinbaum criticó la reunión en México entre el presidente del PRI, Alejandro Moreno, y Vicente Fox, para conformar una alianza opositora rumbo al 2027. Dijo que ese encuentro será porque no tienen cuadros jóvenes. La presidenta afirmó que los gritos de «fuera, fuera» durante un evento en Colima no eran en señal de protesta contra ella, sino contra un asistente que tenía un megáfono. De acuerdo con la mandataria, parte de la molestia fue porque hay habitantes que están en contra de la ampliación del puerto de Manzanillo, tema por el cual ya hay instaladas mesas de trabajo con pescadores y con la población para informar. Bueno, y Venezuela decidió aclarar que sigue siendo dueña de su petróleo. Caracas insiste en que mantiene el control y la propiedad del crudo, pese al histórico acuerdo petrolero firmado con Estados Unidos para explotar una quinta parte de las reservas del país suramericano, las mayores del planeta. El control y la propiedad de los recursos en el subsuelo indiscutiblemente siguen siendo de Venezuela, aseguró la ministra de Hidrocarburos, Paula Henao. La aclaración llega después de que Donald Trump se atribuyera buena parte del mérito del acuerdo petrolero con Venezuela. El pasado 28 de agosto, el presidente estadounidense calificó el pacto como el mayor de la historia mundial y aseguró que otorga a su país un control mayoritario sobre más de 65 mil millones de barriles de reservas probadas venezolanas. Dos días después fue más lejos y lo describió como un regalo de Venezuela para el pueblo de Estados Unidos. Henao rechazó esa interpretación y explicó que se trata de un acuerdo comercial destinado a atraer inversión y tecnología. La ministra sostuvo que Venezuela ofrece a Estados Unidos la garantía de un suministro confiable de energía y negó que el país esté cediendo su soberanía. La ministra anunció además que el Ejecutivo llevará el convenio binacional a la Asamblea Nacional, aunque no precisó cuándo se producirá ese trámite. El acuerdo petrolero entre Venezuela y Estados Unidos tendrá una vigencia de 25 años y contempla el desarrollo de 17 campos petroleros, según las autoridades venezolanas. En conjunto, esos campos albergan unos 65 mil millones de barriles. El objetivo es elevar la producción por encima de los 1,5 millones de barriles diarios, frente a los 1,2 que produce actualmente el país. La funcionaria calcula que la producción alcanzará los 1,4 millones de barriles diarios al cierre de este año. La cifra seguiría, sin embargo, muy lejos de los 3,1 millones de barriles diarios que Venezuela bombeaba en 1998, un año antes de la llegada de Hugo Chávez al poder. 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
14: Gracias, Salvador. Bueno, usualmente nuestro segmento Vuela por Salud te informa. Lo tenemos los días lunes. Sin embargo, ayer fue pues un día feriado, como sabemos, así que hoy vamos a tener el gusto de recibir a Leslie Casterholm, quien es nuestra invitada especial aquí en este segmento de Vuela por Salud te informa. Leslie, encantado de saludarte nuevamente. ¿Cómo estás? Bienvenida.
15: Gracias por invitarme. Muy, muy feliz de estar aquí, de hablar con usted sobre este tema muy importante.
14: Ya, muy importante. Cada vez que mencionamos el corazón, wow, se prenden todas las luces realmente, porque como sabemos, el corazón es vida, ¿no? Que hay una línea precisamente, un eslogan con referencia al agua.

0: la de agua. Dice, el agua es vida, no la malgastes. Pero el corazón hay que cuidarlo muchísimo porque es vida, ¿no?
1: Claro, por supuesto. Sin el corazón no hay mucho que hacer, ¿verdad?
0: Ya. Y el día de hoy nos vamos a enfocar en, por ejemplo, información sobre los factores de salud que son claves, ¿no? Para manejar nuestro corazón. Quizás estar pendiente de ciertos síntomas, de ciertas condiciones que muchas veces, a veces uno mismo se autodiagnostica, como siempre lo digo, ¿no? No, esto es un gas atravesado que tengo. No, esto es aquello. Pero realmente yo creo que lo más importante es saber exactamente, ¿no?, lo que estamos padeciendo e informarnos, ir al médico, en fin, todas estas cosas que son importantes, ¿no?
1: Claro, por supuesto que es siempre el mensaje que tratamos de dar cuando hablamos sobre cuidar nuestra salud. Y en este tema tan importante sobre el corazón, es muy acertado el comentario de, pues, yo puedo adivinar y autodiagnosticarme todo lo que quiera, pero los profesionales de la salud están para eso, para averiguar qué puede estar pasando y no quedarnos en adivinanzas, ¿verdad? O en suposiciones que a largo plazo pueden ser peligrosas si se dejan pasar.
0: Ya, no, definitivamente. Ahora, y creo que es muy importante aprender a identificar quizás ciertas señales, ciertos signos que nos pueden estar diciendo algo y que nos dan la oportunidad de buscar ayuda cuando se necesita, indudablemente. Leslie, tengo entendido que esta semana se va a celebrar el Día Mundial de los Primeros Auxilios.
1: Correcto, el 12 de septiembre es el Día Mundial de los Primeros Auxilios, entonces este día nos abre la posibilidad de hablar de estos temas, de la importancia de salvar vidas, ¿sí? En algunas situaciones que se requieran. Entonces, ahí es donde entra el tema de primeros auxilios de RCP, reanimación cardiopulmonar. Entonces, muy importante.
0: Ya, hoy es 7, 12, domingo entonces.
1: Me parece, ya. Sí.
0: Domingo. Tal vez. Qué bien. Y tengo entendido que también en septiembre está el Día Mundial del Corazón, ¿no?
1: También, sí, el 29 de septiembre es el Día Mundial del Corazón. Entonces, este septiembre hay que pensar mucho en nuestro corazón y cuidarlo, ¿verdad?
0: Ya, y por eso creo que este mes es muy clave para hablar de tantas cosas importantes, ¿no? Sobre cómo cuidar el corazón, ¿no? Te quería preguntar para iniciar esta conversación, ¿no? ¿Cuáles crees tú que son los factores de salud para poder tener un corazón sano?
1: Claro, sí, hay varios factores, ¿verdad? Hay varios factores que influyen en nuestra salud del corazón. Uno muy importante sería la presión arterial, ¿verdad? Entonces, este tema ya hemos hablado también con anterioridad. Sin embargo, cuando hablamos de signos y síntomas, esperamos sentir algo, ¿verdad? En cuanto a la presión arterial, es muy importante que estemos haciendo nuestros chequeos cada cierto tiempo con nuestro médico, ¿verdad? Nuestros chequeos anuales, como luego conocemos, porque la presión arterial es una de esas enfermedades o signos y síntomas que no se van a sentir, por decirlo así.
0: Ya.
1: Entonces, la única manera de saberlo es estarnos monitoreando frecuentemente. Ese es uno de los principales.
0: Claro.
1: Sí.
0: Por supuesto, hay muchos factores más, indudablemente, que tenemos que ver. Y algo de lo que siempre se habla, no importa que estés hablando del corazón, de diabetes o de cualquier cosa, siempre el peso corporal ocupa un lugar importante en esas conversaciones, ¿no?
1: Claro, claro que sí. La manera en la que a mí me gusta decirlo es que vienen juntos como hermanitos, ¿verdad? Una cosa afecta a otra. Entonces, el peso, el índice de masa corporal que esté elevado por ese exceso de adiposidad, de grasita, puede estar también relacionado a afectar a nuestro corazón. Sí.
0: Y muchas veces, aunque usualmente se habla de esto cuando estamos enfocados en el tema de la diabetes, El nivel de azúcar también forma parte de este conjunto de factores, ¿no?
1: Claro, claro que sí. Y si podemos ver, son dos factores distintos. Uno es el peso y el otro es el nivel de azúcar, porque muchas veces asociamos los niveles de azúcar con el peso que tenemos, pero no están relacionados necesariamente. Entonces, por eso es muy importante que cada uno tenga su lugar de importancia y hacer esos monitoreos. Además de eso, pues como decíamos, vienen todos juntos como hermanitos, lamentablemente. Entonces, el colesterol es otra situación, y el estrés.
0: El estrés nos acompaña todo el tiempo, realmente. Pero hay formas, digo yo, ¿no? Porque he estado leyendo algo y escuchando también pláticas muy interesantes, ¿no? De lo que podemos hacer nosotros de manera individual para sacudirnos un poco ese estrés, ¿no? Normal, digo yo, que sienten las personas, ¿no? Que si el trabajo, que si los chicos, que si una cosa, que si la otra. En fin, el estrés es parte de nuestra vida. Pero hay que saber manejarlo, ¿no?
1: Por supuesto. Y muy acertado. Hay que saber manejarlo y que no nos maneje a nosotros.
0: Exacto.
1: Claro.
0: Exacto,
1: entonces, sí, muy importante empezar a ver qué podemos hacer para prevenir, ¿verdad? Que podemos luego entrar en qué cosas podemos hacer.
0: Ya. Precisamente esa era mi siguiente pregunta, ¿no? Acerca de qué tipo de comportamientos podemos adoptar nosotros para poder cuidar nuestro corazón, ¿no?
1: Sí. Todo este tipo de riesgo que podemos controlar, ¿verdad? Hay factores de riesgos que están ahí. La edad, si hay historial heredo familiar, ¿verdad? De personas en nuestra familia que hayan tenido alguna condición del corazón, de diabetes. Esas son como boletitos de lotería que ya no podemos regresar.
0: Wow.
1: Y que suben nuestro riesgo. Sin embargo, hay factores de riesgo modificables. Esos factores de riesgo modificables son pues las cosas que sí puedo hacer para prevenir que no suceda eso, a pesar de que ya tenga un boletito, ¿verdad? Pero eso disminuye mi posibilidad de desarrollar alguna de estas enfermedades. Entonces, ¿qué cositas son? Pues actividad física, alimentación, que no es sorpresa, ¿verdad?
0: No,
1: lo escuchamos
0: para nada.
1: En todas partes. Y también muy importante en cuestión de salud del corazón, el fumar es un factor también muy, muy importante, y el dormir bien.
0: Por supuesto.
1: Sí.
0: Yo a veces sí creo que lo he comentado anteriormente, ¿no? Mucha gente que dice, yo solamente necesito un par de horas de sueño y eso es todo. Pero no, realmente, ¿no? Hay que dormir lo que los médicos dicen que hay que dormir para poder mantener una salud, ¿no? Buena.
1: Por supuesto, el sueño es muy importante, y muchas veces escuchamos aquí con algunos participantes, yo duermo 6 horas, las duermo bien, y no sé por qué tengo sueño durante el resto del día. Entonces, la recomendación es 8 horas, excelente, claro. Que se pueda dormir las 6 muy bien, pero no está siendo suficiente.
0: Ya. Te quería preguntar acerca de la diferencia de un ataque al corazón y un paro cardíaco. Yo pensé que era casi lo mismo, pero al parecer hay una diferencia.
1: Claro, sí, hay una diferencia, y es una excelente pregunta, porque la mayoría siempre que escuchamos tuvo un ataque cardíaco, un paro cardíaco, lo asociamos a que es lo mismo. Y la respuesta la podemos encontrar en el mismo nombre. El paro cardíaco es el momento en el que el corazón para, ¿sí? Deja de latir. El ataque cardíaco son los signos y síntomas de que existe una obstrucción que no está permitiendo que el corazón realice su función adecuadamente. Entonces, el ataque puede ser previo al paro, y el paro es que se paró, está detenido.
0: So, el paro cardíaco es el fatal, entonces.
1: El paro, sí.
0: Ya. He escuchado, ¿será posible, de personas que estuvieron algunos minutos sin que el corazón estuviese latiendo y luego como que regresaron? ¿Sí es posible esto?
1: Eso es posible, ¿verdad? Sí, y eso nos lleva a la reanimación cardiopulmonar, que es esta cuestión de hacer una maniobra de RCP para poder hacer la función del corazón cuando okay. está detenido. Entonces, ¿esto a qué nos ayuda? A que la persona que está pasando por esa situación de paro cardíaco siga teniendo la función del corazón. Nosotros lo estamos haciendo externamente y siga habiendo ese flujo de sangre hasta que eventualmente pueda recuperar la conciencia y que vuelva el latido por sí solo.
0: Ya. Uno ha visto usualmente en películas, ¿no? En las que se aplica inclusive estas dos planchas que son como de electricidad, ¿no? ¡Bum! ¿No? La persona salta y tal. Sí. Pero es una manera también de hacerlo, ¿no?
1: Por supuesto, sí. Esas ya son maneras que los médicos tienen acceso claro. a. Pero muy importante saber que aunque no estemos en una situación, en una clínica, en un hospital, nosotros ya. podemos hacer algo al respecto para aumentar las posibilidades de que la persona que esté pasando por algo así sobreviva.
0: Hablando de los síntomas, Leslie, sí. ¿no? ¿Qué tipo de síntomas no lo pueden a uno llevar a pensar de que, ups, a lo mejor algo está pasando con mi corazón, ¿no?
1: Sí, sí, sí, claro. Algunos de los síntomas, pues los más comunes que conocemos o escuchamos es que sentimos adormecimiento o dolor en el brazo, ya sea izquierdo o derecho también puede suceder. Okay. Me falta la respiración, desesperación, este tipo de dolores, como bien decía, ¿verdad? A veces estoy pensando, ay, no, a lo mejor traigo un poquito de gas, aire atoradito, pero también puede ser un síntoma. Entonces, ¿por qué es muy importante que revisemos esto en el médico? Porque a lo mejor ese síntoma se fue, porque la obstrucción se fue y ya no pasó nada. Pero eso no significa que ya se me haya quitado el riesgo de volver a presentarlo y que pueda escalar a un paro cardíaco.
0: Entonces, cuando hay un paro cardíaco, se paró. Pero de todas maneras, entonces ese recurso también es importante.
1: Ese recurso se utiliza cuando hay el paro.
0: Okay.
1: Cuando hay un ataque, aún no es necesario porque okay. el ataque todavía estamos claro. conscientes y el ya. corazón sigue funcionando. Claro. Sin embargo, ambos casos son muy importantes de atenderse con la seriedad, ¿verdad? Uh-huh. Es importante actuar rápido porque en dado caso, si la persona está pasando por un ataque, puede llegar al paro. Y en el paro, pues es muy importante empezar la maniobra de RCP para ayudar a esta persona.
0: Ya. En algún momento, por ejemplo, una persona que tenga una condición de estas, ¿pierde el sentido o no puede respirar o qué sé yo, se da cuenta de que algo grave está pasando?
1: Sí, sí, usualmente sobre el ataque, sí. En el paro, pues no hay mucho tiempo de pensarlo. Pero sí, definitivamente el ataque sí viene con signos y síntomas. Y es muy importante que si tenemos alguna condición que sea precursora, que nos haga más propensos a tener una de estas situaciones, que nuestros familiares y nosotros mismos estemos enterados de cuáles son los siguientes pasos. ¿Qué podemos hacer? Si estamos acompañados, si estamos en familia y de repente estoy a lo mejor señalando que estoy sintiendo no puedo respirar, no puedo hablar, pedir ayuda para que se llame al número de emergencias, que estén ellos atentos a que si la persona se desvanece y lamentablemente puede caer en un paro cardíaco, que ellos sepan qué pueden hacer para ayudarlo.
0: Ya. Sí. Si mal no recuerdo, ustedes aquí en Vuela por Salud en algún momento ofrecen este entrenamiento, ¿no? De resucitación o algo así por el estilo.
1: Claro, sí, ¿ya? Esa es una de las clases que ofrecemos aquí en Vuela por okay. Salud. Las clases consisten de 2 horas uh-huh. En las que se practica sobre qué hacer en esa situación con adultos y 2 horas más, dando un total de 4, qué hacer en situaciones con niños e infantes. Entonces, porque esta situación o el paro cardíaco no se aísla solamente a personas que tengan condiciones, ¿verdad? Algún accidente, alguna situación, atragantamiento, ¿verdad? Una de estas, de las principales que escuchamos y de las más comunes, pueden ser prevenidas, y en estas clases aprendemos todo el tipo de maniobras, practicamos para saber cómo se debe de hacer.
0: Ya. Así como hablamos, por ejemplo, de enfermedades como el cáncer, y que hay estadísticas relacionadas, con esto de los ataques al corazón también hay algunas estadísticas. ¿Esto es algo que se parece muy seguido o algo así por el estilo?
1: Claro, sí. Las enfermedades del corazón son la principal causa de muerte a nivel mundial. Y aquí en Estados Unidos, pues uno de cada cinco personas fallecen por estas condiciones. Ya. Entonces es muy alarmante porque está muy presente. ¿Sí?
0: Ya. ¿Se puede sobrevivir a un ataque al corazón y llevar una vida relativamente normal?
1: Sí, sí se puede, siempre y cuando se actúe lo más rápido posible. Entonces, lo que pasa cuando hay un ataque cardíaco es que hay una obstrucción en alguna de nuestras venas arterias y no está pasando el flujo de sangre. Okay. Eso quiere decir que a lo mejor no va a llegar la oxigenación al cerebro, al mismo corazón, a otros órganos, y eso puede hacer que ese órgano se vea afectado. Principalmente las secuelas que vemos son en el cerebro, ¿verdad? Que decimos no tiene movilidad, etcétera, etcétera. Sin embargo, entre más rápido se actúe, quiere decir que vamos a solucionar esa obstrucción lo más rápido posible y pues las secuelas pueden ser menores. Y pasa lo mismo con el paro cardíaco. Entre más tiempo una persona esté sin flujo sanguíneo porque el corazón está detenido, más secuelas y más graves puede presentar. Sin embargo, entre más rápido actuemos, disminuye esta instancia.
0: Porque no necesariamente muchas veces una persona pierde el conocimiento o algo así por el estilo. Yo recuerdo, por ejemplo, mi padre tuvo allá lo llamaron en ese momento un conato de infarto, ¿no? Estaba practicando un deporte que le fascinaba, que allá en Venezuela se llaman las bolas criollas, aquí creo que se llama boli o algo así, ¿no? Y sintió un dolorcito, ¿no? Terminó su juego y se fue a casa y le dijo a mi padre, sí, un dolorcito aquí, ¿no? Y claro, fueron al médico, al cardiólogo, muy amigo de la familia, y lo atendieron y en efecto, ¿no? Tenía un conato, lo que llamaron conato de infarto. ¿Ese conato de infarto quiere decir que es un ataque más leve entonces o algo así por el estilo?
1: Sí, claro. Puede, al final de cuentas, la base es el ataque, que está sucediendo algo. Ya. Estamos siendo atacados por alguna situación, ya sea leve o grande.
0: Ya. Sí. Sí, nunca se me olvida eso realmente. Y mi padre tuvo una vida luego normal por muchos años, ¿no?
1: Sí.
0: Afortunadamente. Entonces, por ejemplo, para que las personas tengan un poquitito de conocimiento acerca de esto, ¿no? Acerca de qué hacer, cómo actuar ante una emergencia cardíaca, ¿no?
1: Sí.
0: Por supuesto, lo primero que uno dice, llame el 911, ¿no? Llame el número de emergencia. Pero, ¿hay algo que se pueda hacer? Tú mencionaste en algún momento las técnicas de resucitación o algo así por el estilo, ¿verdad?
1: Sí, que es la técnica principal, que es muy importante aprender.
0: Ya.
1: Y las clases que mencionaba son ofrecidas por la Asociación Americana del Corazón.
0: Okay.
1: Entonces, estas son clases avaladas que cuentan con la información necesaria para que estemos listos. Entonces, cabe mencionar que una vez que aprendemos estas técnicas, aumenta la posibilidad de que podamos ayudar a alguien y pues eso aumenta, es más alta la tasa de las personas que sobreviven, las que reciben RCP, a las que no.
0: Ya. Quería preguntarte también sobre otras cuestiones, otro tipo de técnicas, ¿no? Bueno, las compresiones que tú mencionabas. Pero tengo entendido que hay algo que se llama desfibrilador externo o algo así por el estilo. ¿Qué
1: claro.
0: es eso?
1: Sí, no, excelente pregunta. Dentro de las técnicas existen pasos principales.
0: Okay.
1: Primero hay que verificar que la persona esté inconsciente
0: okay.
1: y que no tenga un pulso, ¿verdad? Lo primero que hay que hacer es llamar al número de emergencias. Una vez que estamos listos, existe este aparato, el desfibrilador externo automático, que es un aparatito que usualmente podemos encontrar en los supermercados, en los malls, okay. en lugares concurridos. Y básicamente lo que es un aparatito que hace la función como lo que decíamos de las descargas eléctricas,
0: okay.
1: que puede ser utilizado por alguien que haya pasado por esa capacitación. Entonces, aquí en Vuela nosotros tenemos uno y básicamente viene con pasos. Lo abres, lo enciendes y te va dando paso por paso lo que tienes que hacer en esa situación. Conectas los parchecitos y va a empezar a leer la frecuencia cardíaca si es que hay o si no hay. Entonces, ese aparatito nos ayuda muchísimo, ya que es para uso de cualquier persona que esté capacitada, ¿verdad? Y que para eso también tenemos ese tema, también se ve en las clases, por supuesto. Y entonces es una manera en la que nosotros nos podemos sentir apoyados uh-huh. y el mismo aparato, el desfibrilador, descarga o tiene una descarga de electricidad
0: uh-huh.
1: en dado caso de ser necesario para tratar de reanimar a la persona.
0: Claro.
1: Entonces va de la mano con las compresiones torácicas.
0: Y, por supuesto, ustedes aquí en Vuela por Salud ofrecen ¿no? todo este tipo de programas que ayudan en todo esto, ¿no?
1: Sí, sí. El aprender sobre el desfibrilador automático también es parte de esta clase de RCP que les comentaba que es de 4 horas. Entonces, en esa clase practicamos todo, desde el principio, cómo llamar al número de emergencias, qué hacer si no hay nadie, qué hacer si hay un desfibrilador externo automático cercano o si no lo hay. Y entonces vemos todos estos posibles escenarios para estar lo más preparados posibles ante cualquier situación.
0: Ya. Este seminario, este taller de 4 horas, ¿lo continúan ofreciendo ustedes?
1: Sí.
0: ¿Y cada cuánto?
1: Ahorita, bueno, porque este es un tema muy importante y afortunadamente hay una demanda muy alta para las clases,
0: ajá.
1: la estamos ofertando en cuanto llenamos una localidad.
0: Okay.
1: Entonces, si alguien que esté interesado se puede poner en contacto con Vuela por Salud para enterarse de las próximas clases por aperto.
0: Y es muy fácil hacerlo, simplemente 1-888-SISALUD es el número de teléfono, ustedes pueden llamar y el maravilloso equipo de Vuela por Salud les va a atender y les va a dar toda esa información indudablemente. También pueden simplemente visitar la página de Facebook de Vuela por Salud. Allí está toda esa información.
1: Claro.
0: Inclusive este programa lo pueden ver otra vez allí en Vuela por Salud, ¿no?
1: Sí.
0: Quiero decir, en la página de Vuela por Salud de Facebook.
1: Sí,
0: ¿no?
1: Uh-huh. Ahí estamos siempre ofertando todas las clases disponibles, incluida RCP.
0: Ya. Pero tengo entendido que también hay otros programas que sí, charlar o algo así por el estilo.
1: Claro,
0: ¿no?
1: sí, y especialmente hablando sobre salud del corazón. Esta clase fue la de primeros auxilios y viendo que es el Día Mundial del Corazón. La clase de charlar ofrece también información muy importante para saber qué podemos hacer día a día para reducir el riesgo de tener un paro o un ataque cardíaco. Entonces, estas clases nos ayudan a lo que dijimos, a los factores que podemos modificar.
0: Okay.
1: Alimentación, actividad física, estrés, dormir. Entonces, muy buenas esas clases también.
0: Ya, y tengo entendido, Leslie, que en este taller que ustedes ofrecen de 4 horas, ¿no?, de primeros auxilios, inclusive entregan una certificación a la persona que lo toma.
1: Claro, sí, la certificación viene por parte de la Asociación Americana del Corazón. Entonces, ellas son quienes están avalados
0: okay.
1: y quienes emiten estas tarjetas certificaciones.
0: Ya, qué bien, qué interesante todo esto, indudablemente. Te agradezco mucho que hayas hecho tiempo para indudablemente hablar sobre todo esto. Y una pregunta más. ¿Cómo pueden inscribirse las personas?
1: Bueno, como ya mencionamos, pueden llamar al número, okay, y también mandar un mensaje por Facebook. También pueden ponerse en contacto si algunas de las personas nos escuchan que ya han tomado alguna clase, uh-huh, que ya están en contacto con alguna de nuestras coordinadoras. Pueden pedir informes sobre esta clase y también por la de charlar y cualquier otra clase.
0: Ya, qué bien. Y algo importante que se puede mencionar también es que todas estas clases, todos estos cursos, gratis,
1: claro,
0: con G mayúscula, ¿no?
1: Sí, sí, sí.
0: Gratis, por Dios, ¿no?
1: Sí, es muy importante recalcar que las clases son gratis. Uh-huh. Todas esas clases son, traídas a nosotros por esta organización, por Vuela por Salud, que esas son recursos muy, claro, buenos e importantes para nuestra comunidad, y es por eso que los traemos. También, este curso de RCP y DEA lo podemos encontrar a precios algo elevados por fuera, sin embargo, la organización lo ofrece gratis. Lo único que tiene un costo es la tarjeta, ya que no es emitida por nosotros. Sí. La tarjeta de la Asociación Americana del Corazón es la que cobra un poquito, de $22 a $27 aproximadamente por emitir
0: la
1: una tarjeta.
0: Certificación,
1: sí, sí, estilo, por la certificación.
0: Ya, bueno.
1: Sin embargo, pueden tomar la clase y es totalmente gratis. Si no es necesaria su certificación, no tienen que adquirirla.
0: Ya, sí. Muy bien. Fabuloso. Y a Leslie, te agradezco mucho toda esta información. Indudablemente, recuerden ustedes, este programa lo pueden ver nuevamente en la página de Vuela por Salud de Facebook. Pueden llamar a 1-888-SISALUD. Hay un maravilloso equipo, como mencioné antes, que le va a responder y dar información sobre todo lo que necesite, formas de inscribirse para los cursos, en fin, toda la información está allí. Y si en este momento no puede escribir el número, cuando llegue, busque Vuela por Salud, Facebook, ahí está toda la información, ¿no?
1: Sí, sí, bienvenidos, los esperamos con los brazos abiertos.
0: Qué bueno. Leslie, un placer, muchísimas gracias.
1: Muchas gracias, un placer hablar con usted.
0: Gracias, igualmente, gracias. Que tengas un lindo día.
1: Hasta luego.
0: Muy bien. Bien. Bueno, ahora nos preparamos para las noticias aquí en Hablemos Hoy.
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0: Colorado es uno de 4 estados que han adoptado políticas que obligan a las plataformas de redes sociales a mostrar advertencias o avisos sobre salud a los usuarios jóvenes. Gaby Pérez informa.
8: Debido a que hoy en día casi todos los adolescentes en Estados Unidos están en las redes sociales, Stanford Medicine decidió hacer un ensayo aleatorio sobre las nuevas políticas. Los adolescentes y jóvenes adultos que participaron en el estudio calificaron todas las advertencias que vieron como más desmotivadoras que un mensaje neutro sobre los cinturones de seguridad. Los mensajes que mencionaban los daños para la salud mental obtuvieron la puntuación más alta de todas. La diferencia más marcada no se dio entre un tema de advertencia y otro, sino entre una advertencia sobre salud y el recordatorio para tomarse un descanso, que las propias plataformas ya muestran de forma autónoma. Sin embargo, lo que se midió en el ensayo fue lo que los jóvenes predijeron sobre sí mismos, no lo que acabaron haciendo. En 2024, el cirujano general de Estados Unidos instó a las plataformas de redes sociales a mostrar advertencias obligatorias, al igual que las que llevan los cigarrillos y el alcohol. Más de 40 fiscales generales estatales respaldaron la idea. Desde entonces, Colorado, California, Minnesota y Nueva York han adoptado políticas que exigen estas advertencias. Solo California ha incorporado el texto a su legislación. Los otros tres estados dejan la redacción en manos de funcionarios estatales o de grupos expertos. En diciembre del 2025, 1,012 jóvenes participaron en una encuesta en línea, de los que 499 de ellos tenían entre 13 y 17 años y 513 tenían entre 18 y 29. Los voluntarios calificaron cada mensaje del 1 al 5 en función de una pregunta. ¿En qué medida te disuade esto de querer utilizar las redes sociales? La segunda pregunta se centró en hasta qué punto les había ayudado a tomar conciencia sobre los daños. Todas las advertencias sobre salud en redes sociales obtuvieron una puntuación más alta que el mensaje de control sobre el cinturón de seguridad. La advertencia sobre daños generales para la salud mental quedó en primer lugar, seguida muy de cerca por la relativa a la depresión y la ansiedad. Los participantes adolescentes y jóvenes adultos afirmaron de forma sistemática que consideraban que estos mensajes reducirían su uso de las redes sociales. Informó Gaby Pérez, RNC, Unión Radio Noticias.
9: Bueno, en otras informaciones, la empresa de seguros Cigna se retira por completo del mercado de seguros individuales de la Ley de Asistencia Asequible, o ACA, por sus siglas en inglés, sin limitar su oferta. Y las consecuencias recaen sobre 369,000 personas de 11 estados, entre ellos Colorado, que ahora tienen que buscar un nuevo plan de salud antes de que su actual plan desaparezca a finales del año. Esta salida es un caso más dentro de la oleada de retiradas de las aseguradoras de los mercados de ACA este año y para los estadounidenses de más edad que contratan una cobertura individual directamente en lugar a través de su empresa, supone un recordatorio de lo escasa que se ha vuelto la competencia en algunos estados. La fecha clave, en este caso, no es el 1 de enero, cuando finaliza la antigua cobertura, sino la fecha límite de inscripción, semanas antes de esa fecha. El director de operaciones, Brian Ivanko, afirmó que la empresa no veía ninguna vía para hacer crecer de forma significativa el negocio relacionado con ACA y que, en su lugar, quería reorientar los recursos hacia sus divisiones de prestaciones farmacéuticas, atención especializada y planes para empresas. Se trata de una pequeña parte de los 18,3 millones de afiliados totales de Cigna, pero para los hogares que cuentan con esos planes supone la diferencia entre conservar el médico y el catálogo de medicamentos que ya conocen y tener que empezar de cero durante el periodo de inscripción abierta. Colorado es un ejemplo ilustrativo de la magnitud del asunto. Las autoridades reguladoras estatales estiman que el número de habitantes de Colorado afiliados a los planes individuales de Cigna ronda los 41.000, lo que deja a 6 aseguradoras la tarea de absorberlos, incluida una denominada Colorado Access, que se incorporará al mercado de seguros individuales por primera vez en 2027. La División de Seguros de Colorado vincula directamente este calendario a la decisión del Congreso de permitir que los créditos fiscales mejorados para las primas vigentes desde 2021 expiren a finales de 2025. Sin esa subvención adicional, los costos de las primas prácticamente se duplicaron para muchos hogares del mercado individual de cara a 2026, y la inscripción nacional en ACA cayó un 13% para el año del plan actual. Pero en más noticias locales, la Patrulla Estatal de Colorado dice que sigue teniendo problemas con conductores imprudentes, especialmente en la Interestatal 470, e identifica a 3 condados que encabezan su lista de conductores imprudentes. Floribeth Albarrán informa.
10: Los agentes señalan que los conductores más descuidados provienen de los condados Adam, Arapaho y Douglas. Y alertaron que se enfocarán en detener y multar a los conductores por conducción distraída y peligrosa y que pueden ser detenidos si son interceptados por conducir bajo los efectos del alcohol. Los oficiales también vigilan los cambios de carril peligrosos, el seguir demasiado cerca a otros vehículos y los adelantamientos indebidos. La patrulla estatal también recuerda a los conductores la ley de Colorado Slow Down Move Over, la cual se amplió en 2024 para proteger mejor a todas las personas y vehículos que se encuentran en el umbrillo de las carreteras. La ley actualizada exige que los conductores se aparten para dejar paso a todos los vehículos, incluidos los de los servicios de emergencia, las grúas, los vehículos de mantenimiento y los turismos con las luces de emergencia activadas. Los conductores de Colorado tienen 2 opciones cuando vean un vehículo de emergencia, de grúa o de mantenimiento o un turismo con las luces de emergencia encendidas: alejarse al menos un carril del vehículo que está en el umbrillo de la carretera o reducir la velocidad a 25 millas por hora o menos en una zona con límite de 40 millas por hora si no puede cambiarse de carril con seguridad. De igual manera, los conductores deben reducir la velocidad al menos 20 millas por hora en una zona con límite de 45 millas por hora o superior. Los oficiales de la patrulla estatal afirman que no ceder el paso a un vehículo parado constituye un delito de tráfico de clase 2 y se castiga con entre 10 y 90 días de cárcel y o multa de entre $150 y $300, además de 3 puntos en la licencia de conducir de Colorado. Según el oficial Hunter Matthew, de la Patrulla Estatal de Colorado, la ley de apartarse no solo sirve para proteger a los oficiales, sino también a todas las personas implicadas. Los agentes dicen que estarán patrullando en todo momento, pero con especial énfasis durante las horas pico. Informó Floribeth Albarrán, RNC, Unión Radio Noticias.
9: Bueno, y el Departamento de Salud Pública y Medio Ambiente de Colorado volvió a publicar la orden permanente sobre la vacuna contra el COVID-19 del estado, lo que garantiza que los habitantes de Colorado puedan recibir las vacunas actualizadas este otoño sin retrasos ni trabas administrativas. La orden otorga una autoridad clara a nivel estatal a los profesionales sanitarios, incluidos los farmacéuticos, para administrar las vacunas actualizadas contra el COVID-19, sin necesidad de recetas médicas individuales para cada paciente. El gobernador de Colorado, Jerry Polis, afirmó que todos los habitantes de Colorado merecen la libertad de tomar sus propias decisiones en materia de salud. Y agregó que se está trabajando para que quienes deseen una protección adicional contra el COVID-19 este otoño, esa elección sea sencilla y fácil. La orden permanente renovada garantiza un acceso ininterrumpido antes de que expire la orden anterior el 4 de septiembre. Si bien la legislación del estado de Colorado y las normas de la Junta Estatal de Farmacia ampliaron de forma permanente la capacidad de los farmacéuticos para recetar vacunas, esta orden actualizada garantiza que todos los profesionales sanitarios dispongan de las directrices necesarias para administrar las vacunas actualizadas contra el COVID-19 a todos los habitantes de Colorado que decidan vacunarse. La Administración de Alimentos y Medicamentos de Estados Unidos, la FDA, aprobó a finales de agosto la fórmula actualizada de la vacuna dirigida contra la variante XFG del COVID-19. La orden permanente de Colorado se ajusta a las recomendaciones sobre la vacuna contra los virus respiratorios de otoño emitidas por las principales sociedades médicas. Las vacunas actualizadas contra el COVID-19 deberían estar disponibles en farmacias locales, consultas médicas, organismos de salud pública y centros de salud comunitarios en el plazo de una o dos semanas. El costo de la vacuna actualizada contra el COVID-19 está cubierto por la mayoría de los planes de salud, incluidos los seguros privados, Medicare, Medicaid y CHIP Plus. Las personas que no tengan seguro o cuyo seguro no cubra esas vacunas pueden acceder a ellas a través de los centros participantes en el programa Vaccines for Children. La información está disponible en el portal electrónico cdphe.colorado.gov/find-free-low-cost-vaccine-provider. 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
9: Se trae cambios importantes para inmigrantes que buscan la Green Card o renovar un permiso de trabajo o extender su permanencia legal en Estados Unidos. Priscila Cabral Pérez informa.
12: Dos fechas concentran la atención, el 15 y 18 de septiembre, debido a que es cuando las nuevas versiones de formularios migratorios pasan a ser determinantes para diferentes solicitudes. El 15 de septiembre entran en juego las nuevas ediciones de los formularios I-539 e I-765, utilizados para cambios o extensiones de estatus y autorizaciones de empleo. Tres días después, el 18 de septiembre, el formulario I-485 para solicitar la residencia permanente mediante ajuste de estatus tendrá especial relevancia ante los cambios relacionados con carga pública. El formulario I-539 es usado por determinadas personas que buscan extender o cambiar su estatus de no inmigrante mientras permanecen dentro de Estados Unidos. Por su parte, el I-765 corresponde a la solicitud de autorización de empleo y es usado por diferentes categorías de extranjeros que buscan obtener o renovar un permiso de trabajo. La consecuencia práctica de una edición incorrecta puede ser importante, pues cuando USCIS establece que únicamente acepta una determinada versión, presentar una edición anterior puede terminar en el rechazo inicial del paquete. Por eso, antes de presentar una solicitud, conviene comprobar directamente en USCIS.gov la fecha de edición vigente, instrucciones, tarifa y dirección correspondiente al formulario. La atención se trasladará el 18 de septiembre al formulario I-485 utilizado por personas elegibles para solicitar la residencia permanente mediante ajuste de estatus dentro de Estados Unidos. El cambio coincide con la aplicación de criterios de carga pública que pueden considerar factores establecidos por la ley como edad, salud, situación familiar, bienes, recursos, situación financiera, educación y habilidades. Esto no significa que recibir cualquier beneficio público provoque automáticamente la negación de la residencia permanente, ni que todos los inmigrantes estén sometidos de la misma manera a esta causal. Informó Priscila Cabral Pérez, RNC Unión Radio Noticias.
9: Bueno, en otras informaciones, el gobierno del presidente Donald Trump reiteró su petición ante la Corte Suprema para implementar nuevas restricciones al voto por correo de cara a las elecciones de mitad de mandato. La petición se presentó después de que la juez federal de distrito Indira Talwani ampliara una orden que impide que el servicio postal haga cumplir la orden ejecutiva de Trump para los comicios de noviembre. El forcejeo legal ocurre incluso mientras los estados ya comienzan a enviar boletas por correo, lo que le deja poco tiempo al gobierno para introducir grandes cambios en las reglas de votación por esa vía. Es la tercera vez que el gobierno le pide al máximo tribunal que intervenga. La Corte Suprema ha permitido que el plan avance, pero no ha resuelto si es legal. La batalla jurídica podría tener repercusiones importantes para las elecciones de este año, en las que está en juego el control del Congreso. Casi un tercio de los votantes en Estados Unidos emiten su voto por correo. Estados gobernados por demócratas y grupos por los derechos electorales sostienen que los cambios son inconstitucionales. Funcionarios electorales argumentan que no hay tiempo suficiente para revisar sus sistemas con el fin de cumplir con las nuevas directrices del servicio postal. El gobierno de Trump ha dicho que las restricciones son cambios de sentido común que están dentro de su autoridad para regular el correo. En su petición, el gobierno añadió que la elegibilidad para el voto por correo y el voto en ausencia seguirá rigiéndose por las legislaciones estatales y que funcionarios estatales y locales determinarán quién es elegible para usar el método y qué boletas son elegibles para ser contabilizadas. Y agregó que el servicio postal no desempeñará ningún papel en la determinación de la elegibilidad de los votantes, el mantenimiento de los padrones electorales ni el recuento de votos. Por su parte, la organización ACLU dijo que la norma del servicio postal es inconstitucional e ilegal y agregó que con menos de 60 días para las elecciones de noviembre, no hay ni un ápice de evidencia de que los estados puedan cumplir sin privar de sus derechos a los votantes que dependen de las boletas por correo. Desde hace tiempo Trump ha intentado limitar el voto por correo, aunque él mismo suele utilizar ese método para emitir su propio voto y ha culpado falsamente a la votación por correo de su derrota electoral en 2020 ante el demócrata Joe Biden. Bueno, y el presidente Donald Trump sigue empeñado en cambiar los nombres de conocidas áreas del mundo. Empezó con colocarle al Golfo de México, Golfo de América, dentro de las dependencias federales de Estados Unidos, una modificación que impulsó tras regresar a la Casa Blanca en 2025. Seguidamente habló de apropiarse de Groenlandia y convertir a Canadá en un estado de Estados Unidos. De igual manera, ha hecho lo imposible por colocarle su nombre al Centro Kennedy y al Estrecho de Hormuz, mientras continúa la guerra con Irán, aunque después dio a entender de que no iba en serio con el plan. Seguidamente anunció que el lago Ontario se ha llamado Lago América en medio de una guerra comercial con la vecina Canadá. Y ahora acaba de proponer denominar Nueva América al estado de Nuevo México, una propuesta que fue inmediatamente rechazada por la gobernadora de ese estado. La Casa Blanca volvió a publicar una imagen en la que la parte México del nombre del estado aparecía tachada y sustituida por América. Algunos medios estadounidenses señalaron que la idea se originó como una broma en Internet. La gobernadora del estado, Michelle Lujan, Chris Ham, declaró que el nombre no está en discusión, es nuestro desde antes de que existieran Estados Unidos, y agregó que el presidente quería distraer a los estadounidenses de problemas como la subida disparada de los precios de la gasolina. Canadá también rechazó el intento de cambiar el nombre del lago Ontario. Bueno, pasando a las noticias de América Latina. La presidenta de México reivindicó la independencia y soberanía de su país después de que el presidente de Estados Unidos, Donald Trump, compartiera una imagen en la que México y Canadá aparecen representados bajo los colores de la bandera estadounidense. Alejandra Ospina informa.
13: La publicación fue realizada por Trump en su plataforma Truth Social y no estuvo acompañada de explicación alguna sobre el significado del mapa. La imagen también incluye a Groenlandia, en un momento en que el mandatario estadounidense ha utilizado sus redes sociales para difundir contenidos relacionados con territorios y denominaciones geográficas de América del Norte. Aunque la mandataria no mencionó directamente a Trump ni al mapa, su mensaje fue difundido poco después de la publicación del presidente estadounidense y tuvo como eje la defensa de la soberanía nacional. La presidenta dejó claro que en el mes de la patria reafirma que México no es ni será colonia ni protectorado de ningún país extranjero y agregó que México es orgullosamente un país libre, independiente y soberano. La nueva publicación de Trump se suma a otras experiencias recientes en las que ha planteado cambios en nombres de lugares de la región. El intercambio, que produce además en un contexto de tensiones comerciales y políticas entre Washington, México y Canadá. Apenas el viernes, Trump afirmó que México tenía poco que ofrecer a Estados Unidos, con excepción de tamales picantes y tomates, aunque al mismo tiempo aseguró que la relación comercial continuaría y destacó su vínculo con Sheinbaum. La jefa del Ejecutivo, por su parte, insistió en que México mantendrá la coordinación con su vecino del norte, pero sin renunciar a su autonomía. Durante su reciente gira por Nuevo León, resumió esa postura con la frase «Cooperación siempre, subordinación nunca», informó Alejandra Ospina, RNC, Unión Radio Noticias.
9: Bueno, en otras noticias de México, a unos días de que arranque el proceso electoral, la presidenta Claudia Sheinbaum aseguró que el Instituto Nacional Electoral, el INE, es el que debe establecer los límites a la propaganda política en redes sociales y definir las reglas y características de lo que es considerado propaganda en esos medios, porque lo que se busca es que esto quedara en la ley electoral. En torno a la alerta que hizo en su visita a México el expresidente de Colombia, Gustavo Petro, quien planteó los riesgos por el uso de bots y redes para influir en procesos electorales, como afirmó sucedió en su país, Sheinbaum resaltó que a diferencia de Colombia, en donde es una empresa privada la que cuenta los votos de una elección, en México son los ciudadanos, aunque acusó que hay redes costeadas que tienen como propósito financiar campañas de propaganda en distintos países, particularmente en América Latina. Asimismo, comentó que uno de ellos, el consultor Fernando Ceribedo, fue detenido en Bolivia por intentos de feminicidio de su pareja. Sheinbaum criticó la reunión en México entre el presidente del PRI, Alejandro Moreno, y Vicente Fox, para conformar una alianza opositora rumbo al 2027. Dijo que ese encuentro será porque no tienen cuadros jóvenes. La presidenta afirmó que los gritos de «fuera, fuera» durante un evento en Colima no eran en señal de protesta contra ella, sino contra un asistente que tenía un megáfono. De acuerdo con la mandataria, parte de la molestia fue porque hay habitantes que están en contra de la ampliación del puerto de Manzanillo, tema por el cual ya hay instaladas mesas de trabajo con pescadores y con la población para informar. Bueno, y Venezuela decidió aclarar que sigue siendo dueña de su petróleo. Caracas insiste en que mantiene el control y la propiedad del crudo, pese al histórico acuerdo petrolero firmado con Estados Unidos para explotar una quinta parte de las reservas del país suramericano, las mayores del planeta.
14: El control y la propiedad de los recursos en el subsuelo indiscutiblemente siguen siendo de Venezuela, aseguró la ministra de Hidrocarburos, Paula Henao. La aclaración llega después de que Donald Trump se atribuyera buena parte del mérito del acuerdo petrolero con Venezuela. El pasado 28 de agosto, el presidente estadounidense calificó el pacto como el mayor de la historia mundial y aseguró que otorga a su país un control mayoritario sobre más de 65 mil millones de barriles de reservas probadas venezolanas. Dos días después fue más lejos y lo describió como un regalo de Venezuela para el pueblo de Estados Unidos. Henao rechazó esa interpretación y explicó que se trata de un acuerdo comercial destinado a atraer inversión y tecnología. La ministra sostuvo que Venezuela ofrece a Estados Unidos la garantía de un suministro confiable de energía y negó que el país esté cediendo su soberanía. La ministra anunció además que el Ejecutivo llevará el convenio binacional a la Asamblea Nacional, aunque no precisó cuándo se producirá ese trámite. El acuerdo petrolero entre Venezuela y Estados Unidos tendrá una vigencia de 25 años y contempla el desarrollo de 17 campos petroleros, según las autoridades venezolanas. En conjunto, esos campos albergan unos 65 mil millones de barriles. El objetivo es elevar la producción por encima de los 1,5 millones de barriles diarios, frente a los 1,2 que produce actualmente el país. La funcionaria calcula que la producción alcanzará los 1,4 millones de barriles diarios al cierre de este año. La cifra seguiría, sin embargo, muy lejos de los 3,1 millones de barriles diarios. Venezuela y Estados Unidos tendrá una vigencia de 25 años y contempla el desarrollo de 17 campos petroleros, según las autoridades venezolanas. En conjunto, esos campos albergan unos 65 mil millones de barriles. El objetivo es elevar la producción por encima de los 1,5 millones de barriles diarios, frente a los 1,2

0: muy lejos de los 3,1 millones de barriles diarios que Venezuela bombeaba en 1998, un año antes de la llegada de Hugo Chávez al poder. 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
0: Gracias, Salvador. Bueno, como cada segundo martes del mes, contamos con la presencia de la doctora Evelyn Borrayo, quien es la directora asociada precisamente la oficina de el Centro de Cáncer Auschwitz de la Universidad de Colorado y de la Oficina de Extensión y Participación Comunitaria. También nos acompaña Ale Soto, quien es la coordinadora de temas culturales y proyectos en español de la Oficina de Extensión y Participación Comunitaria del Centro de Cáncer Auschwitz. Esta oficina trabaja de la mano con las comunidades de todo el estado para promover la educación sobre el cáncer, brindar información y recursos y apoyar la participación de la comunidad en programas de detección temprana e investigación. El tema de hoy me parece muy interesante porque vamos a hablar precisamente sobre cómo los esfuerzos que realizan benefician a la comunidad hispana y latina de Colorado, ayudando a que las personas cuenten con información y recursos relacionados con el cáncer.

0: Doctora Borrayo, muy buenos días, encantado de saludarle. Bienvenida, ¿cómo está?
1: Muy buenos días, Rodolfo. Bastante bien y agradeciendo siempre el espacio en el programa.
0: No, es para nosotros un placer tenerle con nosotros y poder llegarle a la comunidad con toda esta maravillosa información. Ale, buenos días, gusto saludarte. Bienvenida, ¿cómo estás?
2: Hola, Rodolfo, buenos días. Qué gusto escucharte. Buenos días, doctora Borrayo, y buenos días a todas las personas que nos escuchan.
0: Qué bueno, encantado de tenerles a ambas en el programa. Y doctora Borrayo, bueno, desde hace más de 40 años el Centro de Cáncer Auschwitz de la Universidad de Colorado trabaja, ¿verdad?, para prevenir y combatir el cáncer a través de la investigación, la educación y la atención médica de alta calidad, ¿verdad? Me imagino que este es un trabajo intenso, ¿no?
1: Sí, gracias por la oportunidad de hablar del centro de la Universidad de Colorado, en que estamos localizados en el campus de Anschutz. Y como bien decías, ya hace 40 años que este centro ha estado aquí en Colorado. Hay algo que me gustaría recalcar, y eso es que aunque hay muchos centros de cáncer, hospitales, en Colorado es el único centro que ha sido designado nacionalmente como un centro de cáncer comprensivo, y tiene esa designación a través del Instituto de Cáncer en Washington, que es el que apoya los centros que tienen alta investigación. Entonces, aunque somos también tratamos el centro de cáncer, esta designación nos hace líderes en cuanto a investigaciones, en cuanto a tratamientos, y es todo un equipo de investigadores, pero también de doctores y otros especialistas que investigan cómo prevenir y combatir el cáncer a través de esa investigación, pero también proveemos educación y atención médica de alta calidad. Así que somos el único centro, no solo en el estado de Colorado, pero también en toda esta región que servimos a los estados adyacentes, por ejemplo, como Nebraska, Wyoming, todos esos no tienen un centro comprensivo como el que nosotros tenemos.
0: ¡Wow! ¡Qué maravilla! Y, doctora Borrayo, su oficina es parte del centro de cáncer, ¿verdad?
1: Sí, como parte de esa designación nacional que tenemos de ser un centro comprensivo, también tenemos el área de alcance comunitario, y esa es precisamente la oficina en la que yo dirijo y en la que está Alejandra también. Es la Oficina de Extensión y Participación Comunitaria. Esta es una de las áreas en las que nosotros trabajamos en equipo para desarrollar proyectos que ayuden a prevenir el cáncer, a promover la detección temprana y a brindar apoyo a las personas sobrevivientes de cáncer. Somos ocho personas que somos latinas y bilingües, que estamos comprometidas con la misión de llevar toda la información y recursos que tenemos a la comunidad latina. Cada uno de nuestros proyectos está diseñado pensando en las necesidades de las comunidades en Colorado, y una de ellas es la comunidad, claro, hispana y latina, que somos más o menos un 23% de la comunidad de todo el estado de Colorado. Entonces trabajamos para identificar cuáles son las preocupaciones importantes, compartir información sobre estudios de investigación y proyectos enfocados en la investigación que hacen el centro de cáncer, pero también cómo proveer exámenes de detección temprana y apoyar cambios que ayuden a mejorar la salud y el bienestar de nuestra comunidad.
0: Oh, fascinante, fascinante. Doctora Borrayo, sabemos que el cáncer, por supuesto, afecta a miles de personas y familias aquí en Colorado, ¿verdad? Desde su experiencia trabajando de cerca con la comunidad latina, ¿qué impacto tiene el cáncer en nuestra población hispana, latina, aquí de Colorado? ¿Existe algún tipo de cáncer que afecta con mayor frecuencia a nuestra comunidad?
1: Sí, como ya bien mencionaba en programas anteriores, el cáncer es una enfermedad crónica que afecta a todas las familias en Colorado, es la causa número uno de mortalidad de enfermedades crónicas. A veces se piensa que es la diabetes o que es las enfermedades del corazón, cardiovasculares, pero en Colorado es el cáncer, la enfermedad crónica que tiene mayor tasa de mortalidad. Al igual que afecta a otras familias, las familias hispanas y latinas aquí en Colorado se ven igualmente afectadas como otras familias. Pero generalmente son ciertos cánceres los que tienen mayor incidencia y mortalidad, tanto en la población de Colorado como en nuestras familias. Y eso generalmente son el cáncer del colon y rectum, que hemos hablado anteriormente, el cáncer del pulmón, el cáncer de mama y el cáncer de próstata. Pero también se está dando una alta incidencia de cáncer del páncreas. Hemos visto en los últimos años que ese tipo de cáncer ha ido aumentando. Y tanto en la comunidad de Colorado, pero también en la comunidad latina hispana. También hay otros cánceres que son incidentes, pero tienen menos tasa de mortalidad, por ejemplo, como el cáncer de la piel que hemos hablado anteriormente. Ese tipo de cáncer, pues, afecta a más que toda la población de tez blanca, pero también nos afecta a nosotros, así por la altura del estado. Entonces es importante la prevención de ese tipo de cáncer igual.
0: Ya. Wow, indudablemente de que afortunadamente estamos informados gracias al trabajo de ustedes, pero no deja de consternar el saber, ¿no? Que son tantas las cosas que nos pueden exponer, ¿no? A esta enfermedad, indudablemente. Doctora, además de conocer, por ejemplo, el impacto que tiene el cáncer en nuestra comunidad, creo que es importante hablar también sobre los factores que pueden aumentar el riesgo de desarrollar esta enfermedad, ¿no cree? ¿Cuáles son algunos de estos principales riesgos de cáncer entre las personas hispanas y latinas de Colorado? Por ejemplo, ¿hay hábitos o factores ambientales que pueden influir en ese riesgo, verdad? Y quizás lo más importante, ¿qué podemos hacer para proteger nuestra salud y reducir, ¿no?, estas posibilidades de desarrollar cáncer?
1: Claro, como mencionábamos anteriormente, hay ciertos factores de estilo de vida que podemos modificar y claro, hay factores de riesgo que no tienen que ver con el estilo de vida, sino que más bien con nuestros genes y otros factores. Pero entre los factores de estilo de vida, hemos compartido anteriormente que el tabaco es un tóxico que afecta a todos nuestros órganos, pero sobre todo los pulmones. Y el tabaco es algo que en Estados Unidos y en Colorado ha ido disminuyendo, pero no en ciertas comunidades o ciertos grupos. Y en cuanto a la comunidad latina, entre los varones hispanos, hay una alta incidencia todavía o un alto uso del tabaco, sobre todo en ciertas labores, por ejemplo, la construcción. Hay ciertos condados aquí en Colorado, por ejemplo, en Pueblo, en ciertas áreas de Denver que hemos estado investigando, que hay una alta incidencia entre los varones, sobre todo. Entonces el tabaco es uno de esos factores de riesgo para mucho tipo de cáncer. Pero ya bien existen otros, por ejemplo, el exceso uso del alcohol, por ejemplo, o tener otras condiciones como diabetes de tipo 2. También sabemos que la obesidad, el alto peso es un factor de riesgo para muchos cánceres y también no estar activos físicamente. Y para eso no necesariamente nos referimos a ir a un gimnasio, hacer ejercicios, pero movernos. Nos hemos vuelto muy sedentarios. Comemos sentados, platicamos sentados, trabajamos sentados, movemos sentados. Entonces hay que moverse más, hay que caminar más, hacer un esfuerzo para estar activos. decía bien, como mencionaba, hay factores también que no están tanto en nuestro control. Eso tiene que ver con los antecedentes familiares de cáncer. Es importante conocer qué tipos de cáncer existen en nuestra familia, porque eso nos hace más propensos a ciertos tipos de cánceres, por ejemplo, el cáncer de la mama, el cáncer del hígado, por ejemplo, el cáncer de los pulmones, hay ciertos, el colorrectal. Entonces es importante conocer esos antecedentes. También sabemos que la edad, conforme aumentamos en edad, sobre todo en nuestros adultos mayores, es un factor de riesgo. Y claro, otras cosas como estar expuestos a la radiación o a ciertos tipos de virus, a veces eso está menos bajo nuestro control. Y hay otras cosas que hemos descubierto, otros factores que hemos descubierto que podemos también modificar. Hemos hablado anteriormente de la importancia de vacunarse contra el virus del papiloma humano, porque ese es un factor de riesgo para, por ejemplo, cáncer cervicales o cáncer de la cabeza o cuello. Y esta vacuna, pues, que se ha desarrollado, hemos visto que es efectiva sin ningún factor de riesgo y disminuye las posibilidades de desarrollar ese tipo de cáncer.
0: Wow. Esto es interesantísimo realmente, lo que nos comparte, doctora, porque muchas veces quizás pensamos que el cáncer, bueno, es algo que simplemente ocurre, ¿no? Y que no podemos hacer mucho para evitarlo, pero cada vez sabemos más sobre la importancia de la prevención y de los hábitos saludables que usted menciona, indudablemente. Muchísimas gracias por esta información. Muy interesante para nuestra comunidad, definitivamente. Ale, platíquenos. Sí, Ale, platícanos un poco sobre los proyectos de su oficina. Sabemos que tú eres la responsable de temas culturales y de proyectos en español. Cuéntanos un poquito sobre tu trabajo y el de tu equipo.
2: Gracias, Rodolfo. Claro que sí, con mucho gusto. Y bueno, antes me gustaría un poquito compartir de mi historia y la razón por la cual trabajo en el Centro de Cáncer. Hace 13 años, mientras yo estaba en México, tuve un diagnóstico de cáncer y afortunadamente pues estaba rodeada de mi familia y amistades. Y atravesé esta experiencia en mi propio país y en mi idioma, pero la realidad de muchas familias hispanas y latinas aquí en Colorado es diferente, porque estamos lejos de lo que consideramos a veces nuestro hogar y también a veces lejos de familias, familiares, redes de apoyo, amistades. Y también nos toca navegar e ir por estos sistemas, no solo de salud, pero otros sistemas en un idioma que no es nuestro, y entonces esto lo hace más difícil. Y cuando yo comencé a trabajar en el Centro de Cáncer hace 5 años, pues yo asumí este compromiso de ayudar a que la información, los programas y los recursos que tenemos estuvieran disponibles en español para la comunidad latina y la hispana en Colorado. Entonces nuestra meta es que más personas, que las personas que viven en Colorado, que su idioma es el español, pues tengan esta barrera menos cuando buscan información o apoyo relacionado con el cáncer. Entonces, desde mi propia experiencia y personal, y como lo mencionaba, ¿no? Como hablo, mi primer idioma es el español, pues sé lo importante que es contar con tener esta información clara y que sea fácil de entender, y tener la oportunidad de hablar con personas que entienden nuestra cultura, nuestro idioma y nuestras necesidades, como tuvimos el doctor Enrique Soto el mes pasado, que pues nos habla, ¿no? Es muy fácil entender la forma que él comparte la información, porque pues compartimos esa historia, cultura y pues el idioma también. Entonces, ese es el trabajo que hacemos todos los días, acercar, llevar todos estos recursos, información y apoyo a la comunidad. Y justamente un ejemplo de uno de nuestros proyectos, pues es el que estamos hoy hablando aquí en el programa, platicando contigo, es en esta participación, porque sabemos que este espacio de radio nos permite compartir información y recursos sobre cáncer en español con nuestra comunidad. Entonces, todavía no sabemos que muchas personas escuchan la radio, que a través de este medio pues podemos llegar a comunidades en todo Colorado. Y ya. Bueno, tenemos un poquito de tiempo, pero me gustaría compartir otros poquitos de proyectos que tenemos. Por ejemplo, unos que están relacionados con la investigación, como lo mencionaba la doctora Borrallo al principio. El Centro de Cáncer está muy enfocado en toda la investigación científica que se hace. También hemos compartido, hemos tenido, por ejemplo, a la doctora María Maya, que nos compartió todos los avances y estudios que está haciendo. Entonces, eso es parte del trabajo y la misión del Centro de Cáncer, toda la investigación. Entonces, hay un proyecto que tenemos para pacientes, familiares, si quieran participar en investigación, y apenas empezamos un grupo en julio que es completamente en español. También otro equipo de nuestra oficina, hay una serie de pláticas en la Biblioteca Pública de Aurora, es en el cuarto viernes de cada mes, y también ha habido presentaciones muy interesantes en español. Y otro evento también que hemos tenido, ha sido muy exitoso también, unas presentaciones que se llaman para llevar la investigación a diferentes comunidades en Colorado, y entonces ahí llevamos todos los investigadores, y hay investigadores bilingües también que llevan todo este tipo de información y de proyectos de investigación que están trabajando.
0: Ya, fascinante. ¿Sí? Ya. No, decía que es impresionante el trabajo que ustedes realizan allí, ¿no? Para llevar toda esta información y recursos a la comunidad. Es impresionante y les felicito realmente, este es sencillamente impresionante. Y qué bueno que podemos conversar acerca de esto, ¿no? Aquí en Hablemos Hoy, porque es muy importante que la comunidad sepa de todo esto, ¿no?
2: Así es, Rodolfo, claro. Y también, bueno, participamos en muchas ferias de salud y diferentes eventos, ¿no? Como también mencionaba la doctora Borrallo, nuestro equipo somos personas, 6 personas latinas bilingües, además de la doctora Borrallo, y vamos a diferentes eventos como Feria de la Mujer, o eventos como de Nadie Lucha Sola, ferias de salud y recursos en iglesias. Participamos también en eventos del Consulado de México. Hace 2 semanas nuestro equipo estuvo en Durango y con otros consulados también. Muchos eventos en las escuelas. Colaboramos con otras organizaciones y, pues como hemos mencionado, otros proyectos también que hemos platicado en el programa, como proyecto para hacer pruebas de detección del gas radón en los hogares, proyecto de detección de cáncer colorrectal, son las pruebas caseras, y también el Centro de Cáncer, que paga la aplicación de celular para dejar de fumar o vapear, que se llama Tomorrow Health. Y esta aplicación está disponible de forma gratuita para toda la población, está en inglés y en español. Entonces, invitamos a la comunidad, a las personas que nos llamen con preguntas o tienen más información, o si quieren invitarnos a algún evento comunitario, con mucho gusto podemos participar. Y nuestro teléfono es 720-441-2529. 720-441-2529.
0: Impresionante. Y realmente, Ale, y disculpa, no la pregunto muy personal, ¿lograste erradicar la enfermedad que te aquejó cuando estabas en México? ¿Lograste superar esto?
2: Gracias, Rodolfo. Fíjate que es algo que he hablado mucho en otros espacios también. Este cáncer para mí fue, pues bueno, este diagnóstico fue difícil. Y fue un diagnóstico en la etapa temprana, por lo que fue fácil el tratamiento. Y entonces, pues, es un cáncer cervical, ¿no? Y hablamos también nosotros en nuestro espacio de la importancia de la vacuna contra el virus del papiloma humano, porque puede prevenir muchos diferentes tipos de cánceres. Entonces, sí, afortunadamente pude erradicar en aquel momento esa enfermedad. Después tuve otros análisis que parecía que no había nada, entonces fue un poco de confusión. No, hasta ahora no sé quién tuvo la verdad, pero desde un inicio de saber este diagnóstico de cáncer, pues comprendo, entiendo a las personas que es difícil cuando recibimos estas noticias, y sobre todo cuando no tenemos a nuestra red de apoyo.
0: Ya, muy cierto. Doctor Borrallo, y el cáncer es una de esas enfermedades que no tiene edad, ¿verdad?
1: Sí, correcto. Cualquier edad puede ser, o el cáncer puede dar en cualquier edad, pero sí sabemos que el el pasar de años, la edad, es un factor de riesgo. Por eso es que vemos el cáncer en personas de edad mayor, en adultos mayores, más que en personas jóvenes. Pero eso no significa que no se dé en personas jóvenes, como mencionaba Alejandro.
0: Ya, increíble. Pues no sabes cuánto les agradezco esta información y sobre todo felicitarles por el gran trabajo que realizan ustedes y sus equipos allí en la universidad, en el Centro de Cáncer de la Universidad. Es realmente admirable ese trabajo y esa dedicación de ustedes. Si me lo permiten, rápidamente voy a mencionar nuevamente el número de la oficina, es el 720-441-2529, 720-441-2529, y allí pueden comunicarse y recibir toda la información que necesiten ustedes, hacer preguntas, en fin, sobre los programas disponibles, todo esto está allí. Fabuloso. Doctora Borrallo, Ale, una vez más les quiero felicitar por ese maravilloso trabajo y la dedicación de ustedes, no para formar, para informar a la comunidad, por supuesto, sobre esta terrible enfermedad y sobre todo para presentarle, no para presentar a la comunidad los recursos disponibles. Muchísimas gracias a nombre de la comunidad latina por el gran trabajo que ustedes realizan allí en el Centro de Cáncer.
1: Muchísimas gracias a ti también, porque eres uno de los asesores del Centro de Cáncer de nuestra oficina y agradecemos ese servicio que tú puedes también al Centro de Cáncer. Muchísimas gracias.
0: Gracias, gracias. Doctora, que tenga un lindo día. Ale, igualmente, muchos saludos a ambas, que estén de lo mejor y muy saludables siempre. Muchas gracias.
1: Gracias. Gracias.
0: Ya, hasta pronto. Es a la doctora Evelyn Borrallo y Ale Soto de la Oficina de Extensión y Participación Comunitaria del Centro de Cáncer Auschwitz de la Universidad de Colorado. Impresionante su trabajo. Sal, nos vamos.
3: Hasta mañana.
0: Muy bien, gracias por todo. Los vamos a dejar con nuestros colegas de Radio Fórmula, ¿verdad?
3: Sí.
0: Muy bien, así que quédense en sintonía de la 1150 AM y 96.1 FM. Tenemos programación para todos los gustos. De mi parte, que tengan un precioso día. Les hablo Rodolfo José Cárdenas.
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10: Los reprobaron en matemáticas y solo el 50% aprobó en comprensión lectora y ciencias. Movimiento Ciudadano votará en contra de la iniciativa de la presidenta Sheinbaum que busca quitar la doble nacionalidad a posibles candidatos. Con esta ley, Morena demuestra dónde están sus prioridades, en restringir o eliminar derechos y no en los más de 133,000 desaparecidos. Aseguró por la mañana Ivonne Ortega, coordinadora de Movimiento Ciudadano en la Cámara de Diputados. Hago un llamado público a Ricardo El Piti Velarde para que, si tiene información que nos ayude a encontrar a mi hijo Carlos Emilio, que se acerque a la Fiscalía General de la República a declarar. Si no tiene nada que aportar, que sea la autoridad quien lo determine. Aseguró por la mañana Brenda Valenzuela, madre de Carlos Emilio Galván, quien desapareció hace 11 meses en el bar Terraza Valentinos, establecimiento del que es copropietario Ricardo Velarde. El Instituto para Devolver al Pueblo lo Robado informó por la mañana que la bodega que se rifó en el gran sorteo especial del 15 de septiembre de 2024 no tiene otro dueño, sino que existe un error en el registro, pero que ya están en proceso de corrección para proceder a la escrituración. A través de una carta que nos envió, aseguró que en febrero del año pasado el INDEP intentó hacer la entrega formal, pero por el error de inscripción no fue posible formalizarla. Cada día de agosto fueron asesinadas 40.8 personas. Esto representa 46 homicidios dolosos diarios, menos que en septiembre de 2024, antes del inicio del sexenio de la presidenta Sheinbaum, cuando se asesinaba a 86 personas cada día, de acuerdo con las cifras de incidencia delictiva presentadas en la conferencia mañanera. Y en estos momentos el dólar interbancario se cotiza en 16 pesos con 94 centavos.
3: Juan Antonio Jiménez, buenos días.
11: Gracias, Ciro. Muy buenos días. La alcaldesa de Uruapan, Grecia Quirós, acudirá este martes a las instalaciones de la Fiscalía General de la República para solicitar formalmente que el homicidio de su esposo sea traído por las autoridades federales. La petición busca sacar el caso de la Fiscalía de Michoacán, donde, según ella, la investigación permanece estancada y sin profundizar en posibles colusiones políticas. Grecia Quirós se presentará a las 13 horas en las instalaciones del FGR ubicadas en calles de la colonia de Los Doctores para pedir precisamente que asuman la investigación del magnicidio de Carlos Manso en hechos ocurridos el pasado 1 de noviembre del 2025. Ahí va a exigir que no se limite la indagatoria a los autores materiales y que se profundice en posibles vínculos entre actores políticos y crimen organizado. Hay que destacar que ya se había comentado en ocasiones anteriores de que el FGR atrajera este caso. Esta será la primera ocasión en que Grecia Quirós asista directamente a las instalaciones para solicitar que se hagan cargo de esta indagatoria. Es el reporte que les tengo, Ciro.
3: Muchas gracias. Gracias, Juan Antonio Jiménez. Y también, pues siguen corriendo, los días avanza el calendario y nos acercamos al 1 de noviembre, al primer aniversario luctuoso de la ejecución de Carlos Manso. ¿Es mejor el Michoacán de hoy, el de hace un año, en que ajusticiaron, mataron al alcalde Manso ahí en la plaza, en la fiesta con sus hijos chiquitos? Un año. No falta mucho ya para el 1 de noviembre. Vamos a pausa, son las 9:05, volvemos.
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25: La Universidad Medical State de la Universidad Estatal de Nueva York ha concluido que existe un periodo crítico de desarrollo de la mente que abarca desde el nacimiento hasta los 25 años. Lo que se graba en el cerebro durante ese tiempo de 0 a 25 años determinará quién eres para el resto de tu vida. Plantean una pregunta importante. ¿Cómo afecta el tiempo que los jóvenes pasan frente a las pantallas a su desarrollo y a su personalidad? Para obtener esa respuesta se van a necesitar décadas de investigación. Sin embargo, sugieren que los padres no esperen hasta entonces para actuar, porque el daño ya se está dando.
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28: Continuamos con Ciro Gómez Leyva por la mañana.
3: Nueve con nueve, Manuel.
29: Bueno, escuchamos ayer, Ciro, porque nos lo permitió, una carta de Nidia Fabiola Blanco, media hermana de Cuauhtémoc Blanco. Una carta, Ciro, de varios puntos que leímos íntegra, precisamente donde ella decía que a partir de la entrevista que había tenido por aquí en este programa, Ciro, el 11 de agosto del 2026, había una petición por parte de la Fiscalía del Estado de Morelos, importante porque este hecho está radicado precisamente en la Fiscalía de Morelos, de realizarse una nueva valoración psicológica. Y ella decía, pues bueno, primero, claro, no me la voy a hacer, entre otras cosas, por las irregularidades que se habían cumplido, en el sentido de que una vez que sale la entrevista, entonces le mandan con fechas previas, que es lo que decías hace rato, con fechas previas, le mandan una petición que nunca le llegó a su abogado. A su abogado, Ciro. Y entonces, bueno, pues toda la serie de irregularidades, estas evaluaciones psicológicas, dice, yo ya me hice dos, en sentidos contrarios dos, dice, pero no me voy a hacer, ni voy a cooperar, ni voy a colaborar con la autoridad, a menos de que se cumpla con la estricta ley, ¿no? Que se cumpla con la ley y que se cumpla con los reglamentos, Ciro. Que eso es lo que nos dijo ayer, bueno, a través de esta carta, Nidia Fabiola Blanco.
3: Sí. ¿Y?
29: Está en la línea telefónica, Ciro, precisamente para poder escuchar, simplemente creo que su punto de vista conclusivo sobre este punto. Nidia, muy buenos días.
3: Buen día, Nidia.
30: Hola,
3: la escuchamos.
30: Días.
3: Buenos días.
30: Buenos días, muchas gracias.
3: La escuchamos.
30: Gracias. Pues mire, en este caso, como ya comentaron sobre la carta, bueno, pues está todo muy raro, porque bueno, la carta se hizo muchos días antes, más o menos una semana y media, 10 días antes de que fuera la entrevista con ustedes, que fue el 11 de agosto, si no mal recuerdo.
29: Sí, 11 de agosto.
30: Sí, ¿verdad? Sí. Entonces, qué casualidad, ¿no? Qué coincidencia que después de la entrevista, con urgencia, casi casi, le mandan a hablar a mi abogado para realizarme estas pruebas psicológicas nuevamente. Ajá. Entonces, bueno, a la conclusión que yo llego es, estas pruebas no me las voy a hacer. ¿Por qué? Porque mi abogado me dijo que no era el tiempo que yo me las hiciera, que no era necesario ahorita. Y bueno, y por eso no me voy a hacer las pruebas, no, porque yo no quiera, ¿verdad? Aparte de la desconfianza que yo tengo, estas pruebas, yo les voy a decir una cosa, me las voy a hacer cuando me las tenga que hacer y van a salir a favor de este señor. Yo se los puedo asegurar.
3: ¿Cuándo sería esa fecha o de qué dependería?
30: Pues mi abogado
3: que llegara esa
30: me dijo,
3: fecha, la que usted dice cuándo debería hacérselas.
30: Mi abogado me dijo que esto sería cuando el juez lo requiera. Esto fue lo que él me comentó. Digo, yo no sé de
3: el
30: leyes.
3: Juez.
30: No sé de leyes. Él me lo está comentando. Ya se hicieron dos pruebas anteriores. Y bueno, una salió afectada, otra salió no afectada. Obviamente, claro, si sale no afectada, pues es a beneficio del señor Cuauhtémoc Blanco Bravo. Estamos de acuerdo. Entonces, ¿estas pruebas se van a hacer? Sí, cuando sean requeridas, como me dijo mi abogado, cuando sean, pues sí, ya por ley que yo me las tenga que hacer. A lo que voy y dejo este antecedente es que las pruebas van a salir a favor de este señor. Ahora, hay que tomar en cuenta otra cosa. No es lo mismo que las pruebas se hagan un día después de los hechos a 2 años después de los hechos. Ese es otro punto, pero bueno, esto ya lo verá un psiquiatra, psicólogo, ¿verdad? Entonces, por ese motivo es que yo no me las hice y por ese motivo es que yo les mandé esa carta para que quede como antecedente. Aquí al señor se le sigue protegiendo y haga lo que haga, va a seguir lo mismo. ¿Por qué no han hecho las investigaciones en el lugar de los hechos donde pasó todo esto? No las han hecho. ¿Por qué nada más es, en este caso, para buscar algo en contra mío? Es a lo que me refiero. ¿Por qué no siguen las investigaciones?
29: O sea, Nidia, total desconfianza entonces o desconfianza marcada en la Fiscalía de Morelos.
30: Sí, totalmente. Y ahora yo voy a decir algo que creo que es más fácil y más rápido. Si yo estoy mintiendo, si yo lo estoy acusando por algo que no fue verdad, ¿por qué el señor no pide licencia, se quita el fuero y se va a juicio? Y ahí se va a demostrar quién tiene la razón. ¿Cuál es el miedo del señor? Lo hacemos y eso creo que es más rápido y más fácil. Si él no tiene nada que perder y no hizo absolutamente nada, ¿cuál es el problema?
3: Bueno, pues quedamos al tanto. Le agradecemos el que nos haya hecho llegar la carta, le agradecemos esta explicación de hoy y quedamos muy al pendiente. Entonces usted no va a asistir a esta prueba, le está pidiendo la Fiscalía General de la República y nos dice: yo me haré esa prueba cuando lo tenga que hacer, que en principio, según le han dicho sus abogados, sería al ser requerida por un juez, si es que estoy entendiendo, Nidia Fabiola.
30: Es exactamente fue lo que me comentó mi abogado y yo sin problema, bueno, yo me las hago, no tengo ningún tema, pero sí, yo en este caso no estoy mintiendo. Y quiero que quede muy claro y que, bueno, pues hagamos todo lo que se tiene que hacer y va a salir el resultado de quién está mintiendo y quién hizo el daño.
3: Bueno, ¿Algo más, Manuel?
29: No, pues creo que queda muy clara la posición de Nidia Fabiola en ese sentido. Y simple y sencillamente preguntar al final, Nidia, la certeza, ¿por qué la certeza de que el examen psiquiátrico, psicológico, saldría en favor de Cuauhtémoc?
30: Porque lo están protegiendo.
3: En favor de ella y en contra de Cuauhtémoc.
30: El resultado sería a favor del señor Cuauhtémoc Blanco.
3: Sí. Correcto.
30: Sí, o sea, ¿para qué? Para que obviamente digan no es cierto, se vuelva a rechazar el desafuero. Entonces, eso es a lo que yo voy. O sea, y yo se los estoy diciendo el día de hoy, que es 8 de septiembre.
29: Hoy es día 8, sí.
30: 8 de septiembre. Del 2026. Esas pruebas se van a hacer y vamos a ver cómo van a salir, porque lo están defendiendo. Entonces, aquí ya no hay esperar una respuesta honesta. No, aquí están defendiendo al señor y va a salir la prueba a favor del señor. Que aparte eso tampoco es la solución, ni es el resultado más bien de esta denuncia que yo hice contra este señor.
3: Muchas gracias, Nidia Fabiola Blanco. Muchas gracias.
30: No, ¿de qué? A ustedes. Muchas gracias.
3: Gracias, gracias. Buen día. Bueno, pues Clara, Manuel.
29: Absolutamente, Ciro. Absolutamente con todas sus letras y creo que con mucha determinación por parte de lo que Nidia Fabiola cree que debe hacer, y encima de todo, pues que no va a salir en su favor el resultado de esta prueba, dice la quiero hacer, pero absolutamente pues manifiesta el descontento de parte del trabajo de la Fiscalía del Estado de Morelos, a decir de ella.
3: Bien, vamos a pausa y regresamos, vamos a regresar al tema de la prueba PISA, la ubicación de México. ¿En qué lugar? ¿En dónde estamos? Si nos comparamos con América Latina, básicamente con América Latina, ¿en dónde está nuestra educación? Tomando en cuenta las matemáticas, la lectura y el aprendizaje, conocimiento de la ciencia. Más lo que esté ocurriendo en Palacio Nacional, más no sé qué otra cosa, Manuel. Antes de ir a pausa.
29: Allá, levantan la mano hacia Palacio Nacional. ¿Qué dicen? Que es rápido para ir a pausa.
0: Escuchábamos a Juan Antonio con el reporte de Grecia Quiroz, alcaldesa de Uruapan, que va a pedirle a la Fiscalía General de la República que atraiga el caso de su esposo. Le preguntan a la presidenta si se ha reunido con Grecia Quiroz y la presidenta dice que no, que únicamente han tenido conversaciones por mensaje. Dice la presidenta que como ya vienen los tiempos electorales, ella no ve a nadie que quiera ser candidato ni de Morena ni de ningún otro partido porque no está bien, dice la presidenta, pero que para los temas de seguridad, los temas que tienen que ver con Uruapan, está el secretario de Seguridad Omar García Harfuch, está la secretaria de Gobernación Rosa Isela Rodríguez y pues que ya será un tema de la Fiscalía General si atrae o no el caso de Carlos Manso, dice la presidenta.
3: Muy bien. Manda pausa, por favor.
0: Pues hacemos una pausa y regresamos. De lo que todavía no le preguntan a la presidenta es del tema de la prueba PISA. A ver si de aquí a que regresemos del corte le preguntan, o al menos antes de que termine el programa. Hacemos una pausa y regresamos aquí por la mañana.
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5: No son cuentos de hadas, son historias reales. Con Laura Pérez Cisneros. No basta ser royal. Ser royal implica también prepararse más, sobre todo para quienes en algún momento serán reinas o reyes. Comencemos por el más pequeño, el príncipe George de Gales, de 13 años, quien inicia la secundaria en el prestigiado colegio Eton, donde estudió su padre y su tío Harry. George estará internado y terminará sus estudios cuando tenga 18 años. Vamos a España. La princesa Leonor, después de completar su preparación militar, eligió la Universidad Carlos III en Madrid para estudiar ciencias políticas. Su hermana, la infanta Sofía, también se decidió por ciencias políticas y relaciones internacionales. Este año estudiará en París en el Forward College. La princesa Amalia de los Países Bajos actualmente estudia derecho neerlandés y su hermana, la más pequeña Ariane, ha dado la sorpresa al elegir la carrera de ingeniería aeroespacial. 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
9: La red social de videos cortos Vine regresó, pero ahora como Divine, y promete compartir contenidos de momentos reales, ya que es totalmente anti-inteligencia artificial. Con videos de solo 6 segundos, Divine busca recuperar el espíritu original de las redes sociales, la creatividad, espontaneidad y contenido hecho por personas para recuperar una experiencia social más abierta, auténtica y participativa. Después de casi 9 meses de desarrollo y construcción de comunidad, Divine apuesta por la creación de contenido original y, a diferencia de otras plataformas, prohíbe el contenido generado por inteligencia artificial. Así, para impulsar la creación, incluye herramientas como animaciones stop motion, propinas para creadores, Divine Kids, Divine Greenlight e inspirado en. La plataforma está basada en el protocolo abierto Nostr y cuenta con fundamentos de código abierto, una estructura que, según sus creadores, busca dar a los usuarios mayor control sobre su identidad y contenido. Soy Aide Rivera. 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
11: La campana de Dolores. La emblemática campana que tocó Miguel Hidalgo en 1810 no se quedó en Guanajuato. En 1896 fue trasladada a Palacio Nacional en la Ciudad de México, donde la presidenta la hace sonar cada 15 de septiembre durante el grito.
12: Lo que no sabías.
13: Un solo rayo contiene suficiente energía para tostar 100.000 rebanadas de pan en una fracción de segundo muy pequeña.
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28: Continuamos con Ciro Gómez Leyva por la mañana.
3: ...9:24, ¿llegó la prueba PISA a la mañanera, Sofía?
0: No, todavía no, llega
3: a la prueba. A nadie le ha interesado.
29: A nadie le importa lo más importante en materia educativa que hay en evaluación, sino ¿quién sabe por qué?
3: Bueno, porque están en otros temas. Iñaki, tuviste oportunidad de revisar con más detalle el resultado de la prueba PISA 2025 que se dio a conocer. ¿Qué sería? ¿Las primeras horas de hoy?
29: Exactamente, se dio a conocer sino a las 10 de la mañana tiempo de Europa. 10 de la mañana tiempo de Europa, 2 de la mañana de México. 2
3: de la mañana tiempo de México. Por ahí se la habían adelantado algún que otro diario mexicano, como nota principal, cuando menos Reforma y Universal.
29: Reforma, Universal, principal. Sol de México y los especialistas mexicanos también tenían ya el avance. Sí, existía un avance.
3: Que ya los escuchamos a mexicanos primero. Temprano aquí en el programa. A ver, ¿qué encontraste? ¿Cómo está México, por ejemplo, comparado con los países de América Latina?
14: Ciro, Manuel, buenos días. Pues, pues para entender mejor cómo le fue realmente a México, preparamos un gráfico en el que, además de los países de América Latina que ya mencionabas, incluimos a España y a Estados Unidos. Ahora,
3: ¿Por qué a España y a Estados Unidos?
14: Pues bueno, son países con los que naturalmente resulta pues interesante la comparación de México, pues por su entrada la territorialidad de México.
3: Entonces, en comparación con Latinoamérica Estados Unidos, más Estados Unidos
14: más España.
3: Más España.
14: Así es.
3: A ver, ¿y ahora, qué tienes? ¿Cómo estamos?
14: Una aclaración importante, y es que los rankings del informe están ordenados según el rendimiento de los países, específicamente en ciencias. Entonces, esa es la materia que estamos considerando para este gráfico. Ahora sí,
3: ciencias, vamos con... No lectura, no matemáticas.
14: No matemáticas. Ciencias, por ahora solo ciencias. En el lugar número 13 está Estados Unidos, con una puntuación de 502 puntos, que está pues 20 puntos por encima del promedio mundial, que lo tenemos ahí, es de 482. Luego está España, que es el segundo país adicional que estamos considerando, en el lugar 32 del mundo.
3: España es lugar 32.
14: 32 del mundo, así es.
3: Sí. ¿De cuántas naciones son?
14: Son 91 países los que considera este informe.
3: Entonces, el promedio mundial es 482 en ciencias, prueba PISA 2025. Estados Unidos está en lugar 13,
14: así es,
3: con 502. Están por arriba del promedio mundial. Luego sigue España con 477 puntos, ligeramente abajo, digamos, España en el promedio mundial, lugar 32. Y luego vienen los latinoamericanos.
14: Y luego aparece el primer país latinoamericano, que es Uruguay, en el lugar número 42, con 445 puntos. Inmediatamente después está Chile, en el lugar 43, con 442. Vamos a la segunda diapositiva, y ya algo más abajo está Costa Rica, en el lugar número 57, con 424 puntos. Y luego, empatados en el lugar número 63, están Colombia y México, con 414 puntos. 414 puntos, México y Colombia, en el lugar 63 de 91 de los que aparecen en el informe de la prueba.
3: Híjole.
14: Más abajo está Brasil, en el lugar número 67, con 409 puntos, y después hay otros países latinoamericanos.
29: Perú,
14: y en el 69 está Perú, en el 70 Ecuador, empatados con Argentina, y finalmente El Salvador, en el número 72. Todavía nos faltan algunos como Paraguay y demás, pero bueno, estos son los que estamos considerando ahora. México en el lugar 63 del mundo, de 91 países que pues participaron en esta prueba PISA.
3: No, pues no somos el mejor país del mundo, al menos en,
14: ni de
3: en dominio de la ciencia, bueno, ni de Latinoamérica. Sí. Pues nada más, en Latinoamérica hay mejor educación científica. Vuelve a poner el gráfico anterior, donde salía Uruguay,
14: sí,
3: Uruguay, Chile,
14: Uruguay,
3: luego venía Costa
14: Chile,
3: Rica.
14: Y luego ya está en Colombia y México.
3: Uruguay, Chile, Costa Rica. Estamos empatados con los colombianos.
14: Así es.
3: Y ligeramente arriba de los brasileños. Bueno. Oye, nada más, ¿cuáles son los cinco primeros países?
14: Los cinco primeros países
3: ranking
14: son China, Singapur, Macao, China Taipei y Japón, porque considera tanto
29: Asia,
14: países como economías. Entonces, sí, puros países.
3: A ver, pues, síguele seis, luego seis.
14: Seis, Estonia, ahí ya deja ser Asia. Corea, no especifica si del sur o del norte. Luego está el Reino Unido, Canadá.
3: Que sería la primera nación grande de Europa,
14: sí,
3: digamos, que estaría.
14: Sí,
3: la única que está en el top 10, Reino Unido.
14: Sí, y luego está Canadá.
3: ¿Luego dices Canadá?
14: Sí, después del Reino Unido está Canadá, y luego Nueva Zelanda, Australia, países de Oceanía, Finlandia, y luego aparece Estados Unidos en el lugar
3: Estados
14: número 13.
3: Unidos. Oye, ¿y los alemanes, por ejemplo?
14: Los alemanes.
3: ¿No están los alemanes, los
29: franceses?
14: A ver.
3: Alemanes y franceses.
14: Déjame lo reviso. Aquí está. Alemania, bueno, por ejemplo, está, híjole, ya bastante más abajo. 3, 14, 15, 16, 17, 18, 19, 20, 20. 22. En el lugar 22 está Alemania, con 486 puntos. Un poco por encima.
3: ¿Y Francia
29: está
3: abajo de Alemania?
14: Y Francia está abajo de Alemania en el lugar 23, 24, 25, 26. Francia está en el lugar 26 del mundo. Ahí con el promedio, con 483 puntos, uno por encima del promedio.
3: Eso es ciencias. Y México perdido allá en los lugares 60.
14: Sí.
3: En fin, Bueno, a ver si le damos una vuelta para mañana.
14: Sí, claro.
3: Iñaki,
14: sí.
3: Me imagino que la información todavía la están organizando ahí en PISA, están haciendo los gráficos.
14: Sí, de hecho, en la parte pues inferior del documento dice que los gráficos ordenados por lectura, por matemáticas, estarán disponibles a través del sitio web, pero todavía no están. Pero podemos prepararlos manualmente y los presentamos mañana.
3: Manualmente, bueno, prepáralos mejor científicamente. A ver, bueno, que ya están hablando.
14: Tengo una hojita,
0: está hablando la presidenta.
3: A ver, ya está hablando la presidenta. ¿Qué dice?
0: Pues vamos a escuchar lo que dice.
6: Es bastante interesante. Nosotros siempre hemos dicho que las pruebas, la misma prueba para todos los países, siempre tiene sus limitaciones por las características de cada país. Eso es lo primero. Ahora, lo segundo, en el caso de México, por ejemplo, en el caso de ciencia subió la calificación de los estudiantes. En el caso de lectoescritura, bajó en todos los países de la OCDE. En todos, de hecho, en México su disminución es mucho menor que en muchos otros países. En el reporte de la OCDE lo asocian a las famosas plataformas digitales que hemos estado estudiando aquí. Entonces, no es exclusivo de México. Y en el caso de matemáticas, sí hay una disminución, pero no es... Hay otros países donde también hay disminuciones. No por mal de muchos, ¿verdad? Pero siempre hemos criticado la prueba PISA por eso. Pero incluso, analizando los resultados de la prueba PISA, hay un reconocimiento del incremento en el conocimiento de ciencias, gracias a la nueva escuela mexicana. Lectoescritura disminuye en todos los países, México menos, y es por plataformas digitales. Y matemáticas, pues en todo caso tiene su... Lo asocian a las famosas plataformas digitales que hemos estado estudiando aquí. Entonces, no es exclusivo de México. Y en el caso de matemáticas, sí hay una disminución, pero no es... Hay otros países donde también hay disminuciones. No por mal de muchos, ¿verdad? Pero siempre hemos criticado la prueba PISA por eso. Pero incluso analizando los resultados de la prueba,

0: Ahora, hay un video que no sé si ya subió la OCDE. Ayer Mario me lo informó ya muy noche. Es bastante largo. Les voy a poner un pedacito y lo subimos a la red de la Secretaría.
1: A ver,
0: de
1: en lo que ponen el video, la presidenta señala, y además con razón, que México mejoró en el ranking de ciencias o en la evaluación de ciencia, que es el que veíamos, Iñaki, sí, hace unos momentos. ¿Es correcto?
2: Sí, así es, Ciro.
1: Bueno, y aún en ese ranking somos el lugar, ¿qué?
2: 63.
3: 63.
1: Somos el lugar 63 del mundo. Sí. Híjoles. Nada más, no tengo nada más que decir.
2: El número 63.
1: Pero ustedes sí.
2: No, en eso estábamos. Sí, Ciro, el número 63 del mundo, y no estamos pues ni cerca de ser el mejor país en ciencias, que es el resultado que destaca la presidenta, ni de América Latina, ¿no? Están por encima, Costa Rica, sí, Chile y Uruguay.
1: ¿Por qué Chile y Costa Rica tienen mejor educación de ciencias que México? ¿O México no es claramente superior a Colombia? En fin, bueno, vamos a revisar con calma para mañana presentar más estadísticas sobre el resultado de la prueba PISA, dado a conocer hace unas horas. ¿Algo más, Sofía?
4: Sí, pues este video que presenta la presidenta, que sigue corriendo, es el director de Educación y Competencias de la OCDE, que habla de la resiliencia del reconocimiento para los maestros y para las escuelas en México. Eso con lo que tiene que ver con lo de la prueba PISA. Y Ciro, la presidenta ya habló.
1: ¿Qué es resiliencia en el reconocimiento de los maestros? ¿Qué es eso?
4: Pues es lo que está explicando este video que sigue corriendo allá en Palacio Nacional, que dice la presidenta, la OCDE hace un reconocimiento a la educación en México.
3: La nueva escuela mexicana.
1: Híjoles. Vamos a pausa, volvemos.
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13: La campana de Dolores en Palacio. En 1896, por órdenes del gobierno federal, la histórica campana con la que Hidalgo convocó al pueblo fue trasladada desde Guanajuato hasta el balcón central del Palacio Nacional para ser utilizada cada año en la ceremonia

0: oficial del grito.
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2: El mapa del mundo que usamos normalmente deforma el tamaño real de los continentes, haciendo que Groenlandia parezca gigantesca visualmente.
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3: En el espacio de Ciro Gómez Leiva, en Grupo Fórmula, la directora de monitoreo de Mexicanos Primero, María Gutiérrez, consideró que el puesto de México a la mitad de la tabla de la prueba PISA 2025 es reflejo de un intento fallido de reinventar el sistema educativo cada sexenio. Prueba de ello es que solo el 30% de los estudiantes de secundaria puede realizar operaciones matemáticas sencillas. La Secretaría de Seguridad de Sinaloa dio a conocer que policías estatales fueron atacados con armas de fuego en la sindicatura de Jesús María en Culiacán. Afirmó que repelieron la agresión y se desplegó un operativo para reforzar la seguridad en el área. En Morelia, Michoacán, fue detenido José Luis N., maestro de una secundaria de Acámbaro, por su probable responsabilidad en el abuso sexual contra un adolescente. De acuerdo con las indagatorias, en reiteradas ocasiones tiró al suelo al estudiante para cometer dicho delito.
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0: Continuamos con Ciro Gómez Leiva por la mañana.

0: escuchando a Eric Rubin, y lo escuchamos a él porque es uno de los cantantes que van a estar en los festejos patrios de la alcaldía Álvaro Obregón, exactamente en una semana, del 15 de septiembre, el martes. Van a estar además Jeans, Cabá, Caló, Mercurio. La temática son los 90s Pop Tour, Ciro, así es que bueno, por eso escuchamos a Eric Rubin, y estamos pendientes porque la gobernadora Graciela Domínguez informó cuando tomó el cargo allá en Sinaloa que este año, a diferencia de los dos años anteriores, sí se iban a llevar a cabo los festejos patrios con gente, una verbena popular. Hasta este momento no se ha anunciado qué cantantes, qué artistas vayan a estar en estos festejos, pero ayer el secretario de Seguridad de Sinaloa, Sinué Téllez López, dijo que pues va a haber un operativo especial de seguridad, que además de los policías estatales va a participar el Ejército, la Marina, la Guardia Nacional. Así es que están trabajando ya en el operativo especial allá en Sinaloa, en Culiacán, donde se llevará a cabo este festejo. Sin embargo, bueno, hasta este momento pues no han dado a conocer qué artistas van a presentar, y así es que bueno, vamos a estar pendientes de Sinaloa y de otros estados, Ciro, donde pues se llevan a cabo todos estos festejos. Ahí están.
1: Bueno, Sofía, que le salió el nombre del señor Ricardo Velarde, el Piti Velarde, en la conferencia mañanera.
2: Sí, le preguntan a la presidenta sobre el bloqueo de sus cuentas y responde el secretario de Seguridad, Omar García Harfuch, que este, así lo dijo tal cual Omar García Harfuch, es un caso aparte de todo lo demás de Sinaloa. Dice, tengo entendido que es un caso específicamente de investigación de las empresas de esta persona. La unidad de inteligencia financiera estaba investigando las empresas de esta persona y que incluso ya denunció ante la Fiscalía General de la República, y será la Fiscalía la que dé más detalles de esto. Pero dice el secretario, es algo aparte de todo lo demás de Sinaloa.
1: ¿Cómo interpretas eso, Manuel?
3: Tiene que ver con sus empresas, Ciro, y se le pone complicado el tema, porque si ya pasó, si ya la UIF ya le dio cuenta a la Fiscalía de la República, se convierte en delito federal, Ciro. Estamos hablando de delitos federales, o estamos hablando de probables irregularidades de carácter federal en el que las empresas del señor Ricardo Velarde haya incurrido, ¿no? Entonces, pues por vías paralelas tiene un asunto en el que sí está, por supuesto, en una carpeta de investigación, aunque no haya declarado, en lo que tiene que ver con el caso de la desaparición de un joven, y por el otro lado, irregularidades en sus empresas, Ciro, a nivel federal. Me parece que se pone complicado el panorama para el señor Velarde.
1: ¿Terminaron ya, Sofía?
2: Ya terminó la presidenta.
1: Bueno. ¿Llegó Enrique Burak?
3: Llegó el señor Burak, Ciro.
4: Hielo aquí.
1: ¿Quiere trabajar hoy el señor Enrique Burak?
4: Siempre. Es más, no es un trabajo, eso. Es un deleite.
3: Es un placer.
4: Es un placer.
1: Entonces, disfrute, señor.
4: Se hará el intento los próximos 10 minutos o menos. ¿O más? Pero bueno, qué gusto saludarlos, Ciro, Manuel, Sofía. Abierto de tenis de los Estados Unidos, está llegando ya a la recta final. El día de ayer consiguen su pase a cuarto de final Elena Rybakina, que es la número 2 en la siembra. También Coco Gauff, de Estados Unidos, la número 4. Y Mirra Andreyeva, que es la número 5. Y quedan fuera Naomi Osaka, la número 3. E Iga Świątek, que es la número 8. Y en cuanto a los varones, el primero en la siembra, que es Alexander Zverev, que en sus dos primeros partidos había batallado bastante. Había estado en la cancha en sus dos primeros juegos cerca de 9 horas. Bueno, los dos últimos los ha ganado en 3 sets, en sets corridos. El día de ayer se impone a Luciano Darderi, número 21 en la siembra, por 6-2, 6-2, 7-6. Así que estará enfrentando ahora en cuarto de final a Botik van de Sandschulp. Y el día de hoy estará jugando más tarde, por ahí de las 6:30 de la tarde, de la Ciudad de México, Carlos Alcaraz, que es el número 2 en la siembra, en contra de Ben Shelton, de los Estados Unidos. También hoy, duelo estadounidense, el número 11 en la siembra, que es Francis Tiafoe, en contra de Alexander Mikkelsen. Y en las damas juega la primera en la siembra, Arina Sabalenka, en unos instantes, en contra de Linda Noskova, de la República Checa, que es la número 6 en la siembra y que ya ganó Wimbledon. Y el otro partido del día de hoy es Jessica Pegula, Estados Unidos, en contra de Emma Navarro. Bueno, dentro del béisbol de la Liga Mexicana, hoy inicia la Serie del Rey, la serie final. vamos a tener a los Toros de Tijuana en contra de los Olmecas de Tabasco. Olmecas que solamente una vez ha estado en la final de la Liga Mexicana, fue en 1993. Un equipo que en ese entonces se impuso en 5 partidos a los Tecolotes de los Dos Laredos, con Juan Navarrete como manager. Es curioso, pero Olmecas tiene más sobrenombres que títulos, porque empezaron siendo los Cardenales, han sido los Plataneros, han sido los Ganaderos, desde hace un rato son los Olmecas de Tabasco, y tuvieron una serie en donde vencieron en 5 partidos al equipo de los Pericos de Puebla en la final del Sur. Anteriormente habían despachado al equipo de Oaxaca, pero llegaron abajo 3-2 para los partidos 6 y 7 en Villahermosa. Y el equipo de los Toros de Tijuana, que por cierto, recuerdan ustedes a Justin Turner, el Barbarroja del equipo de los Dodgers de Los Ángeles, sí que ha estado con Baltimore, ha estado con los Cachorros, pero su mejor época fue con los Dodgers. Bueno, él juega para el equipo de los Toros de Tijuana, que eliminaron a los Sultanes de Monterrey en la zona norte, en la final de la zona norte. 5 partidos les bastó para eliminar a los Sultanes de Monterrey, y están buscando su tercer título. Se coronaron en 2017 cuando vencieron a Puebla, y 2021 cuando vencieron al equipo de Yucatán. Hoy, por cierto, abre por los Toros de Tijuana Daniel Martínez, que fue el mejor pitcher en la campaña regular en porcentaje de efectividad con 1.94. Bueno, por otro lado, lo de Julián Quiñones es interesante porque el jugador naturalizado mexicano es aparece dentro de los 30 candidatos para llevarse el Balón de Oro. De acuerdo a France Football, la gala se va a realizar el próximo 26 de octubre en Londres. Un muy buen año, indiscutiblemente, para Julián Quiñones. Fue goleador en la Liga de Arabia Saudita. Hizo 33 goles en 31 partidos, quedó por encima de Cristiano Ronaldo. Los 4 goles que hace también en la Copa del Mundo. Y en esta lista, en donde pues aparecen Lionel Messi, está también Mbappé, aparece, hablando acerca de la selección de España, Yamal Cucurella, está también Courvoisie, está Harry Kane, hablando acerca de los ingleses. Entonces pues es una buena lista en la cual aparece Julián Quiñones, que insistimos tuvo una gran, gran participación con el equipo mexicano en la pasada edición de la Copa del Mundo. Por otra parte, hoy inicia la Champions y vamos a tener en este nuevo sistema que se ha adoptado desde el año pasado, que es una liga en donde cada equipo juega 8 partidos buscando avanzar a la siguiente ronda. De lo más destacado, el Porto, ahora de Santiago Jiménez, estará enfrentando al Manchester City. Eso va a ser a 1:00 p.m, hora de la Ciudad de México. Y también juega el Real Madrid, que va a ir en contra del Inter de Milán. Esto también va a ser a 1:00 p.m. Son los partidos más destacados a realizarse el día de hoy. Por cierto, Gianni Infantino dice, claro que quiero la reelección. Entonces, bueno, ya se postuló Gianni Infantino para ir por una nueva...
1: ¿Vas a votar por él?
4: No tengo posibilidades de votar, Ciro.
3: Ni a favor ni en contra.
4: No, tú puedes
1: hacer lo que quieras, Enrique.
4: Híjole, Ciro, pues casi, pero en este caso no se puede. Lo que sí es que Bélgica, la Federación de Bélgica de Fútbol, dice nosotros que no cuenten con nosotros. Mañana inicia la temporada del fútbol americano profesional. Estará jugando Nueva Inglaterra en contra de los Halcones Marinos de Seattle. Chocaron en la pasada edición del Super Bowl, que por cierto
1: se va a conocer.
4: Mañana miércoles, inicia la temporada. Y Cristian González, que es un formidable esquinero de origen colombiano, que fuera tomado en la primera ronda por los Patriotas hace algunos años, que luego tuvieron una lesión, quedó fuera prácticamente un año completo. Pero bueno, pues es tan bueno que el día de hoy se anuncia que los Patriotas le dan una extensión de contrato de 4 años y 135 millones de dólares. 102 millones son garantizados para Cristian González. Y el jueves, jueves por la noche en América, viernes 10:30 a.m. en Melbourne, es el partido entre San Francisco y los Carneros de Los Ángeles, uno de los 9 partidos internacionales que va a tener la NFL en esta temporada. Vi ya imágenes desde el estadio, es un estadio de cricket y la verdad es que luce espectacular. Así que bueno, mañana es Nueva Inglaterra contra Seattle. Si tienen oportunidad, 6:15 p.m. ya estaremos por Canal 5. Y por cierto, Atlanta ya de conocer que para el inicio de la temporada van a colocar como mariscal de campo a Tua Tagovailoa, ex Delfín de Miami, ahora Tagovailoa, con el equipo de los Halcones de Atlanta en contra de los Acereros. Y dice el entrenador en jefe que pues no es una cuestión definitiva, que pues van a ir viendo semana a semana. El otro mariscal de campo que tienen es Michael Penix Jr., que ha estado lastimado en una rodilla, y el otro que va a ser activado para ese partido es Cooper Rush, que durante un buen rato estuviera como suplente con los vaqueros detrás de Dak Prescott. Y así las cosas.
3: ¿Ya?
4: Exactamente, que por cierto vamos a estar platicando acerca de la recta final del béisbol de las Grandes Ligas en los próximos días, porque ahora que estamos en las últimas tres semanas, quedan menos de 20 partidos por equipo, está muy interesante la situación porque prácticamente en la Liga Nacional vamos a tener Atlanta, Milwaukee y a Dodgers como ganador de su división, pero califican tres comodines, uno debe ser Cachorros, el otro debe ser Filadelfia, pero luego están parejitos San Diego y Arizona. La diferencia es de un solo partido en favor de Arizona y se van a enfrentar en los últimos tres partidos de la temporada regular. Mientras que en la Liga Americana tenemos como líder en el este a Tampa, en la División Central está Medias Blancas, que es un caso increíble porque en los últimos años han perdido más de 100 partidos por año, y en el oeste está Houston. Pero la batalla por el comodín, tenemos uno a Yankees, el otro es Boston, y por el tercer boleto de comodín, ahí es donde entonces aparece los Rangers de Texas, los Azulejos de Toronto, los Orioles de Baltimore. Está, y además la diferencia entre todos ellos mínima. Yo no era precisamente partidario de la cuestión del comodín, digamos que como que se abarataba el pase a la postemporada, pero francamente le pone mucha emoción, sobre todo cuando hay divisiones que están demasiado abiertas y entonces ya no había chiste para la parte final de la temporada. Entonces, bueno, vamos a platicar acerca de ello en los próximos días.
1: ¿Qué más, Enrique?
4: Ah, pues ahora lo que sigue es Lourdes, a quien tengo el gusto y el honor de presentar.
3: ¿Cómo ves?
1: Creo que es la primera vez en...
3: Que se queda sin gas.
1: ¿Qué ocurre esto? Se queda sin gas, Enrique.
4: No, no, no, pues no soy condición. Muy respetuoso de los no tiempos de nuestros compañeros.
1: Eso, qué amable, señor Burak.
4: Gracias.
1: Qué amable. Gracias, Lourdes.
0: 9:52 por la mañana. Los resultados de la prueba PISA significan un retroceso histórico para México en los 25 años que tiene participando en la prueba. Es preocupante que nuestro país haya quedado a la mitad en la tabla de los 91 países que participaron, aseguró por la mañana María Teresa Gutiérrez, directora de monitoreo de indicadores educativos en Mexicanos Primero. La calificación de México en la prueba PISA subió en el caso de ciencias y bajó en lectoescritura y matemáticas, pero ocurrió en todos los países y no es exclusivo de nuestro país. Siempre hemos criticado que se haga una misma prueba a todos los países porque tiene sus limitaciones, aseguró esta mañana la presidenta Sheinbaum. El Instituto para Devolver al Pueblo lo Robado informó a por la mañana que están trabajando para entregar la bodega que se rifó en el gran sorteo especial del 15 de septiembre de 2024. A través de una carta que nos enviaron dicen que intentaron entregar la bodega el año pasado, pero que por un error en el registro no se pudo realizar la entrega formal. Hago un llamado público a Ricardo El Piti Velarde para que, si tiene información que nos ayude a encontrar a mi hijo Carlos Emilio, que se acerque a la Fiscalía General de la República a declarar, aseguró por la mañana Brenda Valenzuela, madre de Carlos Emilio Galván, quien desapareció hace 11 meses en el bar Terraza Valentinos, establecimiento del que es copropietario Ricardo Velarde. El bloqueo de cuentas de Ricardo Velarde tiene que ver con una investigación de la Unidad de Inteligencia Financiera a sus empresas y tengo entendido que ya hay denuncia ante la Fiscalía General de la República, informó esta mañana el secretario de Seguridad, Omar García Harfuch. No me realizaré la tercera prueba psicológica hasta que lo determine un juez, pero estoy segura que saldrá a favor de Cuauhtémoc Blanco porque lo siguen protegiendo. Tengo total desconfianza en la Fiscalía de Morelos, aseguró por la mañana Nidia Fabiola Blanco, hermana del diputado Cuauhtémoc Blanco. En estos momentos el dólar interbancario se cotiza en 16 pesos con 91 centavos.
1: Manuel.
3: Informa Ciro Pablo Vázquez, el secretario de Seguridad Ciudadana de la Ciudad de México, que resultado de labores de investigación y vigilancia en la zona centro de la capital de la República Mexicana, elementos de la Secretaría de Seguridad detuvieron a dos personas, Adrián N., Néstor N., presuntos integrantes de un grupo delictivo generador de violencia con operaciones en la zona centro y probables participaciones en un ataque directo ocurrido el 6 de septiembre en la colonia San Rafael, alcaldía Cuauhtémoc, donde un hombre y una mujer perdieron la vida. Cabe señalar, dice esta publicación de Pablo Vázquez, que durante la detención fue asegurada una camioneta que habría sido utilizada también en este ataque del 6 de septiembre, así como diversas dosis de aparente marihuana y de cocaína, Ciro. Esos son los dos detenidos de los hechos también de esta agresión a un hombre y una mujer que perdieron la vida apenas el 6 de septiembre, hace 2 días, Ciro, sí, en la zona centro de la Ciudad de México.
1: Oye, también reportaba buenas cifras en disminución de delitos, ¿sí?, en el mes de agosto. Sí, eso ayer en la noche, ¿no?
3: Es ayer en la noche, efectivamente, eso, Ciro, y una buena cantidad también, pues otra vez, de cantidad de detenidos que en la Ciudad de México se han dado como estos dos personajes y que llevan, pues en coordinación con, evidentemente, con muchos de ellos, con autoridades federales, pues para la disminución de los delitos en la Ciudad de México, que es el objetivo precisamente de Pablo Vázquez.
1: Bueno, gracias al equipo de Por la Mañana. Se quedan con Chumel Torres. Buen martes. Pásela muy bien.

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2: Hablar de César Costa es hablar de uno de los íconos de la música y la cultura popular en nuestro país. Cantante, actor, conductor y promotor de causas sociales. Aparece hoy en su faceta de escritor. Lo mío fue un sueño, es el recorrido literario por 8 décadas de vida. Un camino que inicia con su infancia en la colonia Condesa de la Ciudad de México y nos lleva por los inicios del rock and roll de la mano de agrupaciones como los Black Keys o los Camisas Negras. Su paso por el cine y la construcción de una larga carrera en la televisión como creador de la mítica Caramira de Ambrosio, la serie Papá Soltero, pasando por la conducción de programas de revista. Un texto plagado de anécdotas, viajes y aventuras. Una historia de esfuerzo y dedicación sustentada en valores como la lealtad, la honestidad y el apego a la familia. César Costa despierta nuestra memoria colectiva con las vivencias personales de un hombre que ha acompañado a varias generaciones.
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4: Siento yo que el tema Rafa Márquez, química con jugadores, más allá de que llega con el proceso, hay que ver cómo se plasma en el terreno de juego, ¿eh? Porque va a ser un manejo totalmente diferente a lo que se tenían con Aguirre, al que le decían el viejito, el abuelito, y se echaban como que relajo. Aquí hay que ver cómo se termina por romper el hielo. No es el tipo más sociable, Rafa Márquez.
5: Yo creo que por ello es que también está Andrés Guardado, ¿no? O sea, como para sí arreglarle algunas cosas, ayudarle algunas cosas en la cancha, pero sí un poco más en el grupo, ser ese intermediario para echar relajo, para unir a los seleccionados. Yo sí creo que le va a costar trabajo por cómo viene la selección, por el personaje que era Javier Aguirre, que como bien lo dices en las conferencias de prensa te daba 5, 6, 7 frases.
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11: Bienvenidos a Radio Max Living. Soy su doctor en quiropráctica y experto en la salud y bienestar, doctor Carlos, aquí localizado en Westminster, Colorado. 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Y me encanta el tema que tengo hoy para usted, especialmente para entender un poco de lo que es la sanación y cómo funciona. Ahora, mire, el cuerpo humano es increíble, muy increíble. Usted no tiene que pensar si cuando tiene una herida, si se va a reparar la piel, los vasos sanguíneos que se han dañado o cualquier órgano o hueso cuando se quiebra, el cuerpo lo hace. Y mire, también lo que es tan increíble es las reglas biológicas. Y de eso vamos a hablar el día de hoy para entender que su cuerpo no sana de la noche a la mañana, necesita tiempo. Y quizás usted dice, bueno, ¿sabe qué? Pero no me gusta cuando tengo este problema o el otro problema. El daño en que está haciendo solamente tomando medicinas, inyecciones, teniendo cirugías, removiendo partes de su cuerpo, es que uno, eso nunca se va a reemplazar. Ya cuando hace algo, en muchos momentos va a ser permanente, pero a la vez también cuando algo se daña y no se arregla, va a causar otros problemas. Ahora mire, cuando, digamos, si algo se daña, simplemente, ¿qué sucede en ese momento? Bueno, uno comienza con inflamación. La área comienza a inflamarse, si se corta, si tuerce el tobillo, si lo lastiman en la pierna, el brazo, lo que sea, va a haber inflamación. Ya de ahí, los músculos se compensan, porque ya comenzamos a caminar un poco diferente, ¿verdad? Porque no queremos poner todo el peso sobre un lado cuando está dañado. También las articulaciones se desgastan y los nervios se irritan. Y si seguimos estos pasos así, es cuando el dolor va a comenzar. Y muchas veces esto sucede durante ya inmediatamente o en problemas cuando uno tiene dolores crónicas. Muchas veces ese daño ocurre durante años, comienza de poco y después aumenta y aumenta. Y mire, le quiero hacer una pregunta lógico, algo lógico, ¿ok? Si el problema tomó años en desarrollarse, ¿por qué espera uno que se arregle en un día? Y vivimos en un mundo donde le quieren decir, hey, te vamos a dar estos resultados ya rápido, pero tomando ese rumbo corto, ¿verdad? Es lo que trae efectos secundarios. Y las estadísticas son clave con esto. Mire, las condiciones del cuerpo, dolores crónicas, suelen desarrollarse durante 5 a 15 años antes de causar síntomas severos. Entonces, cuidado cuando comienza a sentir dolor de la espalda, en la rodilla, en el brazo, o lidiando con dolores de cabeza, migrañas, problemas de la garganta, si son problemas articulares o si tiene neuropatía o no puede bajar de peso. Eso, lo que esto dice es que problemas, las condiciones crónicas suelen desarrollarse durante 5 a 15 años antes de causar síntomas. Y para mí me pongo a pensar, y cuando aprendí este principio, me pregunté, ¿por qué es así? Bueno, porque sabemos que si el cuerpo estuviera al 100% de función, no habría síntomas. Uno estaría muy bien, el cuerpo se repara cuando hay daño, y si yo me lastimo, bueno, el cuerpo se va a recuperar y yo sigo mi vida normal. Pero vivimos en un mundo donde eso no sucede. Uno sigue lidiando con dolores en el cuerpo, uno sigue lidiando con enfermedades, y esto nos impacta a través de los años. ¿Y por qué es así? Bueno, porque lo que uno no entiende y lo que las empresas farmacéuticas no quieren que entiendan, muchos doctores no quieren que usted entienda, que esos síntomas, esos problemas, la causa no comenzó cuando tuvo su síntoma, sino años atrás. Entonces, ya sabiendo eso, si uno tiene su mentalidad, wow, si yo me cuido y le pruebo a mi cuerpo lo necesario, ¿Puedo evitar problemas? Y la respuesta es sí. No solamente porque sus padres tuvieron diabetes o eran sobrepeso o problemas de las rodillas o lo que sea, que significa que usted va a tener ese problema, pero es lo que muchos piensan. Y Ricardo, cuando él vino, él venía con muchos dolores de la espalda, tenía dolor de nervio ciático en la pierna derecha, y ese era un hombre que siempre era muy fuerte y delgado. Él iba al gimnasio después de su trabajo. Él jugaba con sus hijos y no podía entender cómo a través de 2 años una molestia, algo que comenzó con algo muy leve, pudo agrandarse de hecho de que cuando se agacha le duele, cuando maneja le duele. Peor, cuando estaba acostado tratando de dormir, no podía estarse cómodo. Entonces tuvo que comenzar a dormirse en un sillón porque no podía acostarse bien como debería. Entonces Ricardo, cuando vino, dijo: no entiendo, y me comenzó a decir todo lo que los médicos habían hecho, las pastillas, y lo que lo trajo a la clínica, después de 4 inyecciones de cortisona, él dijo: bueno, ya me quieren operar. Y él no quería operarse. Mire, él apenas tenía 43 años. Entonces, si a los 43 años iba a comenzar con una cirugía que no le garantizaban que iba a quedar bien, no le garantizaban que no iba a tener dolor, le dijeron: es la mejor opción, es lo que le dijeron, la mejor opción que él tiene. Bueno, él no se quedó quieto con eso. Y todos sus amigos le decían: hey, ¿por qué no haces esto o el otro? Y él comenzó a investigar diferentes resultados. Y por fin, un amigo le dijo: hey, ¿por qué no hablas con mi doctor? Y le dijo: bueno, el doctor va a querer que me haga cirugía. Él dijo: bueno, este doctor quizás no. Y es cuando le entregó mi número. Y me llamó. Hablamos un poco en el teléfono y ya cuando vino a la clínica pudimos ver los estudios, lo que hizo anteriormente. Hicimos exámenes ortopédicos, otros estudios en la clínica, y lo que pudimos encontrar es que sí, el daño sí estaba severo. Pero le dije: ¿sabe qué? Si vamos a atacar este problema, quiero que entienda una cosa. Primeramente, ¿cuándo comenzó tu condición? Y me dijo: doctor, comenzó hace 2 años cuando comencé con un poco de dolor. Dije: bueno, es lo que muchos quieren que piensas, pero lo que vemos aquí ya con los estudios es que esos estudios se han avanzado. Y es lo que le expliqué, que la estadística, un estudio médico incluso dice que los síntomas aparecen antes o después que el problema se ha desarrollado, que puede durar 5 a 15 años. Y dijo: entonces, ¿qué se puede hacer? Bueno, le dije: vamos a tomar tiempo, pero vamos a ir muy agresivo con tu tratamiento. Y lo que pudimos ver, después de 6 semanas, ella pudo decir: doctor, creo que he mejorado un 15%. Y gracias a Dios, con el tiempo pudimos ver una reducción de dolor y su movilidad estaba volviendo. El hecho de poder acostarse y dormir 6 horas seguidas sin tener que levantarse por el dolor era una ganancia muy gigante. Y mire, les quiero decir algo, que cuando el cuerpo le avisa, no es porque en ese momento algo pasó. Como tengo otra paciente que dice: doctor, ¿sabe qué? Y cuando me pongo a barrer, me duele. Y le dije: ¿cuándo comenzó eso? Y me dijo: hace 1 mes y medio atrás. Y le pregunté: ¿usted piensa en realidad que el hecho de barrer le está causando dolor? Y ella dijo que sí. Entonces, a mí me gusta pensar todo esto muy lógico, porque el mundo hoy no nos enseña a pensar así. Entonces le dije: ¿sabe qué? Te tengo una pregunta. Si el hecho de barrer causó tu dolor, ¿era la primera vez en tu vida que te pusiste a barrer? Y ella dijo que no. Y le pregunté: ¿ya cuántos años lleva barriendo? Y ella me dijo: ya bastante años. Y le dije: ¿por qué no le causó el dolor cuando comenzó entonces? Y no me supo cómo contestar. Y me gusta pensarlo así, porque si no, nunca llegamos a la causa y el paciente va a seguir empeorando, va a seguir con las mismas mismos problemas, quizás van a ser peor, o la realidad es que cuando ya encuentren la causa, la única opción va a ser cirugía. Y Ricardo no quiso eso, y a los 43 años la cirugía no era una opción, aunque los médicos le daban esa única opción ya. Entonces, pero gracias a Dios pudimos llegar a la causa. Y si usted está lidiando con algún problema y no ha encontrado una solución, mire, la realidad es esto. Como Ricardo dijo: ¿sabe qué? Cuando yo vino con usted, quería resultados rápido. es lo que me dijo, quería resultados rápidos, pero él pudo entender ya que iba a tomar tiempo. Y ahora estaba dispuesto de tomarse el tiempo, y gracias a Dios que sí, porque ahora él ha podido evitar una cirugía, se siente mejor, todavía viene con un poco de dolor, pero ya no como antes. 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Y cuando continuamos, vamos a seguir hablando de este tema, porque es algo muy importante que uno pueda entender, que su cuerpo no se sana de la noche a la mañana. Mire, si yo tuviera ese poder, o cualquier otro doctor tuviera ese poder, olvídese, sería una maravilla, pero sabemos que todo toma tiempo. Pero lo bueno y lo seguro es si lo alcanza el tiempo, usted va a mejorar. Y el tema de hoy, lo que estamos hablando, es que la verdad sobre la sanación del cuerpo. Porque mire, casi nunca no es el hecho de que el cuerpo no puede sanar, ¿ok? Casi nunca. Ahora, mire, si ya está muy tarde, por ejemplo, ya si el cáncer está muy avanzado y se ha esparzado por toda parte del cuerpo, quizás ya puede ser muy tarde. Si le da un derrame cerebral y no lo alcanza el tiempo, no lo llevan al hospital para que le den ayuda, quizás puede ser muy tarde. Pero la realidad es que el cuerpo necesita tiempo de poder sanar. Y si recibe la ayuda adecuada, necesaria para apoyar la función normal, no cubrir los síntomas, sino el apoyo necesario, el cuerpo puede mejorar bastante. Y la cosa es que vivimos en un tiempo, en una época donde todo es rápido, ¿verdad? Todo, completamente todo. Incluso usted puede llamar o por su celular, puede pedir algo que le llegue a su casa inmediatamente. Vivimos donde hay comida rápida, respuestas rápidas, resultados rápidos. Pero, en cambio, ¿qué precio se paga? Especialmente con la salud, lo que eso se conoce como efectos secundarios. Es lo que sucede cuando uno quiere resultados rápidos. Siempre va a haber un precio. Quizás no lo note al principio, pero con el tiempo, ahí sí lo va a poder hacer. Y mire, muchos piensan, y cuando vienen a la clínica, piensan que todo va a ser rápido. Solo quiero algo rápido para el dolor. ¿Qué puedo tomar ahorita para el dolor? ¿O qué recomienda usted? ¿Qué medicina? Y por eso le digo a la gente, esto es una clínica holística, donde no recetamos medicina, donde no recomendamos cirugía a menos que sea necesario. Y créeme que hay ciertos casos que han venido a la clínica y con todo el corazón y el deseo que poseo, que para ayudar a la gente, a la persona enfrente de mí, de evitar una cirugía que le puede afectar negativamente, mire, a veces se me quiebra el corazón diciéndoles, hey, lo siento, no hay nada que se puede hacer y sí le recomiendo que continúe con la cirugía. Porque no quiero hacerle perder el tiempo, malgastar su dinero, especialmente sabiendo que las aseguranzas hoy en día no cubren bastante, cubren muy poco. Entonces, los costos vienen en la bolsa del paciente. Pero eso es lo que sucede, mire. Y lo que uno no entiende es que el cuerpo no sana de la noche a la mañana. Eso toma tiempo. Y como le compartí ya con usted, que los síntomas aparecen ya años después desde que ha comenzado el problema. Ahora, las excepciones, ¿cuáles son? Con un accidente de carro, un golpe durante un deporte, algo así, cuando inmediatamente se lastima uno, ya tiene la síntoma. Pero aún así, ese problema, aunque se le vaya el dolor, si no se repara, le puede dar problemas más adelante. Ahora, mire, aquí le quiero compartir ahora el peligro de buscar solo alivio rápido. Porque aunque más que me gustaría a mí dar el alivio rápido a todos mis pacientes, entiendo algo muy importante, que el cuerpo requiere tiempo para sanarse. Eso se llama la recuperación. Por una razón, recuperación es un proceso, toma tiempo. Y muchas soluciones rápidas hacen una cosa muy bien. ¿Y cuál es eso? Apagar el dolor. Si yo me inyecto con cortisona, esteroides, es para apagar el dolor. Si tomo algo con diflucanaco, es para parar el dolor. Si tomo cualquier pastilla, medicina, lo que sea, es para apagar el dolor. Pero no corrigen lo que son las causas de los problemas. Que puede ser desalineaciones de las articulaciones, presión en los nervios, que es la vía de comunicación, la vida para el cuerpo, debilidad muscular, inflamación crónica. Entonces, el dolor se va, pero el problema sigue. ¿Y no creen que eso es un problema que usted va con alguien y le dice, hey, te vamos a hacer esto, pero en realidad es solamente le están cubriendo la síntoma? Y cuando eso pasa, el paciente es la persona que sufre, como Marisol. Marisol, a los 46 años, ella estaba recibiendo inyecciones que le ayudaba. Y ella lo recibía cada 3 meses. Ella lo recibía y dice, doctor, pero me funciona muy bien. Y le pregunté, entonces, ¿ya cuántos van? Y dijo, bueno, ya llevo casi 2 años recibiendo estas inyecciones. Y le pregunté nuevamente, ¿qué resultados has visto? Y me dijo, doctor, es que ya cuando me lo dan, siento menos dolor. Y le pregunté, entonces, ¿te gustan los resultados? Y dice, sí. Y le pregunté, ¿usted cree que sí le está funcionando entonces? Y me dijo que sí. Y ya después le hice la pregunta, entonces, ¿por qué decidiste venir aquí a la clínica? Ella se quedó mirándome y no supo cómo responder. Y me dijo, ¿cómo? Como quería que le explicara un poquito más. Y dice, sí, si ha hecho eso y te gustan los resultados que has obtenido, ¿por qué decidiste venir a la clínica hoy? Y se quedó pensando, pero llegó al final, su esposo dijo, ¿sabe qué? Ella vino porque cuando le vuelve el olor es fuerte y no quiere seguir dándose las inyecciones. Y le dice, ah, entonces no quiere una solución temporal, quiere una solución permanente. Y Marisol dijo, sí. Y esos dolores eran insoportables de la rodilla. Estaba lidiando con mucho dolor de la rodilla, se le inflamaba, pero cuando recibe la inyección se le calmaba. Y le dije, bueno, ¿qué diagnóstico te han dado? Y ella me dijo que ya tenía osteoartritis, cuando la rodilla se va desgastando y que casi estaba pegando hueso con hueso. Y mire, es algo tan impresionante porque ella tiene 46 años. Con 46 años ya tenía una rodilla que estaba casi pegando hueso con hueso. Y le preguntaba, decía, ¿sabe qué? Ya casi está pegando hueso con hueso. Si pasa otro año más y este problema no se corrige, ¿qué va a pasar? Y se quedó mirándome y dijo, tristemente me dijo, que se iba a reemplazar la rodilla, que ya iba a pegar hueso con hueso. Y sí le creo. Y yo sé que sí, porque cuando uno va con un médico y solamente le dan inyecciones, es para ayudarlo a sentirse más cómodo, apagar el dolor, pero no arreglar la causa. Y quería compartir algo con ustedes, porque la realidad es que muchos no entienden que hay potencial de daño local en la área de la inyección. Y muchos no lo saben porque dicen, bueno, me voy a inyectar para calmar el dolor, para bajar la inflamación, y piensa que es algo bueno. Pero lo que sucede es esto, cuando le inyectan en el área de la rodilla para desinflamar y calmar el dolor, o la espalda, o el pie, o donde sea, lo que están haciendo es apagando los señales que le da una señal a su cerebro sabiendo que hay daño ahí, que es el dolor. Y a usted lo siente como dolor, pero le está avisando al cerebro que hay daño para repararlo. Pero cuando no puede, es cuando uno va a tener dolor crónico. Ahora, cuando esto sucede, hace un buen trabajo, apaga el dolor, ¿verdad? Apaga el síntoma. Pero lo que sucede es que ahí en esa área, los tendones se van a debilitar. Y esto puede aumentar el riesgo que se revienta el tendón. También esto puede causar un aumento de dolor y hinchazón, que sucede con muchos que ya un día, una semana, un mes después, ya comienza a notar que se vuelve a hinchar. Pero si uno sigue recibiendo inyecciones repetitivamente, eso va a comenzar a irritar los nervios. Y cuando se irritan los nervios, ya no le dura tanto las inyecciones. Ya comienza a ser menos. Y ya eso va a acelerar el desgaste de cartílago, de la articulación en sí. Y mucha gente no sabe esto, muchos piensan que sabe qué, que es algo bueno, que los médicos nunca le van a recomendar algo que no le hace daño. Pero si uno no estudia bien los efectos secundarios, lo que va a suceder es que va a tener esos mismos problemas y van a avanzar. Entonces, para poder evitar esto, por favor, les pido, ¿sabe qué? Hay momentos que es necesario porque se quiebra el hueso o el dolor es muy insoportable que se va a desmayar. Pero llegan a la causa de su problema, llegan a la causa y comienzan a ver cómo lo puede reparar, revertir el daño para que usted pueda a lo largo vivir una mejor vida. 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Si tienen preguntas, si necesita ayuda, aquí estamos para ayudarlo. Ahorita nos vamos después del break.
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11: Bienvenidos de vuelta aquí a Radio Max Living, soy Dr. Carlos. Y si está lidiando con algún problema de salud, por favor no duden en llamar 303-536-1780, porque hoy estamos hablando de la verdad sobre la sanación, porque lo rápido casi nunca funciona. No para lo que está pensando. Si solamente quiere una curita, algo para cubrir la síntoma, algo para que se sienta un poco mejor, en el momento, claro que sí le va a funcionar. Pero eso trae consecuencias, trae efectos secundarios y nunca, nunca va a arreglar su problema que realmente está tratando de corregir. Bueno, si es que lo quiere corregir. Y es una pregunta que le hago a mis pacientes cuando vienen. ¿Quieres corregir el problema o solamente quieres calmar y cubrir la síntoma? Porque es una pregunta muy, muy importante. Porque si lo quiere cubrir, si lo quiere calmar, no somos el lugar adecuado. Pero si queremos corregir el problema, aquí en The Leon Family Wellness le vamos a poder ayudar a llegar a la causa de su problema. La diferencia, mire, hay una grande diferencia entre alivio y sanación. Hay dos caminos de salud que uno puede tomar y espero que usted pueda elegir lo que es mejor para usted. Y mire, lo más barato en el momento es lo que le va a costar más en el futuro. Créeme que sí, así es. Ahora, hay dos caminos en la salud. Y el primero, ¿cuál es? Alivio. Alivio. Es rápido, ¿verdad? Puede tomarse una pastilla, inyectarse, hacerse una cirugía y va a sentir alivio en el momento. Pero va a ser temporal. Porque usted no sabe lo que causó el problema, solamente sabe que tengo dolor en el pie, en la rodilla, en la espalda, en X área, pero nunca llega a la causa. Mire, se enfocas en las puras síntomas, no la causa. Y como hay ese principio en la física que dice, por cada efecto hay una causa. Tenemos que encontrar la causa para poder eliminarlo y así mejorar. Y ese es el primer camino que puede tomar, el alivio. Lo voy a calmar, voy a apagar el dolor, voy a apagar los síntomas para que no tenga que lidiar con el problema real. O la segunda opción, el segundo camino es sanación. Ahora, esto es gradual y por eso muchos no quieren tomar ese camino porque puede tomar tiempo dependiendo en lo que es el problema y por cuánto tiempo lo ha tenido y qué tan avanzado está. Es estructural. Eso es muy importante porque cuando vemos, es como un edificio. Si por ejemplo, digamos que un edificio, la fundación está movido, uno va a comenzar a notar un problema con las paredes porque va a ver que la pared va a estar ya dañada y no se va a ver bien y vamos a ver, wow, la fundación está mal. Con el tiempo, ¿qué pasa? Bueno, si yo solamente cubro la pared con pintura, le pongo textura, bueno, sí, ya no lo vamos a poder ver, pero el problema va a seguir ahí y no va a mejorar. ¿Y qué pasa con el futuro? Bueno, va a ser peor. Y si le seguimos cubriendo textura, pintura, tarde o temprano, ese edificio va a caer. Pero es así. También, mire, la sanación se enfoca en la causa. Comenzamos a ver por qué le salió esto, por qué sigue así y qué se puede hacer para ayudarlo a avanzar. Y cuando el cuerpo recibe una mejor alineación de las articulaciones, comienza a mejorar. Cuando el cuerpo recibe menos presión sobre los nervios, que da vida, que da sanación, el cuerpo comienza a mejorar. Cuando hay mejor circulación, trae más sangre oxigenada a la área, hay menos inflamación, limpia la área y le ayuda a revivir otra vez. También, cuando hay menos inflamación, uno se pone ya muy fácil, feliz. ¿Por qué? porque el cuerpo se anda reparando, no hay necesidad de sonar las alarmas. El cuerpo empieza un proceso natural de reparación. Y el cuerpo puede regenerar tejidos nerviosos, musculares y conectivo cuando se puede eliminar lo que está interfiriendo con la función normal del cuerpo, o en este caso la sanación normal. Y cuando Luis vino, 60 años, mire, 60 años Luis vino, y él tenía mucho dolor de la cadera, muchísimo dolor de la cadera. Y incluso él todavía estaba trabajando, instalando pisos, y me puse a pensar, wow, ¿cómo es que este hombre tiene 60 años y todavía está instalando pisos? Pero es lo que estaba haciendo, y se lastimó en el trabajo. Pero ya llevaba más de un año con dolor de la cadera. Y dijo, doctor, ¿sabe qué? He ido con otros doctores y por fin le querían hacer cirugía. Dijo, no había otra opción. Y cuando vino, mire, cada historia que le comento, sí tenemos buenos resultados. ¿Y por qué? Porque, mire, yo sé, como doctor, no vamos a ayudar a 100% de los casos. Sabemos que va a haber un porcentaje que ya está muy dañado y no lo vamos a poder ayudar. Pero tenemos una tasa de éxito de más del 95% en la clínica porque los pacientes entienden bien que hay una causa y cuando atacamos la causa, el cuerpo va a mejorar. Ahora, Luis, 60 años, dolor de la cadera, sí tenía artritis y sí le afectaba. Y me imagino que era por años instalar pisos y todo lo que es ese trabajo trae o que causa, ¿verdad? Pero aquí está la cosa. Él tenía de 0 a 10, el 10 era el peor dolor que tenía en su vida, él lo tenía a un 7, algo muy fuerte cuando le daba, cuando hacía ciertas actividades. Ahora puedo reportar que Luis, el dolor, lo máximo a donde llega es un 3. Ha disminuido bastante y lo hemos podido ayudar, aunque tiene 60 años y que ha tenido una vida muy difícil, con mucho esfuerzo físico. Luis dijo que ya él podía mover su cadera mucho mejor, caminar mejor y hacer su trabajo mejor. ¿Y por qué? Porque pudimos llegar a la causa. Mire, cuando estamos evaluando a un paciente, queremos saber por qué. ¿Por qué? Y si no encontramos la causa, no aceptamos el caso. Si vemos que la causa está muy avanzada, tampoco lo aceptamos. Porque queremos que usted como paciente puede no solamente lidie con el dolor, pero supere los dolores. 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Pero primero uno necesita entender la causa real del problema y no que solamente, ay, me duele, ¿cómo lo cubro? 303-536-1780. 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Nos vemos la próxima vez.
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16: Bienvenidos a Su Casa. Soy Lourdes García del grupo Su Casa en Resident Realty, su agente de confianza. Muchísimas gracias por acompañarnos el día de hoy. Y hoy tenemos como invitada a Gloria Cisneros, dueña de la agencia de American Family Insurance. Hola, Gloria.
18: Hola, Lourdes. Gracias por la invitación y es un placer estar aquí de nuevo y pues hablar un poco sobre el tema del día de hoy.
16: Y claro que sí, y me fascina porque pues ya estamos en esa temporada, ¿no? Que ya van a empezar a jugar fútbol los muchachos.
18: Y... sí, claro, y go Broncos, ¿no?
16: Y también los profesionales.
18: Ya empezó la temporada, entonces estamos en preseason, entonces pues es una emoción que sé que mi esposo siempre está, pues bien, ¿verdad? Está contento porque llega la temporada.
16: Claro que sí, no, todos están esperando este tiempo. Lo que se me hace muy extraño que todavía ni se acaba el béisbol o ya se va a acabar.
18: No, creo que todavía no se ha acabado. Sí, lo que he escuchado se me hace que la temporada de béisbol faltan algunos juegos, pero no sé cómo estén los Rockies.
16: No, se me hace que no están haciendo muy bien. Ahí Salvador nos puede dejar saber.
18: A lo mejor si Salvador sí nos puede dar un poquito más sobre la temporada, cómo
16: sí
18: terminó.
16: Ya, he estado tan ocupada estos meses que no me he podido enfocar en ninguno de los deportes.
18: Claro, so, sí.
16: No sé si lo sigas tú, pero yo no he podido de hacer nada.
18: Así es, he ido a algunos deportes como soccer, sé que los Rapids, también ya mero termina la temporada de los Rapids en soccer, pero ahorita pues ya estamos un poco contentos porque va a entrar la temporada de fútbol, que es pues, americano.
16: Y este año tuvimos ese es cada año donde está el mundial de soccer, no sé nada de deportes,
18: sí,
16: discúlpame.
18: Sí, fue este año que fue el mundial, sí, entonces...
16: ¿Y eso pasa cada año o nomás
18: es...? No, creo que es cada cuatro años, eso no lo vamos a mirar dentro de cuatro
16: meses, que no me he podido enfocar en ninguno de los deportes.
18: Claro, so, sí.
16: No sé si lo sigas tú, pero yo no he podido de hacer nada.
18: Así es, he ido a algunos deportes como soccer, sé que los Rapids, también ya mero termina la temporada de los Rapids en soccer, pero ahorita pues ya estamos un poco contentos porque va a entrar la temporada de fútbol, que es americano.
16: Y este año tuvimos el

0: grande y lástima que mi partido no ganó, pero bueno.
1: Bueno, aquí en México.
0: Así
1: pues sí, es. Pobrecito México.
0: No llegamos.
1: A la siguiente, porque la siguiente. Sí hicieron muy buen trabajo. Estamos en la entrada de su casa, donde hoy vamos a platicar sobre cómo protegernos durante la temporada de fútbol, cómo manejar con más seguridad cuando hay lluvia, neblina o empieza a oscurecer más temprano, y qué podemos hacer desde ahorita para preparar nuestra casa para los meses más fríos. Esos temas son tan importantes porque
0: claro,
1: ahorita también está el clima un poco mejor, ya no tenemos esos calores,
0: claro, sí, ya
1: y ya es, podemos empezar a prepararnos
0: sí, en la casa, y pues ya es una temporada, ¿verdad?, que está cambiando el clima definitivamente. Como sí, creo que hasta todo, ¿verdad?, hemos tenido más lluvia, la calor, poquita lluvia, pero estamos mirando ya que el clima está cambiando un poco.
1: Y no sé de Aurora o otros condados, pero sé que el condado de Denver acaba de enviar un mensaje diciendo que ya para los últimos de septiembre ya no te van a permitir echar agua en el jardín.
0: En el jardín, claro, sí, ya va a ser la temporada que uno va a tener que dejar de regar su zacate, o ya uno planear cómo hacer, cómo le llaman, los sprinkler systems, que tiene que uno ya cerrar todo, ¿verdad? Entonces,
1: sí.
0: ¿Cómo le llaman? No recuerdo.
1: Para soplar.
0: Soplar, exactamente.
1: Y he hablado con unas personas y ya lo están haciendo.
0: Oh,
1: y,
0: wow.
1: Y eso se me hace tan, tan rápido, ¿no? Porque desde uno no sabe si es que cuándo lo tienen que hacer.
0: Exactamente.
1: Pero ¿sabes algo que también escuché de mi jardinero donde compro mis flores y todo eso? Él me dijo que aunque tenemos nieve de vez en cuando, necesitamos de seguir regando nuestras plantas, porque desde las plantas todavía necesitan de tener agua.
0: Oh, wow. Okay.
1: Y como no hemos tenido tanta nieve, entonces me pongo a pensar, ¿cómo la voy a hacer para regar tantas plantas que puse en mi jardín? Uh-huh. Aunque estén dormidas, especialmente en los árboles, dije, nunca había escuchado yo eso. Uh-huh. So, espero que nos esté escuchando un jardinero allá,
0: claro,
1: y nos dé un consejo.
0: Ajá, sí,
1: sí, porque eso fuera uh-huh, muy bueno de saber exactamente cómo podamos, para que salgan nuestros árboles o plantas o los bushes, ¿cómo se dicen los...?
0: Fíjate que no sé por qué se me fue.
1: Sí, hay algunos árboles que sí.
0: Árboles que hacen más, ¿verdad?
1: Más chiquitos.
0: Más chiquitos, ajá.
1: Para que no se nos sequen para el año que entra. Porque
0: sí,
1: a mí me encantan las hortensias.
0: Uh-huh.
1: Los hydrangeas, ¿no?
0: Sí.
1: Vienen siendo las hortensias, uh-huh, y me encantan, me fascinan. Y tenía 3 plantadas hace 2 años. Y para el siguiente año ya nos regresaron.
0: Oh.
1: Y es lo que me dijeron, que necesitaba de tener agua en el verano.
0: So,
1: bueno, nos encantaría de escuchar de ustedes. Ustedes, si usted es de los que organiza la carne asada y las fiestas para el partido, o prefiere ir a casa de alguien más, denos una llamada. Las líneas están abiertas y nos puede llamar directamente al 720-339-4272, 720-339-4272. Vamos a empezar, porque ya sabes que con el Wiri Wiri siempre se nos acaba el tiempo.
0: Claro, bueno, pasa rápido, podemos estar todo el día aquí platicando y en la radio.
1: Sí, claro que sí, y de este... estamos, como dijimos, en la entrada de su casa, la temporada de fútbol y el espíritu de apoyar a nuestros equipos, ¿no?
0: Claro.
1: De fútbol. So, cuando organizamos una fiesta para ver un partido en nuestras casas, ¿qué tipo de responsabilidad puede tener el dueño de la propiedad si uno de los invitados se lastima durante... dentro o alrededor de la casa, perdón?
0: Sí, claro. Cuando una persona invita familiares o amigos a su casa, tiene la responsabilidad de mantener la propiedad en condiciones razonables y seguras. Si un invitado se lastima por una escalera dañada, un piso resbalado o que haya agua, mala iluminación, cables atrevasados o algún... otro peligro que pueda haberse prevenido, el dueño de la casa podría ser considerado responsable. Por eso es importante revisar los accesos, patios, escaleras y áreas donde están estarán los invitados para reducir el riesgo antes de la

0: reuniones. Entonces, pues tener un área segura para tus invitados.
1: Y eso sí, definitivamente. Uh-huh. Y algo que muchas personas no se dan cuenta también, las personas que tienen que parrillas o calentones afuera, o vamos a decir una fogata durante estos durante las reuniones, perdón, ¿qué recomendaciones darías para reducir el riesgo de incendio? ¿Y hay alguna diferencia desde el punto de vista del seguro?
0: Sí, claro. Mira, lo primero es usarlo siempre con mucha precaución y mantenerlos lejos de la casa, de los techos, de los muebles, decoraciones y cualquier material que sea inflamable. También es importante no dejarlos sin supervisión y asegurarse de apagarlos correctamente al terminar. Desde el punto de vista, desde el seguro, cada situación puede ser distinta según la póliza y cómo ocurrió el incidente. En general, un incendio accidental podría estar cubierto, pero siempre es importante revisar los detalles de tu póliza de seguro porque las condiciones, exclusiones y límites pueden variar para cada quien.
1: Ok. Ahora, una de las otras cosas que siempre sucede en las fiestas, sí, y no sé, cuando es una reunión de fútbol, siempre le decimos a nuestros invitados que es BYOB, que traigan sus propias bebidas. Pero hay una responsabilidad del dueño de casa que debería de saber sobre alguien que tome mucho en su casa y luego tenga un accidente después.
0: Sí, este es un tema muy serio. La responsabilidad del dueño de la casa puede depender de las leyes del estado y de las circunstancias específicas del caso. En algunos lugares podría haber responsabilidad si se aleja que la persona organizadora actuó en forma negligente al servir el alcohol o permitir que alguien claramente incapacitado manejara. Como las leyes varían en cada estado, lo más importante es actuar con prevención, ofrecer opciones seguras de transporte, pedir a alguien que no maneje si ha tomado demasiado y planear con anticipación cómo ayudar a los invitados a llegar a la casa de manera segura. Entonces, hay veces que también ofrecemos como agentes de seguro estas pólizas adicionales que se llaman para eventos, y es una cobertura que te cubre para una específica, porque si vas a tener como una fiesta en tu casa, por ejemplo, una quinceañera, ¿verdad?, y vas a expectar a muchos invitados, tal vez sería recomendado hablar con tu agente si es necesario comprar una cobertura adicional para tu evento.
1: Ya, y estas son cosas que no de este les ponemos mucha atención, que pensamos que eso no es necesario.
0: No es necesario.
1: Ya tengo la cobertura de mi casa y a lo mejor no es suficiente por los daños que puedan causar. Eso es tan importante. Bueno, las pólizas de seguro de casa normalmente cubre accidentes relacionados con una reunión familiar o una fiesta, o existen situaciones en la que los propietarios podrían tener problemas de cobertura.
0: Pues mira, muchas pólizas de seguro, la casa incluye la cobertura de responsabilidad personal, que puede ayudar si un invitado se lesiona y el propietario resulta legalmente responsable. Sin embargo, esto significa que todo esté cubierto en cualquier situación. Puede haber límites de cobertura, exclusiones o situaciones que requieran una revisión más detallada. Por eso conviene revisar la póliza de seguro con tiempo para entender qué protección ofrece y si hace falta considerar cobertura adicional, especialmente si la familia organiza reuniones en frecuencia.
1: Wow. Ok, so ahora, una de las preguntas, porque esto es lo que yo he hecho, ¿eh?
0: Okay.
1: Cuando nosotros instalamos decoraciones, televisiones adicionales, luces o equipo electrónico para la reunión de fútbol, ¿qué errores de seguridad electrónica ves más frecuente?
0: Sí, mira, uno de los errores más comunes es sobrecargar extensiones o enchufes conectando demasiados aparatos al mismo tiempo. También se ve mucho el uso de cables en mal estado, extensiones no diseñadas para exteriores o cables atravesando áreas de paso donde alguien puede tropezar. Otra situación frecuente es colocar equipos eléctricos cerca de bebidas, humedad o áreas en el aire libre sin la protección adecuada. Lo mejor es usar equipos aprobados para usar de uso correcto, revisar que los cables estén en buen estado y mantener todo bien organizado y seco. Entonces, pues tener, ¿verdad?, todos los cables y estar uno seguro.
1: Ya, no, claro que sí, porque siempre son cosas que hacemos.
0: Claro, si no sí, tienes sobrecargamos o ponemos todo, queremos en un solo cable, y tal vez pues eso.
1: Ya, porque eso nomás es una vez.
0: Ajá,
1: no,
0: es una vez.
1: No, sí. O sea, entiendo eso, pero es mejor prevenir que no lamentar.
0: Claro, y a veces estos consejos pues nos ayudan, ¿verdad?, a prevenir estos eventos y para tener una fiesta segura.
1: La cosa es que tú ves esos reclamos.
0: Claro.
1: Tienes clientes que te están llamando, sí, y están poniendo un reclamo con eso. Por eso es, muchas personas piensan, pues, oh Dios, ya sabemos,
0: claro, ya
1: de
0: sabemos,
1: eso.
0: Sí.
1: Pero cuando uno está haciendo su fiesta, como que se le olvida hacer
0: exactamente,
1: los
0: hasta
1: pasos.
0: Que incendio, hasta que hablan y que llega a suceder un incendio o que todo se dañó.
1: No, pues, sí, por eso, mejor prevenir que no lamentar. Se me hace que lo estoy diciendo correctamente.
0: Así,
1: ¿okay?,
0: es.
1: Ahora, ¿qué consejo les darías a una familia que organiza reuniones frecuentemente para asegurarse de que su casa y su cobertura de seguro esté preparada para recibir a invitados?
0: Bueno, mi consejo como agente sería que hagan dos cosas. Primero, revisar la seguridad de la casa, y segundo, revisar la cobertura de tu seguro. En la parte de seguridad conviene inspeccionar entradas, escaleras, patios, iluminación, cables y cualquier área donde puedan ocurrir a caídas o accidentes. Es la parte del seguro, vale la pena hablar con tu agente para confirmar qué cubre tu seguro de póliza, cuáles son los límites de responsabilidad y necesitan protección adicional. Tener una conversación antes de que ocurra el problema puede dar mucha tranquilidad a nuestros radioescuchas.
1: Claro que sí. Muchísimas gracias por esta información, Gloria. Vamos a ir a un breve comercial. ¿Nos podrías dar tu información para que se comuniquen contigo si tienen alguna pregunta?
0: Claro que sí. 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Esperamos su llamada.
1: Perfecto. Bueno, regresamos en un momento.
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1: Y ya estamos de regreso con el programa Su Casa. Ahora pasamos a la sala de su casa. Este es el lugar cómodo donde se conversa a gusto y con claridad, acompañados con un cafecito. Y bueno, yo no traigo mi cafecito, siempre traigo mi de este de agua. Ah, tú traes tu cafecito. Y eso es bueno.
0: Traigo mi cafecito, sí, siempre en la mañana, como que para despertar, ¿verdad? Pero bueno, no sé qué, no todos les gusta. ¿Te gusta el café?
1: ¿Sabes? Ah. No lo tomo.
0: No lo tomas, ok.
1: Y te digo por qué. Ajá. Porque me estaba de este... tomando mucho los caramel
0: ¿cómo es? Oh, los de Starbucks, ¿no?
1: No, no, son unos cafés con mucho se me olvidó.
0: ¿Con caramelo?
1: Sí, se me olvidó el nombre, pero tiene mucho caramelo, mucho azúcar, mucho de esto. Ay. Y digo, ¿para qué estoy tomando café si estoy tomando puras calorías?
0: Claro, sí, cierto, sí, como acabas de decir, sí. Y es a lo mejor, no a todos nos gusta negro, ¿verdad? Pero dicen que el mejor café en la mañana es tomarlo sin azúcar. Pero
1: ¿y
0: es cierto,
1: leche?
0: Si le pones la leche, le pones el azúcar, imagínate ahora con los Starbucks, el nuevo pumpkin latte, no, ese tiene no sé como cuántas calorías, pero vez al mes no hace daño.
1: De vez en cuando, sí. Claro. Y sí lo tomo porque, ¿sabes? Fui al IHOP.
0: Ok.
1: Y IHOP tiene un café con dulce de leche.
0: Ay, qué rico.
1: Estaba perfecto. Pero también, no sé si has escuchado del restaurante o del café que se llama Cafecito.
0: Ah, okay.
1: Está por la Green Valley Ranch Boulevard y la Chambers.
0: Sí, sí.
1: En la pura esquina.
0: Sí,
1: ellos tienen un café de olla que me han dicho que está fantástico. Uno de estos días
0: rico.
1: Me voy a hacer brava o de este brave. Ajá. Y lo voy a tomar. A ver cómo me va.
0: ¿Puedo agregarlo, Urdes? 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
1: Oh my gosh, qué lindo, me encanta. Bueno, vamos a empezar porque ya sabes que se nos pasa el tiempo muy rápido.
0: Claro.
1: Ahora vamos a hablar sobre manejar con lluvia, neblina. ¿Qué es la neblina? El fog, ¿no? Y cuando oscurece más temprano, porque ya estamos viendo que los días se nos están haciendo un poquito más cortos, ¿no?
0: Así es.
1: Ya, sí. No sale el sol hasta bien tarde. Uh-huh. Digo, oh my gosh, nos vamos a querer quedar en cama cada día.
0: Sí.
1: Ok, cuando empieza la temporada de la lluvia y las carreteras están mojadas, ¿qué tipo de accidentes son más comunes y qué puede hacer un conductor para reducir el riesgo?
0: Bueno, pues durante la temporada de lluvia suelen aumentar los accidentes por alcance, los derrapes y la pérdida de control del vehículo, especialmente cuando el pavimento es resbaloso. También hay más riesgos de hidroplaneo, que es cuando las llantas pierden contacto con la carretera por el exceso del agua. Para reducir el riesgo, lo más importante es bajar la velocidad, dejar más distancia entre vehículos, frenar con anticipación, asegurarse de que las llantas estén en buenas condiciones y manejar con calma y distracciones hace una gran diferencia al conducir.
1: ¡Wow! Y muy importante, porque esto es, mucha gente ya sé que están impuestos a la lluvia y hemos estado teniendo mucha lluvia estas últimas semanas, ¿no? Pero mucha gente también, cuando entre la nieve, vamos a necesitar de hablar cómo manejar en la nieve, porque muchas personas no saben. Y de este, pues, cómo podemos evitar esos accidentes. Ahora, hablando de visibilidad, ¿qué tan importante es tener buenos limpiabrisas, así se dicen?
0: Ajá, sí.
1: Líquido de limpiar
0: limpiador o el líquido.
1: Sí, el parabrisas, y cómo manejar de noche con lluvia.
0: Sí, mira, es sumamente importante en realidad ver bien, es tan importante como frenar bien. Unos limpiaparabrisas desgastados pueden dejar rayas o áreas barrosas que dificultan ver claramente, sobre todo de noche cuando las luces de otros autos se reflejan en el parabrisas. Tener suficiente líquido limpiador y mantener el parabrisas limpio por dentro y por fuera ayuda muchísimo a mejorar la visibilidad y reaccionar al tiempo antes de cualquier peligro.
1: Ahorita me estoy acordando de una historia.
0: Dime.
1: Te voy a dejar saber. Iba a ir cuando me fui al México el año pasado, no, ahora en enero, cuando, okay. Febrero, cuando uh-huh. fui, en febrero. A mí me encanta manejar.
0: Sí, me dices que sí, desde Colorado haces largas distancias hasta México, manejas.
1: Sí, me voy hasta el pueblo de mis padres, pero cuando estaba regresando, empezó a llover, uh-huh. y mi marido me puso nuevos, los parabrisas, uh-huh. me los puso nuevecitos, y no los revisé. Entonces, de venida, estaba cayendo una lluvia bien fuerte y estaban los de estos parabrisas y ¡pum! Se me voló.
0: ¡Solo uno! ¡Ay, no! ¿Cómo se? ¿Y fue la del pasajero?
1: La del conductor.
0: ¡Oh,
1: ya, eso, la principal, sí. Y desde, pues, me tuve que parar en una gasolinera luego. Uh-huh. Lo bueno es que no estaba de noche, estaba de día todavía. Sí. Y un señor ahí me la pudo poner. So, ahorita traigo, parece que ando como con un ojo cerrado porque son dos diferentes.
0: Completamente diferentes, sí.
1: Pues, y accidentes siempre
0: pasan. Así pasa, sí, y uno no sabe estar prevenido, ¿verdad? O preparado para esa situación. Y pues imagínate si hubiera sido un transcurso que no hubieras encontrado una gasolinera cerca. Oh, wow.
1: I know. Es muy peligroso. Y luego viniendo de otro estado, estaba y la velocidad está más alta. Sí, estaba diferente. En Arizona. Ajá. Y no, es muy peligroso.
0: Sí, es peligroso, definitivamente.
1: Tomen mi consejo, revísenla después de que las instalen para estar seguro que estén sirviendo correctamente. Bueno, la neblina puede aparecerse rápidamente. ¿Qué debe hacer un conductor cuando la visibilidad disminuye considerablemente y qué errores deberían evitar?
0: Cuando aparece neblina y baja mucho la visibilidad, lo primero es reducir la velocidad de forma gradual, encender las luces bajas y aumentar la distancia con el vehículo de enfrente. Si la neblina está muy densa, lo mejor es buscar un lugar seguro para detenerse, lejos del flujo de tráfico, hasta que mejore la situación. Un error muy común es usar las luces altas, pero eso puede empeorar la visibilidad porque la luz se refleja en la neblina. En este caso, también es importante evitar frenar bruscamente o cambiar de carril sin necesidad.
1: Wow.
0: Sí,
1: okay.
0: Porque a veces están estos días, como le llaman neblina, foggy days, ¿verdad? Que pues sí se pone como que está peligroso.
1: Claro que sí, sí, y eso lo normal pasa cuando está lloviendo. Ajá, la noche anterior, ¿no? Noche, sí. Sí, so vamos a hablar del control de los carros. Si una persona va, pierde el control de su carro porque va demasiado rápido en la lluvia y provoca un accidente, ¿cómo puede afectar eso su responsabilidad y su seguro?
0: Sí, mira, si una persona maneja demasiado rápido para las condiciones del camino y causa un accidente, esto puede afectar directamente su responsabilidad. Aunque el límite de velocidad sea legal, los conductores tienen la obligación de manejar de manera segura según el clima y el estado de la carretera. En una situación así, la aseguradora y las autoridades pueden considerar que hubo negligencia. Eso podría impactar la determinación de culpa y también influir en el historial de manejo y un costo del seguro en un futuro que pueda incrementar.
1: Wow, ya, yeah, definitivamente mm-hmm. es, you know, y si están manejando en la carretera, pues quédense si van a irse más despacio, quédense en las líneas más espacias, no. Ajá, tienen que ir en la línea fuerte,
0: claro,
1: porque si otra persona trae sus llantas bien y traen apuro, denle la bendición y que se vayan con Dios.
0: Claro.
1: ¿No? Porque uno nunca sabe.
0: Sí.
1: Ahora, ¿qué recomendaciones tienes para los conductores cuando empieza a oscurecer más temprano y todavía están manejando de regreso del trabajo?
0: Cuando oscurece más temprano, es importante adaptarse porque cambia la visibilidad y también el aumento del cansancio de muchos conductores al final del día. Mi recomendación es encender las luces con tiempo, mantener los vidrios limpios, reducir la velocidad y evitar atentos a pationes, ciclistas y zonas escolares y residenciales. Si el conductor viene cansado, vale la pena hacer una pausa antes de seguir manejando.
1: ¿Sabes? Y eso ahora en estos días vamos a ver esto más. Andan muchos muchachos, no sé si esto ha pasado en tu vecindario, pero en cada esquina están dejando como bicicletas electrónicas
0: patinetas. Los patinetas, los e-bikes que estamos mirando, sí. Que a veces en la que los dejan en cada esquina, es cierto.
1: Y sí. Hay muchos muchachos, y esto me ha pasado frecuente en el día, cuando estos muchachos no están respetando, claro. Sí, respetando los altos, y ellos se van, y si alguien está, vamos a decir, en un alto, esto es lo que me pasó a mí, ¿no? Uh-huh. Estaban en los cuatro altos, los carros y estos muchachos, y ya íbamos a empezar a ir y nomás vinieron de nada y se pasaron la luz casi causando un accidente. Sí. So, es muy importante ahora que va a estar oscureciendo, es que tenemos que doblar nuestros sentidos.
0: Claro, tener sentido, más precaución.
1: Precaución. Esa es la palabra que buscaba.
0: Pues claro, ¿verdad? Y ahorita estamos mirando, creo que Colorado ha visto un incremento de jóvenes en ya sea patinetas o e-bikes o los scooters que andan, porque pues donde quiera, pues a veces se los encuentran, y imagínate, pues a veces no tienen ni siquiera, van en su línea correcta de donde se pueden las bicicletas. Entonces ahí pues es como los accidentes pasan.
1: Claro que sí, eso es muy importante, de hablar con nuestra juventud también.
0: Claro.
1: Porque ahora estamos con condiciones de lluvia, estamos con, you know, más oscuridad más rápido, el cansancio del trabajo, claro, como mencionaste, sí. Y ahora tenemos que estos muchachos que nomás se van a lo loco y andan haciendo cosas, ya sé que son jóvenes, se están divirtiendo, pero también tienen que
0: hablar con los hijos y tener precaución, ¿verdad? Porque pues sí. O sea, también prevenir una vida.
1: Claro que sí.
0: Que sí, claro.
1: Un accidente, sí, Dios mío, si algo más pasa, ¿no?
0: Sí.
1: Espero que no. Bueno, ¿hay alguna diferencia importante entre tener solamente la cobertura mínima de auto y tener coberturas adicionales que podrían ser especialmente importantes durante esta temporada?
0: Sí, mira, sí hay una diferencia muy importante. La cobertura mínima normalmente ayuda a cumplir con los requisitos del estado, pero puede no ser suficiente para proteger al conductor y su vehículo en muchas situaciones durante la temporada de lluvia, tormentas o baja visibilidad. Coberturas adicionales como la colisión y la cobertura comprensiva pueden ser muy valiosos. Dependiendo de las pólizas, estas coberturas pueden ayudar con daños al propio vehículo por accidentes, caídas de objetos, granizo o otros incidentes fuera de tu control o del conductor. Lo mejor es revisar la póliza con su agente para entender qué protección tiene y sigue siendo adecuada para esta época de que viene del año.
1: Mira, te voy a hacer otra pregunta más adicional, claro. Y discúlpame, pero hace ratito hablaste un poquito sobre hydroplaning. Uh-huh. Y tenemos a muchos jovencitos ahora que empezó la escuela,
0: sí,
1: que están conduciendo por primera vez y a lo mejor nunca han manejado en la lluvia.
0: No, claro.
1: ¿Hay clases que ellos puedan tomar para saber qué es lo que uno debe de hacer cuando se hace, ¿cómo se dice la palabra hydroplane? Si el carro, si pierden control del carro.
0: Control del vehículo.
1: ¿Hay una clase que puedan tomar y que los muchachos se puedan proteger? Y bueno, espero que no nomás sea para muchachos, porque a mí me encantaría tomar una clase así.
0: Claro que sí, y hay para adultos también. Y American Family, ahorita actualmente nuestra aseguradora nos está dando un descuento adicional para una clase defensiva que le llaman un Defensive Driving Course. Pero este curso sí hay en varios lugares de nuestra zona que ofrecen para los jóvenes para que sean buenos conductores al conducir. Entonces, hablen con su aseguradora para ver si este es un descuento adicional que su seguro puede darles, pero sí ahí trabajamos con algunas que podemos tal vez referirlos dentro de nuestra área, que tal vez sería una referencia, porque es correcto, muchos jóvenes no están y no saben las leyes, o están asumiendo, o sí, él me dijo que estaba bien y me dio el pase, pero realmente no era verdad que estuviera bien. Entonces, prevenir un accidente y hablar con nuestros jóvenes y hablar con ellos sobre también cómo mantener un vehículo, ¿verdad? Porque son los accidentes pasan.
1: Ya, claro que sí. Ahora, ¿cómo se pueden comunicar contigo si tienen alguna pregunta?
0: El teléfono es el 720-857-7144, 720-857-7144.
1: Bueno, vamos a un breve comercial. Si gustaría más información sobre el programa de hoy, denos una llamada sin ninguna obligación. Se pueden comunicar conmigo directamente al 720-339-4272. Quédese con nosotros, regresamos en un momento.
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1: Y ya estamos de regreso con nuestro programa Su Casa. Muchísimas gracias a todos ustedes por acompañarnos y muchas gracias, Gloria, por estar aquí con nosotros. Nos da un placer de que nos puedas traer tan buena información porque lo necesitamos.
0: Claro que sí, estamos, ¿verdad?, en la temporada de que está cambiando el clima y el frío, entonces pues no, yo agradecida porque me tienes de nuevo aquí en tu programa de radio y pues para mí siempre es un placer cuando me haces la invitación.
1: Pues gracias a ti y gracias a American Family Insurance por traernos estos segmentos.
0: Claro.
1: Ahora vamos a llegar a la cocina de su casa, el lugar donde preparamos soluciones prácticas. Aquí no solo hablamos del problema, aquí ponemos sobre la mesa las soluciones y las decisiones que pueden ayudar a las familias a actuar a tiempo. Y vamos a hablar, ¿estás lista tú para el frío?
0: No, creo que todavía no, se fue muy rápido el verano y ya estamos entrando como acabamos de hablar. Entonces, ya son mis últimas, yo creo, actividades del verano, tal vez caminar, salir un poco, tomar, ¿verdad? Pero
1: el sol
0: el sol, un poquito de lo poquito que nos puede alcanzar, pero creo que no estamos listos, pero es bonito cuando mira uno, ¿verdad? Porque a veces estamos, oh, qué calor, y ahora como dice, poquito de frío, no, también nos gusta mirar todas las diferentes temporadas que tiene Colorado, que oh, vemos claro las cuatro, sí.
1: Vemos las cuatro estaciones.
0: Sí, vemos las cuatro
1: estaciones. Y ya este septiembre vamos a poder ver las hojas cambiar al fin,
0: sí,
1: del mes, ¿no?
0: Es cuando creo empieza. Cuando ya empiezan, sí, en las montañas y empiezan a cambiar los colores, muy bonito de otoño.
1: Pero estoy como tú, como dijiste, es que no hemos aprovechado mucho el verano afuera. Ay, me hubiera encantado sí quedarme en, you know, tomando más sol, tener el tiempo de jardín, de cuidar en mi jardín un poco, claro, más tiempo, sí. Pero sí, hemos tenido varios días que están, ha sido muy caliente.
0: Sí, sí, ha sido demasiado caliente y por eso estábamos, y creo que la lluvia nos ayuda un poco también, porque pues con todas las reglas, como dices, ¿verdad?, que ciertos condados pues ya no van a permitir regar de tu jardín después de cierto tiempo.
1: Ya, claro que sí, vamos a empezar con eso, porque claro, ya como dijimos, sé que en Denver es para los fines de septiembre que ya no te van a permitir que riegues tu jardín, pero eso es algo que no estoy segura. ¿Es solamente los sprinklers? ¿Puede uno todavía regar a mano? No sé.
0: Dependiendo las restricciones, ¿verdad? De cuánto uso galones de agua, me imagino, puede uno utilizar. Entonces, si está regando a mano, pues cuántos galones, no sé si hay una penalidad al usar tanta agua, porque si hay una escasez de agua, me imagino que hay algunas penalidades con eso también.
1: Yeah, y tener, uno puede revisar eso en,
0: claro,
1: en línea.
0: Claro, sí, en línea, sí, y a veces sí nos mandan folletos, creo, también, dándonos al principio del año las restricciones de agua por correo.
1: ¿Verdad? Oh, pero puedes ver tu uso también, claro, cuántos sí, galones cierto, estás usando, ajá, comparado al año pasado.
0: Es cierto.
1: Y si estás usando mucho menos, pues yo por eso estoy regando. Y, sí, y sí, todavía, ya, yeah, pero cambió nuestra situación. Fuimos de una familia de cuatro, estaban viviendo en la casa, nomás a dos. Entonces, esa es una grande diferencia.
0: Claro, sí.
1: Sí. So, ok, vamos a empezar. Si solamente tenemos tiempo para hacer cinco cosas antes de que llegue el frío, ¿cuáles serían las cinco revisiones de la casa que recomendarías para hacer primero?
0: Claro que sí, si una familia solo puede hacer cinco cosas antes del invierno, yo recomendaría empezar con estas primero. Primero es revisar el sistema de calefacción para asegurarse de que esté funcionando correctamente. Segundo, inspeccionar tuberías expuestas y aislar las que puedan congelarse. Y tercero, limpiar las canaletas y bajantes para evitar acumulación de agua y hielo. Y el cuarto, revisar el techo para detectar tejas dañadas o áreas por donde pueda entrar agua. Y el quinto, sellar las puertas y ventanas para evitar corrientes de aire y ayudar a mantener la casa más eficiente y protegida contra el frío.
1: ¡Wow! Y hablaste de tantos temas tan importantes,
0: claro,
1: ¿sí, no?
0: Sí,
1: los canales es algo que nunca, muchas personas no pueden.
0: Ajá.
1: Y si tienen a un vecino que es mayor de edad y saben que esa persona necesita ayuda y tienen
0: que ayudar, sí, a ayudar a
1: sí
0: nuestros vecinos y todo. Y sé que yo algo, mi esposo precisamente dijo, oh, hay muchas hojas en el canal y no está el agua, y pues tienen que agarrar su escalera, y si es una persona mayor de edad y no puede, ¿verdad?, subir la escalera, pues ahí tal vez sí puede ayudar a su vecino, ¿por qué no? Sé que yo no lo puedo a veces subir más la escalera, y es algo que sí, y a veces le pido a mi esposo que me ayude con ese mantenimiento.
1: Ya, claro que sí. So, y es el buen tiempo para hacerlo, porque ahorita pues no está haciendo tanto frío, y ya sabemos que Colorado es como un poquito extraño, ¿no? De repente
0: sí,
1: estamos con
0: sí
1: calor y luego vamos a estar con mucho frío.
0: Así es.
1: So, ¿quién sabe cuándo va a venir la primer nevada? Ahora, las tuberías congeladas pueden provocar daños muy costosos. ¿Qué puede hacer el dueño de casa desde ahora para reducir el riesgo, y qué deberían de hacer si van de vacaciones durante una época de mucho frío?
0: Pues sí, mira, para reducir el riesgo, los propietarios pueden aislar tuberías expuestas, especialmente áticos, sótanos, garajes o áreas sin calefacción. También ayuda a mantener una temperatura constante constante dentro de la casa, incluso durante la noche. Si van a salir de vacaciones en época de mucho frío, la recomendación es apagar completamente la calefacción, dejar la casa a una temperatura segura y, si es posible, pedirle a alguien de confianza que revise la vivienda. En algunos casos también se recomienda cerrar y el suministro principal del agua, dependiendo de cuánto tiempo estará sola la casa y de las recomendaciones de un profesional también a la misma vez.
1: Wow, ya, yeah, muy importante. Ahora, esta siguiente pregunta es, a mí se me hace muy importante porque muchas personas no lo hacen.
0: Claro.
1: So, ¿qué tan importante es darle el mantenimiento al sistema de calefacción antes del invierno? ¿Y qué existen algunas relación entre el mantenimiento de la casa y las reclamaciones del seguro? Bueno, son dos preguntas, discúlpame.
0: Claro, sí, son dos preguntas en una y es por qué no contestarlas, ¿verdad? Entonces, sí, es muy importante el mantenimiento al sistema de calefacción. Ayuda a que funcione de manera segura y eficiente cuando más lo se necesita. Además, desde el punto de vista del seguro, el mantenimiento preventivo sí puede ser revelante. Las pólizas están diseñadas para ayudar con pérdidas cubiertas, pero los daños que se agravan por falta de mantenimiento o por problemas conocidos que no se atendieron pueden complicar una reclamación. Por eso siempre es mejor prevenir y mantener la casa en buenas condiciones.
1: Ya, y ahorita pues estamos usando, muchas personas ya tienen aire acondicionado, el AC.
0: Ajá.
1: Y eso está conectado con el calentón.
0: Claro.
1: So, desde el mantenimiento, una de las cosas que siempre nos han dicho que es muy importante es que una vez al mes estén cambiando los filtros.
0: Sí.
1: Y no tienen que comprar los filtros los más caros.
0: Ajá.
1: Los más baratones está perfectamente bien, nomás que los cambie cada mes.
0: Oh, okay.
1: Porque estás usando, si están usando el AC todo el verano y ahora todo el invierno vas a usar el calentón, pues una vez al mes eso va a ayudar también con alergias y limpiar el aire.
0: Claro que sí, y a lo mejor si rentas tu propiedad, también dejarles saber a los inquilinos, tenerles, ¿verdad?, algunos filtros disponibles para que hagan ese mantenimiento, porque si no se hace, pues eso puede ayudar y comprarlos también, ¿verdad? Entonces es muy importante para ellos ayudarles con ese.
1: Por eso me gusta tanto esa aplicación que he mencionado en el aire, que tengo, Alpine.
0: Okay.
1: Esta aplicación es para los inquilinos que tenemos y les manda el sistema que tenemos ya listo una vez al mes. Es el primero del mes, cambien el filtro, ya se los entrega.
0: O les manda recomendaciones.
1: No, les manda mensajes.
0: O les manda mensajes.
1: Ajá.
0: Oh, wow, es
1: por
0: bueno.
1: Text.
0: Oh,
1: yeah.
0: Wow, sí, qué so, buena recomendación a nuestro radio escuchas a lo mejor sobre esa aplicación, ¿verdad?
1: Ya, yeah, claro que sí, es sencilla de usar y es tan eficiente también.
0: Wow.
1: So, vamos a hablar un poquito de las canaletas, o yo siempre le digo canales,
0: ajá,
1: no sé
0: sí.
1: si son canaletas o el canal. Y el techo, ¿qué problemas pueden ocurrir durante el otoño y el invierno si el dueño de la casa no limpia los canales y no atiende daños existentes en el techo?
0: Sí, si las canaletas están tapadas, el agua no drena correctamente y puede acumularse alrededor del techo o de la estructura de la casa. Eso aumenta el riesgo de la filtración, de las filtraciones, daños por humedad y el clima de frío, formación de hielo que puede empeorar el problema. Si además ya existen daños en el techo, como tejas sueltas o áreas desgastadas, la lluvia, la nieve o el hielo pueden permitir la entrada del agua y causar daños interiores. Mucho más costosos, atender esos detalles a tiempo puede evitar problemas mucho más mayores en el invierno.
1: Ya, claro que sí. Ahorita todavía estamos teniendo lluvias, o si no hago, si está goteando por dentro, pues es
0: así
1: lógico,
0: es.
1: Lo tienen que componer ahora.
0: Ahorita,
1: y a lo mejor es algo muy sencillo que puede hacer un techero y de
0: claro que sí, ajá. Sí, estaba hablando con un techero que vino aquí a mi oficina y, ¿verdad?, viene generalmente y me dice, oh Gloria, acabo de venir, no tuvimos que reemplazar el techo ahora con la reciente lluvia, nomás fue la parte pequeña del garaje donde estaba goteando. Y la solución no era reemplazar todo el techo, sino nada más una pequeña sección para que el agua se estaba metiendo dentro del garaje.
1: Y tú tienes recomendaciones de techeros si claro alguien sí, lo
0: siempre
1: necesita, ¿no?
0: Recomendamos al mínimo tres en general, ¿verdad? No tenemos uno en específico, pero les damos nuestras mejores recomendaciones.
1: Y ellos trabajan contigo y es, you know, es tan importante de que vengan y tus recomendaciones.
0: Claro, porque ellos son expertos en el tema, pueden ir a inspeccionar yeah. sin hacer una reclamación. ¿Para qué evitar hacer una reclamación donde te pueda afectar el seguro de tu prima? Y a lo mejor ellos claro pueden evitar sí. o darte un consejo. Igual creo que tú me habías comentado que tenías un plomero también excelente, que tal vez puede mirar esos daños.
1: Ya, yeah, y hablando de plomeros, si una tubería se rompe durante una congelación y causa daños importantes dentro de la casa, ¿cómo funciona normalmente el seguro y qué cosas debería de comentar el dueño de casa?
0: Sí, en términos generales, muchas pólizas de hogar pueden ayudar con ciertos daños repentinos y accidentales causados por una tubería que se rompe, pero la cobertura exacta depende de la póliza y de las circunstancias. Lo más importante es actuar rápidamente para reducir más daños, documentar todo con fotos y videos, guardar recibos, reparaciones de emergencia.
1: Ahora, dinos, ¿qué recomiendas que hagan los dueños de casa cada otoño o este otoño para revisar sus pólizas? ¿Y hay cambios de coberturas que deberían conocer antes de que llegue el invierno?
0: Sí, mira, cada otoño es buen momento para revisar tu póliza de seguro con tu agente y confirmar que las coberturas siguen alineadas con la realidad de tu casa o de la casa. Por ejemplo, si hicieron remodelaciones, compraron artículos de valor, terminaron un sótano o hicieron mejoras importantes, quizá necesitan ajustar su protección. También es buena idea revisar deducibles, límites y entender bien qué cubre la póliza en caso de daños por agua, nieve, hielo o viento. Tener esa conversación antes de la temporada invernal puede evitar sorpresas cuando más necesitas tu cobertura.
1: ¡Wow! Pues muchísimas gracias por toda esta información. Y si alguien necesita que revises la póliza que tienen ellos con otra agente o con otra compañía, tú también ofreces ese servicio, ¿no?
0: 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He visto en pólizas deducibles de 3% que han venido,
1: wow.
0: 4% incluso por tener una prima baja, pero al darse cuenta que si haber una reclamación, pues sus deducibles son muy altos. Entonces
1: es más alto del cambio del
0: claro,
1: techo,
0: sí,
1: ¿no?
0: Claro, sí, estamos hablando de que no les van a cubrir un techo o tienen valor actual. Entonces es muy importante nomás hacer una revisión. No es necesario, sin compromiso, podemos agendar una cita y ver las diferentes opciones.
1: Oh, qué bien. ¿Y cómo se pueden comunicar contigo otra vez?
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1: Bueno, vamos a un breve comercial. 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Regresamos en un momento.
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8: Y ya estamos de regreso con nuestro programa Su Casa. Muchísimas gracias de nuevo a todos los radioescuchas que nos escuchan el día de hoy. Y a ti también, Gloria, gracias por estar aquí representando American Family Insurance. Muchísimas gracias por todos estos temas tan importantes y información válida que tenemos.
0: Claro que sí, esto es información para nuestros radioescuchas, ¿verdad? Y siempre pues abierta a tu invitación para darles un poco de consejos o información valiosa a nuestros radioescuchas el día de hoy.
8: Gracias, ¿no? Y ahora vamos a entrar al jardín de su casa, pero antes de que entremos al jardín, quiero hacerte una pregunta. Tuve un radioescucha que dio una llamada el otro día y me estaba preguntando en dónde puede conseguir un seguro de contratista.
0: Claro que sí, con American Family Insurance, y podemos hablar un poquito sobre las diferentes opciones. Y una de las preguntas que a veces también nos dicen, ¿qué coberturas son las que necesitan un contratista?
8: Hay muchas opciones para contratistas, y se me hace que es una buena idea de hablar sobre eso el siguiente mes. ¿Qué te parece?
0: Oh, me estoy encantada para darles un poco de información sobre las diferentes coberturas, endorsos, qué requiere el estado como trabajadores de seguro con las pólizas comerciales, que entramos un poquito, ¿verdad?, a ese tema.
8: Y me encanta, ¿sabes por qué? Porque la semana pasada estuvo con nosotros Refugio Pérez y estuvimos hablando sobre las responsabilidades de los contratistas y algunas personas que están prestando su licencia. Necesitamos de hablar sobre cómo se pueden proteger antes de llegar a ese momento, ¿no?
0: Claro que sí.
8: Y tener la cobertura adecuada.
0: Correcto. Y si tienen sus licencias o no, ¿y por qué están prestando las licencias? Yeah. Eso es un riesgo muy alto. Yeah. Pueden surgir las demandas y, bueno, pues tenemos al abogado Refugio, que pues su consejo tan valioso.
8: Claro que sí. Bueno, llegamos al jardín de su casa, el espacio donde miramos hacia adelante, porque una casa es un proyecto de vida, un patrimonio para su familia y muchos el sueño más importante de la familia. So, vamos a hablar, a empezar con verdad o mito, si está bien contigo. Bueno, si tengo seguro de casa, cualquier daño causado por el frío está cubierto.
0: Bueno, pues esto es un mito. La cobertura depende de la causa del daño, las condiciones de la póliza, exclusiones y en algunos casos del mantenimiento que haya realizado el propietario.
8: Ok, ahora el siguiente, este me encanta, ¿eh? Uh-huh,
0: sí.
8: Las llantas con buen diseño son suficientes para manejar con seguridad bajo la lluvia.
0: Pues esto también es un mito. También es importante la presión correcta, el estado general de las llantas y la velocidad y la distancia entre vehículos.
8: Eso no importa qué nuevas, qué bonitas
0: se ven. O que a veces que se escuchan ahorita los de que son sports o que son, pues, verdad, que muy caras las llantas y pues a veces eso no importa.
1: Pues y tiene que tener el carro adecuado para el clima también, porque claro. hay ciertos carros, esto es lo que no entiendo yo muy bien, pero hay algunos carros que manejan de frente y no de atrás.
0: Sí, y es las de adelante o las de atrás, como le dicen, que creo que nomás trabajan con las de adelante, las llantas.
1: Y se da vueltas el carro, eso tiene que tener uno mucho peligro que tenga all-wheel drive, sí, que todas las llantas estén
0: funcionando
1: bien. So, otras cosas que tenemos que tener mucho pendiente, ¿no? Ok, limpiar las canaletas puede ayudar a proteger mi casa contra daño causado por el agua.
0: Bueno, pues esta sí es una realidad, y las canaletas y los bajantes funcionando correctamente ayudan a dirigir el agua lejos de la casa. Claro que esto no garantiza que nunca habrá daños.
1: Ok, wow. Ahora, una de las cosas que estaba pensando es que muchas personas tienen las canaletas, pero tienen que estar extendiendo la agua como a siquiera 3 pies.
0: 3 pies es de lejos de la casa, que el agua corra 3 pies.
1: Sí, y que no se regrese a la fundación, porque claro, eso puede causar que se quiebre la fundación o problemas con la fundación. Se tiene que tener uno mucho pendiente con eso también. Ahora, la siguiente, si tengo seguro de auto, ¿puedo manejar más rápido bajo la lluvia porque estoy protegido?
0: Pues bueno, esto sí es un mito. El seguro puede ayudar económicamente después de un accidente cubierto, pero no evita el accidente ni elimina la responsabilidad de manejar de manera segura.
1: Claro que sí, porque si tú causas un accidente, sí, porque tú quieres o porque andas enojado o lo que sea, el seguro a lo mejor no te tiene que cubrir, ¿correcto?
0: Claro, sí, depende en ciertas situaciones, dependiendo si tú lo estás, ¿verdad? Que estamos como un road rage, pues ahí el seguro puede negarlo porque tú estás, ¿verdad? En este carácter o estabas tratando de hacer este accidente.
1: Ya, claro que sí, eso tiene que tener mucho cuidado con eso. Ok, vamos a contestar la última. ¿Qué te parece? Antes de que llegue el invierno, ¿es un buen momento para revisar la póliza de seguro?
0: Y pues esta es la pregunta final y wow, este es una realidad. Revisar límites deducibles y coberturas y cambios en la propiedad puede ayudar a evitar sorpresas cuando ocurre una pérdida.
1: Muchísimas gracias de nuevo, Gloria, por estar aquí con nosotros el día de hoy. Espero que todos los radioescuchas sigan tus consejos y claro, los de American Family Insurance. Ahora, ¿cómo se pueden comunicar contigo si tienen alguna pregunta?
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1: Gracias a ti. Y bueno, voy a terminar con una reflexión. La temporada de fútbol es para disfrutar con la familia y los amigos, pero también nos recuerda la importancia de estar preparado y mantenernos seguros, ya sea que vayamos manejando bajo la lluvia, con neblinas, o cuando ya está oscuro, o que estamos preparando nuestras casas para los meses de frío. Un poquito de preparación desde hoy nos puede ayudar a evitar un problema mucho más grande mañana. Gracias de nuevo a todos ustedes por acompañarnos el día de hoy. Acompáñenos la próxima semana a la misma hora en su casa. 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Muchísimas gracias y hasta la próxima semana.
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7: ¿Qué tal? Buenas tardes, bienvenidos a la Radio 1150. Qué gusto saludarles. Vamos a entrar en las redes en unos momentos, en un ratito, porque está haciendo un ajuste ahí nuestro compañero Iván, que es el de la producción en redes. Iván está haciendo un ajuste porque, pues ya saben, siempre hay algo que se pueda mejorar. Y eso porque con estos detalles de la... Pues todo, ahí lo dejo, nada más y lo dejo. Pero vamos, estamos bien, estamos saliendo bien, gracias a Dios que nos permite un espacio a todo dar, un espacio padre para transmitir con ustedes y estar en contacto por lo que es la radio. Y voy a saludar a Donovan, que yo creo que anda muy contento, se le mira, se le notará la sonrisa en el aire, en el micrófono, no sé. Buenas tardes, Donovan.
8: Buenas tardes, Milo, Iván, audiencia, ya, pues ya aquí listos para recibir las llamadas, como siempre al 723-10-3100, 723-10-3100, y también lo puede hacer con un mensajito de WhatsApp con al teléfono rojo de Derecho Total, ya se me anda olvidando, 844 con Milo, 844 con Milo. Buenas tardes, Milo, ¿cómo estás?
7: Seguro bien, gracias, Donovan, listo. Ok, ya entramos acá, ya estamos en radio, estamos en redes, y trabajando nuestros compañeros, tanto Iván como Donovan, muy felices, muy contentos, la vida los trata bien, tienen juventud, tienen salud, tienen familia, tienen trabajo, todo se pone al tiro. ¿Y usted cómo anda? Todos esperamos que igual que Donovan e Iván, igual que nosotros, contentos. Número, se lo repito, los dijo Donovan, pero se lo voy a repetir, 844 con Milo, 844-266-6456. 56, me trabé, pero el del estudio 720-310-3100. Si ayer usted estaba escuchando la radio a esta hora, dijo, ¿qué onda? ¿Qué pasó ahí? ¿Qué rollo? Estaba oyendo, estaba en sintonía de la 1150. Sabe que, si se han dado cuenta, andamos fuera de nuestro lugar habitual, fuera del estudio, y tenemos una buena conexión, un buen lugar y todo, solo que ayer no era cuestión de la conexión de nosotros, del equipo. Era cuestión que en la zona, se cayó el internet. Y justamente para ese show adrede, se cayó el internet como unos minutos antes de que llegaran las 12, digamos una media hora antes. Se fue el internet y estuvimos buscando a ver si era con nosotros, pero no era aquí, no era nada aquí directamente con el asunto de nuestra transmisión. Se fue el internet, duró un rato, total que se pasó la hora del programa. Cuando Donovan de repente me comunicó un poquito por teléfono, pero no iba a funcionar, total. Siempre queremos darle un servicio, un programa lo mejor posible, con la mayor claridad posible. Entonces Donovan hizo todo lo posible, Salvador Hernández hizo hasta lo imposible para que todo nos pudiera salir bien, que pudiéramos haber hecho el programa con la abogada Moncloa, muy buena disposición siempre de la radio, pero la abogada muy comprensiva dijo, no, Milo, no se preocupe, lo reponemos, no hay problema, porque la internet es la que nos falló, parece, repito, hecho adrede, durante el tiempo del programa, porque salimos a comer después de la una, y cuando regresamos, ya estaba la internet, como si nada, ya estaba ya de regreso, y bueno, en fin. ¿Qué nos platica? ¿Qué nos dice? ¿Cómo anda? ¿Cómo le va? Un saludo para quienes nos sintonizan en las tardes. Ayer en la tarde sí tuvimos el programa, gracias a quien nos oye también en la tarde de acá de Colorado. Por ejemplo, ayer nos llamó Paz, nos llamó Uri, de acá de Colorado, y muchas personas de México, que se conectan bastantes en la tarde. Ahí está Manuel, de California, que aquí está también. sin falta, Manuel, Rosa Jazmín, desde Austin, Texas. Muchas gracias, Rosa Jazmín. Y también Daniel Guerrero de Monterrey ya está conectado. Nosotros siempre agradeciendo a Dios, a los compañeros, a la radio, a los patrocinadores, para que este programa se dé, para que funcione. Ustedes son la pieza principal, los que nos escuchan. El programa de la abogada lo tenemos los lunes, vamos a hacer el lunes siguiente como corresponde, pero le voy a reponer el faltante, se lo voy a reponer la semana que entra. Y cuando ella puede, generalmente, a veces, cuando no estamos los lunes, a veces el miércoles es el que se le presta, el miércoles. Y voy a tener que, con pena y todo, decirle al señor Esquivel que ese día nos lo permita para hacer el programa que le vamos a reponer a la abogada Moncloa. Y hablando de Moncloa, hablando de inmigración, hay muchas cosas que comentar, muchas cosas que comentar de inmigración. Precisamente le doy el número de Moncloa, porque hay mucha gente que necesita, no es una opción. Ahorita no puede uno confiarse en hacer los trámites de inmigración solito. El gobierno nos está complicando las cosas, cómo aceptar que usted sea residente, alguien a quien se está pidiendo. Ya sabe que va a entrar la regla pública en este mes de septiembre. Bueno, la expansión de lo que consideran carga pública, lo van a ampliar el concepto, porque Trump quiere que menos personas califiquen para hacerse residentes. Desafortunadamente, es la verdad. Bueno, a veces digo Trump, a veces digo, pues más bien los consejeros de Trump, claro que todos son de la ideología. Trump también va por ahí, pero los asesores, uno de ellos, el más duro, yo creo que uno de los menos queridos por la comunidad inmigrante. Los inmigrantes que sí queremos que quien no ha acabado, quienes no tenemos todavía, o si usted no tiene un estatus completo, pues queremos que nos den la chance, ¿no? A los que se porten bien, a los que nos portemos bien, a los que vengan a hacer males al país, pues no, pues ni modo, que ni les den chance, no le hace, pero la gente trabajadora, honesta, sí queremos que tenga la oportunidad. Y Stephen Miller, de los consejeros de Trump, es el que menos nos quiere, y hay varios, ¿verdad? Pero digamos él. Entonces, nos la están poniendo difícil. 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Saludos a toda la familia. Ya no tenemos de tonautas, Daniel, ya somos puros de derecho total. Un saludo para Daniel allá en Monterrey. Ya somos puros farsantes, una pandilla de farsantes de derecho total. Fíjese, y le digo esto porque Daniel se refiere con lo de tonautas. Estábamos enlazando los programas de la tarde con Detona, pero ya no los estamos enlazando con el canal este de Monterrey. Estamos en el canal de Derecho Total. Bueno, déjeme, les doy el número hablando de, mientras se deciden a marcar, el 720-310-3100, a ver qué opinan de inmigración, qué opinan de lo que el presidente Trump está diciendo. Qué loco Trump, lo que es no tener que hacer, ¿eh? Ayer que estaba en día de asueto, yo creo, pues como no tenía mucho que hacer, de por sí no creo que se ponga a hacer muchas cosas de las que sí tiene que atender, asuntos de la economía, el problema con Irán, y todo eso es lo que debiese estarse atendiendo urgentemente, pero de una forma efectiva, de una forma como nos saque de este apuro en que nos metió con esa guerra que de plano ni la pensó, se dejó llevar, yo creo, a lo loco, y ahora no haya cómo salir, cómo sacarnos de ese problemón de la guerra. Entonces, ¿qué estuvo diciendo? Que ahora Nuevo México se llame Nueva América, el Estado Nuevo México. Recuerden que la Unión Americana, no sabemos mucho de leyes, la mayoría de los que estamos aquí conectados, menos de leyes de, ¿qué serán? Geopolíticas de la división y el territorio y todo lo que es la nación. Pero es una unión de estados. La Unión Americana, los Estados Unidos de América, es la unión de todos los estados. No quiere decir que el presidente de la nación o el presidente de la unión tenga la patuta y pueda hacer y deshacer lo que él quiere en las entidades diferentes, en los diferentes estados. Creo yo, lo poco que sé, que el presidente no pudiera cambiarle el nombre a ningún estado de la Unión. Decidieron unirse, decidieron entrar a la Unión, pero no quiere decir que el poder central pueda hacer y deshacer lo que les dé gana con ellos. Entonces, los nuevos mexicanos, y yo creo que también muchos de los mexicanos riéndonos del presidente Trump, porque como no tenía, creo, nada que hacer, y si tiene no lo hace, lo que debe, entonces está pensando nada más qué tonterías escribir, y ahora que Nueva América, Nuevo México. Ya recibió su correspondiente respuesta de quien gobierna el Estado de Nuevo México y también de la presidenta Sheinbaum de México, no directamente, pero también comentó algo. Luego, ya sabe usted que aparte de eso, también ya dijo que Canadá a México lo pintó con los colores de Estados Unidos. ¿Quién más? Hasta Groenlandia, no sé si Cuba, creo que a Cuba también ya la incluyó. Bueno, en fin. Número 844 con Milo. ¿En qué iba? Ah, que les voy a dar otro número. Ya les di el de Moncloa, ¿verdad? 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Pero les voy a dar el número de otra persona. Es más, a ver si lo encuentras, Antonio. Después de cuando esté el corte comercial, buscamos a Antonio. 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Estamos en el espacio donde nos puede llamar para lo que guste opinar. ¿Está bien Trump con esto que está diciendo o qué? ¿Qué opinan? Dice Daniel Guerrero. Acá también le cambian ciertos territorios. ¿Le cambian? ¿A quién le cambia? ¿A quién, Daniel? Porque Daniel nos está hablando de lo que pasa en México, creo. Creo que nos está hablando de lo de México. Dice, acá también le cambian el nombre. No sé, a ver, si nos quiere platicar. Es más, si nos quiere llamar, nos dice con su propia voz. A Daniel Guerrero sí le gusta marcar nuestra línea. El 844 con Milo, para que nos platique eso. Vamos al corte comercial. ¿Qué te parece, muchachos? ¿Qué les parece, equipo? Vamos a los anuncios de una vez. Y luego continuamos. Puede darnos su comentario de lo que está pasando en cualquier parte del mundo. Si usted gusta, en Alemania la extrema derecha, o ¿cómo se llama? La ultraderecha ganó. Creo que es la primera vez desde los tiempos de Hitler que no había un grupo político con esas características. No estamos diciendo que sean precisamente hitlerianos. Unos detalles hay, ¿eh? Por ahí, algunos de ellos, de los integrantes de este partido que ganó en Alemania, no reconocen las fechorías, las atrocidades que pasaron en los tiempos de Hitler. Cuidado, la extrema derecha, creo que todos los extremos, como siempre se los digo, no son muy convenientes. La extrema derecha, en algunos países, pues creo que tiene varios inconvenientes. Cualquier parte de lo extremo, creo yo que no es lo mejor. Volvemos después de comerciales.
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7: Nos saluda Beto desde Washington. Él es una de las pocas personas a quien he convencido que es muy conveniente escuchar la radio esta, si usted quiere, o las radios pues a distancia, las radios tradicionales, en alguna aplicación. Es uno de los que han bajado a su teléfono esta aplicación de Simple Radio y por ahí nos escucha. Él no nos escucha, creo, él no está en YouTube, sino está por Simple Radio oyendo la 1150. Beto allá en Seattle dice: buen día, Milo, que huele aquí saludando a todos los tus radioescuchas. Saludos al paisano don Jorge. Buen inicio de semana prácticamente. ¿Sienten como que es lunes o qué? Nos sentimos como que es lunes. Yo como no estoy allá, entonces por acá donde ando no fue día festivo ayer, entonces yo sí lo siento martes. Tal vez algunos en Estados Unidos lo sienten lunes, pero prácticamente todavía estamos iniciando la semana. Mañana tenemos el programa con Jesús Esquivel. Si es que Jesús no se ha fastidiado de que muchas veces le he dicho que si nos da chance de no hacer de, ¿cómo se llama? México, Washington, México y tu voz, porque tenemos otros asuntos. Por ejemplo, el miércoles de la siguiente semana. Dice Rosa Jazmín desde Austin: a Trump le gusta divertirse con el efecto pavor que causa en otros mandatarios, y Claudia Sheinbaum es la más vulnerable. ¿Le causará efecto pavor? ¿Ustedes qué creen? Buenas tardes, señor Mr. Durango.
14: Buenos días, tardes.
7: ¿Cómo le va?
14: Bien. Sí, aquí estuvo bien el internet que haya fallado, porque así ayer todo no van, se la rifó, se
7: ¿cómo se dice? Se dejó caer con las rolas.
14: Se dejó caer con las rolas. Ahí de escuché el programa ya unos minutos antes de la media hora. Ajá. No, pues escuché pura música ahí de los Broncos, de los Cadetes, de los hermanas Jake y no sé quién más esté. Pero sí, gracias, de todos modos, como quiera que sea, estuvo bien. Y saludos al paisano de Washington, antes de que se me olvide. Saludos, José, y todos los que estén escuchando. Y no, pues yo creo nomás eso. Por lo pronto, el troncudo está bien loco. No, dejé a mi mamá, así cuando de alguien así, medio inquieto o lo que sea. Decía, nomás está urdiendo diabluras.
7: Sí, sí, pero algunas cosas que no nos imaginábamos que iba a hacer las ha hecho, por muy diabluras que parezcan, pero hay otras que de plano, no puede, por más que se aferre, por más que quiera, no puede hacerlas. Algunas de ellas, como por ejemplo, cambiar la constitución para postularse a la reelección, que ahorita no lo permite la ley, creo que eso es una de las cosas que no pudiera hacer aunque quiera.
14: Sí, y eso de la ciudadanía por nacimiento también pues no está fácil. Y a ver si no se le ocurre cambiar al estado, ¿cómo se llama? Nueva Inglaterra, a ver si no se le ocurre ponerle también lo querer cambiarle a Nueva América también, o no sé qué se le pueda ocurrir.
7: Sí, porque que no, a lo mejor no está oyendo y usted dándole ideas, pero no, ahí no tiene tanto apuro, porque con los ingleses, con los europeos, con los güeritos, con los anglos, no tiene tanto que los quiera estar fastidiando. A ellos sí los quiere, a decir, ah, ok, son ingleses, son como nosotros. Entonces ahí le dejamos Nueva Inglaterra. Pero en fin, oiga, pero pues, onta, a ver, New Jersey, al rato tal vez va a querer ponerle a New Jersey, le va a querer, no sé dónde viene lo de Jersey, la verdad. New York no es, bueno, hay muchos nuevos aquí, New Orleans, por ejemplo, si a todos se los quiere cambiar, pues nunca va a acabar.
14: Sí, pues, y luego si no lo dejan, pues menos.
7: Pues sí, señor.
14: Sí, ándale pues, gracias, buen día. La América perdió, no pudo llevarse el título de esa copita de ligas.
7: Lo atolucaron, lo atropelló, sí. Toluca.
14: Monterrey fue el que le ganó.
7: ¿A quién le ganó Toluca? ¿Contra quién jugó el Toluca?
14: Monterrey.
7: Ah, contra Monterrey. Monterrey eliminó a América y Toluca a Monterrey. Bueno, pues ya Gaby, sí, ya Gaby podrá superar ese traguito amargo. Ok.
14: Sí, pues hay que superar todo lo que se pueda. Gracias, ahí estamos, buen día.
7: Que esté bien, Jorge, gracias, buenos días. Dice Manuel, los haters de Trump no entienden su sarcasmo, son brutos. Dice Manuel, desde California. Acá por aquí, y nos manda Gustavo un comentario que es resultado de
15: A52.
7: Valga la redundancia, igualmente de los resultados sobre la educación en México. Ahorita lo leamos, Gustavo. Buenas tardes, señor Guerrero. A ver, platíquenos cómo que también por allá le cambian los nombres a quién o qué.
15: Lo de farsantes y derechos totales.
7: Derechos totales. Ya no supo ni cómo decirlo. Bueno, ya sabemos quién. De farsantes ya sabemos quiénes somos. Adelante, Daniel.
15: Te comentaba ahí, Milo, que oficialmente no sé si ya le cambiaron el nombre, ya ves que al paso de Cortés, que está por la altura de Puebla, que le iban a cambiar a
7: eso te referías, fíjate que sí, no me acordé, que a eso, lo que tenga que ver con Cortés, con Colón, y con la época lo quieren quitar para ponerle a Chihuahuanchín, Tlintle y cosas así, ¿verdad?
15: Sí.
7: Ok.
15: Y a Tabasco le querían, cuando ganó López Obrador, a Tabasco le querían agregar Tabasco de Andrés Manuel López Obrador, no sé si recuerdas o supiste eso.
7: No me acuerdo, no me acuerdo, pero hace poco también una política de esas que da bien, de esas arrastradas de Morena, quería hacer algo respecto a ponerle, sí, de algo de López Obrador, pero esto reciente, no me acuerdo a cuál, pero no lo de antes, recientemente también algo querían hacer de poner eso y le dijeron que se silenciara, ahorita no estaban para más críticas. ¿Se silenció?
15: Sí, no, ahorita está muy, acá en Nuevo León, Milo, la situación está muy difícil con ciertas alcaldías del primer lugar, como decían antes, del PRI. Acá en Apodaca estamos sufriendo mucho con, no sé si decirlo, no, Milo, no sé si meterme una bronca, pero con el, no sé si supiste quién fue el alcalde y quién es el alcalde ahora de Apodaca.
7: No me acuerdo.
15: Son, bueno, lo voy a decir, ahí no sé qué vaya a pasar, es César Garza Villarreal y César Garza Hijo Arredondo. Hicieron un pésimo papel en el trienio de papá, y ahorita el hijo anda por la misma, por las calles de la amargura, literalmente está Apodaca.
7: Qué mal. Qué mal, mal.
15: Y ahorita traen broncas el municipio con unos terrenos que regalaron.
7: Pero estos son del PRI, ¿no? ¿Son de qué partido son estos señores?
15: Del PRI.
7: Del PRI.
15: Digo, qué pena, están entregando el municipio en este caso a Morena o a Movimiento Ciudadano. En las elecciones pasadas me tocó ser escrutinio, me tocó contar los votos y muy apenas ganó el PRI y estuvo muy cerrado Movimiento Ciudadano y Morena, casi por no decir que ganan, empatan.
7: Uh-huh. Okay, joven.
15: Está muy bien. Deben de, digo, todos los municipios y qué bueno que va a haber alianza con el PRI y el PAN aquí en Nuevo León, ojalá y en todos los estados se dé igual. Un saludo, Milo, a todos, gracias.
7: Gracias, saludos hasta Nuevo León, Apodaca, Nuevo León. Nuestro buen amigo Daniel reportando de allá. Es cierto, yo no me acordaba que andaban con ese asunto de querer cambiarle lo del paso de Cortés a ese, ¿cómo que es? A esa parte, esa franja de agua o terrestre o lo que sea, pero bueno. Nos está escribiendo Gustavo Más, dice, porque él nos comentó lo de la educación. Dice, en México el nivel académico ha caído drásticamente en los últimos 4 años, otro logro de nuestra tristemente cuarta deformación. Yo le llamaría cuarta trastornación. Pero bueno, salió los reportes de este organismo internacional, la OCDE, el organismo que se dedica a hacer los estudios y a publicar del nivel académico de no sé cuántos países están dentro de esta organización. Y México volvió a quedar mal, pero la presidente, no, hombre, como si nada, mal de mucho, ya misma lo dijo, no quiero caerle lo de mal, lo de muchos, algo así dijo, mal de muchos, consuelo de tontos, dijo, es que no somos los únicos, hay muchos países que todos han bajado, no somos los únicos, y por eso está bien. Y luego dijo además que en matemática, no, ¿en qué dijo? No me acuerdo qué rama, dijo que habían superado, ¿segura? No sé, yo no estoy viendo los resultados, ¿eh? Pero ella no reconoció que México está mal. ¿Cuándo ha reconocido un político? No nada más Sheinbaum, ¿cuándo ha reconocido un político que bajo su gestión estén saliendo las cosas mal? Entonces, se le va ahí con que pues muchos, no nada más nosotros, que todos han bajado, quién sabe si sea cierto. Y luego un comentario aparte, Trump a Colorado le cambiará por British State, San Antonio, Saint Anthony, El Paso, Texas. Ahora sí me hizo reír. The Step, El Paso, The Step, San Francisco, Saint Frank, etcétera, etcétera. ¿Y quién ha puesto esto? Ya me imagino. Oye, Gustavo, por cierto, el otro que me pusiste del audio, me mandaste ya está pasadón. Ya es de varios días atrás, eso. Pero sí lo habíamos comentado, de todas maneras sí habíamos hablado algo de eso, de lo que dijo una que es diputada, alguna una de las políticas de Morena, que dicen de veras, no es por nada, cada tontería. Bueno, bájele el volumen o retírese de su receptor para que nos entendamos. Buenas tardes.
16: Que no le habla Salvador, no sé si tenía el radio muy alto, ¿cómo estás?
7: Salvador, ¿estamos bien?
16: Sí, señor.
7: No te reconocí la voz, ¿sí tenías muy alto el radio? ¿Qué tal, eh? No, pues
16: será aquí, por eso.
7: A la orden, chava, dinos.
16: Oye, Milo, bueno, primero que nada ya lo comentaba, pero una disculpa por lo de ayer, pero pues hicimos lo posible. Por otro lado, fíjate que eso del cambio de nombres, ciertamente tampoco es nuevo en México y se está queriendo hacer con más situaciones, con más lugares. Hace unos días amenazaron con o intentaron cambiarle el nombre a un aeropuerto, en el Estado de México, que tiene el nombre de Amado Nervo, y le querían poner el nombre de un personaje de los pueblos originarios. Pero hubo unas protestas, hubo algunas manifestaciones y finalmente parece que la presidenta no dijo que no se iba a cambiar el nombre del aeropuerto. Lo que tengo entendido, Milo, amigos, que sí sucedió es que en una colonia también del Estado de México sí le cambiaron el nombre a las calles, ¿eh? Le pusieron, creo que en Colonia Andrés Manuel López Obrador.
7: Y a todo el barrio, a todas las calles.
16: Sí, resulta que hay personas que ahora viven en la calle Me Canso Ganso, o en la calle Miguelito Dice Que No, o en la calle Los Zairos, qué sé yo, o sea, te digo, donde quiera se cuece nada.
7: Sí, chava, es verdad, y Claudia, ahora a Claudia, como a Trump le dicen Taco, Trump, Always Chicken Out. A Claudio le vas a poner saco, perdón, no le suene mal, no es albur. Es para que digan Shaman, Always Chicken Out, cuando se ande ragando por andar. Porque, ¿tampoco no? Shaman, Always Chicken Out, porque se tiene que rajar. Es que se dejan ir a lo loco por tonterías, que dicen, vamos a hacer esto, y al otro cuando la gente les hace ver la realidad y protesta, se andan rajando. Ya Claudia le está aprendiendo a Trump, chaval.
16: Sí, cómo no. Oye, ya por último, en relación a lo que comentaba la llamada anterior, es cierto, el Universal publicó hoy una serie de notas en donde México está cayendo, pero drásticamente, en los niveles de lectura, de matemáticas, las pruebas PISA, que le llaman, que nunca aceptó López Obrador, se detectó que la educación en México está yéndose, pero a niveles bajísimos, realmente bajísimos, y eso sí que es un verdadero problema.
7: Sí, es lo que estábamos comentando, y Claudia dijo que no, que en quién sabe qué áreas mencionó, creo que matemáticas, nada más que no quiero asegurarlo, yo le escuché que había mejorado, que había subido, y que las otras áreas, pues que no nada más México, que muchos países habían bajado, que andaban mal otros países, como que si eso...
16: Pero no porque otros países bajen, vas a bajar tu calidad de educación, la verdad es que ahí sí que está mal la presidenta, porque creo que la educación es parte fundamental de la vida futura económica y social de México y de cualquier país, y eso tiene que preocuparles a todos, a no ser que ya estén intentando pues educarnos de otra manera, como ha sucedido también en otros lugares, ¿no?
7: Sí, señor, claro que mal de muchos consuelo de tontos. Oye, Chava, ¿sabes qué? No te voy a decir quién es ni me preguntes, pero ahorita cuando al principio hablaste que no te reconocí, me escribieron acá, se oye crudo. No, ¿cómo creen?
16: ¡Uy!
7: Y luego acá alguien dice también.
16: No, eso ya lo pasó. Yo creo que, lo digo honesta y sinceramente, yo creo que tengo fácilmente, no sé, 15 años que no sé lo que es una cruda, la verdad.
7: Ya no estamos.
16: Pero. Pues,
7: ok, y luego acá.
16: Ya dicen, no.
7: Te dicen de California, Chava, se fueron los Rockies. Pues sí.
16: Sí, pues están oficialmente eliminados, ya nada más resta terminar la temporada, nos quedan 10 jueguitos aquí que comienzan a partir de lunes y ya terminarán ellos con una serie en Seattle con 3 partidos por ahí el 27 de septiembre y ya se habrá terminado la temporada para los Rockies.
7: Pues sí. Bueno, Salvador, gracias por llamarnos, gracias por tu comentario, tu
16: colaboración.
7: Vale, o sea, ahí estamos. Dale.
16: Vamos a la orden.
7: Bueno, y quien nos estaba marcando ahorita, si quiere volver a intentarlo, porque dije, si quiero tomar la otra llamada, voy a perder la de Salvador, a lo mejor. Nos quedamos sin Juan y sin las gallinas. Ok, a ver, ¿dónde andamos? Faltan más mensajes que leer. No, ya los leí. Hasta ahorita 8:44 con Milo. Vamos al corte comercial. Anuncios y volvemos. Ah, Paz, nos espera Paz para variar. Ok.
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7: Bueno, ya estamos. Se me hace que a Paz le gusta, por eso le gusta esperar, aclaro. Por eso siempre nos llama cuando estamos cerca del corte comercial, cuando se llega la hora del corte comercial.
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0: siempre nos llama cuando estamos cerca del corte comercial. Cuando se llega la hora del corte comercial, yo creo que piensa, voy a llamar, porque como ya es la hora del corte comercial, ahorita me van a decir que espere. Cuando ve que ya es o que se nos está pasando. O no, Paz, buenos días, buenas tardes. Escuchamos, Paz. Hola, hola.
1: Bueno, bueno.
0: No me oye, creo. Adelante.
1: Buenas tardes, señor. No sé si me escuchas bien, pero bueno.
0: Yo sí. Bueno, te oigo poco bajo, pero sí te oímos.
1: Dos cosas. Por lo menos en Chihuahua, ¿verdad? Yo no conozco otros estados de México. He visto nombres de calles como Boulevard Luis Echeverría, Avenida Luis H. Álvarez, Boulevard Adolfo López Mateos, Boulevard Manuel Cloutier, Colonia PRI, ahora la última, la gobernadora María Eugenia Campos Galván del estado de Chihuahua le va a poner el nombre de su difunto esposo, Cruz Rusek, a una calle. Entonces, yo no veo cuál es el escándalo, porque se le ponga el nombre de Andrés Manuel López Obrador a una calle o a una colonia. Se ha hecho toda
0: comento,
1: la vida.
0: Chava.
1: No es nada
0: comento,
1: nuevo.
0: Perdón, nada Paz. Nuevo. Oye, Paz.
1: Sí.
0: Oye, comento. Mira, yo no tengo ningún problema con que le pongan el nombre de un expresidente como López Obrador o algún gobernador, que pues porque no todos la han regado. A juicio de uno hicieron bien y a juicio de otro la regaron feo. Lo que a mí me llama la atención, que le quiten el nombre. Por ejemplo, lo que ya se llamó Cristóbal Colón, lo que ya se llamó Amado Nervo, que le quiten para ponerle uno de los de ellos. Que es una colonia nueva, pues ni me gustaría que le pongan el nombre de ningún gobernador ni de presidente, menos cuando la han regado, a un barrio nuevo, a una construcción nueva, pero que le quiten el de persona, el de que ha estado ahí por siempre, para ponerle uno de los de ahora, de los nombres que ellos consideran que suenan más originarios. Eso es lo que yo opino nada más. Pues póngale a los que todavía no estaban, pero no le quite a los que ya están. Yo digo.
1: Bueno, entonces deberías estar enterado que la calle a la que le quieren poner el nombre del difunto marido de la gobernadora Campos en Chihuahua, ya tenía nombre la calle y se lo van a cambiar por Cruz.
0: No, pues qué mala onda, ¿no? No creo que se mire bien eso.
1: Es una realidad, o sea, no estoy inventándolo como mi amigo de Monterrey, Daniel, ¿verdad? Lo que te estoy diciendo es cierto, eso está pasando en Chihuahua. Ahora, a mi amigo Gustavo, mira, es que la narrativa se cae muy rápido, ese es el problema. La educación en México está tan mal, fíjate bien, está tan mal, que la delegación mexicana acaba de ganar tercer lugar en matemáticas el pasado mayo en Uzbekistán, donde participaron 32 países y más de 350 jóvenes de 32 países diferentes. Entonces, digo, si haber ganado el tercer lugar en esa olimpiada de matemáticas en mayo de este año, es que la educación en México está muy mal. ¿Dónde quedan los otros 30 países que quedaron abajo de México, ¿verdad? Por lo menos en matemáticas. Y también esto es realidad. No lo estoy inventando como Gustavo. Gracias, señor.
0: Gracias, que esté bien. Bueno, voy a ver la opinión de Milo Sánchez respecto a eso. Cada delegación, cada país, cada país, no delegación. Cada país, si es una competencia internacional, pues claro que manda a sus ultra, a lo mejor, a sus mejores gallos, ¿no? Pero estamos hablando del nivel de la educación en general. Cuando un país tiene lineamientos, que no importa que los muchachos no aprendan, que los muchachos tienen que ser pasados de grado al siguiente, que no reprueben a nadie. Y cuando los contenidos de los libros, yo sé que muchos no están de acuerdo, cuando los contenidos de los libros son tan bajos, tan desorganizados, tan cambiados de lo que es el proceso de aprendizaje que debe llevar de veras un niño, un adolescente, cuando los libros están tan

0: tan tirados para un lado, querer adoctrinar más que enseñar, eso es preocupante, ¿ok? El hecho de que un país haya tenido el primero, segundo, tercer o el último lugar en esto, pues ok, pero estamos hablando de los programas de la educación en general, porque puede haber aquí en el nivel que fueron estos muchachitos que sacaron el tercer lugar, pues es lo mejor, puede haber 3, 4, puede haber 1,000 cerebritos, súper, pero eso no quiere decir que el nivel de la gente como del general, de los estudiantes, esté bien o esté aceptable. Ok. Dice por aquí a Jibilibus, el nombre oficial de Estados Unidos Mexicanos no fue creado por una sola persona, sino adoptado formalmente por el Congreso Constituyente de 1824. Hablando del nombre oficial de nuestra nación mexicana. Correcto, no sé si alguien comentó o dijo algo al respecto, por eso lo estoy agregando aquí a Jibilibus. Buenas tardes.
1: Buenas tardes.
0: Estamos al aire, adelante.
1: ¿Ya estás perdido
0: ahora sí? No, todavía no, pero ya, cuando menos ya controlamos el asunto. Bueno, ayer estaba fuera de nuestro control lo de la internet, todavía no estoy.
1: Pero no, estoy muy bien ahora sí, y a ver si pueden arreglar el problema que cuando tú no estás, la voz de Gaby casi no se oye bien bajitito, ¿no? No la escucha uno por el teléfono, por el radio, en la radio está bien, Milo. Okay. Pero cuando uno habla por teléfono no se oye, ¿no?
0: Aquí Don Juan es el puente, además de ser un excelente seleccionador de música, es el puente para ese tipo de asuntos. A ver, Donovan, ahí les pasa la nota, por favor. Gracias, José. ¿Qué más? Adelante.
1: Sí, no, sí, y ahorita que estás diciendo de paz de los muchachos, que es cierto, ¿no? Que, y como tú dijiste, que mandan a lo mejor de lo que hay. Pues qué bueno, ¿ah? ¿Eh? Da mucho orgullo de que ganen el tercer lugar en un campeonato mundial. Es el caso que muchos nos preguntamos acerca de los futbolistas, ¿por qué traen futbolistas extranjeros? ¿A poco en México no hay buenos muchachos? Allá creo que la única traer un...
0: Dinero, no sé cómo manejan, pero tú sabes, ya lo hemos hablado muchas veces, puro cuestión comercial.
1: Sí, ya lo sabemos, los analistas se cansan de decirlo, pura mordida, porque pues tienen que dar mordidas para acá y para allá y para allá. Pero América acaba de traer un colombiano de 23 años, digo, ¿cómo pueden traer, agarrar a un mexicano ahí, que no les cueste nada? Es una vergüenza, de veras, a mí me da vergüenza.
0: Claro, mucho talento de nuestro país. Gracias, José.
1: Bye.
0: Que esté bien, hasta luego. Ahora sí vamos a entendernos bien por aquí con Antonio, eso esperamos, desde la oficina de Health Insurance Store. Le estaba platicando ahorita que investiguemos las diferentes opciones para tener cobertura médica. Antonio, buenas tardes.
2: Sí, buenas tardes, Milo, ¿cómo están?
0: Bien, ándale, ahí nos entendemos mejor. Te vamos a reponer un poco del tiempo que el otro día nos oías muy bajito. Antonio, no es tan, que digamos, tan difícil de que entendamos que para tener una cobertura médica en cuanto a hospitales, doctores, medicinas, pues de pronto no todos calificamos para los mismos programas, pero tú les explicas, de acuerdo a la situación de cada quien, todas las opciones que hay. Y voy a levantar esta línea, pero no sé, está entrando una llamada, no sé si me quieren esperar, voy a platicar unos minutos con Antonio, o nos vuelve a marcar si gusta, o solamente si es una pregunta para Antonio, me dice, déjame saludar a una persona que esté aquí en la línea. No sé si quiera hablar con Antonio, porque la otra vez me encargaban que te preguntara algo cuando ya no te teníamos en la línea. Buenas tardes.
3: No, Milo, es para hacer un comentario, me espero.
0: Okay. ¿Te esperas un buen ratito o nos vuelves a marcar como dices? Gracias, Uri. Bueno, Antonio, entonces, sin compromiso, es lo que le digo a las personas que no tenemos o que no tengan cobertura, pues que te pregunten qué opciones hay, depende de cada quien, a ver cómo puede tener algo de servicio médico.
2: Sí, así es. Pues ya ves que lo hemos platicado en el pasado, hay diferentes tipos de coberturas. Entonces, hay unos que siguen la reforma de salud, que quiere decir que tienen que cubrir las condiciones preexistentes, embarazos, tú sabes, todo ese tipo de cosas. Y hay otros que es para las personas que ya están saludables. Entonces, depende de la situación de cada quien, les voy haciendo las preguntas, ya basado en sus respuestas o lo que buscan, pues ya les digo, pues mira, tienes estas opciones o tienes otras opciones. También depende del estado donde viven, lo que ganan, de estatus migratorio, todos esos tipos de cosas. Entonces, muchos quieren seguro, me llaman y digo, ok, ¿cuál es su estatus? dónde vives, y ya pues ahí ya vamos viendo a ver qué es lo que necesitan o lo que quieren.
0: Okay, y con esto que menciona Antonio del estatus, no crean que hay algún riesgo. No, Antonio es una empresa profesional, Health Insurance Store, es una empresa profesional, toda la información es confidencial. No crean que diga, pues en Denver me llamó fulano de tal, y como no tiene papel, que se ponga a platicar. No. Es información confidencial. 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Bueno, pues si te hago la pregunta directa, alguien que ya tiene alguna enfermedad, ya le diagnosticaron, ¿todavía hubiera oportunidad de comprar algún seguro médico, de pagar algo para no pagar los altos costos de tratarse esa enfermedad?
2: Ah, sí, de hecho, bueno, hay dos. Bueno, en sí, yo le digo a la gente, hay dos tipos de seguros: para el que ya está enfermo o el que está saludable. Si ya estás enfermo, el seguro que te va a cubrir las enfermedades es del 1 de noviembre al 15 de diciembre, son las inscripciones. Durante esas fechas no hacemos preguntas médicas, solamente te inscriben y empieza el 1 de enero. Ahora, los otros seguros te puedes inscribir en cualquier momento del año, pero tienen esa exclusión de que no cubren condiciones preexistentes o no cubren embarazo, salud mental, tienen ciertas exclusiones y limitaciones. Entonces, le digo a la gente, pues todo depende. Por ejemplo, ahorita si me habla ahorita una persona que tiene cáncer o necesita un trasplante, le digo, okay, sí puedes, pero hasta noviembre. Te inscribes en noviembre y empieza en enero. Pero si están saludables, le digo yo, pues mira, tienes estas otras opciones. Entonces, como te digo, todo depende de la situación de la persona y qué buscan. Y pues también el estatus migratorio. Porque si ya tienen una enfermedad, bueno, independientemente del estatus migratorio, si ya tienen una enfermedad y quieren uno de esos seguros para que cubre la condición, pues le digo yo, te tienes que esperar a noviembre, al menos que perdiste cobertura en los últimos 60 días, te casaste, tuviste un hijo, cambio de estatus migratorio o te acabas de venir a Estados Unidos. Pero si tienen ciertas calificaciones, se podrían decir, entonces ya los podemos registrar empezando el 1 de octubre y no tienen que esperarse hasta en enero.
0: Ah, muy bien. Escúchelo bien, señoras, señores. Para quien ya tiene alguna enfermedad, ya tiene una situación que hay que atender, enfermedad preexistente, tiene que ponerse al tiro porque las inscripciones empiezan en noviembre. ¿En qué fecha de noviembre?
2: El 1 de noviembre. De hecho, ya tengo lista ahí como de 100 personas que me han estado llamando en los últimos meses diciendo que ya tienen una enfermedad, necesitan un trasplante o tienen problemas grandes. Y digo, sí, pues en noviembre, una semana antes del 1 de noviembre, les voy a empezar a llamar a los de la lista o mandar mensajes para que hagan cita y ya el 1 de noviembre registrarlos, o a partir del 1 de noviembre registrarlos para que ya en enero ya se hagan sus cirugías, trasplantes o lo que tengan que hacerse.
0: Ok, pongamos listos, porque hay límite, hay límite, el cupo es limitado, dice por ahí. Llámele a Antonio, si usted tiene un familiar, usted mismo quiere ver qué opción hay, cómo puede tener probablemente cobertura si tiene una enfermedad ya. 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Oye, Antonio, ¿y hay alguna opción para personas que no tienen nada de enfermedad y no tenemos documentos y no tengo residencia? ¿Hay algo que se pueda buscar para ellos?
2: Sí, pues como te digo yo, o sea, no importa tu estatus. O sea, tengas o no tengas un estatus, que me marquen y ya pues vemos qué es. Digo, si tienen una enfermedad grande, a lo mejor tienen que esperarse, tengan o no tengan. Porque, tío, las reglas son las mismas, son parejas. Tengas o no tengas un estatus, digo, es del 1 de noviembre al 15 de diciembre para los que tienen una enfermedad. Y los que es para los saludables, es el mismo costo, pero pues tienes que estar saludable.
0: Correcto. Muy bien. Entonces, ahí está el número y yo lo tengo, si alguien lo ocupa o tiene alguna pregunta para Antonio, algún otro día que diga, no me acordaba de esto, y me llama. Si encontramos a Antonio disponible, le marcamos y tal vez nos pueda contestar la pregunta. Guarden el número de teléfono de él directo, si gustan, guarden el número de Antonio, ténganlo a la mano, pásenlo a quien quiera saber de esto, 720-241-3159. ¿Algo que nos quieras agregar, Antonio?
2: Sí, pues, bueno, pues, para empezar, tengo licencia en 22 estados, o sea, no nada más tiene que ser en Colorado. Entonces, yo por lo general me la paso en Colorado, Texas y Arizona. Pero pues te digo que tenemos gente de todos lados, porque ya ves que cuando trabajábamos con Never, hacíamos publicidad y nos llamaba gente hasta sin documentos, sin estatus, de diferentes estados y les ayudábamos. Y pues por eso es que tengo 22 estados, porque pues nos llamaban de otro lado, oye, ¿me puedes ayudar? Le digo, no tengo la licencia, pero pues, la puedo sacar y te ayudo. Y por eso tengo tantas.
0: Ya sacaste
2: pero,
0: licencia.
2: Pero si no importa... Digo, y no importa, le digo yo, ahorita lo que estamos empezando ya a hacer hablar en la radio es para que la gente se empiece a informar y sepa que hay una fecha límite, porque acuérdate lo que pasó el año pasado, nos empezaron a llamar mucha gente en enero, febrero, y ya se habían cerrado las inscripciones.
0: Pues sí,
2: y ahora se están esperando hasta noviembre que se vuelva a abrir.
0: Correcto, pónganse listos, en noviembre el día primero llamen. Oye, Antonio, bueno, llámenle ya, Antonio, no llame el día primero, perdón, porque antes del día primero él les va a estar llamando para ponerlos, no sé, ahí les va a estar explicando cómo va. 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Dirá, Ever, los que nos ven en las redes, es Ever el joven que sale ahí en el anuncio de Antonio, el que están viendo en estos días, los que han visto estos programas de las redes de nosotros, él es el que sale en el anuncio de Health Insurance. Él es Ever Sánchez, por cierto, es mi sobrino. Bueno, Antonio, pues seguimos en contacto. Muchísimas gracias.
2: Sí, sí, no, gracias a ustedes por el tiempo. Y sí, cualquier duda, cualquier pregunta, o sea, con toda confianza, pues ya les podemos responder. Y pues las consultas no tienen ningún costo para ustedes, así es que no se preocupen por hacer preguntas.
0: 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Hablan español o inglés, si ustedes quieren, como gusten. Ahí nos vemos, Antonio, sale.
2: Vale, gracias, señor.
0: Buenas tardes, vamos al corte comercial, regresamos, Uri, a ver si nos marca quien quedó pendiente en la línea, aquí estamos para servirles.
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0: Muy bien, pues tengo aquí en la línea a un caballero que amablemente nos atiende, nos llama, nos da de su tiempo, se llama Uri. ¿Cómo está, señor? Adelante, ahora sí ya estamos al aire.
3: Bueno, pero mi hermano, bien, ¿tú cómo estás?
0: Bien, gracias a Dios. Dale.
3: No, qué bueno. Fíjate, lo que pasa es que a veces la gente lo que no entiende es que los clubes de fútbol son empresas. Y ellos no les importa. Ellos qué les va a importar que contratar puro mexicano. Ellos lo que quieren es ganar, porque es el objetivo de la empresa, ¿no? Ganar los campeonatos. Entonces, ellos van a traer a los futbolistas de donde sea, a los futbolistas que el director técnico les diga, yo quiero a este porque creo que con este vamos a ganar, okay. Y cueste lo que cueste, van por él. Entonces, pues es una empresa, es negocio, o sea, el fútbol es negocio, no es de que vamos a apoyar a los mexicanos, ahí es un negocio. Y que me digan ahorita los que conocen de fútbol, hay un extranjero que se nacionalizó mexicano, colombiano, se llama Julián Quiñones.
0: Claro.
3: Que me digan ahorita qué futbolista mexicano tiene las características físicas y técnicas que tiene Julián Quiñones. Entonces, como te digo, pues aquí no se trata de que es puro mexicano, ¿no? O sea, son empresas y hay que contratar a quien sea para ganar. Por otro lado, pues un niño, como un niño coloreando mapas, un niño de primaria que se divierte coloreando mapas, sí. Pero bueno, el rey de las cortinas de humo, son puras cortinas de humo, entonces es mejor que ni se le conteste nada, ¿para qué? Pues ya sabemos que es con el objetivo de desviar atención. Gracias a mí, lo paso a hacer mi comentario.
0: Que esté bien, gracias. Se refiere a Trump, naturalmente, Uri, el niño coloreando mapas. Dice acá Daniel, de Nuevo León, casi no le entendí nada a Paz, como casi siempre. Y hablando de Nuevo León, se reporta también desde Monterrey, Estela Santos. Gracias, Estela. Dice, no seas malo, Manuel. Se van a enojar los que aman a la actual presidenta, al actual presidente, al expresidente y a Morena. Hablando del nombre de nuestra nación, dice, primero, Nueva España, luego Estados Unidos Mexicanos, después México, y ahora Narco México. Pasó. ¿Y no le pusiste lo de Tenochtitlan? ¿Te faltó Tenochtitlan? Bueno, era más grande el territorio. Aztlán, la tierra de Aztlán, más bien, para abarcar más. Aztlán, México, no, perdón, Aztlán, Nueva España, Estados Unidos Mexicanos, México y Narco México. Eso suena muy fuerte, señor Vázquez. Suena muy fuerte. Teléfono, sí, ya se me está acabando la hora. Estaba hablando de inmigración. Les quería platicar un asunto, pero ya no me va a alcanzar, de una persona que, les voy a decir muy rápido, hablando de inmigración, por eso les decía, no estamos para creer que las cosas tan fácil se hacen. Mañana les platico, es de una persona, mañana va a estar Jesús Esquivel, si hubiera algún espacio mañana les platico de personas que he encontrado fuera de Estados Unidos que por alguna razón están ya en el exterior, México o algún otro país, pero principalmente nos relacionamos más con la gente mexicana, que tienen la decisión de volverse a Estados Unidos, y por lo poco que he platicado con algunas, o lo que me han platicado, híjole, no quiero sonar mal, ni con ellos, ni aquí en la radio, pero muchos de ellos piensan que va a estar facilito regresar a Estados Unidos, sobre todo cuando una persona ha sido deportada. Bueno, algunos piensan que va a estar fácil, porque dicen, ya voy a cumplir el castigo. Me dijeron que por tal tiempo. Y luego platicamos más detalles. 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Moncloa Law. 303-974-5049, y si va a comer y quiere comer la sazón mexicana, los carboncitos en cualquiera de sus cuatro localidades. con permiso, hasta hoy a las 6 de la tarde. ¿Cómo va a estar Gaby hoy? Gaby y un servidor en el programa de las 6, Gaby Pérez, Nilo Sánchez y ustedes, farsantes, a las 6 de la tarde en YouTube. Con permiso.
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19: Pasado domingo ya se llevan a cabo los funerales de las 5 personas integrantes de una familia que fallecieron el domingo al interior de una unidad de transporte público por inhalación de gas. Esta mañana los cuerpos fueron entregados a sus familias. En tanto, Enrique, pues se llevan a cabo las investigaciones para delinear responsabilidades por esta tragedia. La familia está exigiendo a las autoridades del tren suburbano pues que respondan por esta negligencia. Enrique, lo que tenemos hasta este momento.
20: Muchísimas gracias. Sí, un fin de semana, bueno, días de muchísima lluvia aquí en la capital del país, en la zona metropolitana del Valle de México. Ayer hablábamos en Tlanepantla, un accidente de un transporte público que operaba de forma especial, que había sido contratado por una familia y que durante las inundaciones sufrió un daño a un tanque de gas. El tanque de gas empezó a tener una fuga y las personas que viajaban a bordo de la camioneta, incluyendo el chofer, murieron. Pero pues parte de trabajos de vialidad que llevan dos años en esa parte del municipio mexiquense. Se habían prometido en uno, ya van dos, y en Tultitlán, perdón, es donde ocurrió esto, la negligencia, la falta de compromiso termina costando vidas, en este caso las de una familia. Así que no son solamente lluvias e inundaciones, sino lo que todo esto provoca, más allá de los daños, digamos, a la vialidad. Hacemos una breve pausa, vamos a regresar, hay muchísima información. En este martes 8 de septiembre de 2026, en tiempo real, volvemos en instantes.
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23: Esta noche se pone en marcha una nueva campaña de la NFL, la liga profesional más poderosa y exitosa del mundo. Los Halcones Marinos de Seattle estrenan su corona frente a los Patriots, equipo al cual derrotaron en la última edición del Super Bowl. Son dos escuadras que aspiran a volver a pisar fuerte, por lo que el espectáculo para el partido de esta noche sin duda está garantizado. Soy José Pablo Coello y como siempre te doy las gracias.
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25: El sonido de un trueno es causado por la rápida expansión del aire calentado por la descarga eléctrica del rayo tormentoso.
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20: Ya estamos de regreso en tiempo real. Gracias por continuar con nosotros. Se publicaron los resultados de la prueba PISA, el Programa para la Evaluación Internacional de los Estudiantes, Program for International Student Assessment. En un estudio que realiza la Organización para la Cooperación y el Desarrollo Económico cada 3 años, para evaluar estudiantes de 15 años en más de 80 países, matemáticas, lectura y ciencias. En matemáticas se evalúan capacidades para resolver problemas en lectura, comprensión lectora, utilizar información en la ciencia, para explicar el mundo. Los resultados de PISA 2025 para México establecen que 7 de cada 10 estudiantes muestran dificultades para utilizar las matemáticas en situaciones cotidianas y sencillas. 7 de cada 10. También, 70% de estudiantes de 15 años en nuestro país no demostraron que pueden identificar cómo representar matemáticamente situaciones como comparar rutas, convertir precios. 5 de cada 10 muestran dificultades en lectura y también 5 de cada 10 en la ciencia. Cuando digo dificultades, por ejemplo, pues es reconocer explicaciones correctas de fenómenos familiares, valorar conclusiones sencillas a partir de datos empíricos. Es la única evaluación para medir el aprendizaje en México. Repito, es una evaluación realizada por la OCDE, por esta Organización para la Cooperación y el Desarrollo Económico, en más de 80 países. Hay obviamente un resultado también que se debe leer en el contexto global y pues es un mal resultado para estudiantes, pero pues ni modo que ahí se explique lo que está pasando en México. Yo creo que hay factores comunes, pero sobre todo pues hay una explicación muy importante en nuestro país y de muchos años, y por eso le agradezco a Aurelio Nuño, exsecretario de Educación Pública, que nos tome esta comunicación para platicar del tema. Aurelio, ¿cómo estás? Muy buenas tardes.
0: Muy bien, Enrique, muchas gracias. Un gusto saludarte a ti y a tu auditorio.
20: Pues, ¿qué de estos resultados te parecen parte de una tendencia global, ¿no? De los estudiantes, no solamente en México, del sistema educativo mexicano, y qué te parece, pues son factores que se han ido profundizando y agudizando desde hace mucho tiempo y que ustedes intentaron enfrentar en su momento, en parte a través de la propia reforma educativa que se impulsó.
0: Sí, claro. Mira, yo desafortunadamente estos resultados lo que muestran para México es una debacle educativa. Y está mostrando la peor crisis educativa que ha tenido México en tiempos modernos. Y los resultados de México, están más allá del tema global, y lo que están expresando pues es el problema de las políticas de Morena. Si tú ves, México por supuesto ha tenido siempre enormes retos en la calidad educativa, precisamente por eso, entre 2012 y 2018 hicimos una reforma educativa que el objetivo era mejorar los aprendizajes y la calidad de la enseñanza. Y eso tú lo puedes ver en la prueba PISA. Los resultados de México venían cayendo y la reforma educativa logró detener la caída y empezar a cambiar la trayectoria. Eso se ve en los resultados. Ahí recientemente acaban de publicar tres de los mejores economistas de la educación, Estrada, De Hoyos y Bedoya, un artículo académico en donde muestran claramente con los propios resultados de PISA cómo la reforma educativa contrataba mejores maestros, y todo el efecto de la reforma se dio en que mejoraron los aprendizajes, sobre todo de matemáticas, con, digamos, de una manera muy robusta, estadísticamente lo demuestran de una manera muy robusta, que ese fue el efecto de la reforma. Y después lo que tienes con Morena es que quita la reforma y tú ves la caída que hay. Es una caída mucho más acelerada que la que venía en 2009, que se había frenado y que se estaba revirtiendo. Y es una caída que casi nos manda al sótano. Es una resbaladilla si tú ves la gráfica en matemáticas. De 2018 a 2026 perdimos 21 puntos. Eso en la escala de PISA es muchísimo. Es muchísimo, y el incremento en el porcentaje de estudiantes que no tienen las capacidades básicas también es muy grande.
20: Entonces, es el dato de PISA 2025 que más debería de preocuparnos, es decir, la enorme proporción de jóvenes que a los 15 años todavía no domina lo que podrían ser consideradas competencias básicas.
0: Sí, yo creo que ese es el principal, ese es el dato más preocupante, que el más dramático está en matemáticas, pero que es igual de preocupante el que está en comprensión lectora y el que está en ciencias. Los tres son muy malos, los tres son vienen descendiendo. El más dramático es matemáticas, pero sí, claramente, pues porque básicamente lo que te está diciendo es que en el caso de matemáticas, 70% de los jóvenes de 15 años no tienen ni siquiera las capacidades básicas. Y luego hay otra estadística, si te vas al rubro de quienes tienen las calificaciones más altas, la sección más alta de PISA, pues antes llegaban muy pocos, llegaba solo el 1% de los estudiantes. Sí. En esta prueba no llegó nadie. Es prácticamente ningún estudiante.
20: Sí, o sea, entonces, no solamente también es el piso, sino el techo educativo, ¿no? O sea, no tenemos estudiantes de excelencia en estas áreas.
0: Teníamos pocos pero estaban creciendo y una vez más los ahora los estamos perdiendo y la proporción pues es una locura. Si tú ves el mejor resultado, que son un conjunto de regiones de China que hicieron la prueba, el 55% de sus estudiantes está en el punto más alto. De México prácticamente ninguno, por abajo del 1%, y seguimos cayendo. O sea, cuando tú ves esa magnitud, pues es brutal frente al problema y al destrozo que estamos viendo. Y lo que tú tienes además pues es una evidencia muy clara de que el problema empezó con Morena, empezó con el haber desmantelado la reforma y un conjunto de medidas adicionales. Yo veo que hay cuatro problemas muy claros y muy puntuales que están generando esta caída exacerbada en el caso de México. Y fíjate, el primero tiene que ver con cómo Morena ha planteado su política de becas, que incluso eso ni siquiera se ve reflejado en la prueba PISA, pero que nos retrocede a lo único que había logrado hacer bien el sistema educativo, que es aumentar las coberturas.
20: Sí, o sea, se consigue mantener a más jóvenes dentro del sistema educativo, pero la escuela no consigue garantizarles el aprendizaje básico.
0: Claro, ese era el gran problema, porque se habían aumentado los lugares en la escuela desde que Vasconcelos fundó la SEP en 1921 hasta 2018, o sea, durante un siglo, todos los gobiernos de México aumentaron las coberturas educativas. Es decir, cada sexenio había más lugares para que más niñas y niños y jóvenes estuvieran en las escuelas. Bueno, llegaron los gobiernos de Morena y a pesar de que aumentaron las becas, por primera vez en 100 años cayeron los lugares. O sea, lo cual es una paradoja, porque además el incremento que hicieron en las becas no es menor. Pasaron de 50 mil millones de pesos a 100 mil millones de pesos. Eso suena muy bien y está muy bien. Mientras más becas se den, es mejor. Pero aquí hay un truco. Las becas de Morena sí llegan a más gente, y qué bueno que se busque que sean universales, pero no a costa de los más pobres, que además va en contra de su lema de primero los pobres. ¿Cómo han financiado la expansión de las becas? No han traído recursos adicionales. Las becas antes estaban concentradas en los estudiantes y en las familias más pobres y se les daba muchísimo más dinero en las becas. Te pongo un ejemplo que es con pesos de 2026, o sea, pesos actuales, entonces se puede hacer el comparativo. En 2018, una joven, porque además se les daba más a las mujeres con las becas de Prospera, las que estaban antes de Morena, una joven de bachillerato recibió una beca de 16,400 pesos al mes. Hoy recibe solo 9,500. La diferencia es enorme. ¿Qué es lo que sucedió? Que para las familias más pobres, la reducción en el monto de la beca se ha vuelto un impedimento en muchos casos para estar en la escuela. Y han tenido que salir de la escuela y ponerse a trabajar. Hay otro estudio de otros economistas que demuestra de manera también muy robusta y muy sólida que en cuanto se acabó Prospera y entraron las becas de Morena, en muchas de los estudiantes más pobres se salieron de la escuela y se incrementó el empleo informal juvenil. Entonces ahí tenemos un problema porque el monto para las becas de los más pobres bajó por quererlas extender. Que qué bueno, pero no puede ser a costa de los más pobres. Segundo, y aquí ya se empieza a conectar con el tema de la calidad. Para financiar esa ampliación de las becas, otra vez, como decía, no trajeron dinero adicional. Y no solo redujeron el monto de las becas de los más pobres, sino que, Enrique, acabaron con programas clave, porque les quitaron el dinero. El más importante, las escuelas de tiempo completo, que extendían la jornada. Pasaba de 4 horas a 6 horas en primaria, con comedores y comida nutritiva, y estas escuelas tenían un efecto extraordinario en el estudiante y en la familia. Había 25,000 escuelas de tiempo completo en 2018 que atendían a casi 4 millones de estudiantes, eso es más del 25% de la matrícula de primaria. Estaba concentrado en los estudiantes más marginados y la evidencia es contundente de que, uno, aprendían más, mejoraban sus rendimientos educativos, mejoraba su nutrición y además ayudaba a las mamás a poder trabajar y desarrollarse profesionalmente, y eso incrementaba en 30% el ingreso familiar. Las familias que estaban en escuelas de tiempo completo incrementaban en promedio 30% el ingreso familiar porque las mamás podían trabajar. Sí. Y las desaparecieron. Parte de lo que vemos hoy es haber desaparecido esas escuelas de tiempo completo, que eran niños que estaban en primaria en 2018 y que muchos de ellos son los de 15 años que hoy hicieron la prueba. Esa desaparición tiene un efecto brutal, ¿no?
20: Es toda una generación, y esta fotografía mexicana pues es severa, porque apenas 30% de los evaluados en México alcanzan el nivel básico de matemáticas frente al promedio de la OCDE, que es de más del 65%. Déjame hacer una muy breve pausa, Aurelio Nuño, porque te quiero preguntar también del resto del mundo. Ya volvemos.
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7: Creel, Chihuahua. Ubicado en las tierras altas de la Sierra Tarahumara. Este pueblo es la puerta de entrada principal a las majestuosas barrancas del Cobre. Rodeado de imponentes bosques de pinos, misteriosas formaciones rocosas y hermosas cascadas, es el hogar ancestral de la comunidad Rarámuri. Su estación del tren Chepe añade un encanto nostálgico ideal para la aventura alpina.
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20: Ya estamos de regreso en tiempo real. Gracias por continuar con nosotros en conversación con Aurelio Nuño, exsecretario de Educación Pública en nuestro país. Platicábamos de los resultados PISA 2025, el deterioro mexicano, pero también una crisis educativa que es mucho más amplia en el mundo desarrollado, que es además en donde basa sus mediciones la OCDE, y en donde también... De nuevo, no creo que la explicación a lo que sucede en México se dé en este espacio de, bueno, es que en todo el mundo se ha dado se ha visto un declive, digamos, en las capacidades básicas de los estudiantes de 15 años en matemáticas, en ciencia y en lectura. Pero es importante también consignar que el declive en México coincide con uno global por diferentes razones. Pero está ahí, Aurelio. ¿Cómo lees lo que ha sucedido en el resto del mundo?
0: Mira, déjame, para conectar una cosa con la otra, Enrique, el último punto que se conecta, en mi opinión, o puede tener ciertas conexiones con lo global y se dice poco. El último punto de las políticas de Morena que han causado esta caída estrepitosa tiene que ver con que en la reforma educativa habíamos logrado separar el control político, el poder político del magisterio y los partidos políticos, los líderes sindicales y los partidos de la carrera de los docentes. Y entonces los docentes podían ganar sus plazas y hacer una carrera libre estando en la escuela sin tener que estar haciendo trabajo político para el sindicato, que era trabajo de movilización para los partidos políticos. Y la evidencia lo que muestra es que precisamente ese cambio es lo que mejor explica por qué se logró empezar a aumentar, detener la caída en prisa y empezar a aumentar y tener mejores resultados. Y lo que hizo Morena fue regresar al viejo acuerdo, le regresó a los líderes el control de la carrera de los docentes. ¿Para qué? ¿Qué significa eso? Pues que los líderes sindicales controlan los ingresos, las promociones, los aumentos salariales y condicionan acceder a esos beneficios a que hagan trabajo político para el sindicato, y eso significa hacer movilización política para Morena. El líder del CENTE es senador por Morena, quien hace las credencializaciones y las movilizaciones de Morena es el CENTE a través de este control, y la CENTE que luego se pelea con el gobierno, pero en el fondo son aliados y hacen también esta movilización. Y eso tiene un impacto brutal, porque cuando los maestros no pueden tener una carrera plenamente libre y no pueden estar enfocados en su trabajo y tienen que depender de la voluntad arbitraria de un líder, se distorsiona el proceso educativo, y es de las cosas que más impacta en la calidad educativa, y es lo otro que destruyó Morena, que además muestra con creces, Enrique, algo que es brutal. Y es que lo que le importa a Morena del sistema educativo es la movilización electoral y no que las mexicanas y los mexicanos tengan instrumentos para desarrollar su propio proyecto de vida en plena libertad. Y el colmo de la hipocresía, sí, es que los hijos de los políticos de Morena van a escuelas privadas donde sí hay jornadas ampliadas que ellos quitaron de las escuelas públicas, donde sí hay buenos materiales que ellos quitaron de las escuelas públicas, y donde los maestros no están sujetos al control del sindicato como ellos lo regresaron en las escuelas. Es decir, ellos saben que eso está mal. Por eso para ellos se reservan el sistema educativo que han destruido de las escuelas públicas. Y ahí es donde pues está la mayor farsa a primero los pobres y al humanismo mexicano. Se cae en pedazos cuando uno ve y contrasta esta realidad. Y creo que ese es el mayor problema, y hay que señalarlo, porque México, verdaderamente, estos resultados de México nos ponen, nos hunden totalmente, y tiene que haber una reflexión profunda de que una de las mayores crisis que está viviendo este país es esta crisis educativa, que en gran medida es causada por Morena y que tiene que tener un cambio radical. Ahora,
20: sí,
0: ¿cómo se conecta esto con el tema internacional? La caída internacional, que no es nueva, es una tendencia que lleva ya cierto tiempo, pues seguramente en parte tiene que ver con el cambio tecnológico, posiblemente tenga algo que ver con la pandemia, pero hay un tema interesante que por eso lo ligo, y que tiene que ver también con un problema que está en muchos países, menos exacerbado al que sucede en México, pero que está presente, y es este acuerdo que hacen muchos partidos políticos y políticos con los líderes sindicales para hacer movilización electoral. Eso sucede, por ejemplo, con mucha fuerza en Estados Unidos. Aquí en México lo conocemos poco, pero es un fenómeno, y Estados Unidos es el país que más invierte en el mundo por estudiante de escuela pública en primaria, y tiene para esos niveles de inversión y para su nivel de desarrollo unos resultados súper pobres. O sea, Estados Unidos tiene las mejores escuelas y las mejores universidades del mundo, al cual va el 10% de su población. Y el resto está en escuelas que tienen muchos problemas, y en parte está relacionado con este problema político. Y si te vas, en Europa es un problema que ha crecido. Esta contubernio y esta relación entre partidos políticos y movilización sindical ha venido creciendo. Y esto afecta a las escuelas. En América Latina es una vieja historia, donde México es el caso más extremo, pero también está presente en otros lados. Y eso empieza a impactar. Yo,
20: interesante.
0: El estaré próximo, hice una investigación muy larga, en una estancia de investigación larga que hice en la Universidad de Harvard, y estoy por presentar unos resultados que muestran esto de manera comparada para más de 40 países a lo largo de 20 años, en donde este problema sí tiene un impacto severo en la calidad educativa, y posiblemente, en el caso de México, lo tenemos clarísimo y la evidencia es contundente de que ese es el principal problema. Y en otros países, pues posiblemente esté afectando mucho más de lo que se piensa, porque es un problema que no es fácil de detectar. Entonces empieza a haber cada vez mayor evidencia, pero hay relativamente poca. Bueno. Y segundo, como es un problema político, pues nadie le quiere entrar, ¿no? Pero
20: sí, no, porque además cuesta votos, ¿no? Remediarlo cuesta votos. Pues en cuanto esté listo el reporte, Aurelio Nuño, exsecretario de Educación Pública, te agradeceríamos muchísimo poderlo discutir aquí en tiempo real. Por lo pronto, buenas tardes y gracias por esta comunicación en una conversación fundamental para México y los estudiantes y el sistema educativo mexicano.
0: Al contrario, Enrique, muchas gracias y siempre un gusto platicar contigo.
20: Muchas gracias y buenas tardes, Aurelio Nuño. Pues ya hablábamos, ¿no?, de que PISA nos está diciendo los resultados 2025, que los jóvenes, efectivamente, esto en el contexto global, tienen acceso a más información, a tecnología que en cualquier otra generación, pero al mismo tiempo están perdiendo la capacidad para leer profundamente esa información, evaluarla, razonar con ella. ¿Es una crisis educativa o es una transformación mucho más profunda de la manera en la que pensamos? Le agradezco a Ana Razo, profesora investigadora de la UAM Xochimilco, que nos acompañe para entrarle a esta dimensión de los resultados del día de hoy. Profesora, como siempre, un gusto escucharla. Veíamos un poco la radiografía, la fotografía mexicana, pero esta otra parte, esta pregunta me parece fundamental, ¿no? Si realmente estamos en solamente el análisis de una crisis educativa nacional, local, por decirle así, en México, o en realidad es un panorama de transformación profunda en todo el mundo.
16: ¿Qué tal, Enrique? Qué gusto saludarte y qué alegría saludar a tu auditorio también. Qué bueno que estemos tratando este tema. Y lo que sugiero, lo que te propongo aquí es empezar por los números, qué dice el examen, y luego por lo que significan, cómo los interpretamos, porque son dos cosas distintas.
20: Okay.
16: Entonces, si te parece bien, empezamos por lo que nos dice los resultados de PISA. Para el caso mexicano, como tú bien recapitulaste en la conversación previa abordabas, México está por debajo del promedio de la OCDE. Eso es una realidad, así estamos. La distancia real son 68 puntos en ciencias, 53 en lectura, 75 en matemáticas, y eso implica más o menos de 2 o 3 años de escolaridad en la trayectoria educativa que conocemos. Pero ahora el matiz, la interpretación, es lo interesante. Frente al 2022, en la última prueba que tenemos los resultados, el cambio significativo, estadísticamente significativo, fue la caída en 7 puntos de matemáticas. También ciertamente hay un puntaje mucho más bajo en lectura, pero se suma a una tendencia hacia la baja que ya veníamos desde hace 10 años. Esto no es consuelo, no es excusa, solo quiero matizar dónde están los datos y cómo los leemos, o cómo conviene leerlos para la acción. Entonces, técnicamente nos mantuvimos, eso no es consuelo de nadie. Pero al punto que quiero llegar es que, revisando los titulares de prensa y revisando muchos espacios digitales, habían titulares como México reprobó o un México se desplomó. Y mi llamado es que tal vez este no es el titular más honesto, decir México se desplomó. Me parece que lo que es honesto decir es México se sostuvo en un contexto de deterioro global y al mismo tiempo arrastramos una década de retrocesos en lectura y matemáticas que no hemos logrado revertir. Esa es una realidad. ¿Y por qué lo digo? Porque si nos quedamos con el tema de que, o sea, decimos simplemente, tuvimos 388 puntos en matemáticas y esto es lo que hay, nos limita mucho la conversación. Esto se convierte en que el diagnóstico se vuelve un estigma y el estigma, ¿sabes?, paraliza. Entonces, eso no es lo que queremos hacer. Lo que queremos es justamente llamar a la acción y pensar qué es lo que tenemos que hacer para revertir esto. Entonces, ese es el llamado. Y más allá de la pregunta es, ok, ¿qué hacemos?
20: Sí, sí.
16: PISA, la conversación no termina con el resultado. si lo vemos distinto, es donde empiezan las preguntas. Claro. ¿Por qué la caída en matemáticas le impulsaron los estudiantes de alto desempeño y los de lectura a los bajo desempeño? ¿Qué hacen estas escuelas donde casi el 12% de los estudiantes de contextos más desfavorecidos logra resultados tan altos? ¿Qué están haciendo estas escuelas? ¿Por qué las niñas rinden 16 puntos menos en matemáticas si no hay diferencia de capacidad? Es decir, ninguna de estas preguntas está contenida en el número, pero se habilitan por él. Y el dato es un dispositivo de indagación y hacia allá debemos movernos más allá del estigma que nos paraliza.
20: Sí, sí. Profesora, déjeme hacer una breve pausa y continuamos en esta conversación para ir desmenuzando poco a poco resultados, pero como ya bien lo decía, lo que significan. Hacemos esta escala comercial y regresamos en instantes en tiempo real.
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16: Más allá del estigma que nos paraliza.
20: Sí, sí. Profesora, déjeme hacer una breve pausa y continuamos en esta conversación para ir desmenuzando poco a poco resultados, pero como ya bien lo decía, lo que significan. Hacemos esta escala comercial y regresamos en instantes en tiempo real.
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1: Tostadas de tinga. Tortillas de maíz frito, crujiente, cubiertas con una capa de frijoles refritos y tinga de pollo deshebrado en salsa de jitomate con chile chipotle. Se coronan con crema, queso fresco, lechuga picada y aguacate fresco en rodajas.
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2: Comenzó la fase de liga de la UEFA Champions League. El Aston Villa derrotó 3-2 al Brujas en Bélgica, mientras que en Atenas el AEK derrotó 1-0 al LASK. Los mexicanos Julián Quiñones del Al-Qadisha y Scarlett Camberos del Club América Femenil han sido nominados al premio al Balón de Oro entre los mejores 30 del planeta. Camberos realizó una gran temporada con las Águilas del América, brillando a nivel internacional, además de hacerlo también con la selección nacional. Por su parte, Julián Quiñones marcó 33 en la temporada en Arabia Saudita y 4 más con la selección mexicana en la Copa del Mundo. En un listado de 30 jugadores desde 2007, no aparecía un mexicano. En aquel momento sucedió con Guillermo Ochoa. Informó José Luis Cuevas. 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
4: Ya estamos de regreso en tiempo real. Gracias por continuar con nosotros. En conversación con Ana Razo, profesora investigadora de la UAM Xochimilco, sobre la prueba PISA, ya hablábamos de esta dimensión de los resultados, de evitar la estigmatización y de ver esto como un punto de partida para restablecer, reconfigurar el rumbo, ¿no?, del rezago educativo que se muestra en esta prueba. El tema es, pues, siempre ponerse de acuerdo en el cómo, ¿no?
5: Claro. Y justo lo que trato de transmitir, Enrique, en esta conversación es que si tratamos a la prueba PISA como una boleta de calificaciones, ya sabemos lo que va a pasar, ¿sabes? Viene a buscar culpables, que normalmente son el magisterio, son las y los maestros. Y se instala el estigma sobre las comunidades escolares que ya de por sí vienen trabajando en condiciones adversas. Entonces, se reproducen reacciones de política que nada abonan a madurar este tema. Por el contrario, si tratamos a PISA como la pregunta que inicia esto, nos permite algo distinto, agarrar este resultado y convertirlo. Es un resultado incómodo, es un resultado duro, pero nos permite transmitirlo y convertirlo en una agenda de intervención específica, y es ahí donde tenemos que empezar a actuar.
4: Empezar a actuar y empezar a actuar, me parece que en dos carriles, el que enfrente las causas, los factores de este rezago desde la explicación local que ya atendíamos, pero que también entienda y trate de navegar una serie de desafíos que ya son globales, ¿no?, y que tienen que ver mucho con la innovación y la tecnología, que hemos platicado tanto de ese tema.
5: Claro, y sabes, en el bloque anterior tú hacías una pregunta sobre qué tiene que ver estos resultados, por ejemplo, en el contexto global, si este fenómeno es solo nuestro. Y bueno, no hay que decirlo, sin usarlo como consuelo, pero de los 91 países evaluados, los promedios cayeron en los niveles más bajos registrados.

0: a la historia de PISA. Insisto, eso no es consuelo, pero llama a preguntarnos otra vez qué está pasando. Hay buenas noticias también regionalmente. República Dominicana subió varios puntos en ciencias y en matemáticas. Eso quiere decir que se puede mover la aguja. Quiere decir otra vez que necesitamos hacernos las preguntas correctas para movernos y que este examen puede ser eso, una brújula, pero esa brújula solo va a funcionar si queremos movernos. Entonces, globalmente, este es un fenómeno global, pero tenemos que actuar localmente, tenemos que actuar en lo que nos toca a nosotros. ¿Y eso cómo se materializa? Bueno, vamos a priorizar el currículum. La OCDE también es clara, los sistemas más exitosos se enfocan en áreas en mayor profundidad, invierten en sus docentes, involucran a las familias, dan apoyo focalizado. Entonces, esto nos lleva a pensar en una agenda en la que podemos actuar mañana, no empezar a buscar culpables. Hay que tomar en cuenta el interés de las y los estudiantes. Hay que ver lo que pasa dentro del aula. Hemos trabajado en muchas políticas educativas de entrega de recursos, eso es cierto, activa otros mecanismos, pero no debemos perder de vista que lo que pasa en el aula es lo que está directamente relacionado con los aprendizajes. Tomar en cuenta los intereses de las y los estudiantes, pero también acompañar a las figuras docentes, a las y los maestros, para impulsar esos aprendizajes y para apoyarlos en donde se sienten menos seguros. Entonces, hay datos esperanzadores, hay datos buenos. Justo el director de educación de la OCDE lo señalaba para México. Nuestros estudiantes de 15 años muestran curiosidad, propósito y perseverancia. Esas características van a ganar mucho más importancia conforme la inteligencia artificial aumente la cobertura y la manera en cómo trabajamos y resolvemos los problemas en la escuela. Entonces, lo que nos está faltando no son ganas de aprender. Eso me parece que también el instrumento lo refleja. Pero hablemos de las condiciones para aprender. Y eso es la política pública. Tiempo de enseñanza protegido, docentes acompañados, apoyo focalizado a quien más lo necesita y escuelas que logren interesar por aprender.
1: Pues sí, es lo central y además un tema que hemos discutido ampliamente. Pues, profesora Ana Razo, profesora investigadora de la UAM Xochimilco, gracias por de nuevo acompañarnos en tiempo real y entrarle a este asunto que es fundamental, no es nuevo en tiempo real, en este espacio hemos platicado muchísimo del tema, más allá de la coyuntura de los resultados de la prueba PISA, que no dejan de ser, por supuesto, pues preocupantes en función de lo que hemos ya consignado. Y muchas gracias y buenas tardes.
0: Al contrario, Enrique, gracias a ti por el espacio y la reflexión. Hasta luego.
1: Hasta luego, muy buenas tardes. Vámonos con Israel Aldave, nos tiene detalles de la conferencia esta mañana en Palacio Nacional. Te escuchamos, Israel.
2: Hola, ¿qué tal, Enrique? Gracias. La presidenta Claudia Sheinbaum destacó la disminución del homicidio doloso en 53%, lo que representa que 46 homicidios menos a la día se han logrado en lo que va de su administración. Esto en comparación a agosto de 2024, así como otros delitos de alto impacto que también registran una disminución. Lo que se logró, ha reconocido, fortaleciendo la inteligencia y la investigación, a diferencia del sexenio anterior de López Obrador.
3: La parte de inteligencia y investigación. Esa la hemos fortalecido mucho. Con el nuevo sistema de inteligencia e investigación, que se coordina entre la Secretaría de Seguridad y Protección Ciudadana, el área de inteligencia de la Guardia Nacional, la inteligencia naval y la inteligencia militar para la seguridad pública. Hoy se dedica principalmente a la investigación para la seguridad pública, la seguridad de las y los mexicanos. Entonces, esta parte de inteligencia e investigación es, digamos, lo nuevo, lo novedoso, o lo que hemos avanzado más que en el sexenio del presidente López Obrador.
2: En el martes de seguridad, el secretario Omar García Harfuch dio cuenta sobre los resultados alcanzados en la materia de decomisos importantes de drogas, armamentos, la destrucción de narcolaboratorios, pero sobre todo la detención de más de 67,000 delincuentes.
4: Del 1 de octubre del 2024 al 31 de agosto del 2026, han sido detenidas más de 67,200 personas por delitos de alto impacto. Son personas que ya no pueden continuar generando violencia ni dañando a la población. En este periodo destacan operaciones contra los principales líderes, operadores regionales o financieros, objetivos principales de distintas células delictivas, entre ellos los principales generadores de causar daño a nuestro país, con homicidios, extorsión, secuestros e intimidación a través de la violencia.
2: Enrique, y por otra parte, en torno a la aplicación de la prueba PISA por parte de la Organización para la Cooperación y el Desarrollo Económico, y que en este año reporta en México un rezago en matemáticas y en comprensión de lectura, la mandataria, aunque reconoce esta disminución en matemáticas, dijo que la prueba PISA tiene ciertos sesgos, por lo cual siempre la ha criticado.
3: Siempre hemos dicho que las pruebas... La misma prueba para todos los países siempre tiene sus limitaciones por las características de cada país. Entonces, eso es lo primero. Ahora, lo segundo, en el caso de México, por ejemplo, en el caso de ciencia subió la calificación de los estudiantes. En el caso de lectoescritura, bajó en todos los países de la OCDE. En todos, de hecho, en México su disminución es mucho menor que en muchos otros países. En el reporte de la OCDE lo asocian a las famosas plataformas digitales que hemos estado estudiando aquí. Entonces, no es exclusivo de México. Y en el caso de matemáticas, sí hay una disminución, pero no es... Hay otros países donde también hay disminuciones. No por mal de muchos, ¿verdad? Pero siempre hemos criticado la prueba PISA por eso.
2: Enrique, el reporte esta tarde.
1: Perfecto, muchísimas gracias, Israel Aldave, con la información de la conferencia esta mañana en Palacio Nacional. Bueno, vámonos hasta el Congreso. Maru Rojas está en la Cámara de Diputados, donde está la discusión en la Comisión de Reforma de la Doble Nacionalidad. ¿Cómo avanza el tema? Cuéntanos, Maru.
5: Hasta las 5 de la tarde se reúne esta Comisión de Puntos Constitucionales y todo parece ser que será fast track, porque la mitad de los que ahí integran la comisión estarán también presentes en la entrega del paquete económico a las 6 de la tarde. Entonces se antoja que sea fast track, porque pues en menos de una hora tendrán que haber resuelto el aprobar esta reforma constitucional, que ya revisada en sus términos, pues viene el cambio en la constitución que ya estaba explícito de no tener doble nacionalidad a quien aspirara a ser presidente de la República, y ahora se amplía incluso para que desde campaña, desde que se inscriben como candidatos, también se aplique a los que pretenden ser gobernadores en cada entidad del país. Entonces, a las 5 de la tarde la cita, y decirte que pues ahorita ha habido lamentablemente una sesión semipresencial que comenzó con 262 diputados, es decir, a las 11 de la mañana, de los 500, solo 262 que podían pasar lista vía telefónica desde donde anduvieran, solo habían pasado lista a las 11:20, 262 diputados federales. Entonces, es una de las prácticas que se habían terminado con la anterior presidenta de esta Cámara de Diputados, la panista Kenia López Rabadán, y que ahora con Raúl Bolaños, pues más laxo con el líder de la mayoría morenista, con el propio Ricardo Monreal, pues regresan a las semipresenciales. Y te adelanto que la próxima semana habrá 2 sesiones semipresenciales en medio del puente, lunes y martes, lunes 14 y martes 15, y el resto de la semana podrán no asistir en toda la semana porque podrá ser a distancia. Y un Raúl Bolaños que no se quita esta etiqueta de que es su titular en la UNAM, el doctor Ricardo Monreal, da clases en el doctorado de Derecho, y Raúl Bolaños es su adjunto, y es el único que se atrevió a darnos una reacción de la senadora del estado de Baja California, y él nos dice que tal como dice su coordinador parlamentario, que no lo es, Ricardo Monreal, el respeto a la Cámara ajena es la paz, pero que pues tiene que aclararlo la propia senadora esta situación. Lo dijo así.
6: O no, yo lo que creo es que ella es quien debe de aclarar y no dejar lugar a dudas, a que haya interpretaciones. Nosotros en la Cámara de Diputados estamos abocados a ver lo que nos corresponde a nosotros aquí en la Cámara. Mira, siempre que se habla mal del Congreso, de las y los legisladores, claro que hay una afectación al Congreso. Por eso es importante siempre salir a aclarar de manera inmediata: el que nada debe, nada teme.
5: El que nada teme, y por eso Julieta Ramírez, senadora, debe de aclarar, está con licencia, aún no ha regresado a la Cámara de Senadores, y pues estaremos pendientes. Está a punto de concluir la sesión, una sesión que inició con un minuto de silencio por la muerte del diputado Sven Jansen, que era coordinador de los diputados federales de Morena por el estado de Veracruz, y después vino de este minuto de silencio, otro minuto de silencio por las muertes en Temascalcingo, Estado de México, por la pirotecnia. Y después la glosa del informe con dos rondas de oradores para cada partido político. 12 diputados federales fijaron la postura por cada instituto político en torno a la política interna de lo que contiene el informe segundo de la presidenta Claudia Sheinbaum. Yo creo que de las declaraciones que se dieron, reconozco la de Margarita Zavala, que habló de las desaparecidas que no fueron nombradas en ese informe, y Laura Ballesteros, que dijo textual: mientras las madres buscan las instituciones, se hacen pendejas estas instituciones, solamente administran estadísticas. Y bueno, pues en cuanto al presupuesto, Ricardo Monreal dice que todo lo que se ha dicho de impuestos que sí van a venir son meras especulaciones, que lo que sí viene son más sanciones a factureras, así lo dijo.
7: Yo he estado conversando con el secretario de Hacienda. Vienen medidas anti-evasión fiscal, anti-elusión fiscal, pero hasta este momento yo no tengo conocimiento de que vengan incorporados nuevos impuestos. Es especulación, son posiciones políticas de los grupos parlamentarios que respetamos.
5: Ya estamos en la efeméride por el Día de los Afrodescendientes. Vamos a estar pendientes de la llegada de este paquete económico a las 6:00 p.m. y a las 5:00 la votación de la noble nacionalidad, dice Raúl Bolaños, que él, como presidente de la mesa, está a favor, lo dijo así.
8: Yo en lo personal estoy de acuerdo. Yo no creo que si aspiras a ser presidente de la República o gobernar tu estado, tengas un compromiso con otra bandera que no sea la mexicana. Yo estoy en lo personal de acuerdo, pero también estoy abierto a escuchar a las distintas opiniones que hay en esta Cámara de Diputados. De eso se trata el Parlamento, y yo estoy seguro que va a ser un debate bien interesante el que vamos a estar escuchando en los siguientes días.
5: Hoy en comisiones, mañana en el Pleno, de lo cual te daré cuenta, Enrique.
1: Perfecto, muchísimas gracias. Gracias, Sara Pablo. Bueno, pues ahí está la actividad del día de hoy en la Cámara de Diputados. Importante esta discusión, ¿no? Sobre el tema de la doble nacionalidad, porque no parece haber un acuerdo, incluso entre las propias fuerzas que forman, digamos, parte de la alianza PT Verde Morena, sobre el alcance de la reforma constitucional. Por ahí el coordinador de los senadores de Morena, Emanuel Velasco, habla de que debería estar limitada solamente a quienes aspiren a contender por la presidencia de la República y no en el caso de los gobernadores, que no es el sentido que le ha dado la propia iniciativa enviada por la presidencia al Congreso. Entonces, pues veremos si se logra en ese sentido un acuerdo. Está el tema del senador Insunza, quien pues sale de Morena, lo sacan, ¿no?, de Morena. Hoy, entiendo, estuvo en la sesión y pues fue ahí increpado y encarado por sus compañeros legisladores en más de un caso. Pues después de estos señalamientos, las investigaciones que se llevan a cabo en México por parte de la Fiscalía General de la República, la carpeta de investigación que existe, y también las acusaciones en una corte de distrito en Estados Unidos por supuestos vínculos con el cártel Sinaloa sobre el senador Insunza, que en estos momentos pues está ahí en la sesión, en primera fila de la sesión, como senador independiente después de haber sido expulsado de Morena. Campante, como si nada, dice, con la frente en alto y limpia. Todos los señalados tienen la frente en alto y limpia, y pues hoy sí enfrentado por algunos de los legisladores en la Cámara Alta mientras se realiza esta sesión y estas discusiones. Bueno, vamos a hacer una breve pausa. Al regresar voy a ir con Sara Pablo. Me quedan nada más dos minutitos, entonces la verdad es que no da tiempo en este momento. Me quedan dos minutitos y regresando, sí quiero ir con Sara Pablo para escuchar el reporte de esto que le hablaba. Hoy a las 6 de la tarde, hablando del Congreso, el secretario de Hacienda, Edgar Amador, va a entregar el paquete económico 2027, que es turnado, como siempre, a las comisiones de Hacienda y de Presupuesto. Y se espera que hoy también se apruebe, finalmente, esta reforma de la que le hablaba, ¿no? La iniciativa que modifica el 82, el 111 y el 122 de la Constitución por el tema de la doble nacionalidad. Así que, pues, muchísima actividad en el resto del día, pero iremos con Sara Pablo más adelante para que nos platique, por supuesto, de los detalles del Senado. Escucharemos a Denise Merker el día de hoy. Tenemos la colaboración de Denise Merker. Vamos a platicar sobre este reportaje que le presentamos anoche de nuestra unidad de investigación NMás Focus en el noticiero Un Punto. El reportaje que consigna la existencia de lo que se conoce como un acuerdo proffer, un proffer agreement, en el que la senadora morenista, la senadora con licencia por Baja California, Julieta Ramírez, buscaría compartir información con el Departamento de Justicia en Estados Unidos, bajo este esquema de proffer, o también se le conoce de reina por un día, que le permite aportar evidencias sin que esta información entregada sea utilizada en su contra. Ayer presentamos el reportaje, obviamente ha generado muchísimas reacciones, y Denise Merker va a platicar con nosotros del asunto. Así que hacemos una breve pausa. Le digo, hay mucho más camino que recorrer. Ya regresamos con Sara Pablo y más adelante Denise Merker en Tiempo Real.
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12: Cuando un niño se quema, es normal que miedo nos gane, pero saber qué hacer puede ayudarnos a actuar mejor. 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
1: Ya estamos de regreso en tiempo real. Gracias por continuar con nosotros. Vámonos rápidamente con Sara Pablo. Nos tiene reacciones a este reportaje del que le hablábamos, transmitido anoche en el noticiero En Punto, que tengo el gusto de presentar en EMAS. Pues, Sara Pablo, ¿qué se dice en el Senado?
18: ¿Cómo estás, Enrique? Buenas tardes. Pues una serie de reacciones en la oposición, por supuesto, piden que la senadora, con licencia, Julieta Ramírez, explique todo este tema y abunde, aclare si es que en efecto pues ella busca ser de algún modo testigo protegido, colaborar con autoridades de Estados Unidos y a cambio de qué. Pero el que no sabía nada fue el coordinador de los senadores de Morena, Ignacio Mier. Sabemos que ahora la senadora está con licencia, no viene a trabajar porque está buscando ella, pues primero la coordinación de la defensa, la transformación, y después se candidata a la gubernatura de Baja California. Ignacio Mier dijo que él no tenía ni idea, que apenas se enteró hoy en la mañana, y que si tiene oportunidad hablará con la senadora con licencia, pero es ella la que debería, pues, de explicar, aunque sí dijo el senador que esto tiene que ser información oficial y no solamente una nota periodística. Así lo declaró.
19: Habría que preguntarle a la... No tengo ni idea, hoy me lo venía yo escuchando por la mañana, pero no tengo idea. No, ese es un asunto personal de ella. Si tengo oportunidad de platicar, ella tiene ahora licencia, lo comentaré, pero... Hay que esperar a que sea realmente algo oficial y no solamente sea una noticia que no tenga respaldo y sustento.
18: En el mismo sentido que otros senadores, el coordinador de Movimiento Ciudadano, Clemente Castañeda, dijo que es una información seria y que ella debe explicar.
20: Me parece que la nota es sumamente relevante y creo que correspondería, en todo caso, a la senadora y por supuesto a su partido, una explicación puntual y no una descalificación.
18: El coordinador de los senadores del PRI, Manuel Añorbe, dijo que bueno, pues esto ya se ha convertido en una especie de sálvese quien pueda, porque cada político o política de Morena pues está viendo por su propio interés y colaborar con Estados Unidos pues para librar acusaciones. El panista Ricardo Anaya dijo que con esto pues se demuestra que los traidores a la patria no están en la oposición como acusa Morena, sino son en ese partido donde están pues tratando de colaborar con Estados Unidos.
21: O sea, en Morena se dedican a decir que todas y todos los demás son traidores a la patria, pero hoy sabemos que quien ha estado haciendo acuerdos en lo oscurito con el gobierno de Estados Unidos es la gobernadora de Baja California, y ayer nos enteramos que también la senadora de Baja California. Entonces, ¿dónde están los traidores a la patria? ¿Dónde están los que intercambian información a cambio de que les perdonen conductas ilegales? Pues están en Morena. Entonces los traidores a la patria son ellos, y quienes nos deben una explicación son ellos. Por supuesto que nosotros exigimos que esta información se aclare, y en caso de confirmarse, pues que la opinión pública lo sepa. Los traidores a la patria están en Morena.
18: Y decirte finalmente que ya hoy ante el Pleno se confirmó, se concretó y se formalizó la salida de Enrique Insunza de la bancada de Morena. Y Ignacio Mier, el coordinador de los senadores, dijo ayer que también se le va a retirar de la presidencia de la Comisión de Estudios Legislativos. Ahora ya es formalmente un senador sin partido, Enrique.
1: Un senador sin partido, ese es el término preciso, como siempre. Sara Pablo, gracias por el reporte desde el Senado. Buenas tardes.
18: Hasta luego, buenas tardes.
1: Hacemos una muy breve pausa. Vamos a regresar con Denise Merker aquí en tiempo real para platicar de este asunto. Ya volvemos.

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11: 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De la transformación, la destacada disminución de homicidios en México, así como la reducción de 54% en robo de vehículos, se ha alcanzado con el trabajo coordinado entre el Gabinete de Seguridad, estados y municipios que permiten a las y los mexicanos vivir en mejores ambientes, salvaguardados y más pacíficos, destacó la presidenta Sheinbaum.
12: 53% de reducción en homicidios dolosos. Diario se publican los homicidios. El día de más bajos homicidios en nuestra administración fueron 20 homicidios. Si medimos de septiembre del 2024, nosotros llegamos al 1 de octubre de 2024, agosto de 2026, la reducción es del 53%. 46 homicidios menos cada día.
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13: Ya estamos de regreso en tiempo real. Gracias por continuar con nosotros, Denise Merker. Qué gusto saludarte, Denise. Ayer en punto y en Más Focus, nuestra unidad de investigación, publicamos que la senadora por Baja California, Julieta Ramírez, quien tiene licencia para buscar la candidatura de Moreno al gobierno estatal, es investigada por fiscales del Departamento de Justicia en los Estados Unidos y que estaría en negociaciones para entregar información a través de lo que se conoce como un acuerdo proffer o el beneficio de reina por un día, es el intercambio de información a cambio de una inmunidad, que es decir, la información que se comparta no será utilizada en su contra en el proceso que se le sigue. Esto fue lo que se publicó ayer. Hoy la senadora respondió diciendo que se trataba de una guerra sucia y de un episodio vergonzoso de periodismo, entre otras cosas. Ya escuchamos las reacciones en el Senado. La presidenta de Morena, Ariadna Montiel, dice que ella no le crea a los reportes periodísticos, que le crea a la senadora. ¿Cómo lees tú esta situación, Denise? Buenas tardes.
14: ¿Qué tal, Enrique? Qué gusto saludarte a ti y a los que te escuchan. Mira, yo creo que el tema aquí es que el equipo de investigaciones especiales de NEMAS Focus tiene el documento, tuvo acceso a ese documento de una fuente absolutamente confiable. Entonces, aquí la pregunta, y creo que ocurre muy a menudo y recientemente, no es tanto como lo dijo Ariadna Montiel, que ella piensa que es una mujer proba y de probidad. Es que ese no es el tema. El tema es, este documento existe, este documento está en manos de la Unidad de Asuntos Especiales de NEMAS, nosotros lo vimos, y el asunto entonces es obviamente hacerle la pregunta a ella, porque aquí nadie está diciendo que ella ya sea responsable de algo, culpable de algo. Aquí lo que se está diciendo es que el gobierno, bueno, el Departamento de Justicia de Estados Unidos, con una serie de elementos, pues llegaron a un acuerdo con ella en el cual, a cambio de información y de no utilizarla en su contra, están valorando si esa información es valiosa, y esto parte de una investigación. Es decir, ella era objeto de una investigación y en ese marco se llega a este acuerdo. Entonces, pues lo interesante sería más bien que ella nos narrara, nos contara cómo fue. Es decir, qué era la investigación, qué fue lo que ella propuso que podía colaborar y contar. Porque el problema aquí es que cada parte, entre la traición a la patria del PAN y de la parte de Morena, esta idea de que por definición pues son probos, de quién sabe dónde venga, es un ataque, se avanza muy poco. Y creo que el tema aquí es la transparencia de una mujer senadora con licencia, que quiere ser gobernadora, y que sería muy interesante que efectivamente le entrara al tema y dijera, miren, sí, firme eso, lo hice en esta circunstancia, etcétera, porque el documento existe. Y creo que en ese sentido, solamente, y creo que reafirmarlo, aquí no se trata de inventarse algo, el proceso de verificación de la existencia de ese documento se hizo, las fuentes son absolutamente confiables. Entonces, pues siento que ni se trata de convertir todo esto en municiones políticas, pero sí se trata de tener plena transparencia, porque el electorado, en este caso, por supuesto, el de Baja California, donde ella quiere ser candidata a la gubernatura, pues tiene todo el derecho de saber si otro gobierno tiene elementos en contra de una de esas personas que le lleven a que ella acepte colaborar. Porque plantearte aceptar colaborar es porque estás aceptando no solo la investigación, sino que habría algo. Y por lo tanto, tú, digamos, el capital que te queda después de haber sido señalado es tú dar información para, en algún sentido, hacerte perdonar lo que haya sido. Entonces, yo creo que la forma en que se reacciona, pues es muy de la época en la que estamos, y que en realidad aporta muy poco a lo que sí es relevante, que es: el documento existe y sería muy bueno que nos lo explicaran. Así como Marina del Pilar, tuvieron que salir unos audios, porque todo el tiempo negó y negó y negó, hasta que salieron unos audios, Enrique. ¿Te das cuenta hasta qué punto tiene que llegar unos audios en los cuales ella está claramente buscando ese acuerdo porque quiere la visa de Estados Unidos y está dispuesta incluso a hablar de lo que se dice en las reuniones de seguridad en la mañana? Entonces, aquí la política es negar todo, ¿no? Acusar complot y negarlo todo con tal de que pues no todo se quede en una especie de un ámbito de lo quizá falso, quizá probable, de las fake news. Sí, jugar en ese universo oscuro o gris para no enfrentar lo que creo que es importante, la claridad y la transparencia que los habitantes de Baja California y del país entero ameritan, que es por qué tiene un gobierno elementos suficientes como para llevar a una candidata o posible candidata a llegar a este tipo de acuerdos.
13: Esa falta de transparencia, la opacidad, la interpretación de que en este caso hay que cerrar filas y proteger el interés político, el que sea, no sé exactamente cuál, termina dañando o vulnerando algo más allá del proceso preelectoral en Baja California o la carrera política de un personaje específico?
14: Pues mira, ya habíamos leído, se escuchaba que eran puros trascendidos, de que había militantes de Morena, en particular en zonas fronterizas, que estaban llegando a acuerdos con Estados Unidos para colaborar. Lo habíamos escuchado. Eso es, se escuchaba como eso, como un trascendido. Y un trascendido no tiene ningún sustento, excepto una conversación que no viene acompañada de ningún nada. En este caso, tener confirmado un caso, pues sí puede llevar a darle veracidad a esta, digamos, a este, estos trascendidos de que habría más personas que estarían colaborando con los Estados Unidos. Y sí quiero recordar que no tiene nada de malo la colaboración institucional de México con Estados Unidos. La colaboración no transparente de políticos mexicanos del partido que sean, y aquí quiero decirlo, del partido que sean, ya sea porque los están investigando o porque la gobernadora de Chihuahua considera que ella puede llegar a acuerdos y traer agentes de la CIA al país. En cualquier caso, no está permitida. Y además, si además quiere ser electo gobernador, dime tú si no es una información que es absolutamente o tiene que ser absolutamente del dominio público. Entonces, esta especie de, sí, la colaboración con Estados Unidos, qué bien, las agencias. Ahora, que personalmente y para obtener beneficios personales como que se le borre algo que hizo, etcétera, entren en estas negociaciones, pues claro que es de interés público y de enorme importancia, y simplemente diciendo que es un ataque y calificándolo como tal, no creo que se resuelva el asunto.
13: Pues ahí está, Denise Merker, como siempre un gusto escucharte, te agradezco estos minutos en tiempo real, y sí, me parece que lo deseable aquí pues es simplemente que se dé una explicación clara y transparente sobre por qué una senadora con licencia, quien busca ser además candidata del partido Morena a la gubernatura de Baja California, estaría buscando acercarse con autoridades estadounidenses, con fiscales en la oficina del Departamento de Justicia o fiscales del condado de San Diego, para compartir información y asegurarse de que la información que compartan no sea utilizada en su contra, utilizando este acuerdo proffer. Es tan sencillo como explicarlo y explicarlo con claridad. Y bueno, el asunto estará ahí y por supuesto seguiremos en el tema. Por lo pronto, Denise Merker, te agradecemos estos minutos.
14: Gracias, Enrique.
13: Muy buenas tardes.
14: Gracias.
13: Vamos a cambiar de frente informativo. Pepe Yuste, economista, conductor de Fórmula Financiera. Estamos ya esperando la recepción del paquete económico 2027, hoy a las 6:00 p.m. ¿Qué podemos esperar, Pepe?
2: ¿Qué tal, Enrique? ¿Cómo estás? Buenas tardes. Lo que se puede esperar y se debe de esperar, Enrique, es una reducción del déficit público. Es lo que están viendo hoy en día las agencias calificadoras, Standard & Poor's, Moody's, Fitch y las demás agencias calificadoras, están viendo si México, si la economía mexicana, si va a reducir ese déficit público que, en efecto, ha hecho un gran esfuerzo la administración de Sheinbaum. El primer año, en 2025, fue un ajuste de 1.5 puntos del PIB, fue un esfuerzo muy fuerte, pero tiene que seguir. Tiene que seguir porque, pues obviamente, eso te va a dar fortaleza y te va a garantizar que realmente puedes perfectamente pues cumplir con tus compromisos de pago. Esto es lo que hoy esperan prácticamente el mercado. Esperan ese dato del déficit público, cuánto lo va a reducir, cómo van a ser las cifras, en un presupuesto que sabemos va a estar muy ajustado.
13: Un presupuesto ajustado porque las finanzas públicas así están, ¿no?
2: Así están, que es el gran tema de dónde va a sacar ingresos. Es realmente una rebatinga. Ya hasta apuestas, Enrique, de por dónde se puede sacar pues, algunos ingresos adicionales hoy en día. Ya se había hablado del impuesto, por un lado, para la cerveza, del IEPS, que por fin no, les dicen que no, que posiblemente por ser año electoral. Se ha hablado del impuesto a productos de alto contenido de sodio, que por fin no, eso pegaba a sopas instantáneas, en fin, todo esto que quizá no. Ahora se habla de la posibilidad de tener quizás cambios en el ISR que parecerían cosméticos, pero que sí te darían algo de recaudación, como por ejemplo evitar deducibilidades o por ejemplo que ya no puedas declarar en ceros para algunas empresas y así evitar el tema de factureras. Sí,
13: de evasión,
2: así que bueno, fiscal. Exactamente.
13: Oye, y se espera un incremento en el presupuesto de programas sociales, porque la pregunta es si son sostenibles en este ambiente que estamos viendo, ni hablar de Pemex.
2: No, y ni hablar de Pemex, eso es lo que se espera. ¿Le vamos a seguir dando tanto dinero a Pemex en un presupuesto tan ajustado, donde tú lo que requieres hoy en día es inversión para infraestructura para poder crecer? Si no, no vamos a crecer. Entonces, sí, hay muchas incógnitas hoy, como hace tiempo no se había esperado tanto un presupuesto como el de hoy, Enrique.
13: Bueno, pues ahí está Pepe Yuste, como siempre. Gracias por acompañarnos en Tiempo Real. Fuerte abrazo.
2: Fuerte abrazo, gracias.
13: Esperaremos la entrega del presupuesto hoy a las 6:00 p.m. Se tiene contemplada la presencia del secretario de Hacienda. Hacemos pausa, regresamos en Tiempo Real.
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13: Ya estamos de regreso en tiempo real. Gracias por continuar con nosotros. Diego Merle es coordinador de la Estrategia de Justicia Fiscal de Oxfam México y nos acompaña para platicar de este llamado que han hecho organizaciones al gobierno para que publiquen datos abiertos del presupuesto que se entrega en unas horas en el Congreso, ya lo escuchábamos, en la Cámara de Diputados. Y Diego, pues ¿en qué consiste este llamado? ¿Qué es lo que están pidiendo específicamente de parte de las autoridades fiscales y hacendarias del país?
23: Hola Enrique, muy buenas tardes. Pues muchas gracias por el espacio. Y sí, justo la Alianza por la Justicia Fiscal, que conformamos Oxfam México y otras 6 organizaciones de sociedad civil, y la CIJUF, que es la Comisión Independiente para la Igualdad con Justicia Fiscal, un grupo de personas especialistas en finanzas públicas, economía, etcétera, pues hacemos este llamado conjunto para poder analizar el presupuesto y el paquete económico con oportunidad, ¿no? En años pasados ya estábamos acostumbrados a que se publicara tanto todo el paquete económico junto con sus datos abiertos, o sea, las bases de datos con las que puedes trabajar de forma mucho más ágil. Y en los últimos años, lamentablemente, ya se desfasaron estas dos entregas, ¿no? Se entrega, sí, el 8 de septiembre todo el paquete, pero las bases de datos tardan unas semanas en llegar. Y eso, pues, dificulta mucho el trabajo de organizaciones que nos dedicamos a estudiar las finanzas públicas, a estudiar el sistema hacendario en su conjunto y a proponer, pues hacer propuestas para en particular la Alianza, la CIJUF y Oxfam México, donde trabajo, pues para hacer un sistema más justo, ¿no? Que recaude mejor, de donde hay más dinero y que también invierta y gaste mejor, de forma que se redistribuyan mejor los recursos y que garanticemos el acceso efectivo a derechos.
13: Por supuesto. ¿Cuál sería, digamos, el contraargumento para transparentar estos datos y esta información?
23: Pues en realidad no he escuchado a nadie hacerlo todavía, ¿no? Digo, podemos elucubrar que quizás hay menos capacidad, entonces no les da tiempo de tener todo listo al mismo tiempo, o habrá quien sea más mal pensado y más bien piense que pues ayuda como a separar los momentos mediáticos, ¿no? De análisis del presupuesto y a que ciertos datos que salen mucho más fácil, ya que puedes hacer un análisis con datos abiertos, pues terminas analizándolo hasta final de mes y no, por ejemplo, el CIEP, que es parte de la Alianza por la Justicia Fiscal, se avienta un trabajazo todos los años de analizar el presupuesto en cuanto llega y tener ya un diagnóstico y un análisis a un par de días después de la presentación. Entonces, no es que no se pueda analizar, solo que en lugar de Exceles tenemos que revisar PDFs, pues es mucho más difícil.
13: Claro. O sea, digo, y en cuanto a mejores prácticas, me imagino que en buena parte del mundo, pues estos son datos abiertos y de fácil acceso, ¿no?
23: Uh-huh. Sí, justo. La misma Secretaría de Hacienda ya es parte de acuerdos internacionales en torno a la transparencia. En la Ley General de Transparencia y Acceso a la Información Pública está establecida esa obligación de difundir la cultura de transparencia y que el acceso a la información pública sea oportuno, sea verificable, sea completo. Y pues sí, que los datos abiertos no estén disponibles al mismo tiempo que se publica el paquete va en contra del principio establecido en esta ley, ¿no? Entonces, el llamado que hemos hecho ya en otros años es el mismo, es tener las bases y los datos abiertos de forma oportuna al mismo tiempo que el paquete para poder hacer análisis que de nuestro lado es siempre intenta ser constructivo, ¿no? Es para trabajar de la mano de la Secretaría, de las personas legisladoras que lo votarán, pues para hacer sugerencias que quizás, no es fácil ver cuando estás en el ejercicio de la función pública, pero que creemos que pueden ser positivas para el país, para aumentar la recaudación, como ya decía, mejorar el gasto y compartimos el objetivo, ¿no? De perseguir la prosperidad compartida, necesitamos más inversión, necesitamos más crecimiento. Todas nuestras propuestas van en ese sentido y en medida que tengamos datos más oportunos, pues podremos también hacerlas nosotras con más oportunidad.
13: Bueno, pues ahí está esta petición y obviamente pues la importancia de contar con esto, con datos, con información precisa, publicada de manera oportuna, para que se detone una conversación, ¿no? Una especie de colaboración entre personas expertas y la participación ciudadana en la toma de decisiones sobre el uso de recursos públicos, que es un asunto centralísimo.
23: Exacto. Sí, esta etapa justo del ciclo presupuestario es clave. Es clave para tener una discusión democrática sobre de dónde vienen nuestros recursos públicos y a dónde queremos que se dirijan. Y pues sí, para nosotros como organizaciones de sociedad civil nos es mucho más fácil hacer nuestro trabajo cuando contamos con información oportuna.
13: Perfecto. Diego Merla, coordinador de la Estrategia de Justicia Fiscal en Oxfam México. Gracias por acompañarnos hoy en Tiempo Real. Un fuerte abrazo a todo el equipo de Oxfam.
23: Muchas gracias, igualmente.
13: Bueno, ahí lo tiene. Vamos con Juan Angulo hasta Guerrero, director de El Sur. Querido Juan, ya tenía rato que no platicábamos y hoy lo hacemos porque existe esta amenaza a policías estatales, federales y marinos en Acapulco. ¿De qué se trata? Juan, cuéntanos, ¿cómo estás?
1: Sí, buenas tardes, Enrique. Bueno, mira, lo destacado es que es una amenaza directa contra el secretario de Seguridad Pública Federal, Omar García Harfuch. La dejaron ayer, aparecieron, fueron descubiertas cartulinas en el poblado de La Sabana, que es parte de Acapulco, y en Bajos del Ejido de Coyuca de Benítez, pero que también forma parte de la zona metropolitana de Acapulco. Y en la de La Sabana, la amenaza es directamente contra García Harfuch. Si te acuerdas, hace unos días, el 3 de septiembre, en Angelópolis, Puebla, fue detenido a alguien que le dicen El Amarillo, y fue presentado por García Harfuch en la conferencia de la presidenta Sheinbaum como operador de un grupo delictivo en Acapulco, encargado de la extorsión, encargado de extorsiones contra comerciantes, la gente en general de la ciudad. Y si te acuerdas, a principios de junio fueron detenidos 11 personas que eran líderes de trabajadores de playa, también acusados de extorsión. Todos estos pertenecen a un grupo delictivo que se conoce como los rusos, Enrique. Los rusos son una escisión del cártel independiente de Acapulco, que a su vez era parte del cártel de los Beltrán Leiva cuando estos rompieron con el cártel de Sinaloa. Entonces todo indica que se trata de un personaje, este Amarillo, Gobén se llama, un personaje importante en la estructura de la organización, para que lancen una amenaza tan directa contra el secretario de Seguridad. No queremos ver tus patrullas, dice, y menciona a varios poblados de la Costa Chica cercanos a Acapulco, y menciona también la zona Diamante de Acapulco, que es donde están los grandes condominios y hoteles de gran turismo en la ciudad, y dicen directamente nosotros, en alusión al atentado del que salió ileso en la Ciudad de México cuando era secretario de Seguridad de la capital del país. En alusión a eso, dice el mensaje, nosotros no vamos a fallar, como los agresores de aquel entonces, ¿no? Entonces, uf, es lo más destacado de normalmente tú sabes que en el periodismo le damos poca relevancia a este tipo de mensajes, pero tratándose del personaje y el contexto en que se da, de mucha violencia en los últimos días, detenciones masivas en Jaltianguis, que es una de las poblaciones que mencionan. Apenas el sábado fueron detenidas 16 personas. Es que hace relevante este mensaje, Enrique.
13: Pues sí, hay un contexto adicional en el que debamos de leer este mensaje, Juan. O sea, por supuesto que el riesgo para las agencias de seguridad y los elementos de las corporaciones de seguridad siempre existe en estados como Guerrero y en otros, pero en este momento en particular, ¿hay algo que explique esta amenaza?
1: Bueno, siempre que hay movimientos políticos se recrudece la violencia, se recrudece la actuación de los grupos delictivos. Ahorita está el contexto político más importante, pues es la definición de quién será eventualmente el candidato o la candidata de Morena a la gubernatura. Y en el contexto específicamente de las tareas de seguridad, pues ha habido golpes, como te decía, golpes muy duros desde junio para acá, golpes muy duros a este grupo de los rusos y también al grupo de los ardillos más recientemente, ¿no? Entonces esta puede ser una reacción también y una manera de decir que aquí están presentes en la coyuntura política también que se está viviendo en el estado.
13: Pues ahí está. Juan Angulo, como siempre, te agradecemos esta lectura desde Guerrero y estaremos muy pendientes. Un tema delicado, un tema serio. Gracias, Juan. Abrazo.
1: Sí, buenas tardes. Saludos.
13: Bueno, pues ahí está el tema, ¿no? Mensajes con amenazas contra el secretario de Seguridad y Protección Ciudadana, elementos de corporaciones federales y estatales en distintos puntos de Acapulco, de Coyuca, de Benítez, en este momento, ¿no? Según versiones que hablan de que el mensaje advierte que no lleguen mandos de la Secretaría, de la Marina, de ninguna corporación a puntos de Guerrero, y pues es un desafío también, ¿no?, a la presencia de las fuerzas de seguridad, que seguramente pues han generado una disrupción importante en la operación de estos intereses criminales. Hacemos una breve pausa, ya regresamos con más en instantes en Tiempo Real.

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5: No basta ser royal. Ser royal implica también prepararse más, sobre todo para quienes en algún momento serán reinas o reyes. Comencemos por el más pequeño, el príncipe George de Gales, de 13 años, quien inicia la secundaria en el prestigiado colegio Eton, donde estudió su padre y su tío Harry. George estará internado y terminará sus estudios cuando tenga 18 años. Vamos a España. La princesa Leonor, después de completar su preparación militar, eligió la Universidad Carlos III en Madrid.
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5: No basta ser royal. Ser royal implica también prepararse más, sobre todo para quienes en algún momento serán reinas o reyes. Comencemos por el más pequeño, el príncipe George de Gales.

0: la princesa Leonor, después de completar su preparación militar, eligió la Universidad Carlos III en Madrid para estudiar ciencias políticas. Su hermana, la infanta Sofía, también se decidió por ciencias políticas y relaciones internacionales. Este año estudiará en París en el Forward College. La princesa Amalia de los Países Bajos actualmente estudia derecho neerlandés y su hermana, la más pequeña Ariane, ha dado la sorpresa al elegir la carrera de ingeniería aeroespacial. No son cuentos de hadas, son historias reales.
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2: La bandera y sus orígenes. Los colores patrios que adornan las fiestas nacieron con el ejército trigarante en 1821. El verde simbolizaba la independencia, el blanco la fe y el rojo la unión entre mexicanos y españoles, formando la base de la identidad actual.
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3: En el Pleno del Senado se oficializó la separación del senador Enrique Insunza del Grupo Parlamentario de Morena tras solicitud del líder de bancada Ignacio Mier. La fracción morenista ahora se integra de 66 legisladores. El gobernador de Tamaulipas, Américo Villarreal, anunció la construcción de un nuevo puente de libramiento Portes Gil en Matamoros, el cual solicitó el alcalde José Alberto Granados. Subrayó que el compromiso de su administración y del gobierno federal va más allá de esa obra, pues entre 2022 y 2026 ambos invirtieron en la ciudad fronteriza más de 12 mil millones de pesos. La alcaldesa de Catepec, Azucena Cisneros, inauguró el Parque Priso 1. Recordó que pandillas se habían apropiado de esa área por años, pero ahora su administración lo recuperó para el goce de todos los habitantes de la zona, así como ya lo hizo con otros 50 espacios públicos del municipio. Adelantó que en el sitio se construirá una casa del adolescente.
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4: Gracias por la espera. 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
6: Emilio Pisu Saldaña, qué gusto saludarte hoy en tiempo real. Nueva York y Los Ángeles en una determinación sobre menores que piden evidencia y reglas y después la incorporación de la inteligencia artificial en los procesos educativos. ¿De qué se trata esto? Cuéntanos.
7: Exactamente. Muy buenas tardes, Enrique, y buenas tardes a nuestra audiencia. Esta es una diferencia importante porque hablan de entregar una tarea impecable y la diferencia entre haber aprendido algo al hacerla. Y en el caso de Nueva York y Los Ángeles, como bien comentabas, tomaron decisiones además tan radicales como que entraron en vigor para este ciclo escolar. No es ni siquiera para el año que entra, ni mucho menos, entraron en funciones rápidamente. La ciudad de Nueva York anunció una moratoria de un año para la inteligencia artificial generativa que esté dirigida a estudiantes hasta el octavo grado. Estamos hablando del equivalente a segundo de secundaria. Afecta a 600,000 alumnos en Nueva York y los alumnos pueden seguir utilizando inteligencia artificial para preparar clases y realizar tareas administrativas, pero no pueden usarla en la clase con los alumnos. Y esto es importantísimo porque comenzaban a prepararse muchos programas educativos que tomaban como base el uso de inteligencia artificial para la investigación, la exploración, la documentación y a través de ello integrar distintos tipos de proyectos, pero en este caso van a estar siendo supervisados e incluso importante, extienden esta prohibición a los estudiantes, no les permiten durante clase y en los dispositivos, si es que los estén utilizando, no les permiten estar utilizando inteligencia artificial tanto para la escuela, pero aquí el apunte interesante que me llamó la atención, Enrique, para tener activas sesiones de acompañantes digitales, novias, novios, coaches emocionales, psicólogos, confidentes, nada de ese tipo de interacción con inteligencia artificial por parte de jóvenes está permitida en esos horarios, en horarios escolares. Y en el caso de Nueva York, extendieron esta moratoria al ciclo escolar también 2026-2027. Y es interesante porque van a estar haciendo un uso supervisado también, se unen, digamos, a esta, no solo a la moratoria, sino a hacer un uso supervisado y limitado. Y en este sentido, al final del día, llama la atención porque se están alineando con algo que está comentando la UNESCO. Y es que proponen proteger datos personales, establecer límites para la edad en conversaciones independientes con inteligencia artificial, el detalle de los acompañantes digitales, y validar que las herramientas sean adecuadas desde un punto de vista educativo y ético. Y un poco lo que dicen es, y hace cierto

0: es, no puedes entregarle a alumnos, además de grados menores en un momento dado, herramientas de inteligencia artificial completamente abiertas al universo de datos que existe por el riesgo que esto implica. Pero si alimentamos una inteligencia artificial con todos los datos revisados sobre temas en particular, la interacción que puede tener un alumno sí puede ser muy productiva en muchos casos. Entonces, interesante porque esto podría haber sido por donde podrían haber empezado, pero llama la atención que la presión que vemos a nivel global hoy llama más bien a detener primero y proteger y después revisar en dónde sí utilizarlo.
1: Interesante. Oye, dime una cosa. ¿A quién le corresponde finalmente esta decisión? Es decir, ¿hay una autoridad competente? ¿Serán los gobernadores? ¿Serán alcaldes? ¿Autoridades educativas? ¿La propia comunidad estudiantil? ¿Cómo funcionaría una iniciativa de esta naturaleza?
0: Esto es muy importante. Las decisiones van a corresponder a las autoridades educativas locales de cada distrito, en tanto en Nueva York como en Los Ángeles, y no al gobierno federal. En el caso de Nueva York, la moratoria la anunció el alcalde Soran Madmani, junto con el canciller escolar Kamar Samuels, y él es responsable del sistema de escuelas públicas de la ciudad. La implementación corresponde al Departamento de Educación Municipal. Y en Los Ángeles, la medida corresponde al equivalente que es del Distrito Escolar Unificado de Los Ángeles, que son responsables de las métricas y las tecnologías y la estandarización de tecnologías que utilizan en Los Ángeles las escuelas.
1: Bueno, pues ahí está Emilio Piso Saldaña, como siempre, un gusto escucharte en tiempo real sobre estos temas. Un abrazo.
0: Un abrazo, señor. Gracias. Buena tarde.
1: Vámonos con otros asuntos.
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1: Vamos a platicar con David Faitelson, porque hay un montón de temas importantes en los deportes. Me parece particularmente importante empezar con lo del Balón de Oro, porque se dio a conocer la lista. Son 30 nominados a recibir el Balón de Oro 2026 que otorga France Football. En la lista aparece por primera vez en muchos años un mexicano, Julián Quiñones. Desde hace muchos años, Gio Dos Santos, ya nos dirá ahorita David Faitelson, pero creo que Gio Dos Santos, Andrés Guardado fueron los últimos mexicanos en aparecer nominados al Balón de Oro. Ahora lo hace el extraordinario delantero mexicano que juega en la Liga de Arabia Saudita y que tuvo un mundial increíble, el gran Julián Quiñones. Obviamente aparece Messi, que ha ganado esto 8 ocasiones, Kylian Mbappé, Dembélé, el ganador del 2025, Lamine Yamal, Jude Bellingham, Pau Cubarsí, que la verdad es que no es común que aparezca un defensa central, tampoco un lateral como el caso de Marc Cucurella. Jugadores de distintas posiciones, distintos países. Cristiano Ronaldo quedó fuera. En la rama femenil también muy destacable, y hay que decirlo, la mexicana Scarlett Camberos en la lista de nominados. En la historia, pues ya hablaba yo del caso de Giovanni Dos Santos, de Andrés Guardado en 2015, o sea que tuvieron que pasar 11 años para que regresara un mexicano a esta lista. Y querido David Faitelson, es el gran Julián Quiñones.
3: Correcto, un buen futbolista, ¿no? Ya el hecho de estar ahí, ¿cómo estás, Enrique? Buenas tardes. Ya el hecho de estar ahí es, pues para él es un gran éxito, sobre todo tú mencionas esa clase de futbolistas, no lo va a ganar. No se puede ganar el Balón de Oro desde una liga exótica como la Árabe Saudí, eso está claro. Pero yo insisto, eso demuestra el gran mundial que tuvo este futbolista colombiano naturalizado mexicano, el gran mundial que tuvo. Y esto también acrecienta la polémica de por qué Aguirre lo sacó de la cancha cuando más lo necesitaba contra Inglaterra, ¿no?
1: Es que, pues sí, y bueno, ya podemos entrar en el espejo retrovisor de lo que fue y no fue.
3: Pero siempre hay un detalle, ¿no? Como que nos apegamos al no era penal o al...
1: Sí, no, o sea, y me parece completamente válido la pregunta, pues está ahí. Yo iría más atrás, ¿por qué hubo voces en el periodismo que se dice experto en la materia? Estoy pensando ahí por ahí en dos. Que le dieron con todo a Julián Quiñones, se le fueron encima y dijeron que pues era una pésima decisión, y fue el mejor jugador de la selección mexicana y uno de los mejores del mundo durante el Mundial. Habría que esas voces pedirles que lo reconocieran, ¿no?
3: Sí, a mí me parece un gran futbolista, siempre lo fue, y yo no tengo ningún problema en el sentido de que sea un naturalizado, para nada. Me parece que llegó a México a echar raíces, es una buena persona.
1: Bicampeón con Atlas, bicampeón con el América, campeón de goleo.
3: No, un futbolista excepcional, maravilloso. Esto no es el fútbol, para mí no es de nacionalidades, es de talento, y si él quiso representar a la selección mexicana, lo hizo de manera muy muy buena. Quizá ahora después del mundial que tuvo, sí le ha faltado un poquito de ambición para buscar un equipo europeo, como que ellos, y platiqué con él antes del mundial allá en el Rose Bowl, en uno de los últimos partidos, cuando hubo un día de prensa. Y él me decía, la verdad, estamos muy contentos, mi esposa y mi familia, en Arabia Saudita. Sí. Estamos muy contentos, nos han tratado muy bien. Dije, pero ¿se acostumbraron a ese estilo de vida? Sí. La verdad es que mi mujer está bien, no le falta el respeto a nadie, las niñas bien. Está bien, encontró un sitio de confort para él. Yo creo que el Mundial le pudo haber servido. Si él hubiera tenido un poco más de deseo, de gana, le hubiera servido para poder ir a un equipo europeo y dejar, en este caso, una liga... Pues una liga de karate exótico, ¿no? La Liga de Arabia Saudita tiene que ser eso, como la Liga Mexicana, como la MLS, son ligas de carácter exótico. Oye, pero me parece que la gran noticia, lo que tenemos que ponderar es al América Femenil, ¿no?
1: El sí, América Femenil, no, pues, ¿cómo? Es que quería que tú lo dijeras.
3: Ah, no, lo digo yo, lo grito, lo celebro, me encanta. El América Femenil está colocado entre los nominados al Balón de Oro como el equipo del año. Está también, fíjense qué equipos están: el Barcelona, que es la gran potencia mundial, el Bayern Múnich, el Manchester City y el Olympique de Lyon, que no vamos a descartar el Olympique de Lyon, que es una gran, tiene una gran, gran sistema femenino de fútbol. Así que el América, entre los mejores equipos del mundo femenil, tuvo un gran torneo el pasado, lo ganó la final, fue su tercer trofeo en la Liga MX. Lo hizo además jugando bien al fútbol, metiendo muchos goles, realmente muy merecido lo de América. Y eso también nos lleva a una jugadora que se convierte en la primera jugadora de CONCACAF, primera jugadora latinoamericana en meterse como nominada para el Balón de Oro, Scarlett Camberos. Una chica que además tiene una historia muy especial. Hace no mucho tiempo, hay que recordar que fue víctima de un acoso en redes sociales, de una persecución. Ella dijo que se iba de México a Estados Unidos porque realmente no soportaba eso, no había el protocolo necesario en el fútbol mexicano para combatirlo. Creo que hoy ya se ha avanzado un poco más en ese sentido, pero me da mucho gusto ver a Scarlett Camberos ahí, también entre jugadoras como Alexia Putellas, ¿quién más está por ahí? Jugadoras de primerísimo nivel, Selma Baja, la otra, la francesa, Clédentey, realmente jugadoras de primer nivel. Está ahí también la mexicana colocada, así que mira, mientras se metan a la lista de nominados, pues ya es un éxito, porque al final, claro, de cuentas, lo que más suspira nuestro fútbol es por tener presencia internacional, y está claro que Quiñones aprovechó el Mundial, y está claro que lo de la América es un gran, gran reconocimiento. Meterse ya ahí en la discusión de esos equipos supone un éxito rotundo, ¿no?
1: Me parece que se ha hecho un trabajo extraordinario con la institución, con el equipo femenil, que además los resultados respaldan ese trabajo, porque no siempre es el caso, ¿no? Se dice que se trabaja muy bien, que se está construyendo, invirtiendo, y a veces los resultados no corresponden con esa narrativa, y en este caso sí, y también su desempeño en torneos internacionales. Entonces, qué bueno que se reconozca, qué bueno que el América esté en esos niveles, el América femenil, y qué bueno por el fútbol mexicano. Qué interesante la entrevista que le hacías a este directivo del Mónaco, entiendo mexicano, sobre
3: Carlos Aviñas.
1: Ajá, sobre la falta de exportación de jugadores mexicanos y las razones que él explica, que son, pues digo, brutalmente honestas, ¿no? En el caso de Lira, en el caso de Morita.
3: De Gilberto Mora, sí.
1: Ajá, y nos debería, pues, de no creo que sea sorpresa para quienes se dedican a esto y quienes conocen de fútbol, pero nos debería de llamar pues a la reflexión de cómo cambiarlo para que se dé la oportunidad de que lleguen más jugadores mexicanos a niveles importantes.
3: Totalmente de acuerdo. Y habla de un tema de reputación, habla de un tema de que no tienen la confianza los clubes europeos, porque ya un jugador como Gilberto Mora tendría que estar vendido, tendría que ya estar comprado por un equipo europeo por una cantidad impresionante, aunque no fuese a Europa porque no tiene 18 años de edad, ya podría estar vendido y cedido al Tijuana o a otro equipo en México, pero comprado por una institución grande, el Bayern Múnich, el Manchester City, el Chelsea, el Arsenal, tiene talento, el Real Madrid, el Barcelona, tiene talento. El problema es que la gente en Europa dice, es un jugador mexicano, no tiene garantía. No tiene garantía porque confiamos más en el jugador argentino, el jugador brasileño, porque ahí están los resultados, el jugador uruguayo o el propio colombiano, porque ahí están los resultados. El fútbol mexicano, la máxima exportación que logró en cuanto a economía, la hizo el América con Diego Lainez, que costó 17 millones de euros al Real Betis, y realmente, pues, no terminó funcionando, esa es la verdad. No, Lainez no pudo dar el estirón, así como otros han logrado un presente, tener unos resultados, una actuación europea bastante positiva, convincente, sin exagerar. Lo de Lainez realmente fue un fracaso, entonces obviamente tienen su reserva los equipos europeos. Es un tema que además era muy claro, el presidente, muy inteligente este hombre joven, trabajó también en el América, ahí se hizo en el América como directivo, luego fue al Brujas en Bélgica y ahora trabaja como director deportivo del Mónaco. Debutó Fidalgo en Champions, en el Betis contra el Lille. Doblete y asistencia de la, además de Armando González, contra el Bolo, esto en la Copa de Grecia, así que Armando González marcando goles, y también acaba de entrar Santi Jiménez, está perdiendo el Porto 2-0 en el estadio Dragao, dos anotaciones de Haaland del noruego, tienen al Manchester City 2-0 sobre el Porto, esto al comenzar la Liga de Campeones de Europa. El Betis está ganándole al minuto 90, 3-2 al conjunto de Lille en territorio francés. Victoria con, insisto, el debut de Álvaro Fidalgo también en la cancha, otro jugador naturalizado mexicano de grandes condiciones.
1: De grandes condiciones. Bueno, pues sí, ya empezó la Champions, anotando la hormiga, que eso también es una buena noticia, ¿no? Que tenga buena participación en el fútbol griego con su equipo, con el Olympiacos. Y bueno, pues es que lo otro es el US Open, ¿no? Que ahí va. Hoy Carlos Alcaraz tiene, yo creo que su mayor prueba contra Blake Shelton.
3: Sí, contra el estadounidense Shelton, ¿no? Ben Shelton. Vamos a ver cómo le va Alcaraz, que ha lucido bastante bien, ¿eh? Bastante bien, sobre todo había temas por la lesión. Pero va franco, va caminando rumbo a lo que parece ser que ante la ausencia de algunos jugadores importantes, la caída intempestiva de Novak Djokovic, la lesión de Jannik Sinner, me parece que puede ir avanzando el tenista español y puede finalmente establecer algún tipo de condición. Ayer tuvimos un resultado interesante con Alexander Zverev, que está clasificado como número uno, el alemán, derrotó 6-2, 6-2 y 7-6, a Luciano Darderi, el tenista italiano, así que Zverev también continúa en la lucha para tratar de alcanzar la final y contender un poco más adelante contra Alcaraz. Y mañana comienza la NFL, ¿no? Ya platicaremos mañana.
1: Sí.
3: Tenemos ya un partido, se repite el Super Bowl, ¿no? Patriotas de Nueva Inglaterra contra
1: Seahawks.
3: Los Halcones Marinos de Seattle, que además tienen ya capital mexicano, ¿no, Enrique?
1: Sí, eso está súper interesante. Mañana ya podemos empezar a incorporar a la NFL en nuestra sección de deportes. Una gran noticia para todos los que somos fanáticos. No sé si para los que somos fanáticos de los Commanders de Washington, pero para el resto de los fanáticos de la NFL.
3: Para el espectáculo definitivamente sí, es una liga de espectáculo.
1: Así
3: para
1: es.
3: Para los aficionados de los Commanders, pues es como irle al Ciudad Juárez, ¿no?
1: Híjole, qué gancho. Luego. Gracias, David Faitelson, un abrazo.
3: Abrazo, saludos.
1: Nos despedimos a nombre del equipazo que hace posible en tiempo real. Gracias por su atención y su confianza. Yo los espero en punto de las 10:30 en el noticiero Por las Estrellas, Quédese aquí en la frecuencia de Grupo Fórmula 104.1 de FM, 1500 de AM. A continuación, Javier Risco. Que tenga una gran tarde de martes.

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3: Hong Kong, China. Hong Kong es una deslumbrante y densa metrópolis vertical donde la energía milenaria del sur de China choca de manera electrizante con la herencia colonial e institucional británica. Como uno de los centros financieros más dinámicos de Asia, su espectacular horizonte de rascacielos se eleva entre el mar y verdes montañas, creando un paisaje visualmente inolvidable. La ciudad funciona bajo el concepto de una doble identidad, donde los mercados tradicionales de medicina china y los templos aromáticos coexisten con centros comerciales de ultralujo y sedes bancarias internacionales. Su población flotante de expatriados y comerciantes de todas las nacionalidades interactúa diariamente en el puerto de Victoria, manteniendo Hong Kong como un portal cosmopolita indispensable, vibrante, rápido y comercial para el comercio global actual.
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2: Explorando la naturaleza.
5: Playa de Vidrio, Estados Unidos. Situada en Fort Bragg, California, esta playa tiene una historia de transformación ecológica asombrosa. Durante la primera mitad del siglo XX, el lugar fue utilizado activamente como un vertedero público de basura y botellas. Con el paso de las décadas, las olas del Océano Pacífico limpiaron la costa y trituraron los desechos de vidrio, puliéndolos hasta convertirlos en millones de pequeñas joyas de colores lisas y brillantes. Hoy,

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4: La tarde en punto, martes 8 de septiembre. Yo soy Primitivo Olvera y le agradezco mucho que me acompañe a lo largo de esta hora de noticias, de información y de análisis. Gracias por darme la oportunidad de llegar hasta usted a través de las frecuencias de Radio Fórmula 104.1 DFM, a través de Telefórmula. También nos puede seguir por medio de nuestro canal de YouTube y desde luego por el podcast en cualquier momento y en cualquier lugar. Ya sabe, queremos que esta comunicación sea de ida y vuelta, así es que escríbanos @PrimoOlvera, @RadioFórmula en la red social X y también puede llamarnos al 55-5279-2291 y al 55-5279-5791. Vamos directamente con la información.
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4: Bueno, por fin se concretó la separación de Enrique Insunza del grupo parlamentario de Morena en el Senado. La mesa directiva notificó al Pleno que el legislador dejó de formar parte de la bancada de este instituto político el pasado 26 de agosto. Sara Pablo tiene todos los detalles de esta información y lo que ha ocurrido en el Senado de la República. ¿Cómo estás, Sara?
5: ¿Cómo estás, Primitivo? Muy buenas tardes y te saludo desde la sesión del Senado, donde este martes, ya lo comentabas, el Pleno conoció esta comunicación que hizo el grupo parlamentario de Morena, que deja fuera de la bancada a Enrique Insunza, senador que ha sido señalado por autoridades de Estados Unidos de vínculos con el crimen organizado. Decirte que, bueno, pues a lo largo de esta sesión se ha presentado aquí el senador Enrique Insunza, ahora senador sin partido, después de que el Pleno conoció de esta comunicación donde se pide pues hacer todos los trámites necesarios que conllevan esta decisión. De hecho, ayer mismo el coordinador de los senadores de Morena, Ignacio Mier, adelantaba que en los próximos días también se va a retirar a Enrique Insunza de la presidencia de la Comisión de Estudios Legislativos, donde ha tenido pues un papel protagónico, y con esto se concreta ya la salida del senador, que fue increpado, por cierto, por la senadora del PRI sinaloense, Paloma Sánchez, quien le dijo que, bueno, pues debería de estar solicitando licencia para enfrentar estas acusaciones, y le dejó en su escaño una serie de carpetas con investigaciones de personas desaparecidas y de otros delitos, entre ellos ataques armados.
4: Muy bien, Sara, muchas gracias por la información.
5: Buenas tardes.
4: Buenas tardes a mi compañera Sara Pablo. En otros temas, la presidenta Claudia Sheinbaum reveló que ha intercambiado mensajes con Grecia Quirós, la alcaldesa de Uruapan, Michoacán. Sin embargo, aclaró que no se reunirán mientras esta última busque la gubernatura del estado. Sobre la petición para que la Fiscalía General de la República atraiga el caso del asesinato de Carlos Manso, la presidenta señaló que la decisión corresponde a la propia Fiscalía.
6: No, he tenido con ella conversación a través de mensajes. Ella ha pedido verme, pero he buscado, como ya vienen los tiempos electorales también, pues ya no veo yo a alguien que quiera ser candidato a algo, la verdad, porque ni de Morena, ni de otros partidos, ni de... pues porque no está bien.
4: Es lo que dice la presidenta de la República, no se va a reunir con Grecia Quirós ni con ningún otro aspirante a cargo de elección popular en los próximos meses, toda vez que, usted lo sabe, el año electoral comenzó el 1 de septiembre y, bueno, pues ya están en marcha todos los preparativos y ya están en marcha también las campañas políticas a través de las designaciones de los diferentes personajes que serán candidatos el próximo año 2020.
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7: Respeto, entendimiento y colaboración permanente es lo que se refrendó el pasado domingo en Saltillo entre la presidenta Claudia Sheinbaum y el gobernador Manolo Jiménez durante la visita de la mandataria a Coahuila en su gira nacional por su segundo informe de gobierno. El ejecutivo estatal manifestó que la presidenta siempre será bienvenida al estado, mientras que ella subrayó que la federación seguirá dando apoyo a proyectos de desarrollo. Por ello anunció la ampliación de la carretera 57 en el tramo Saltillo-Monclova y la agilización de las obras del tren de pasajeros Saltillo-Nuevo Laredo. Lo anterior da cuenta de una relación positiva entre gobiernos estatal y federal, independientemente de la afiliación partidista. Soy Sergio Peinbert.
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8: Los humanos nacen con 300 huesos, pero de adultos solo tenemos 206 porque muchos de ellos se fusionan naturalmente.
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4: Listos. Este martes se dieron a conocer los resultados de la prueba PISA 2025. Esta prueba aplicada por la organización, diseñada por la organización por la OCDE, la Organización para la Cooperación y el Desarrollo Económicos, y que se aplica en una gran cantidad de países para evaluar el avance de los resultados de los diferentes sistemas educativos a nivel internacional. La nota a nivel mundial, la nota internacional, es que por primera vez se están registrando retrocesos, es decir, las evaluaciones medias están por detrás de lo que se había percibido hace 3 años. Esta prueba evalúa la solución de problemas, la capacidad de los jóvenes en solucionar problemas matemáticos, evalúa también la comprensión de lectura y, por supuesto, habilidades en ciencias. México se ubicó muy por debajo del promedio de la Organización para la Cooperación y el Desarrollo Económicos, la OCDE. Aunque aclara que la mayoría de los países, eso es lo que estábamos comentando, la mayoría de los países tienen retrocesos, pues la verdad es que no nos fue nada bien. Con base en la evaluación, más de 4 de 10 estudiantes mexicanos de 15 años, ellos son los que son evaluados, bueno, pues el 41.8% están por debajo del nivel básico en matemáticas, lectura y ciencias. En matemáticas, México obtuvo 388 puntos, 7 menos que en 2022. 75 puntos por debajo del promedio de la organización en lectura, en donde alcanzó 408 puntos, también 7 menos que en la edición anterior. Y en ciencias, los alumnos mexicanos alcanzaron 414 puntos, mientras que el promedio de la organización fue de 482. México quedó 68 puntos abajo en esta área y quedó en penúltimo lugar entre los integrantes de la OCDE. Sobre estos resultados, la presidenta Claudia Sheinbaum reconoció que nuestro país registró un descenso en la expectativa, un descenso justamente en la evaluación, en la prueba PISA, y destacó que en ciencias subió la calificación de algunos estudiantes. Esto gracias, dijo, a la nueva escuela mexicana. Escuchemos.
6: Es bastante interesante. Nosotros siempre hemos dicho que las pruebas, la misma prueba para todos los países, siempre tiene sus limitaciones por las características de cada país. Entonces, ese es lo primero. Ahora, lo segundo, en el caso de México, por ejemplo, en el caso de ciencia subió la calificación de los estudiantes. En el caso de lectoescritura, bajó en todos los países de la OCDE.
4: Es lo que dijo la presidenta de la República. Mientras tanto, Andrés Schleicher, él es el director de Educación y Competencias de la OCDE, reconoció a maestras, maestros, directores, estudiantes y familias de México por los resultados recientes de la prueba PISA. Dice que no todo es negativo, que hay algunas luces en el panorama nacional. Vamos a escucharlo.
20: My warmest congratulations to Mexico's teachers, school leaders, students, families. Because there's an important story in Mexico's latest PISA results. At a time when many education systems around the world have seen learning outcomes decline, Mexico has showed resilience.
4: Saludo con mucho gusto a través de la tecnología al doctor Eduardo Bakoff Escudero, especialista en evaluación educativa, ex consejero presidente del Instituto Nacional de Evaluación Educativa y presidente de Métrica Educativa AC. Eduardo, ¿cómo estás?
21: Primitivo, un placer de saludarte desde Baja California. Aquí estamos a tus órdenes.
4: Oye, muchas gracias por tomar esta comunicación y tratar de entender qué está pasando. Estamos hablando del nivel de habilidades de los estudiantes mexicanos, pues que está reduciéndose cada vez que se aplica la prueba PISA. Escuchaba yo que es el nivel más bajo incluso en los últimos 20 años. ¿Qué está pasando, Eduardo? ¿Por qué no avanzamos e incluso por qué se deteriora la capacidad de los estudiantes para resolver problemas matemáticos básicos, para comprender lo que leen, por ejemplo?
21: Pues mira, es multicausal. O sea, no podemos atribuirle a un solo factor la responsabilidad de los bajos resultados de aprendizaje. De hecho, es un problema estructural que hemos venido arrastrando desde hace mucho tiempo y por ello en el 2002 se creó el Instituto Nacional para la Evaluación de la Educación para que diera luz sobre los resultados de aprendizaje de México en especial, ¿no? Desgraciadamente cancelaron ese gran proyecto y nos quedamos sin información como para conocer con mayor detalle qué es lo que sucede en México. A nivel mundial, México ha estado en los lugares como entre el 55 y 60 de 90 países y, por supuesto, como en el penúltimo lugar, como bien lo dijiste, entre los países de la OCDE. Pero hay que recordar que estos países son países más desarrollados, sí, con mejores niveles socioeconómicos que en México y medio, digamos, hay toda una temática si es adecuado o no compararnos con ellos. Yo diría que es bueno compararnos para saber qué es lo que quisiéramos nosotros alcanzar. Pero no, eso no hace que tú justifiques las calificaciones o los bajos resultados, porque si tú te comparas con países, por ejemplo, latinoamericanos, como es el caso de Chile y Uruguay, te darás cuenta que ellos siempre salen por arriba de México. Y estamos en condiciones muy similares.
4: Y el problema es que México sale por abajo de México, ¿no? Es decir, no igualamos los resultados de pruebas anteriores, Eduardo.
21: Ese es el problema. Mira, yo creo, porque te había, decía la presidenta que entre la última evaluación, que es la del 2023, o bueno, sí, y la esta del 2025, o la del 22 y la del 25, había habido un incremento y en otros casos un retroceso. Lo importante es no es de una evaluación a otra, porque siempre va a haber cambios. Fluctúa 3, 4 puntos arriba, 3 cuantos puntos abajo. Lo importante es ver si la secuencia histórica, por ejemplo, en el caso de matemáticas, que es muy obvia, ha ido decreciendo conforme pasa el tiempo. Y para darte una idea, en el 2018, que es cuando Morena tomó las riendas del país, 56% de los estudiantes no tenían las competencias mínimas en matemáticas. En el 2022 fue el 66% y en el 2025 fue el 70%. Entonces vamos decreciendo en términos del número de estudiantes o del promedio de estudiantes que tienen o que logran esas mínimas competencias. Eso no se lo podemos atribuir a otros países. Sí podemos decir que otros han bajado, pero nosotros hemos bajado sistemáticamente, especialmente en matemáticas, donde se ha visto mayor desatención en la nueva escuela mexicana.
4: ¿Qué se ha hecho y qué se ha hecho mal para tener estos resultados?
21: Bueno, vuelvo a repetir, son muchas cosas, bueno, dos cosas voy a, nada más dos cosas.
4: Sí, sí, pero factores así puntuales, me parece.
21: Factores que fuertes, bueno, un factor muy fuerte fue la pandemia.
4: Sí.
21: La pandemia, como tú debes de recordar, afectó los aprendizajes de los estudiantes, especialmente en los países que cerraron más días sus escuelas. México fue uno de los países que más cerró las escuelas y por lo tanto que tuvo un mayor deterioro en el aprendizaje. Cuando regresamos, debimos de haber hecho una evaluación de los estudiantes y una atención especial a aquellos que mostraban mayores rezagos. No lo hicimos. Simplemente pasamos a los estudiantes de grado y continuamos como si no hubiera pasado. Es decir, el rezago se acumuló. Y después vino la nueva escuela mexicana que se implementó de manera abrupta, sin piloteo y simultáneamente en todos los niveles, en todos los grados escolares de la primaria y la secundaria. Los estudiantes que hoy evaluaron, que evaluó PISA, son producto de la nueva escuela mexicana. Entonces, ya sabíamos que teníamos problemas en matemáticas, no se atendieron, y sabíamos que teníamos problemas con la pandemia y tampoco se atendieron. Entonces, yo considero que esos dos grandes eventos tienen mucho que ver con los resultados que hoy tenemos.
4: Eduardo, rápidamente, ¿cómo se revierte una situación así? Uno, después de que vamos para atrás en las diferentes evaluaciones, en estas evaluaciones sistemáticas, y dos, ¿cómo se revierten tomando en cuenta que hay una generación o dos generaciones que no se van a recuperar?
21: Pues tienes que tomar, como dicen, a grandes problemas, grandes remedios, primito. No puedes tú revertirlo ni con discursos, como parece que es el caso, ni con ni yéndote al fondo del problema. Entonces tendría el gobierno que revisar a fondo los fundamentos de la nueva escuela mexicana, los libros de texto, los materiales educativos y ver qué es lo que no se está haciendo bien y contrastarlo con la opinión de los especialistas, claro, de los verdaderos especialistas en cada una de las disciplinas de lectoescritura, de ciencias y de matemáticas, y hacerles caso a ellos para que podamos, no lo vamos a ver en 3-4 años,
4: claro,
21: a lo mejor en 10 años, si se revierte, vamos a ver algo tú y yo, pero si no, va a pasar mucho más tiempo que eso.
4: Híjole, pues esa es la mala noticia dentro de este panorama que nos presenta los resultados de la prueba PISA. Eduardo, como siempre, muchas gracias por tomar este enlace y platicar con la audiencia de Grupo Fórmula.
21: Un placer y que tengas muy buena tarde, primo.
4: Igualmente, un placer. Eduardo Backoff Escudero, especialista en evaluación educativa, exconsejero presidente del Instituto Nacional para la Evaluación Educativa. Vaya panorama el que enfrentamos y el deterioro, sobre todo, de las capacidades de millones de niños y de jóvenes de nuestro país. Hacemos una pausa, volvemos con más información aquí en Grupo Fórmula.

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0: 3 de la tarde con 23 minutos. Le comento que en Puebla, en el estado de Puebla, fuerzas federales y estatales desmantelaron en el municipio de Tlaola una presunta granja clandestina de creación de criptomonedas. Monedas digitales, esto es lo que informó ayer lunes la Secretaría de Seguridad Estatal. No se reportaron personas detenidas, el operativo fue exitoso y con él se decomisaron cerca de 300 equipos de cómputo especializados, un transformador eléctrico y así de pedestal, así como alrededor de 80 terminales de media tensión y 8 antenas satelitales. Se está investigando si la infraestructura estaba conectada de manera irregular a la red eléctrica y si los activos virtuales obtenidos pudieron utilizarse para lavar dinero. Tlaola, el lugar donde estaba este laboratorio, es un municipio indígena de la zona montañosa de la Sierra Norte, colindante con Chiconcuautla y también con Huauchinango. Esto se ubica a más de 200 kilómetros de la capital del estado. Para analizar el tema, agradezco que esté con nosotros Luis Indigoyen, director de One Block Chain Lab. Él es experto en este tema de las criptomonedas y le agradezco mucho que nos tome el enlace. ¿Cómo estás, Luis?
1: Bien, muy bien. Gusto, Primitivo, saludarte.
0: Oye, Luis, pues empezar por el principio. ¿Qué es una granja de criptomonedas? ¿Cómo opera una instalación así? ¿Cómo opera técnicamente? Y luego, ¿cómo opera financieramente también en esos términos?
1: Claro, efectivamente son dos dimensiones cuando hablamos de una granja de criptoactivos, ¿no? Se le dice granja pues porque igual que una unidad de producción con de granado porcino o de una granja avícola, tienes muchas unidades, en este caso así como serían gallinas ponedoras, aquí lo que tienes son máquinas complejas con mucha capacidad de cómputo. Ajá. Que están dedicándose a resolver retos matemáticos y pueden obtener, si resuelven más rápido que otras granjas de minería o otros procesadores, pueden obtener una recompensa, que es una fracción de Bitcoin, y también en el día a día ayudan a, son como validadores de, o ponen una estampa sobre transacciones del día a día que hacen billeteras de Bitcoin para enviar dinero de un lado, de una billetera a otra, uh-huh. O enviar criptoactivos, en verdad, y eso también les genera un ingreso. Entonces hay una forma técnica que es básicamente, es un tema de poder de cómputo. Es poder de cómputo resolviendo ecuaciones, resolviendo retos matemáticos, y eso es lo que genera nuevas criptomonedas o genera nuevos bloques en la cadena de Bitcoin o pueden validar transacciones hechas de una billetera a otra. Esa es la parte técnica. Uh-huh. Y en la parte económica, pues es más complejo porque, claro, si estamos hablando de algo que operaba sin permiso, hay diferentes niveles de legalidad o ilegalidad que tendría que hacerse la investigación para saberse. Pero como toda granja, siguiendo el símil con una granja avícola, pues tienes que comprar tus gallinas ponedoras. En este caso, tienes que comprar el hardware para hacer esto. Luego tienes que comprar el equipo de refrigeración, conectarte a la red eléctrica. 300 equipos no es algo que puede estar en una conexión como la de tu casa o la mía. Uh-huh. Estar conectado directamente a una red de alta tensión consumiendo para 300 de estos equipos. No ponen el modelo, no he llegado a ver si en algún lado ponen el modelo en particular, pero hablas de medio megavatio a un megavatio. Podemos estar hablando, dependiendo de las tarifas industriales, entre 1 millón a 2 millones y medio de pesos de costo de esa energía eléctrica consumida. Uh-huh. Si es que los 300 equipos estaban 24/7. Entonces hay diferentes. Si fuera un lavado, lo que harías es, pues con ese dinero compras el equipo, pones esta granja a operar, y luego, ya que obtienes las criptomonedas, ser un activo digital, lo puedes usar. Igual, siguiendo un ciclo de totalmente uh-huh. ilegalidad, podrías usarlo para pagar directamente precursores químicos o armas para personas. Recordemos que desde siempre, pero más con la guerra de Ucrania, tenemos una multipolaridad que hace que ciertas partes de ciertos países o economías completas, como puede ser Irán, Rusia y muchos otros países, están fuera del circuito que conocemos, ¿no? De poder mandar dinero a través de un SWIFT, una transferencia internacional. Entonces, para estas otras economías, pues pueden recibir criptomonedas porque ahí no hay ningún ente validador, ¿no? No hay algo que esté al medio validando si estás en un país que está ok para interactuar o no. Entonces puedes usarlo para eso o directamente con una empresa fachada al medio, digamos que tú tienes una empresa de minería pequeña con 15 unidades uh-huh. en una ciudad cualquiera, con permisos y todo regulado, con una conexión válida a la energía eléctrica, tú puedes decir que de esa operación de minería generaste las monedas que en verdad generabas con estas 300. Entonces, de alguna manera las blanqueas, las vendes, bueno, pagas impuesto a la renta sí. y ese dinero entró limpio.
0: Es una fachada perfecta, ¿no? Para limpiar, para limpiar sí. el recursos obtenidos de manera ilícita. Oye, llama la atención la ubicación de esta granja. Y leía que no es casual que se ubiquen en un sitio que sea alejado de una zona densamente poblada, ¿no? Estamos sí. hablando de que esta localidad de la Sierra Norte de Puebla, Tlaola, tiene algo así como 20,000 habitantes. Y luego el otro tema que es muy interesante, la cercanía con una presa. Para ocupar Exacto. el para ocupar la electricidad, ¿no?, que se genera a través de la presa.
1: Sí, sí, efectivamente hay un esto, o sea, tener incluso solo 15 máquinas es un ruido infernal, entonces es algo que, claro, no lo podrías tener en una zona cerca, pues, residencial, y además necesitas unos equipos de refrigeración, pues, muy grandes. Si están estos 300 equipos y hablamos de temperaturas medias, ¿no?, de ese estado, pues necesitas un equipo de refrigeración que a su vez también haría un ruido grandísimo, a menos que inviertas muchísimo dinero en aislamiento. Pero efectivamente hay un tema importante que da señales de por qué podría estar ahí. Incluso si fuera lícito, tendría que estar en un lugar de ese tamaño, uh-huh. fuera, en una zona industrial por lo menos.
0: Por lo menos, no podría estar en una zona habitacional, sería imposible no. para los vecinos.
1: Además por la tensión, claro, por la tensión.
0: Ah, que no, claro. Claro, te quedas sin energía, te absorbe todo, Exacto. pues.
1: Sí, una acometida residencial no da esa capacidad de energía. Tendría que estar en un parque industrial o tener un permiso, una coordinación directa con la CFE para obtener esa acometida con ese poder, ¿no?, de energía.
0: Este sistema evidentemente opera las 7 días de la semana, las 24 sí. horas del día. No puede desconectarse, supongo que si se desconecta debe ser un rollo volver a establecer bueno. las conexiones.
1: Puedes de alguna manera dejar de operar porque es algo que funciona o puede dejar de funcionar, pero cuando leí la noticia completa y que no atraparon a nadie, eso es
0: Exacto.
1: pues difícil, ¿no? Porque dices, oye, yo no, incluso por seguridad, ¿no? Uno en México, ya sea de los buenos o de los malos, no dejas 300 equipos, esos equipos cuestan un dinero.
0: Eso es lo que te voy a preguntar, no. ¿cómo explicar que no atrapan a nadie? Porque una cosa sí, es que no. operen. Y operen de manera claro. automática. Y otra cosa es que no tengas un velador, por ejemplo, ahí cuidando sí, los equipos.
1: No, y exacto.
0: Necesitas ¿qué personal necesitas para tener operando y además vigilando una operación de este tipo?
1: No tendría un dato exacto, pero al menos efectivamente, como dices, el sentido común te diría, oye, un velador por cada turno, y aparte alguien sí que esté viendo porque pueden pasar cosas, ¿no? Es un equipo, son 300 equipos que están operando de manera continua, probablemente con un sistema de refrigeración. Entonces al menos hablas de 3 personas allí, ¿no? Más la capa que decíamos, alguien tenía que, eso es lo que, igual como en una avícola, ¿no? Tienes el galpón donde están las aves ponedoras, ¿no? Sí, sí. O están creciendo los pollos que lo vas a sacrificar, pero necesitas alguien que esté en la parte comercial, que esté, se descompuso el equipo, lo repare, y luego que esa criptomoneda tienes que hacerla circular, que es claro, esa persona puede estar en cualquier lugar del mundo, ¿no?
0: Ahora, a través de estos mecanismos de circulación virtuales, ¿se puede seguir la pista de quienes están detrás de una granja así?
1: Sí y no, tendrías que encontrar la madeja puede ser muy complicada, pero tienes que encontrar un hilo de la madeja. ¿Por qué? Porque se habla mucho y también no quiero que, o sea, sería malo que con esta noticia como que se resatanice uh-huh. ¿no? el tema de Bitcoin y tal, cuando en verdad nació como un tema de un grupo de libertarios hace varios años. Entonces, las billeteras son pseudoanónimas, esto quiere decir que hay una identificación, tú sabes el número de la billetera donde se hace una transacción, una billetera cripto estoy hablando, uh-huh. tú sabes de qué billetera se mandó dinero a otra billetera, y hay compañías como Chainalysis, que está basada en Estados Unidos, que incluso ya sus análisis forenses, así como si fuera una WIF, ¿no?, que puede decir, de la billetera de Pepito le mandó a María, y a su vez María mandó, no sabemos si son los mismos, uh-huh. 1,000 pesos, pero María mandó 100 pesos a 10 personas, a Joselito, a Miguelito, a Giselle y tal. Ese mismo análisis se puede hacer a nivel de billetera, sin tener los nombres, pero teniendo el número de billetera, como si fueras cuentas clave en México, ¿no? Uh-huh. Entonces, esta empresa Chainalysis, por ejemplo, ya ha sido llamada a testificar, y en juicios en Nueva York en particular, ya han sido sus análisis, y sus, que es un análisis forense, han sido tomados en cuenta como evidencia para efectos de que el juez o el jurado lo tome como una evidencia válida y eso forme parte del resto del conjunto de elementos a analizar para determinar la culpabilidad de una empresa o una persona. Entonces, hay este tipo de análisis que se pueden hacer, pero también, claro, hay formas técnicas cada vez más perseguidas por Estados Unidos y por la Comunidad Económica Europea que están persiguiendo estas formas de anonimizar esas criptomonedas. Hay cosas llamadas mixers, que son como licuadoras, que están muy perseguidas ahora, pero estaban muy de moda en la pandemia, donde, por ejemplo, si tú y yo mandábamos a una licuadora, como que tú tengas un limón que lo robaste de la vecina, yo tenga dos limones que no lo robé, ponemos todo en una licuadora con hielo y es una limonada, ¿no? ¿Qué parte es robada, qué parte no es? Ya nadie sabe.
0: Bueno.
1: Los mecanismos técnicos han sido perseguidos, y, pero existen aún todavía, ¿no?
0: Es muy interesante y podríamos hablar largo rato acerca de estos mecanismos para realizar transacciones y también pues para cometer delitos y la carrera tecnológica con las autoridades que siempre nos llama mucho la atención. Luis, muchas gracias por tomarnos este enlace. Saludos.
1: Saludos, hasta luego, primero.
0: Ahí está Luis Indigoyen, director de One Blockchain Lab, experto en estos temas. Es fascinante cómo operan las granjas de criptomonedas y para qué se pueden utilizar. Hay todo tipo de usos, como todo en la vida. Vamos a hacer una pausa, volvemos.

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1: Me da mucha risa cuando en el celular te dicen, no se escucha, no se escucha. A ver, no se dice no se escucha. Oír es la forma correcta, no se oye. Oír es que te llegue el sonido, percibir un sonido. Oigo un ruido, oí algo por ahí, oí de pasada. Escuchar es poner atención a lo que estás oyendo. Escuchar música poniendo la atención. Escuchar un sermón, escuchar una conferencia. Escuchar una persona con detenimiento. Por ejemplo, los enamorados escuchan. Pero oír es simplemente percibir el sonido. Cuando alguien no lo oigas bien en el celular o en una llamada, le dices, no te oigo. No, no te escucho.
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2: Estas son las Stevie Bites con Steve de TV. El coyote por fin se cansó de que Acme intentara matarlo y decidió demandar. Coyote contra Acme mezcla animación y acción real con Will Forte como un abogado venido a menos, Lana Condor como su aliada y John Cena como el abogado de la malvada corporación. La dirige Dave Green y la película tiene una historia tan absurda como su protagonista. Warner Bros. La terminó, gastó $70 millones y decidió guardarla como deducción fiscal. El público se rebeló, la película sobrevivió y finalmente llegó...
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2: Estas son las Stevie Bites con Steve de TV. El coyote por fin se cansó de que Acme intentara matarlo y decidió demandar. Coyote contra Acme mezcla animación y acción real con Will Forte como un abogado venido a menos, Lana Condor como su aliada y John Cena como el abogado de la malvada

0: El público se rebeló, la película sobrevivió y finalmente llega a los cines de todo el mundo. 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Estas fueron las Steve Bites con Steve de TV.
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2: El secretario de Seguridad, Omar García Harfuch, informó que fueron detenidas 4 personas por el ataque de este martes en contra de elementos de seguridad en Culiacán, Sinaloa. Los detenidos son señalados como generadores de violencia en la entidad. La presidenta del patronato del CEDIF Puebla, Ceci Arellano, encabezó la entrega del nuevo cráneo tomo con un valor de más de 1.570.000 pesos, equipo que permitirá realizar procedimientos quirúrgicos con mayor precisión en el Hospital de la Niñez Poblana. Este equipo médico también permitirá reforzar la atención infantil en la clínica. La alcaldesa de Uruapan, Michoacán, Grecia Quirós, acudió a la Fiscalía General de la República para exigir que se atraiga el caso del homicidio de su esposo y exalcalde, Carlos Manso, y señaló que desconfía de las autoridades del estado.
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4: Gracias por acompañarnos a través de las frecuencias de Grupo Fórmula 104.1 de FM aquí en la Ciudad de México y seguirnos también a través de nuestro canal de televisión, Telefórmula, y por supuesto por nuestra plataforma de YouTube. Vamos a lo que sigue.
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4: Como todos los martes, está con nosotros Olivia Cerón. El tema de la semana es muy importante. Próximo jueves 10 de septiembre, se conmemora el Día Mundial para la Prevención del Suicidio, una conmemoración que fue establecida en el año 2003 por la Organización Mundial de la Salud y también la Organización Internacional para la Prevención del Suicidio. Este 10 de septiembre, bueno, pues es una fecha que busca visibilizar el problema, combatir el estigma y promover la búsqueda de ayuda. Hay un lema este año, es cambiar la narrativa. Y con este llamado se busca hablar del tema, generar espacios donde las personas puedan expresar lo que están viviendo sin miedo a ser juzgadas. De acuerdo con la Organización Mundial de la Salud, más de 720.000 personas mueren por suicidio cada año en el mundo. Olivia, ¿cómo estás? Buena tarde.
5: Hola, Primitivo, qué gusto saludarte aquí en el meollo del asunto. Y pues sí, la verdad es que es un tema del que hay que hablar, ¿no? Justamente es un tema del que hay que conversar. Como bien decías tú, la campaña de este 2026 tiene como lema cambiar la narrativa sobre el suicidio y va acompañado del llamado a iniciar la conversación. La propuesta es combatir mitos, reducir el estigma y generar espacios para el habla y escucha respetuosa de todas las personas. En ese sentido, fíjate que en una sección que tenemos en Animal Político, que es nuestra sección de verificación de información que se llama El Sabueso, pues lo que nos pusimos a hacer, lo que se puso a hacer mi compañera Luz Rangel, mi compañera periodista, fue ponerse a verificar mitos y estigmas en torno al suicidio de mano de especialistas. Entonces, mira, por ejemplo, te voy a dar algunos de los mitos que hay en torno al suicidio que encontramos y cómo también los analizamos, ¿no? Mito uno, el suicidio no se puede prevenir porque es un acto impulsivo. Bueno, ahí lo que encontró mi compañera Luz Rangel es que el suicidio no es un acto impulsivo, eso le dicen especialistas, sino que es una situación que las personas van pensando y que incluso lo van planeando tiempo atrás. El psicólogo Lizardo González, que es presidente de la Asociación Nacional de Desarrollo Pleno y Tanatología, explica que aunque hay casos en los que el suicidio sí puede ocurrir de manera impulsiva, una persona en general muestra conductas que son señales de alerta, ¿no? Cambios emocionales, situaciones de crisis particulares, comentarios en tono de broma, a veces declaraciones muy abiertas y muy concretas, publicaciones en redes sociales o empiezan a despedirse, empiezan como a cerrar ciclos, mensajes de despedida, ¿no? Mito 2, por ejemplo, quien se suicida es porque se quiere morir, ojo aquí. El principal motivo del suicidio, según lo que encontramos, es que las personas más bien lo ven como una opción, como un alto,

0: como un fin al sufrimiento que están experimentando en su vida, ¿no? Es un quiero tener un sentido de vida, quiero sentir que pertenezco a algún lugar, me quiero sentir bien conmigo mismo. Hay otro mito muy común que es que las personas que han intentado suicidarse una vez nunca dejarán de hacerlo. Y acá es donde es crucial hablar del trabajo de prevención, ¿no? Que no es solo para prevenir un primer intento de suicidio. Si bien las personas que han pensado o que incluso han intentado quitarse la vida sí tienden a reincidir, pues aquí es donde, insisto, ¿no? Es muy importante hablar de prevención. Acá lo que nos dicen es de la importancia de que una persona que tuvo un intento, que realmente tuvo ideas suicidas muy concretas, pues debe estar en tratamiento, ¿no? Debe estar en tratamiento psicológico, en acompañamiento para la salud mental, acompañamiento psiquiátrico, al menos los siguientes 6 meses, porque con un buen tratamiento, con un buen seguimiento, con redes de apoyo, ¿no? Con personas especialistas atendiendo a una persona, se puede recuperar el proyecto de vida. Sí. Y entonces no necesariamente tiene que ser como, se tiene que cumplir este mito que ya mencionaba. Y este que es muy importante y que viene muy al caso con el lema de la conmemoración de este año. Mito número 4, hablar de suicidio puede incitar a alguien a hacerlo. Bueno, es muy importante que todas y todos nos informemos al respecto, porque al contrario, el diálogo desde el respeto al sufrimiento de una persona permite justamente identificar alternativas de ayuda. Hablar de suicidio, nos dicen especialistas, no lo provoca, al contrario, puede abrir la puerta para que alguien deje de enfrentar su dolor, su sufrimiento, sentirse sin salida, ¿no? Estando a solas. Así que estos son algunos de los mitos que analizamos y también contarles, que nos escuchan, Primitivo, que en Animal Político a partir de mañana vamos a empezar a publicar un especial en 3 partes que le titulamos Hablemos de Suicidio, que es de mi compañera Marcela Nochebuena y Andro Aguilar, en donde pues analizamos este fenómeno, este problema de salud mental, pues desde muchos ángulos. Fíjate, en México los suicidios superan los niveles de la pandemia, con un caso cada hora. Wow. En México. Las personas adolescentes y las jóvenes de entre 20 30 y 34 años son las más afectadas por esta silenciosa realidad. En la primera entrega que presentamos, sí, que publicamos el día de mañana, empezamos contando la historia muy sensible y muy dolorosa de una niña, de una chiquita, Abril, que se quitó la vida, ¿no? Y entonces su mamá pues cuenta las circunstancias que llevaron a su hija a tomar este camino, y pues ella dice que al principio ella, tal cual dice, ¿no? Al principio no entiendes nada, es como un shock muy grande. Yo solo me enteré de lo que le estaba pasando el día en que eso pasó, porque ella fue a hablar conmigo, a contarme que le estaba pasando algo en la escuela, que le incomodaba muchísimo, que estaba recibiendo insultos, que la estaban aislando de su grupo. Eso cuenta su madre, pero bueno, también aquí contamos esta realidad que es muy dura, ¿no? También el suicidio el suicidio infantil, claro. Así como en el último año, 280 niñas y niños de entre 10 y 14 años se suicidaron en México, ¿no? Estamos hablando de un caso cada 31 horas en promedio, de acuerdo con datos del INEGI. Hay que estar al pendiente, por ejemplo, de autolesiones intencionales entre niñas, niños y adolescentes de 5 a 14 años de edad, porque estas son su quinta causa de muerte. Bueno, eso es solo una probadita del primero de 3 trabajos que vamos a estar publicando con motivo de esta conmemoración sobre el tema del suicidio en Animal Político, insisto, de mi compañera Marcela Nochebuena y de Andro Aguilar, que llevan pues meses, de verdad, tratando de entender el tema, tratando de explicarlo lo mejor posible, hablando con especialistas, contando testimonios también, porque es muy importante.
1: Claro.
0: Y les invitamos a todas y a todos a que lo lean y a que conversemos abiertamente de este tema, que es un problema de salud mental y que nos toca pues entrarle, aunque sea doloroso, aunque
1: no es algo de lo que tenemos que hablar para Así desmontar es. Estos mitos, porque justamente el estigma y el mito es lo que impide que entendamos bien el problema, ¿no? Y que entendamos bien a las personas que atraviesan por una condición complicada, una condición que pueda llevarlas a quitarse la vida. Olivia, como siempre, muchas gracias, saludos.
0: Gracias, saludos Primitivo, hasta luego, hasta la próxima.
1: Hasta luego, ahí está mi compañera Olivia Cerón con esta recomendación que vamos a darle seguimiento a través de los reportajes que nos ha comentado. Cambiando de tema, se estrenó o se estrena Hombre al Agua en el Festival de Cine de Venecia. De hecho, ya se proyectó hace unas cuantas horas una película dirigida por Gael García Bernal, quien platicó con Javier Risco, el titular de este espacio informativo, y estas fueron sus primeras impresiones.
2: Imagínate ser salvavidas en Cuba, a convertirte en político de la vanguardia en México. Eres el hombre ideal para que me acompañe en la política.
3: Yo les presento el futuro.
4: Vamos a hacer una película sobre mi vida y Fabiana la va a protagonizar.
5: ¿Tu papá va a pagar la película?
4: Sí.
6: Háblame del personaje, háblame de matices.
4: Quieres pertenecer a la clase caudalada, entonces eres muy hábil para abrirte camino.
7: Necesito hablar contigo.
4: Estoy ocupada, Carlos.
7: Tengo que hablar contigo. De verdad, Juana, ¿es eso lo que piensas de mí? Es obvio que el personaje soy yo.
8: Esta conexión es muy loca.
9: Me gusta mucho, mami.
10: No me hables en cubano.
9: Yo soy cubana.
8: Háblame como argentino.
11: ¿Por qué estás aquí?
12: ¿Y vos?
11: ¿Y vos?
12: ¿Qué haces vos acá?
11: Yo vivo aquí.
12: No todo es lo que parece en esta casa y esta familia. Esto es un policíaco, no un melodrama.
2: Todos vamos a salir ganando.
11: Si lo que vivimos es una farsa, invéntate una farsa que esté buena.
12: Qué buen cubano saliste, ¿eh?
11: Estoy listo. Listo para el cambio.
13: Acaban de pasar unas horas y acaba de estrenarse Hombre al Agua de Gael García. Y me da muchísimo gusto poder platicar contigo, querido Gael, horas después de este estreno, horas después del nervio y de llegar nada más y nada menos que a Venecia. ¿Cómo te sientes en el día después?
14: Ay, estoy fascinado, la verdad. Estoy muy contento, muy agradecido, más agradecido aún. La verdad, muy... Pues muy, ¿qué? ¿Cómo decirlo? No sé, como esta cosa de que las películas ven la luz... Se cierra y se abre un ciclo en el cual la película pues ya tiene su propia vida, empieza a hablar en la cancha, digamos, ¿no? Y ahí es donde empiezan a suceder las cosas y ya uno deja, la película deja de ser de uno y empieza uno a pertenecer a la película.
13: Sí.
14: Entonces cambia mucho el orden de las cosas. Yo creo que de algo tendría que haber servido la madurez y la experiencia como para pasarla bien. La verdad es que nos la pasamos muy bien. Ayer estábamos todo el equipo reunidos y había una expectativa muy segura del trabajo que hicimos, de lo que habíamos preparado, del rigor con el que habíamos hecho la película, de la apuesta que estamos haciendo con la peli, pero que al final de cuentas pues siempre está este rollo de, bueno, ojalá se logre la alquimia, ¿no? Y pues por lo pronto va muy bien, por lo pronto se está manifestando ahí de una manera muy, muy linda y muy positiva y pues bueno, nos bailamos, vimos, la disfrutamos, lloramos montonazo. Y la disfruté cantidad, o sea, la verdad es que sí fue muy muy bonito ver 8 años de trabajo constante.
13: 8 años, Gael.
14: Ocho años. Es que estas películas, cuando la veas, vas a ver la naturaleza del porqué. Fue complicado armarla.
13: He estado leyendo, sabes que bueno, es casi labor periodística, leer las visiones, las respuestas después de haberla visto, y todos coinciden en que son muchas películas dentro de una película. Hablan de eso, de quién controla esta historia de Hombre al Agua. Y digo, no sé si eso tiene alguna respuesta, si así lo pensaste, estas metahistorias. Vaya, no es una historia tan sencilla, es una historia compleja, pero a la vez también la crítica coincide con que es una película muy divertida. Entonces, sí, no puedo organizar tampoco esto en mi cabeza, Gael.
14: qué bueno, así la tienes que ver varias veces también. Sí, para entrarle. No, mira, yo la verdad es que es una peli que empezamos a imaginarnos desde, pues desde ese lugar, ¿no? Donde surgen estas ideas libres, pues estos ejercicios de sublimaciones de nuestras inquietudes, nuestras curiosidades, incluso por ahí proponer alguna tesis acerca de la realidad que estamos viviendo, ¿no? Y ponerla en una fábula arquetípica de un salvavidas cubano que rescata a alguien que resulta ser un millonario yucateco que le dice: te doy todo, lo que quieras, vente conmigo. Esto es como el genio en la botella, al que un deseo, pero pues que ese deseo conlleva su precio, ¿no? De alguna forma. Y entonces desde ahí arranca toda una serie de cosas, diría, de fenómenos que ocurren en esta película circular, donde creo que aparte también de te digo, de ser esta inquietud personal, ¿no? Que tengo con varios temas, con la lucha de clases, la paternidad, la crisis de la masculinidad, el cuerpo político de Latinoamérica. De pronto también le estábamos como rindiendo homenaje al cine, rindiendo homenaje al acto comunal, al ritual, a creer en el ritual de juntarse y hacer algo que no puede ser cooptado por las fuerzas del capital o electorales, ¿no? O que ya son lo mismo, ¿no? ¿Sí? Y siento que hay una premisa que no la leí antes de hacer la película, pero que la acabo de leer en el nuevo libro de Padura, de Leonardo Padura, de Morir en la Arena. Y lo voy a parafrasear, y quizás la frase no es de él, pero creo que, bueno, o quizás sí, no sé, pero habla de que aquello que nos prometían, nos prometían que era lo malo del capitalismo, se volvió realidad. Y aquello que nos prometían que era lo bueno del socialismo, se volvió mentira. Va a estar muy hermoso y después vamos al estreno en México el 24 de septiembre en salas.
13: Ahí nos vemos, querido Gael, y te deseo siempre lo mejor. Te abrazo con muchísimo cariño y para mí es muy importante poder platicar contigo en este día después, aunque sea a la distancia.
14: Igualmente,
13: ya nos abrazaremos en persona y tengo muchas ganas de ver Hombre al Agua, así que nos vemos pronto, querido Gael.
14: Muchísimas gracias, ojalá te guste mucho la película cuando la veas, y claro, ahí te mantendré completamente informado para que seas de los primeros que están ahí para verla, claro, absolutamente.
13: Muy bien, querido Gael, te quiero mucho, un abrazo.
14: Igualmente, gracias.
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1: No nos podemos despedir sin entrar en contacto hoy con Paulina Chavira, nuestra lingüista de cabecera, experta en fútbol femenil, porque hay una gran noticia. Scarlett Camberos, delantera del América de la selección mexicana, está nominada al Balón de Oro. Una de las 30 mejores jugadoras del mundo, según los que saben. ¿Cómo estás, Paulina?
16: No, pues muy, muy contenta, la verdad, Primitivo, porque creo que es una grandísima noticia para el fútbol femenil mexicano, obviamente en específico para Scarlett, porque bueno, qué mejor que ser reconocida, pero la verdad es que ha tenido un año maravilloso. Hay que recordar que Scarlett ganó el campeonato de la liga en el Clausura 26 con el América, que ganó también la Copa de Campeonas de la CONCACAF con el América también, el primer equipo mexicano que gana esta Copa de Campeonas, y además ella se convierte en la jugadora más valiosa y establece el récord de 9 participaciones de gol, 6 con anotaciones y 3 asistencias, y luego gana el Campeonas de Campeonas, así que pues creo que ha sido por lo menos los últimos meses redondos para Scarlett Camberos. Creo que todo se coronará si México logra el boleto para ir a Brasil 2027 en el partido que se llevará a cabo el 28 de noviembre en Estados Unidos.
1: No, seguramente así va a ser, México irá a Brasil. Y está,
16: ojalá.
1: Y bueno, y la verdad, este tema, estar entre los 30 mejores del mundo, las 30 mejores del mundo, en el deporte más popular, en el deporte más practicado, es algo que se debe presumir y se debe reconocer, Paulina.
16: Sin duda. Y ¿sabes qué? Que no sí. nada más lo de Scarlett, porque sí creo que es una grandísima noticia para ella sí. como jugadora, pero también el Club claro. América, ¿eh? Club América está nominado como uno de los mejores, así que bueno, muy esto bien. Nos habla del crecimiento que tiene la Liga Femenil, lo cual hay que celebrar.
1: Hay que celebrar. Gracias, Paulina.
16: Un abrazo grandísimo, primo.
1: Abrazo para ti también y gracias a usted por acompañarnos esta tarde. A nombre de Javier Risco, lo invito a que se quede con toda la programación de Grupo Fórmula. Yo soy Primitivo Olvera. Hasta mañana.
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24: El pez dorado. El pez dorado, también conocido como carpa dorada, es el habitante por excelencia de los acuarios domésticos en todo el mundo, debido a su belleza y sus llamativos colores. Este animal acuático destaca por su resistencia y longevidad, pudiendo vivir muchos años si se le proporciona un tanque espacioso con un sistema de filtración de agua eficiente y un mantenimiento regular. Contrario al mito popular de su mala memoria, los peces dorados son criaturas capaces de reconocer a sus dueños, asociar estímulos y aprender rutinas sencillas de alimentación. Observar su nado pausado y elegante tiene un comprobado efecto relajante y terapéutico, reduciendo los niveles de estrés y ansiedad en las personas. Son la opción de mascota ideal para quienes aprecian la belleza contemplativa de la naturaleza y buscan un compañero silencioso y estético.
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0: Muchas gracias, bienvenidos al martes de inmigración aquí en Palabras. Ya septiembre y contando, y la inmigración que no da tregua, sobre todo en los temas que más preocupan, ¿no? Las redadas por parte de ICE, pero también preocupación por la lentitud con que pues se están procesando, o también la lentitud con la que se está esperando las citas, las respuestas. No sé si es una estrategia política, pero bueno, ¿qué podemos decir de esta administración que día a día ya no sabemos si sorprende, ya no sabemos si reír o llorar? Pero pues cuando te levantas y ves, por ejemplo, que el presidente Donald Trump tiene actitudes, digamos, fantasiosas, por así llamarlo, calificarlo, ¿no? No sé qué tanto fantasiosas, pero comportarse, digamos, como un puberto a veces, ¿no? Con estas imágenes de la inteligencia artificial, o dibujar un mapa prácticamente adueñándose de América del Norte. Por supuesto, estoy hablando de Canadá, de México, de parte del Caribe, de Groenlandia, de Alaska, de lo que usted quiera, ¿no? Cambiarle o proponer cambiarle de nombre a Nuevo México, o sea, barbaridades jurídicas, ¿no? Porque, pues bueno, y constitucionales, no sé si valga la expresión para calificar esas actitudes de caciquismo, de un imperialismo total, de una dictadura, o de un hombre que quiere adueñarse del mundo, no respetando ni la propia constitución de esta gran nación, mucho menos las constituciones y las leyes de otros países. Y es una tristeza, porque creo que, citando aquella frase del respeto entre las naciones, ¿verdad?, ese derecho internacional de que, pues, el derecho al respeto ajeno es la paz, ¿no? Y pareciera que aquí lo que cabe es hacer un desorden mundial, no un nuevo reordenamiento, una nueva geopolítica o el nuevo orden mundial. No sabemos en qué estamos ni en qué vivimos, porque cada vez estamos más, pues ya no sé si sorprendidos, como le decía, ¿no? Porque ya no creo que ese calificativo de expresión ya lo sobrepasamos con esas actitudes diarias y diferentes, pero sí preocupantes. Abogado Sean Mead, bienvenido al Martes de Inmigración aquí en Palabras. Bienvenidos nuevamente, pues, a un mes más, abogado, septiembre y contando.
1: ¿Cómo está, Héctor? Buenas tardes, es un placer saludarlo. Ya estamos en el mes de septiembre, pero ¿cómo pasan los meses? ¿Falta nada más dos meses de hoy las elecciones? ¿O?
0: Prácticamente un poquito menos.
1: Un poquito menos que dos meses. Pero es un placer, como siempre, estar aquí para Inmigración, Martes de Inmigración.
0: Abogado, comentaba yo que no sé si sea una estrategia política de cara a las elecciones, quizás un poquito menos de dos meses, de pues esta presión principalmente por parte de ICE, de mayor presión de redadas, de detenciones, de deportaciones. Y también, por otro lado, la misma administración, las mismas oficinas diferentes de la administración de inmigración, que están haciendo muy lentas las citas, las revisiones, las respuestas. En fin, pareciera una estrategia, pero no sé si se deba a esta situación electoral, de estas elecciones intermedias que califican los expertos como las más importantes en los últimos años de la era política de Estados Unidos.
1: Ya, puede ser. O sea, la administración está tratando de cumplir. O sea, no fue secreto que iban a ser muy anti-inmigrante. Hablaba de deportaciones masivas. Superaron el récord en agosto. O sea, el récord de arrestos de inmigración fue 51,000 en un mes. Eso fue en julio. En agosto dicen que pasaron nuevamente el récord. no sé exactamente cuántos arrestos hay, pero tienen la meta de hacer 100,000 deportaciones por mes, pues, para lograr más de 1,000,000 por año. Entonces, son agresivos, tienen el dinero, el Congreso ha apoyado un presupuesto que da muchísimo dinero y presupuesto a ICE, y están siendo agresivos, pero desafortunadamente lo están haciendo violando derechos básicos, cosas constitucionales, como usted dice, Héctor, ni respeto a la Constitución. Hoy hablé con una señora que estaba en el carro con un amigo. El amigo tenía una deportación y parece que ahí sí tenía un orden de arresto para esta persona. Entonces lo paró manejando, pero arrestaron a este amigo pasajero. Entonces tal vez la detención del chofer con orden de arresto con una deportación, pues eso es legal, ese es el trabajo de ICE. Pero no tenía ningún orden de arresto para el amigo, y el hecho que estaba en el carro nomás no les da derecho de preguntar su estatus, o él no tiene que contestarles. Y hay casos federales, especialmente en Colorado, diciendo que no pueden hacer arrestos sin un orden de arresto, pero estamos viendo y es obvio que no siempre están respetando las leyes de inmigración o la Constitución.
0: Ahora, abogado, ante este acelere, ¿verdad?, de mayores, o nuevamente agarrar fuerza esas redadas, ¿verdad?, y detenciones, si se actúa rápido, ¿tienen derecho aquellas personas que son detenidas inmediatamente a solicitar un abogado y también, por supuesto, pues una fianza para poder salir, o los están procesando inmediatamente casi al vapor y deportando? ¿Qué se sabe de esto?
1: Pues seguramente cosas están pasando, pero no he escuchado historias específicas de alguien que fue detenido sin oportunidades. O sea, la mayoría tienen una audiencia, tienen tiempo para buscar un abogado, pueden pelear fianza. Y afortunadamente también en el décimo circuito hemos podido ganar esta pelea de fianzas para que podamos seguir sacando fianza hasta para las personas que entraron sin permiso. Entonces, como siempre decimos, si es que los detienen, no firman nada, pide hablar con un juez y así tendrán tiempo para hablar con un abogado y para evaluar su situación con más calma.
0: Ahorita nos decía que han ganado incluso en cortes federales algunas situaciones. ¿Se refiere en el caso individual o también por parte de la asociación a la que usted pertenece, AILA?
1: Que siempre estamos atentos a ambas situaciones. O sea, hablamos con mucha gente todos los días. Cuando hay costumbres o cuando escuchamos patrones de ICE, nos damos cuenta de por estas visitas y estas charlas personales. También estamos atentos a lo que dicen en AILA, las conversaciones entre abogados a nivel nacional. Entonces, pasar un arresto a ser deportado así sin ninguna oportunidad no es algo que digo que no ha pasado, pero no hemos escuchado reportes de eso. Lo que sí estamos viendo es que detienen gente y tal vez les da muy poca posibilidad de una fianza para que las personas puedan solo aceptar o ser deportados sin querer pelear, porque no quieren estar encarcelado y no quieren esperar hasta pelear todo el caso dentro de la cárcel.
0: Abogado, estas situaciones, estas circunstancias en el tema migratorio, usted como abogado profesional, el tiempo que lleva como abogado, ¿había visto algo similar en otra época, en estos no sé cuántos años, ya más de 18 años como abogado?
1: No, la verdad no, Héctor. Esta administración, todo ha sido extremo en el sentido que no respeten las instituciones de los Estados Unidos. O sea, la Corte Suprema hizo una decisión fallando que todos los que nacen aquí son ciudadanos, que está en la Constitución, que está establecido, y pocas semanas después el presidente firmó nueva orden ejecutiva tratando otra vez de limitar quién nace como ciudadano. Y fue con otras reglas, otras excepciones, pero esta actitud de no aceptar lo que dice la Corte Suprema, de no aceptar decisiones constitucionales, de tratar de implementar su política sea como sea, es algo que no hemos visto antes, y eso es lo que tal vez es bien preocupante viendo el futuro del gobierno y del país.
0: Muchas gracias, abogado. Como siempre, en el primer segmento le pregunto si hay algo que nos pueda compartir. Ya nos compartió algo, alguna noticia, alguna experiencia. ¿Cómo van las citas en My Rise Immigration?
1: Pues tal vez una de las cosas que más está causando incertidumbre es el TPS para El Salvador. El Salvador es uno de los países que ha tenido TPS por más tiempo y un gran número de personas. Busqué hoy, el estimado es de 170 mil a 200 mil personas actualmente tiene TPS de El Salvador, pero se vence mañana. No hay extensiones, no hay casos que lo van a proteger, o sea, mañana se vence TPS para El Salvador. Y de esos 170, 200 mil personas que han vivido legalmente en los Estados Unidos por 25 años, de repente se encuentran sin permiso de trabajo y sin estatus.
0: Bien. Abogado, entonces si mañana se vence el TPS para El Salvador, ¿qué sigue? ¿Qué continúa para los salvadoreños que tienen el TPS?
1: Pues primero he hablado con varios que están muy preocupados, obviamente. Hablé con un señor que su trabajo ya le dijo que mañana es el último día que puede trabajar. Hemos hablado con otros buscando soluciones. Hay personas que, como digo, dos décadas y medio han establecido la vida aquí y ahora es con peligro de perderlo. El problema es que cuando se vence TPS no abre nuevas opciones. Pues TPS es protección temporal, o sea, no debería demorar 25 años. Es cuando hay circunstancias extraordinarias, dan una protección temporal. Pero aquí vimos que el gobierno lo ha renovado y lo ha renovado y ha permitido 25 años de presencia legal sin soluciones. Entonces, tal vez unos tendrán que pedir un asilo político. Otras personas verán si pueden hacer peticiones de algún pariente. Pero en sí, la ley de inmigración no les abre ninguna opción especial por esos 25 años de presencia en el país.
0: Muy bien, abogado. Pues tenemos que estar muy pendientes, sobre todo en ese tema y obviamente los hermanos salvadoreños, ¿no? Para que estén bien informados. Yo creo que, pues día a día se tiene que estar uno informando, ¿no? Checando qué situación y qué posición tiene que tener también el gobierno federal, ¿no, abogado? ¿Se tienen que pronunciar?
1: No tienen que decir nada. El hecho de no renovarlo, si TPS es válido por máximo 18 años y tiene que haber una decisión afirmativa de extenderlo. Entonces, cuando no dieron el anuncio de extenderlo, es dejar que se venza. Entonces, no tiene que haber ninguna declaración o ninguna decisión formal de cancelar. Solo es porque como no se extendió, hasta aquí llegó TPS de El Salvador.
0: Correcto, pues hay que estar muy pendientes y ojalá que haya buenas noticias en estos próximos días, abogado. Esa es una esperanza, ¿no?
1: Y ojalá el Congreso reconoce eso. Tal vez después de las elecciones con el nuevo Congreso pueden buscar una solución. O sea, es un grupo, cuando hablamos de amnistías, o sea, la idea de una amnistía general que da beneficios a millones de personas tal vez es difícil, pero cuando hacen grupo por grupo, DACA siempre es un grupo que podrían buscar una solución. Personas como que tenían TPS tantos años, podría ser otro grupo. Pero veremos qué pasa. Va a depender mucho en las elecciones, tal vez.
0: Muy bien, abogado. Permítame ir a hacer la primera pausa comercial. Antes doy el número en cabina por si quieren ustedes llamar ahí con Rogno Baranaya y dejar su pregunta. 720-310-3100, 720-310-3100. Si también desea usted enviarme una pregunta por texto al siguiente número, también con mucho gusto se la vamos a leer al abogado Sean Mead. 720-365-2220, 720-365-2220. Regresamos enseguida al martes de inmigración aquí en Palabras.
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0: Muchas gracias, gracias. Continuamos en este martes de inmigración, aquí en Palabras con el abogado Sean Mead del despacho de abogados de inmigración, My Rights Immigration. 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Seguimos platicando con el abogado Sean Mead, ya tenemos por acá un par de preguntas, pero bueno, antes de ir a esas preguntas, abogado, no sé si faltó algo que nos comentara antes de irnos al corte comercial.
1: No, nada específico. Seguramente habrá preguntas de TPS de El Salvador. Y como siempre digo, hagan la consulta en la oficina, es donde podemos hablar de su caso particular, buscar si hay opciones y siempre vamos a dar respuestas honestas. Si hay forma de proceder o aplicar, muchos quedarán sin opciones, pero eso también vamos a dar como respuesta directa, honesta, pero todo empieza con la consulta.
0: Muy bien, abogado, sí, precisamente hay preguntas sobre el TPS de El Salvador y también alguien pregunta sobre si después de haber un arreglo del petróleo con Venezuela y Estados Unidos podrá extenderse o podrá haber algún alivio migratorio como TPS. Pregunta Eloy.
1: Pues tendría muchas cosas que el gobierno puede hacer sin Congreso. O sea, las leyes de inmigración existen por el código, que es ley pasada por Congreso, firmada por presidente. Entonces, esas leyes son lo que manejan. La agencia, el gobierno federal y el presidente puede cambiar la forma que opera la agencia. Mi punto es que no hay mucho que el presidente quiere o puede hacer, aunque quiera, sin el apoyo del Congreso. Pues por eso el presidente Obama hizo DACA como orden ejecutiva, dio un beneficio de acción diferida bajo su poder ejecutivo. El presidente podría dar nuevos TPSs, pero tendrían que ser como una declaración o una decisión del gobierno federal y el presidente Trump aprobar un tipo de estatus temporal así.
0: Muy bien. Abogado, hay otra pregunta acerca de las citas. Preguntan si las citas están atrasadas en el caso de la aplicación de ciudadanía. Es una pregunta larga, pero dice que desde hace un año y medio enviaron el paquete que fue recibido, que les enviaron el recibo, pero que no les han notificado de la entrevista ni de nada más. ¿Es normal un año y medio?
1: Un año y medio es bastante si ni ha tenido la entrevista. Sí, las citas están atrasadas. En este mes de septiembre hemos visto menos entrevistas que años anteriores. Pero un año y medio esperando la ciudadanía es bastante tiempo. Hay que dar seguimiento. Yo no sé qué puede causar la demora. Uno cuando ve demoras exageradas, a veces no tiene muchas opciones. Hay demandas de mandamus, que se llama. Pero a veces es solo seguir molestando y peleando con inmigración hasta que le den la cita.
0: Pero sí, como usted dice, y desde la experiencia de My Rights Immigration, ¿cómo han visto ese trámite de la ciudadanía? ¿Cuánto tiempo se está llevando aproximadamente desde el punto de vista de My Rights?
1: Yeah, normalmente estamos viendo citas dentro de 8 meses, 9 meses. Tenemos una cita el 25 de septiembre para ciudadanía. Estaba tratando de ver cuándo se envió la aplicación. No estoy viendo la fecha exactamente, pero por ahí unos 8 o 9 meses estamos viendo las entrevistas.
0: Muy bien. Pues hay que estar pendientes.
1: Aquí está, ya lo encontré, sí. Para tener un ejemplo de la vida real. Ese es uno que se mandó en octubre de 2025 y le dieron la entrevista para septiembre, entonces tomó casi un año. Pues sí, estamos viendo atrasos en la cita, sin duda. Todavía un año y medio me parece largo, pero sí, todo está atrasado en inmigración, sin duda.
0: Un año y medio. Las personas, todas las personas pueden checar el estatus de cómo están sus aplicaciones, abogado.
1: No da mucha información. Hay formas en el sistema de inmigración de entrar su cuenta o ver actualización, pero no dan mucha información. Por ejemplo, primero van a decir que lo recibieron, que tomaron huellas, y de ahí básicamente solo va a decir que está bajo procesamiento, sin información nueva.
0: Muy bien, abogado, pues hay que estar muy pendientes. Por acá hay otra pregunta, también ya habló usted del TPS El Salvador. Ismael pregunta, dice que Ismael pregunta acerca del DACA, pero él constantemente está preguntando sobre el estatus del DACA, que si hay algo ya o qué está pasando, pero en este caso Ismael aumenta su pregunta, que es también preocupación. ¿Qué pasa si en este momento ICE detiene a un joven con DACA vigente?
1: DACA, lo que es acción diferida es decir, el gobierno federal decir que no llevarán una deportación contra esta persona. En el pasado, la agencia y las cortes lo han tomado como cerrar el caso, no empezar deportación. Esta administración ha dicho que todavía pueden proceder con el proceso de deportación, llegar a una decisión final de deportación, pero no hacerla, o sea, no llevar a la persona fuera del país. ¿Nos podrían detenerlo todavía? No es muy común y no he escuchado de algo así, pero podrían hacerlo, obligarlo a ir a corte y presentar defensas independiente de DACA para ver si tiene una forma de quedarse.
0: Muy bien, pues buena pregunta. Y del DACA nada, ¿verdad? Todavía no hay ninguna...
1: Nada. Nada. Como decimos todas las semanas, esta litigación ha sido raro desde el comienzo. O sea, el caso se hizo hace más de 5 años. La demanda de Texas hace 5 años. Ha pasado la Corte de Apelaciones 2 veces. Y sin embargo, aquí estamos sin resolución.
0: Muy bien, también estaremos muy pendiente. Son las 4:30. Vamos a ir al corte comercial para irnos puntual. Le reitero el número en cabina por si usted tiene alguna pregunta, puede marcar directamente al 720-310-3100, 720-310-3100. Igual si me quiere mandar su pregunta mediante un texto al 720-365-2220, 720-365-2220. Con mucho gusto se la vamos a leer al abogado Schmidt, abogado de inmigración de My Rights Immigration. Regresamos enseguida al martes de inmigración aquí en Palabras a través de la 1150 AM.

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0: Estamos de regreso, muchas gracias. Le reitero el número en cabina 720-310-3100. Estamos en vivo en el martes de inmigración aquí en Palabras con el abogado Sean Mead, el amigo de los hispanos, abogado de inmigración con mucha experiencia. Lo recomiendo ampliamente al abogado Sean Mead. Abogado, hay ya un par de preguntas en espera. No sé si antes quiere comentar algo más.
1: No, está bien, Héctor, podemos proceder con las preguntas.
0: La señora Lucía pregunta que si en Ciudad Juárez las citas para residencia también están siendo demoradas, si están tardando.
1: Pues como normal, siempre hemos visto Ciudad Juárez una de las embajadas o consulados más atrasados. Y todavía estamos viendo, desde que ellos tienen todos los documentos hasta tener la entrevista, puede ser un año o más. Pero abre una discusión interesante que muchas citas fuera del país están siendo canceladas. Se empezando hace como 2 semanas, dijeron que iban a cancelar citas para un entrenamiento normal. Pero lo que vemos es que están tratando de aumentar la revisión de carga pública y hemos visto cancelaciones para citas hasta el 22 de septiembre. Sí, es obvio que no es solo para un entrenamiento. Entonces, todavía no hay nada oficial, no hemos escuchado, visto nada. O que van a evaluar más la pregunta de carga pública. Donald Trump trató de usar eso como un arma la última vez que era presidente. Y aumentó los documentos y la información que era necesaria para pedir residencia. Aún así, nunca vi a alguien negado por ese requisito, por ser cargo pública. Solo es una forma que trata de manipular y hacer más difícil el proceso.
0: Muy bien, abogado. Pues muchas gracias, dice también por acá Ismael, por lo que comentaba acerca del DACA y le envía saludos. Abogado, también aquí están mandando otra pregunta más acerca del TPS de El Salvador, que qué va a pasar a partir de mañana. Ya no sé si escuchó al inicio del programa, pero habló también del TPS de El Salvador. Pues yo creo que las personas, todas las personas que tengamos dudas, ¿no?, sobre algún tema, alguna aplicación, sobre algún tópico de inmigración, pues tenemos que ir con profesionales, ¿no?, porque las redes sociales también están inundadas de dimes y diretes que no tienen un respaldo muchas veces jurídico y que no están actualizados y cometemos errores. Mejor hay que ir con los abogados. El caso del TPS de El Salvador, para quienes nos acaban de sintonizar, en este caso la persona que está preguntando, pues yo creo que ante cualquier duda hay que ir a una cita, ¿no, abogado?
1: Ya, yeah, claro. O sea, por eso la consulta, fije la cita para hablar de su caso particular, especialmente en este tema de inmigración, que es algo tan importante en la vida de uno mismo, de su familia, de sus hijos, de su esposa, de sus padres. O sea, no se pongan en riesgo. Y hemos visto en los últimos meses fraude de abogados de inmigración que han metido casos inapropiados, ha causado procesos de deportación. Hemos visto fraudes de personas que no son abogados y fijen y roben el dinero y...
0: Ante cualquier duda hay que ir a una cita, ¿no, abogado?
1: Ya, yeah, claro. O sea, por eso la consulta, fije la cita para hablar de su caso particular, especialmente en este tema de inmigración, que es algo tan importante en la vida de uno mismo, de su familia, de sus hijos, de su esposa, de sus padres. O sea, no se pongan en riesgo y hemos visto...

0: de deportación, hemos visto fraudes de personas que no son abogados y fijan y roban el dinero y hemos visto información equivocada en las redes. Y es difícil cuando estamos en un momento de tanto incertidumbre, tanto cambio. Pero por eso decimos, háblenos, haga su cita, haga su consulta. Como Buffet llevamos más de 15 años, yo llevo 20 años trabajando en inmigración. Estamos aquí para ayudar y para servir.
1: Muy bien, abogado, estoy revisando por acá algunas preguntas. Veo que Alejandro también nos deja por acá una pregunta. Dice lo siguiente, Alejandro: ¿qué tan cierto es el programa de Bagua? Me dijeron que por medio de mi hijo puedo aplicar ahí y en 10 a 12 meses recibo un permiso de trabajo y en 6 me estarían dando la green card. ¿Es un mito?
0: Pues Bagua existe. Bagua es un programa que funciona para los que califican. Es una de las áreas que hemos visto mucho fraude. Si en particular había una abogada que hizo casos nacionales diciendo que podía lograr milagros de arreglar sin salir del país, aunque otros abogados le dicen que toca salir. Y casi siempre lo que hacía era animar a la gente a meter un caso de BAWA. BAWA es para víctimas de violencia doméstica. O sea, BAWA significa Violence Against Women Act. Entonces, cuando uno es víctima de violencia doméstica de parte de pareja, ciudadano o residente, o hijos ciudadanos mayores de 21 años, puede hacer una autopetición donde se pide a sí mismo y no depende en la petición de la persona abusador. Y si uno tiene la circunstancia y puede demostrar la violencia, funciona y es una forma de arreglar. Pero donde hemos visto mucho fraude es personas que animan a la gente a meter BAWA por cosas que no contarían como violencia doméstica. Por ejemplo, no es violencia doméstica ser rebelde o andar con amigos mala influencia o meterse en drogas o hasta gritar, no es violencia doméstica. Entonces, muchas personas metieron casos de BAWA con esos abogados que prometen mucho. Y inmigración está investigando más los casos, están haciendo citas. Desde noviembre de 2024 dijeron que iban a entrevistar cada aplicante de BAWA para revisar si de verdad existe la circunstancia. Entonces, dos respuestas. Si es que uno tiene la situación y la circunstancia para BAWA, sí funciona. Pero muchos reciben esta promesa cuando no es la circunstancia apropiada.
1: Aquí como lo describe Alejandro, ¿no? Dice que le dijeron que por medio de su hijo puede aplicar y ahí en 10 a 12 meses recibe su permiso de trabajo y en 6 le estarían dando la green card. Entonces, vamos a pensar, abogado, que un despacho que no es honesto y que ve que no hay estas posibilidades, pero animan a alguien a que aplique por el BAWA. Cuando vamos a pensar, a alguien que le rechazan esta situación del BAWA, ¿qué sucede cuando se la rechaza? ¿Se pone alguien en riesgo? Obviamente, aparte de perder su dinero, ¿no? Por este fraude.
0: Ya, el dinero es uno, pero también se pone en riesgo de proceso de deportación. Inmigración puede empezar un proceso de deportación después de negar. Y lo van a hacer, especialmente ahora. También pueden acusar de fraude. Le doy un ejemplo, Héctor. Tenemos una persona que contrató un buffet en Texas. Ese buffet dijo que podía meter un caso de BAWA con una esposa residente. Pero hay un requisito básico, que tiene que vivir juntos con el abusador. Entonces, ese señor nunca vivió con su esposa. Dice que se casaron, pero los dos tienen hijos mayores de edad, o menores de edad, perdón, y decidieron seguir sus vidas, uno en Colorado, otro en Texas, hasta que los hijos salen de la casa. Pero aún así metió un caso de BAWA diciendo que fue víctima de violencia doméstica. Y yo no

0: No voy a evaluar si el matrimonio fue legítimo o no, o si hubo violencia doméstica o no. Pero por el hecho que nunca vivieron juntos, no califica para esta aplicación. Ahora ha sido negado. Inmigración ha empezado un proceso de deportación y le pusieron acusación de fraude en la negación. Lo triste aquí es que el señor había entrado con visa, tiene una hija ciudadana que cumplió 21 años durante el proceso. Entonces no tenía ningún sentido meter este caso cuando había una forma de arreglar con su hija ciudadana poco tiempo después. Pero este buffet en Texas le animó, le pintó fácil la panorama, le prometieron permisos y residencia, y por meter un caso que no debía ya está en muchos más problemas, y hasta va a ser difícil ahora arreglar por la hija.
1: ¿Qué riesgo es caer en ese tipo de trampas que son fraude, no, abogado?
0: Y solo digo, ningún abogado tiene un super secreto. Todos trabajamos en las mismas leyes, el mismo sistema, la misma agencia. Entonces, si varios abogados le han dicho que no, alguien en Texas o en California o en Florida o en Nueva York no tiene un secreto que no tenemos. Entonces, hay que tener cuidado, hay que tener cautela. Por eso, hacer consultas, analizar, recibir segunda opinión. O sea, después de una consulta con nosotros no hay ninguna presión. Uno puede seguir buscando opiniones y tomar su decisión, pero tener cuidado, porque hay gente que desafortunadamente aprovecha. Visa T es otra área que vemos muchas personas que caen víctima de este tipo de fraude y mete casos que nunca debían hacer.
1: Y que también se pueden poner en riesgo, ¿no? Al ser rechazada la visa T.
0: Y lo hemos visto. Gente que aplica, son negados y inmigración empieza el proceso de deportación.
1: Muy bien. Abogado, antes de ir al corte comercial, preguntan la diferencia entre VAWA y visa U, que siempre usted la ha mencionado, pero dejan esta pregunta.
0: Yeah, claro, son relacionados en el sentido que son para víctimas de ciertos crímenes, pero la verdad son dos procesos muy distintos. La visa U es para víctimas de ciertos delitos criminales y hay una lista de delitos que califica. Normalmente son cosas de violencia al nivel de felonía, secuestro, asalto, agresión física, abuso sexual, cosas así, nivel de felonía, pero también incluye violencia doméstica. Entonces, alguien que es víctima de violencia doméstica puede aplicar para visa U. Visa U es una visa temporal, hay una lista de espera sumamente larga, pero abre un camino para la residencia. VAWA es reemplaza la petición familiar. Sí, entonces, tiene que ser víctima de violencia de parte de un pariente, pareja, ciudadano, residente, hijos mayores de 21 años, ciudadanos. O sea, parientes que pudieron haber hecho una petición, pero por la situación de abuso, uno no piensa o no debería ser, depende en el abusador. Y ahí reemplace la I-130 con una petición de VAWA y puede aplicar para residencia.
1: Pues ahí está un ejemplo de la importancia de ir con un profesional de las leyes de inmigración como lo es el abogado Schmidt. Lo recomiendo ampliamente. 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Vamos al corte comercial y regresamos enseguida al martes de inmigración aquí en Palabras a través de la 1150 AM.
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0: Muchas gracias, gracias a Rognovan Anaya, que también está atento allá en las líneas telefónicas de la 1150M 720-310-3100, 720-310-3100. Nos quedan pocos minutos, aprovechelos, llame, deje su pregunta o también escriba su pregunta a través de un texto al 720-365-2220, 720-365-2220. Todavía hay unos minutos más para hacerle algunas preguntas al abogado Sean Mead de My Rights Immigration. Abogado, ¿algo que desea agregar antes de ir a las preguntas que están aquí formadas?
1: No, está bien, sigamos con las preguntas, Héctor.
0: Muy bien. Dice alguien, pregunta por acá, ¿cuál es la recomendación para hacer cualquier tipo de aplicación ante inmigración, esperar después de las elecciones o hacerlas ya? ¿Qué procede, abogado, o qué pasaría si el control de las cámaras pasa a manos de los demócratas? ¿Pueden parar algunas acciones como redadas, acelerar los tiempos que están lentos, rescatar los TPS? ¿Qué se puede hacer con un Congreso de diferente denominación, en este caso que fueran los republicanos, los demócratas en lugar de los republicanos? Corrijo.
1: Ya, claro. Pues la pregunta en sí, si califica para un beneficio en inmigración, eso es por código de inmigración. Si el presidente no puede cambiar su propia cuenta, ¿quién califica y quién no para un beneficio? Por ejemplo, visa U, VAWA, residencia, perdones, eso todo existe por código. Entonces, si uno califica, no hay por qué esperar. Si es mejor proceder. Los procesos son largos, pero uno puede estar dentro, estar en su lista de espera, en su posición de la lista de espera, sacar protecciones y sacar beneficios que merece y que califica para pedir. Por ejemplo, hablamos anteriormente de una cliente que aplicó en octubre del año pasado y ahora tiene su cita. Entonces, sí demoró más de lo esperado, pero ninguno de los cambios, ninguna de la situación influye cómo califica, qué califica y cómo será su entrevista. Entonces, por lo general, yo digo, no hay por qué esperar. Ahora, las elecciones pueden cambiar más las cosas que usted menciona, Héctor. El otro lado de inmigración, un lado es aplicar para beneficios afirmativos. Pero otro lado son las redadas, son operativos de ICE, son los arrestos, son el presupuesto que tiene esta agencia, son la falta de control de los agentes o de las cárceles. Y las elecciones puede tener más influencia en este lado. Supervisar, investigar, controlar, manejar el presupuesto. Y ahí tal vez pueden presentar reformas o cambios de leyes. Pero en sí las elecciones no van a cambiar mucho la forma de aplicar para un beneficio si uno califica para este beneficio.
0: Muy bien, abogado, muchas gracias por la explicación. Permítame ir a la siguiente pregunta. La dejan aquí Andrés. Dice, nunca reclamé el bond de inmigración. Ya arreglé desde hace 3 años. ¿Aún lo puedo reclamar o se pierde?
1: No, debe reclamarlo. Esto puede ser muchísimo dinero. Paguen intereses durante los casos. Entonces, muchos casos de inmigración son bastante demorados y los intereses pueden subir. Entonces, la fianza es para cumplir con la corte, y si uno termina el caso y cumplió con la corte, debe recuperar su dinero. Ahora, la persona que firma como fiador es, en teoría, dueño de este dinero. Entonces, no es la persona que arregla. En este caso, la persona que hizo la pregunta dice que arregló, pero cuando pagó fianza tuvo que tener un fiador, y este fiador es la persona que tiene que buscar recuperar el dinero.
0: En este caso, a lo mejor fue un familiar o alguna amistad, ¿no, abogado? Probablemente.
1: Ya, tiene que ser alguien que es ciudadano residente, entonces a veces es pariente, a veces son amigos. Una de las situaciones tristes que vemos es cuando alguien es fiador, pero pierden contacto, y cuando termina el caso, no hay forma de contactar a esta persona que firmó con tanto dinero. Y es, hay millones de dólares perdidos en fianzas, no solo en inmigración, pero en fianzas, dinero perdido.
0: Que no se reclama, ¿y a dónde va a parar ese dinero? ¿Quién se lo queda, abogado?
1: Ya, yo no sé, debe haber un fondo en el gobierno, cada agencia o cada corte, pero inmigración debe tener algún fondo donde paguen las fianzas y donde se devuelven las fianzas, y supongo si no se recupera, solo sigue ahí ganando intereses.
0: Negociazo, sin duda, abogado, pero bueno, claro. Permítame ir a la siguiente pregunta. Es acerca de los centros de detención. Dice, ¿quién puede ir a un centro de detención a ver a su familiar detenido? ¿Todos o solo los residentes y ciudadanos? ¿Y qué riesgos hay de ir o acercarse?
1: Pues en los centros de detenciones hay oficinas de ICE. Entonces, si uno tiene una identificación válida, puede visitar. Es GEO, una compañía privada que maneja la cárcel. Entonces, si ellos verifican identificación, pueden permitir entrar. Si uno es ciudadano residente, pues obviamente no tiene preocupación. Si está legalmente con otro estatus, pues tampoco. Si está aquí sin documentos, presentarse así en estos tiempos tiene mucho riesgo y no lo recomendaría.
0: Muy bien, abogado. Muchas gracias por la recomendación. Abogado, lo vamos a dejar ir ya a descansar, a comer, buen provecho, lo esperamos el próximo martes. ¿Algo más con lo que quiera despedirse?
1: Pues gracias, Héctor, ha sido un placer, como siempre. Contacte la oficina, busque apoyo. Si estamos aquí para ayudarlos en su caso particular, no dejen que esta administración los asuste. Si uno califica para un beneficio, por eso estamos, para aplicar, para ganar, para sacar el beneficio. Y lo hacemos todos los días. Hoy hablé con una señora que pidió un perdón en México, pero ya volvió. Ya es residente y tiene la residencia. Hablé con un señor que tuvo su ceremonia de ciudadanía. Estuvo en proceso de deportación. Ganó el caso, se hizo residente y ahora se hizo ciudadano. Entonces, esos no son lo que se escucha en las noticias. No es lo que es las redes sociales, pero también está pasando. Y por eso estamos, para ayudarles a ustedes a lograr esos beneficios que califiquen para pedir.
0: Pues qué bueno que nos da buenas noticias, abogado. Lo esperamos el próximo martes y muchas gracias.
1: Gracias, Héctor. Aquí estaremos el martes que viene.
0: Así es, y también es un placer escuchar cada martes al abogado Sean Mead de MyRise Immigration, 303-495-5121, para que pida su cita, su consulta, 303-495-5121. Muchas gracias y ya sabe, ¡viva México!

0: Eso es todo, amigos.
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8: Muy buenas tardes, paisanas y paisanos que nos escuchan. Con muchísimo gusto les saluda otra vez el doctor Ricardo González de la Ventanilla de Salud del Consulado General de México en Denver. Un saludo para todos los que van manejando de regreso, que nos están escuchando en español. Y como siempre les digo, un saludo para todos. Aquí somos paisanos, aunque no seamos mexicanos. Y les hablo con muchísimo gusto para compartir información útil para nuestra comunidad mexicana y comunidad latina en Colorado. Hoy quiero platicar de 3 cosas muy importantes que nos afectan de manera positiva a todos. La primera, vamos a platicar de la nueva instalación, de las nuevas instalaciones del Consulado